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¿Qué tal? Son los 40 Classic 97.1 FM. Qué buena canción esta de Coldplay, la que acabamos de escuchar, ni más ni menos. Cool Kids suena ahora. Yo soy Elwis, es miércoles, mitad de semana, 17 de junio. Son los 40 Classic.

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¿Qué tal? Sex on Fire en los 40 Classic 97.1. Jonas Brothers también abriendo el bloque. Iré con más música y tengo ni más ni menos que a los... Ya los conoces y reconoces, ¿verdad? Su ritmo, sus canciones. Black Eyed Peas.

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¿Qué tal? Son las 40, 97.1, escuchando al buen Santana con Michelle Bryan. Super rola esta, ¿eh? Muse también, abriendo el bloque, 18 horas con 42 minutos, Natalie Bruglia suena esto, aquí en las 40, 97.1, Great Impression, super canción, súbele por favor, estás en los 40, es fin de semana, soy Elvis.

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Es un enorme placer seguir aquí con ustedes en los 40, 97.1, 18 horas, 55 minutos. Cranberries, I can't be with you. Antes, por cierto, Moby, In This World en los 40. Me despido con esto de The Offspring. Super canción, My Friend Got a Girlfriend. Disfrútalo. Yo soy Elvis, aquí en los 40. Viene La Delantera. Félix Fernández, Patti Cantú, Eduardo Videgaray, José Ramón San Cristóbal. Cuídate mucho. Chos mañana. Bye, bye.

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3: ¡Qué felicidad de estar otra vez aquí en La Delantera, Eduardo Videgaray, Pati Cantú!
4: Está aquí, está precioso y vicioso. ¡Qué placer estar reunidos nuevamente con ustedes en el marco de esta magna celebración del panbol a nivel global!
3: Oye, están poniendo buenas las sorpresas, Pati, en el Mundial. Están pasando cosas que nadie esperaba que sucedieran. Hay unos resultados sorprendentes, de verdad, en los partidos. Y hemos visto que esto ya está agarrando sabor, finalmente.
5: Totalmente. Los partidos de hoy para mí fueron un preview de lo que estamos esperando todos. Por primera vez vemos un equipo de los que se pronosticaban fuertes con otro equipo que siempre se pronostica el caballo negro, que es Croacia contra Inglaterra. Dar un poquito del preview de lo que se viene. Ahora sí vimos algo potente.
4: Es correcto. Hoy el Congo debutó con gol. Su primer gol en la historia de sus participaciones mundialistas. Su primer punto. Tenemos muchas cosas más, además de fútbol. Por ejemplo, que gustearon a Samuelón de Nuevo León, al gobernador de allá.
3: Y vamos a tener al carnicero argentino, Lionel Messi, que qué bárbaro. O sea, este debut de Mundial fue impresionante con esos tres goles. Y vamos a hablar también de la falta del mismo, que no marcaron y que ha armado polémica por todo el mundo.
4: Suecos metiéndose un chile aquí en México, croatas, patos, pelones en el metro. Hay de todo el día de hoy aquí en La Delantera, así que no se lo pierdan.
3: Pero primero abramos boca con esta lengua de seda, con este hombre que maneja el idioma de manera realmente magistral. Desde Guadalajara, ahí está el Octavio Paz del Juego de la Pelota, el amado nervo del panbol, Alberto Lati.
6: ¿Qué hago, Félix? Saludo, agradezco.
3: Agradece.
6: Gracias, hermano, los extraño.
7: Te quieren ellos, pero también te aman en Zapopan. Oh, es impresionante cómo te aman en Zapopan. Mira, escucha. Americanista, Chivas del Atlas.
6: La verdad es que nos han recibido espectacularmente. Hay que felicitar a Guadalajara, a Zapopan, lo bien que lo han hecho para recibir este certamen. Este pasaje enfrente a la Basílica de Zapopan, con este cielo tejido que es de récord Guinness, es espectacular. Y estar acá con la gente metidísima de cara al partido de mañana. Pero mi comentario hoy, querido Félix, Mati, Estaca, Eduardo, va dirigido a la maravillosa y estremecedora imagen de ayer, la recepción a la selección mexicana al pisar tierras tapatías. ¿Podemos recordar?
3: Sí, señor, adelante. Oye, ¿y sabes qué? Perdón, Lati, pero no le dijimos hola a Félix. Félix, ¿cómo estás?
4: Porque no sabíamos que iba a estar ahí.
3: Pensábamos Félix que iba solo. Pero Félix, ¿cómo estás? Qué bien se te ve esa camiseta, por cierto.
7: Que iba solo.
3: Te ves muy sexy. Que íbamos con la editorial. Pero qué sexy te ves hoy, de verdad.
4: Pero qué sano y sabroso te ves, Félix.
7: Oye, gracias. Es que por fin Pati Cantú me invitó a su programa. Le agradezco. Exacto. Y a ti te tengo que decir, estaquita precioso, para que me hagas caso.
5: A mi casa, Félix, porque estás en Guadalajara.
7: No tengo ningún compromiso, no hay ningún problema.
3: Además,
7: sí, pero nada más me quieres de lejitos, Cantú.
6: En la casa de Pati, porque ella es de aquí, evidentemente.
7: Pero me quiere de lejitos, no me quiere.
6: Te mandó a su casa, ¿qué más honor quieres?
7: A ver, me cambió por una mascota ayer.
6: Bueno, sí.
7: Convocó Pati a una mascota,
6: pero
7: su mascota.
6: Sí, y lo hizo de la mascota, ¿eh?
7: Y lo hizo bien.
6: Amigo,
7: ¿fue más ordenado que yo tu perro, Pati?
5: No, la verdad es que sí aportas mucho más tú. Lo único es que la timidez de Toto Wolf, mi perro, sí nos dio un plus al no perrear como tú. Irónicamente, el perro no perreó.
7: Dale.
6: El perro no perreó y a ti te faltó timidez.
7: ¿Me faltó timidez?
6: Sí.
7: No.
6: Tímido no eres, amigo. No eres tipo introvertido. Eres más hacia afuera que hacia adentro.
7: Y aquí podemos, sacar una cáscara. No interrumpa.
4: ¿Dónde están, eh? Parece que están como en un tianguis. ¿Qué está pasando?
6: A ver, se montó en este pasaje que llega hasta la Basílica de Zapopan todo un camino con este cielo tejido. Es espectacular. Porque 200 artistas, 200 artesanas participaron para poderlo elaborar. Llevan los colores de las banderas de las selecciones que juegan en Guadalajara, evidentemente México, Corea, evidentemente República Checa, evidentemente Colombia, Congo y España-Uruguay, que es el gran partido que espera para este lugar. Y termina también el monumento al gol. Así que es algo tremendo lo que han hecho. Es el epicentro del ambiente de este torneo, con gente de todo el mundo, Félix, claro, aquí en Guadalajara, ¿no?
7: Sí, exactamente. Es uno de los municipios conurbados. De hecho, es donde está el estadio Guadalajara. Está en Zapopan, realmente, en este municipio. Es un centro precioso, aquí, el centro de Zapopan. Como lo es Tlaquepaque, como lo es Tonalá también. Pero Zapopan nos ha recibido de maravilla. No. Tuvimos al alcalde, a Juan José Frangé.
6: Sí, hablamos con el alcalde de Zapopan, que además encabeza el comité organizador de la ciudad de Guadalajara, y los proyectos que hicieron. ¿Y saben qué me llamó la atención, Estaca, Pati, Eduardo?
3: Sí, señor.
6: Normalmente los personajes con cargo político toman más cautela en estas declaraciones. Hablamos con él en Claro Sport Core W, en el espacio aquí mismo a las 3 de la tarde, sobre el momento más complicado que pasaron, y nos dijo que los disturbios suscitados en Tapalpa, en Vallarta, aquí, unos meses atrás, llegó a pensar que acaso no podía haber partidos, claro, del gran torneo. Llegó a pensar, evidentemente, lo que iba a acontecer, pero sí lo admitió, que afortunadamente lo primero era la integridad de la gente, lo primero era la salud de la gente, pero sí nos explicaba con esa transparencia, ¿no?
7: Sí, sí, sí, desde luego. Bueno, de hecho se jugaron partidos de repechaje aquí con, claro, mucho éxito después, en este estadio, claro, que fue a manera de prueba, ¿no?
6: Claro, pero si me lo permiten, ahora sí me arranco con el editorial antes de que vaya. Venga, de editorial, vamos, a la mitad del programa. A ver. Tenemos que agradecer a Guadalajara cosas como Pati Cantú, evidentemente, pero también tenemos que agradecerle factores que han unificado a nuestro país. Más allá de lo que cada quien quiera tomar, tequila representa México. Más allá de la música que a cada quien le guste, mariachi representa México. Más allá de los colores que cada cual apoye, las Chivas representan a México con ese carácter de utilizar a puros mexicanos y haber probado en un punto medular de nuestro fútbol, acaso en su edad clásica o edad de oro, que se podía hacer mejor que nadie utilizando a puros mexicanos. También a Guadalajara, yo creo que podremos agradecerle la demostración de ayer con la recepción al equipo mexicano cuando llegó vitoreado, cuando llegó entre multitudes, cuando llegó cargado por masas que cantaban Si Se Puede, que entonaban Cielito Lindo, que sacaban el Dale México, que hicieron vallas para acompañar al equipo nacional y hacerlo sentir como lo que es. He dicho antes aquí, los mexicanos cantamos a cada torneo, somos locales otra vez, pero cuando el torneo viene a México, no es que seamos locales, es que somos todos quienes estamos jugando. Y ayer Guadalajara, ayer todo este sitio en la Perla de Occidente, empezó su partido. Si alguien dijo que no sentía el mundial, si alguien se extrañó pensando que no detectaba el ambiente mundialista, si alguien se quejó con absoluta razón de los precios para acceder a los estadios, demostraron que el mundial, o el torneo, por decirlo correctamente, no solo está en el estadio, está en la calle, está en el hotel, está en el aeropuerto, y esa capacidad para cargar al equipo nacional y recordarnos algo, porque si el tequila, el mariachi y las Chivas unificaron, cohesionaron a este país, ojalá que esta selección sea capaz de lo mismo. En tiempos de polarización, pocos factores pueden unificar más como el equipo nacional. Compañeros.
3: ¡Bravo! ¡Bravo! Pequeño comentario, mi querido Alberto Lati, nos encantó como siempre esta introducción al programa, pero Pati Cantú hizo una cara, una mueca, un gesto de reprobación.
6: Cuando dije Chivas.
3: Cuando mencionaste a las
6: Chivas.
3: Cuando
6: dije Chivas.
3: Hizo cara de puchi.
6: Sí, enfrente tengo unos atlistas que hicieron la misma cara que Pati Cantú.
7: Cualquier cantidad de aficionados del Atlas aquí que
6: también protestan. Por eso dije,
7: menciona al Atlas,
6: no importa lo que te guste tomar. El tequila unifica. No importa lo, cierto, que te guste escuchar, el mariachi unifica. No importa el equipo, sí, al que le vayas, el Guadalajara es el de puros mexicanos, guste o no.
3: Pues sí.
4: Y la selección unifica, como bien dijiste en tu editorial, mi querido Alberto, siempre tan atinado, con una verba.
3: Exacto, su verba es más que elocuente, de verdad. O sea,
4: el
3: lo hace muy bien.
4: Lengua de oro, lo respeto y admiro.
3: De seda.
4: Pero tengo que decir una cosa, y voy a hacer una pequeña confesión aquí en el estudio. Estoy impresionadísimo con el profesionalismo de Pati Cantú, que me acaba de enseñar las notas que hizo a lo largo de todo el día, de todos los partidos que estuvo viendo, toda la estadística. Bravo, mi querida Pati.
5: Muchas gracias. En cuanto me digan, suelto mi lengua que no es de seda y les doy todos mis, okay, señas de los partidos.
4: Bueno, pues surgió ya la primera gran polémica del torneo, queridos compañeros. En el minuto más o menos 30 o 31 del primer tiempo, el partido de ayer entre Argelia y Argentina, Messi le tiró una ligera plancha criminal al defensa de Argelia.
3: De cárcel.
4: Y de muchos cárcel. Opinan que si no de cárcel y de Ministerio Público, si era por lo menos de tarjeta y de tarjeta roja. Me interesa muchísimo la opinión de nuestros dos grandes expertos. ¿Qué opinan Félix y Lati?
7: Yo opino que es tarjeta roja y además lo he escuchado de analistas arbitrales, compañeros, por todos lados. Creo que hay una opinión bastante unificada al respecto. Claro, siempre y cuando no sean argentinos los que opinan. Pero para mí, claramente, por lo menos, compañeros, por lo menos tenía el árbitro que ir a revisarla. El árbitro Marcinha, claro, creo que además es de altísima...
6: El de la final del torneo pasado.
7: De la fin, sí, exactamente. Y que le ha pitado varios partidos a Argentina. Además, pero por lo menos ir a revisarla. Entonces da la impresión que protegen a Messi porque también hay quienes se quejan de que la Copa del Mundo pasada favorecieron a Argentina para que Messi por fin ganara su primer título mundial. Entonces, para acabar pronto, para mí era tarjeta roja partida.
6: Oye, a ver, yo tengo clarísimo. A ver, por favor, adelante.
3: No, tengo una pregunta para los dos.
4: Hablando de otra cosa.
3: Ahorita vamos a que nos digas tú tu opinión, mi querido Lati, pero yo siento que el árbitro hizo bien. Imagínate que se pierde el siguiente partido Messi. Imagínate que todos los aficionados villamelones como yo estamos esperando ver a las grandes figuras y me lo sacan por unos tachoncitos en los gemelos. O sea, de verdad, no era para tanto. O sea, no importa, o estamos hablando de que la justicia tiene que imperar.
6: La representación de la justicia es con una mujer y los ojos vendados. La justicia no tiene que ver quién fue. Tiene que atacar lo que pasó.
3: Correcto.
6: Y tengo que decir una cosa relevante. A lo largo de la historia, los grandes cracks han sido muy protegidos. Te doy un breve historial. En el torneo del 54, el mejor futbolista del planeta era el húngaro Ferenc Puskás. Dio un botellazo en el vestuario de Brasil cuando termina el partido Hungría-Brasil. Ahí viene el término cámara húngara para las broncas. Ajá. Y se hizo como que no pasaba nada para no suspenderlo. Voy a otro caso. En el 62, Pelé lesionado, Garrincha como figura máxima de Brasil. Lo expulsan en la semifinal contra Chile y lo dejan que juegue la final contra Checoslovaquia. Ajá. Es decir, normalmente expulsiones por default no juegas. Hubo una petición del presidente de Brasil, hubo un intento diplomático y se la perdonaron. Sigo a tiempos más recientes. Cristiano Ronaldo en la eliminatoria cometió una agresión que era para más de un partido. Finalmente le permitieron un castigo mínimo para poder llegar a este torneo sin sanción. Es decir, es común que los consientan y no por común es permisible. Y no por decirlo dejo de reconocer que Messi es la gloria del fútbol caminando. Eso era expulsión y punto.
7: A ver, Alberto. Hemos tenido árbitros con agallas, con suficientes agallas.
4: Claro.
7: Como don Arturo Bricio.
6: Sí, que echó a Zidane.
7: Que echó a Zidane, Arturo Bricio. No vio el historial, no vio, ay, no vayamos a dañar el torneo porque se nos va la máxima. No, es roja.
3: Pero ya, a ver, entonces Félix y Alberto, lo que me están diciendo es que la justicia es ciega y la federación también. Me están dando la razón, esto se ha hecho siempre. No veo su extrañeza con esta decisión.
4: Lo que es lamentable, José Ramón San Cristóbal, es que estés apoyando estas asquerosidades de la federación de proteger a un jugador que claramente violó el reglamento solamente porque la gente vea más los partidos o porque quieren ver a su ídolo. Fíjate. Su ídolo, Lionel Messi, cometió una falta. Pati Cantú, ¿qué opinas?
3: Justo por eso. A ver,
5: yo opino que claramente los árbitros también son fanáticos y se deslumbran por la leyenda que puede ser Messi. Yo no estoy diciendo que está bien, está mal, roja, es verdad, pero el juego de Argentina entero era un tema de favorecer y construir una narrativa alrededor de Messi, todos los pases para él, todos los goles para él, que siga la leyenda, que rompa el récord, que alcance a Klose, y sí, el árbitro estaba en el equipo de Argentina anoche.
4: ¿Pero no te parece ser sucio, vil? Imagínense ustedes que el Tribunal Electoral hiciera eso en México.
5: Pero presenciamos la patada de Dios.
4: La patada de Dios. Ah, la patada de Dios, la que dio Messi anoche.
5: Ya tuvimos la mano y ahora la patada.
6: En tiempos en los que no había habido arbitraje o la SAR a bordo, operación de video, podías acusar, se achicó el árbitro, no vio el árbitro, se espantó el árbitro. Cuando hay todo este mecanismo y protocolo, se achicaron varios.
7: Sí.
6: Porque muchos tuvieron que haber llamado al árbitro a decirle, señor Marciniak, no vio algo importante que pasó y no es relevante si lo hizo el 10, el 24 o el 2. Claro. Eso es roja y punto.
7: Sí, la razón. Porque incluso se le anula un gol a Messi, se le anula un gol al principio.
6: Sí, claro.
7: Es por fuera de lugar. Lo que pasa es que ahí sí ya no puede meter mano a nadie porque todo es automático.
3: Miren, caballeros, les voy a decir cómo estuvo la cosa. Sí. La razón real de que no fueran al VAR, les dio miedo la maldición gitana. Es peligroso ir al VAR en martes, ustedes lo saben. Vas el lunes, bebes toda la semana. No quisieron ir al VAR por salud.
7: Martes.
3: Ay, bueno, ¿qué? Y mi miércoles, ¿no? ¡Qué horror!
4: Bebés, y así. Imagínate ser árbitro y que le ponga una roja a Messi y echarte encima 45 millones de argentinos. Lo entiendo. Medio planeta que es fanático de Messi. Lo entiendo, pero la regla es la regla. Se le hizo chiquito el pito.
3: Pero ¿sabes qué? Hasta su propio hijo le hubiera dicho, o sea, de verdad, guárdate ese pito en algún otro lado y no me saques a Messi del campo. De verdad, ya no eres mi papá.
6: Y el trabajo del árbitro no es proteger el espectáculo, es impartir justicia. Es como si un tribunal electoral dice, para que se ponga más reñida la elección, vamos a poner más votos de este lado, porque pues ni modo que el partido se resuelva con muy pronto.
3: Mira,
6: el trabajo de un árbitro es impartir justicia.
3: Por eso me gusta.
6: Y decir eso no es bajar un ápice lo que representa Messi para la historia del deporte.
3: Pues a mí por eso me gusta el boxeo y no el fútbol. Es un deporte limpio, por eso me gusta.
7: Sí, más o menos. Protegieron al árbitro al no llamarlo al VAR.
6: Claro.
7: Si llaman al VAR, al árbitro, significa no estamos de acuerdo con tu decisión, ven a checarla. Significa el VAR tiene otra opinión. Claro. Entonces, al no llamarlo, ya el árbitro queda totalmente disculpado.
6: No, que queda la suya, evidentemente. Así como en 2006, cuando Zidane da un cabezazo a Materazzi, no importó que fuera Zidane. Y que terminaron por echándolo. Así como en 2002, cuando Bricio vio a Zidane pisar el pecho a un futbolista saudita, no importó que fuera Zidane, el trabajo del árbitro es ese. A mí lo que me genera desagrado, Félix, es que cuando alguien diga que tenía que ser expulsión porque es obvio, la imagen no miente, se considere que se está haciendo menos el legado de Messi. Hombre, el legado de Messi está más allá de lo que yo diga, lo que Félix diga, está más allá de lo que cualquiera pueda decir.
7: Sí, pero es una de las grandes figuras de este campeonato mundial, que es muy especial porque se juega en tres países, con 48 selecciones, con 104 partidos. Y sí, el hecho de no tener a Messi en la cancha, por supuesto que le restaría pues mucho interés. De eso no hay ninguna duda. Entonces, pues sí, sí podemos decir de alguna manera que protegen a las grandes figuras para el espectáculo y para... ¡Adelante, Patricia!
3: ¡Vas!
4: Lleva media hora levantando la mano.
5: Es que ya hablaste tanto que se me olvidó lo que iba a preguntar. No, no es cierto. No, o sea, lo que yo quería decir es que no es ni la primera, ni la única, ni la última vez que hemos visto que suceda esto, ni siquiera en este Mundial. O sea, estamos quejándonos mucho porque sucedió hacia esta figura superestrella, pero ya ha pasado en partidos de este grupo de fases donde no se marcan bien las cosas. Como ustedes bien dicen, si el resto del equipo no llama al árbitro al VAR, pues se queda exculpado. Y por otro lado, ya no sé qué más iba a decir, pero me preocupa más que luego quieran compensar y darle una roja en un partido donde no venga el caso. Espero que eso sí que no sea posible.
4: Ah, gran punto.
7: Ah, no, punto. No, yo descartadísimo eso, ¿no? Porque además, fíjate, lo que pasa después en el encuentro, al no sacar a Messi, se queda y anota tres goles.
6: Claro.
7: Y con esos tres goles iguala a Miroslav Klose como el máximo anotador en la historia de las Copas del Mundo, lo cual es algo sumamente relevante para este torneo y que va a generar muchísimo más atractivo.
6: Y si Qatar terminó con la sensación de que acaso, y digo solo acaso, de que quizá, y digo quizá porque es especulación y no afirmación, se apoyó de alguna forma Argentina, 2026 abre con esa misma sensación. Es que es inevitable, ¿no?
4: Sí, estoy de acuerdo. Y además me parece que fue una cuestión en pandilla, porque el cuarto árbitro que vio la jugada debió haber llamado al VAR, y en una de esas, qué bueno que no le siguieron, porque en una de esas llaman al VAR y dicen que claramente era amarilla para el argelino que puso la pantorrilla ahí para que Messi se la lesionara.
3: Son capaces, ¿eh? Pero bueno, es la Federación de Fútbol, es una cosa limpia y bonita, esas cosas no pasan.
4: Pues sí. Efectivamente, confiemos en la federación, que es santa y pura.
5: Yo lo que doy gracias, a pesar de ese gravísimo error, es que tuvimos un Argentina que podrá ser condescendiente o no cuando da una entrevista y decir tal o tal equipo no es rival, pero contra cualquier equipo salen y dan todo.
3: Cierto.
5: Cosa que hoy no vimos con el querido Cristiano y Portugal.
4: ¿Quieren entrarle de una vez a ese tema?
6: Hubo una imagen.
4: Vas.
6: Disculpa, hubo una imagen de la salida del equipo argentino a la cancha, que es mística absoluta, hay todo un ritual, va Messi por delante, como escuderos va a la izquierda, me parece, de Paul, a la derecha Leandro, y van todos jugadores que crecieron idolatrando a Messi y queriendo ser Messi, jugando para Messi, me parece maravilloso, la historia es muy bonita, y con Cristiano y Portugal hoy, ya lo hablaremos a profundidad, no vimos nada similar.
4: No. Pues hablemoslo de una vez, ¿no? Ya.
5: Pues Portugal, yo hoy quiero decirle al escritor de Los Simpson que es un mentiroso de miércoles, porque neta, qué juego tan triste. Fue lo opuesto a Argentina. Su selección no nada más no jugaba para él, estaban acomodadísimos, entraron rápidos, furiosos, metieron ese primer gol, se sintieron cómodos, ningunearon y pelucearon a su rival porque estaban simplemente administrando el tiempo, dando cero espectáculo, cero nivel. Y ¿sabes qué es lo que pasa? Que cuando menosprecias otro equipo, y más en 2026, que ya se dijo 10,000 veces, ya decir que hay equipos chicos es como ser el viejito que dice que no le gusta el reggaetón.
3: Pero ¿sabes qué?
5: ¿Sabes? Ah. Ya supérenlo, los equipos ya
3: sí, eso me cayó a mí directo, pero ¿sabes qué? Pati, yo creo que lo dijiste muy bien, o sea, Argentina sí entregó la promesa, sí entregó lo que esperábamos, y la verdad es que Portugal nos quedamos todos así de, bueno, ¿y esto qué es?
5: Ya sé que me regañan cuando digo eso, pero estuvo bien aburrido el partido, perdónenme.
4: Yo también lo vi.
5: Lo vi hasta el final, ya. Y ¿sabes qué? Llegó el empate, porque eso es lo que pasa cuando te tiras a echar el conformismo, o sea.
4: Pues sí, ya Cristiano Ronaldo, ya al parecer nadie lo quiere saludar. Ahora en vez de decirle buenas tardes, le gritan, ¡Messi!
3: No.
4: Y eso, pero bueno.
3: Le gritan esto.
4: Vámonos al resumen del partido. ¿Cómo lo vieron ustedes, nuestros queridos expertos, Félix y Beto Lati?
7: A ver, un partido muy frustrante para Portugal, ¿no? Nos ha acostumbrado este Mundial a que las grandes figuras reaccionan, a que las grandes figuras están teniendo protagonismo desde el principio, salvo lo que sucedió con España, ¿no? Que ya sabemos, contra Cabo Verde, que no pudieron anotar. Pero en este caso, Portugal además se va al frente muy rápido con el gol de Joao Neves en el partido. Entonces uno supone que además contra una selección del Congo que pasó su repechaje aquí en México contra Jamaica, pues no es una de una verdadera potencia, pero algo sucede, como se le hizo, ¿cómo se dice la frase? ¿Se le hizo duro el engrudo?
4: Bolas el engrudo.
3: Bolas el engrudo.
7: ¿Cómo se hace el engrudo?
3: Bolas. O soplas, como quieras.
6: Portugal,
7: pero eso le pasó a Portugal.
6: ¿Portugal? Si un medio campo tiene claridad, o uno supone que tiene claridad en este torneo, es el portugués. Son futbolistas que cada cual tiene la capacidad para generar cosas diferentes, dar otra sensación permanentemente, con Vitinha, con Neves, con Bernardo, con Bruno y con los que están en la banca. Y hoy, si algo Portugal no tuvo, fue la más remota noción de cómo hacer daño. Un poquito similar a lo que le pasa a España, solo que a diferencia del juego de España, en el que Cabo Verde solo hizo daño hacia el final con un cabezazo, todo el partido pareció como si República Democrática del Congo pudiera hacer daño. Y algo más, cuando tienes un gol tempranero, gozas de las condiciones perfectas para hacer tu fútbol.
7: Pero además,
6: y ni así.
7: Algo de lo que menciona Pati Cantú también es, buscan demasiado a Cristiano Ronaldo como busca Argentina a sí. Messi. El problema es que a Cristiano Ronaldo, pues esta vez lo marcaron muy bien, tuvo una sola opción de gol, un disparo que ni siquiera va a la portería, y obviamente para la personalidad de Cristiano Ronaldo se empieza a fastidiar, se empieza a molestar, termina jugando todo el partido, pero él mismo termina, no sé si estés de acuerdo, por dañar a su propio equipo.
6: Sí, y se le ve con ansiedad, y se le ve desesperado, y de repente ya se bota y sale del punto en el que puede ser más peligroso.
7: Fue un mal partido. Busca patear de donde sea.
6: Sí.
3: Oigan, ¿ustedes creen que le dio risa a Messi lo que hizo Ronaldo en la cancha? Porque de verdad se quedó con las ganas, no hizo nada. Se habrá pitorreado en su casa así de, no, bueno, ya estuvo, yo soy el mejor.
4: Seguro.
5: Sí.
7: Bueno, por lo menos obtuvo un récord el día de hoy.
3: Ajá.
7: El jugador que con mayor edad inicia un partido de Copa del Mundo. Roger Milla tenía más edad que Cristiano Ronaldo, pero él entró de cambio en el 94. Cristiano Ronaldo se lleva un récord a su casa, por lo menos. Después
3: de consolación, Félix.
6: Y en cuanto haga gol, será el primer hombre en anotar en 6 torneos. Eso a Messi no lo tiene porque no anotó en Sudáfrica. Pero más allá de eso, Portugal no puede estar contento. No tengo duda. No.
4: Pero tenemos que hacer un
6: favoritas
4: corte
6: al título. La que debe es Portugal, perdón, amigo.
4: Tenemos que hacer un corte, aunque el Congo se haya independizado de Bélgica, siguen siendo bastante
3: belgas. Bastante belgas, y con esa idea nos vamos. Señores, muchísimas gracias por este enlace. Está.
4: No, pero no se van.
3: No, no, no. Siguen desde allá, pero nosotros vamos un pequeño corte aquí en la delantera y volvemos.
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0: polémica entre nosotros aquí discutiendo que si Messi, que si Cristiano Ronaldo, que si era falta, que si Cristiano Ronaldo está llorando ahorita.
1: Sigo diciendo que fue una buena decisión para que podamos tener al, yo creo que el jugador más notable. Yo sé que es una falta de justicia, pero está bien que esté en el torneo, que no lo saque ni un partido. Y ya que Argentina gane. No, ¿qué dije? Qué horror.
2: ¿Qué dijo?
1: Qué feo.
0: Ahora, no hay que subestimar a la selección de Portugal. Yo sé que los Simpson pronosticaron esa final Portugal-México. Todavía puede suceder. Recordemos que España perdió contra, digo, Argentina perdió contra Arabia el primer partido del Mundial anterior.
2: Es verdad, han sido muy engañosos estos primeros partidos. No podemos dar fe y legalidad de lo que viene, con poquitísimas excepciones, como es la selección argentina, la selección de Croacia, la selección de Inglaterra. Portugal no dio su 100. Cristiano también estuvo marcado todo el partido como por dos o tres jugadores.
0: La tocó como pobrecito. Cinco veces.
2: Pero en lo que son las despedidas generacionales de las grandes estrellas, hoy Messi va arriba y Cristiano va abajo.
1: Se supone que Cristiano Ronaldo, aunque lo marque todo el equipo, es un superhombre, ¿no? Un superjugador, un superhumano. Tendría que poder con eso y
2: más. Mbappé se sabe desmarcar muy bien. Ahí está.
0: ¿Te gustaría marcarlo tú?
1: ¿A quién? ¿A Cristiano?
0: Cristiano.
1: Pero así con José.

0: Ramón estuvo aquí en toda
1: una,
0: la espalda.
1: Una marca encimista.
0: Una marca cercana.
2: Bueno, Cristiano Ronaldo ya nadie lo quiere saludar. Ahora, en vez de decirle hola, buenas tardes, le gritan su famoso grito de guerra, ¿no? El ¡sú! O eso que hace. Y ayer lo recibieron así, en un hotel. Un montón de gente esperando a Cristiano, pasa y todos ¡sú!
0: Nadie se confunde con que le están haciendo ¡bú! ¿Verdad? No, no,
3: siento grande, que sí.
0: Bueno, pero ¿sabes qué?
2: ¿Va a buchar a Ronaldo, por Dios?
3: No sé, nadie, no sé tú.
2: Georgina, cuando se enoja, nada más.
0: Pero ¿sabes qué? Lo que le grita, eso fue ayer. Hoy le gritarían, si hubieras anotado, no te empataban, güey. De verdad, es que es el problema.
2: No le iban a cantar la de Selena, la de si una vez te quise. Yo, ¿qué bueno, algo?
3: ¿Qué?
2: Sí, sí. Ya no me acuerdo cómo era la canción. Una vez te dije que
3: te amaba, ahora me...
0: Yo no sé, pero...
2: ¡Eso!
0: ¿Qué onda con Congo, mi querido Cristiano? Es lo que yo te quisiera preguntar. O sea, esa es la pregunta que todo el mundo tiene, la verdad, porque...
2: ¿Qué hongo con Congo?
0: Quedaron a deber. El congoleño. Me gusta mucho el gentilicio de los de Congo. Pero bueno, el eterno debate sobre Cristiano Ronaldo, Lionel Messi, pues ya no se trata sobre quién es mejor. La discusión ahora se trata de quién merece más. Ser el campeón de este torneo de polo hípico sin caballo. Y al parecer la gente ya tiene un favorito. O sea, vamos a ver, ¿a quién prefiere la gente para campeón?
2: Tú, Pati, primero, antes de pasar al reportaje, ¿a quién prefieres que gane el Mundial? ¿Messi o Ronaldo? ¿Messi otra vez o Ronaldo?
3: Ah, la opción de México, hermaní. O sea, quiero que gane México.
0: No, pero estos dos, o sea...
3: Ya, Argentina, o sea...
2: ¿Messi otra vez?
3: Sí.
2: Y Ronaldo cero mundiales. Cero mundiales.
3: O sea, no, o sea, sí, sí. O sea, si va a jugar como hoy, no merece. O sea, tiene muchas cosas que ha jugado increíblemente. Esta vez viene con flojera el hombre.
0: Al nivel de estos dos, que son de verdad dioses, ya están en el Olimpo del fútbol, si no gana, o sea, si no sale campeón Portugal, ¿se va a arder muchísimo un hombre como Cristiano Ronaldo que ha logrado todo lo que se ha propuesto, menos ganar un mundial? O sea, ¿va a sentir feo?
2: Vamos a ver qué opina el vulgo, este Vox Populi, de quién debe de ganar este torneo.
0: ¿Qué preferís? ¿Que Messi gane su segundo o Cristiano Ronaldo su primer?
4: Cristiano, para que los dos estén empatados. Para que los dos estén empatados.
5: Ah, no, Cristiano.
0: ¿Cristiano?
6: No me agrada Messi tener segunda copa.
0: No,
6: nada,
0: no quiere.
4: No. Cristiano Ronaldo su primera. Cristiano Ronaldo es mi the GOAT de todo.
6: Seguro que Cristiano Ronaldo ganará la primera copa.
4: Cristiano, mira para mí.
0: Cristiano Ronaldo cuando estaba en el Madrid.
4: El más grande de todos los tiempos.
7: No, Cristiano Ronaldo su primera copa.
0: ¿En serio?
7: Messi ya la tiene. Cristiano se la merece también.
0: Okay.
3: Wow. Mi opinión es muy impopular.
2: Muy impopular. Messi ya tiene uno. Que no sea díscolo,
3: no,
2: le toca a Cristiano.
3: Sí, es la constancia.
2: ¿Y no creen que así deberíamos de elegir al siguiente presidente de México? Ya le toca a Noroña.
0: Güey, que se te haga la boca chicharrón. ¿Qué te pasa, güey?
2: Ah, no, ¿sabes quién? Así deberían de escoger el candidato de Morena. Ya, por Dios, le toca a Marcelo Ebrard.
0: ¿Sabes qué?
2: Tres veces que se queda en
0: Marcelo
2: la banca.
0: Ebrard es el chicharito de la política, siempre en la banca, y ahí se va a quedar. Se me hace que no tiene ninguna oportunidad nunca, pero bueno. De hecho, Infantino ya está buscando a todos los que no eligieron a Messi para prohibirles la entrada a los juegos de estos güeyes que estuvieron hablando. Ahora, esta onda de tatuarte jugadores en el cuerpo. Uh-huh. O sea, digo, los tatuajes son una cosa muy personal, pero tatuarte otro güey, o sea, en toda la espalda o en la pierna, ¿qué es eso?
3: Yo tengo tatuado un carro de Fórmula 1 en la espalda.
0: Pero no tienes a Checo Pérez, ¿no?
3: No tengo a Checo Pérez, pero
0: ¿qué coche
3: sí,
0: tienes tatuado en la espalda, Paco?
3: Es un Ferrari clásico.
0: Ok. Wow.
2: Te lo creo, porque
3: no me tiene... puedo, no les puedo enseñar.
0: No, estamos bien. Sí,
2: no te preocupes.
3: Yo sí me tatuaría el autógrafo de Messi, lo dije.
0: Si te lo diera Messi, o sea, te doy mi autógrafo, te lo tatúas, te lo pones.
3: Sí, en depende en qué lugar, sí.
0: Ok.
3: O sea, en la cara no.
0: En la frente, en la cara no.
3: Ah, me están albureando, qué güey soy.
0: No, nadie te está albureando, no. Te acabas de hacer daño sola nomás por...
3: Tengo mucho miedo.
0: No.
2: Mira, yo sí prefiero ver campeón, la verdad, a Messi. Pero de gustarme, gustarme, me gustaría ver golear a Alexis Vega.
0: ¿De verdad? ¿Eso es algo que te gustaría, que te atrae el concepto?
2: Y a Pati también.
0: Yo no sé, pero nosotros aquí discutiendo esto y ellos han de estar compitiendo por ver, no sé quién tiene el yate con el helipuerto más grande, güey. O sea, están en otro nivel.
2: Yo creo que Cristiano sí está mal viajado el día de hoy y creo que Messi trae la sonrisa
0: seguro,
2: de la oreja,
0: seguro,
2: la neta. Y si fusionamos las dos caras, porque los dos son atractivos,
0: ajá,
2: ¿no? Messi tiene lo suyo también, una narizota que siempre es atractiva y algunas otras. Pero si fusionamos las caras de los dos, la de Messi y la de Cristiano Ronaldo,
3: a ver.
2: ¡Pum! Sebastián Rulli Mesinaldo.
0: A ver, si existiera Sebastián Rulli Mesinaldo, ¿dónde te lo tatuabas? ¿En todo el pecho acá?
2: Aquí en México.
0: En la espalda, güey. ¿Dónde? No sé. No,
2: tratándose de un superhombre como ese, en donde tengo mi tatuaje de viva.
0: O mejor te tatuabas a Sague en la espalda. Así como un caminito.
2: No cabe, güey.
0: No cabe, no cabe.
2: Tendría que recurrir al pecho también.
0: Que te dé toda la vuelta.
2: Bueno, la selección mexicana, espérate, es que me está escribiendo el nuevo, no sé qué quiere. La selección mexicana llegó a Guadalajara para su partido de mañana en contra de Corea. Por eso están allá Félix y Alberto Lati. Al rato se va para allá también Paty Cantú. Y los tapatíos demostraron que allí sí se dan los hombres.
0: ¿Entre ellos?
2: No, se dan tiempo.
0: Ah.
2: Entre ellos.
0: Ah, ya.
2: Para abarrotar el aeropuerto y darle a la selección una bienvenida que de verdad pone la piel chinita. Escuchen. ¡Qué delicia! Amigorrado, la gente con sus celulares grabando, todos bien felizotes.
0: A la gente emocionada, ¿cómo no? Este ambiente no se está viviendo en ningún otro país. Esa es la verdad. O sea, México de verdad creo que debió haber sido la sede única. La verdad, aquí vemos mariachis. O sea, una cantidad de gente gozando del verdadero espíritu mundialista. Ahí está Memo Ochoa, saludando a tu amigo Memo Ochoa. Ay, mi amigui Memo Ochoa.
3: ¿Qué cantás?
0: No, pues nadie le está diciendo nada malo. Está muy contento.
3: Lo pensaron.
2: Ahí. Somos fans de Paco Memo también. Y bueno, ahí la gente con pancartas. Israel, México, cree en ti.
3: Yo creo que vamos a ver mucho cruce cultural en bebés el año que entra.
0: Exacto. Va a haber ciudadanos con ciertas características.
3: Va a estar muy bello.
0: Exactamente.
2: Coreanos.
0: Está bien.
2: Mexichequios, va a haber de todo.
0: Mientras más amplia la base genética del mexicano, mejor. Está muy bien. Pero ¿sabes? Bueno,
2: una fiesta en el aeropuerto de Guadalajara.
0: Pero ¿sabes a quién le dio mucha envidia esto? Muchísima envidia esto.
2: ¿A quién?
0: A Laifa. Oh. Porque ahí nunca hay nadie, güey.
2: ¿Y no escucharon que le cantaban al Chucky Lozano? Mira.
0: Ahí está.
2: Ahí salieron los seleccionados. En este hotel que está en un centro comercial allá en Guadalajara, se encontraron con la gente y bueno, se les entregan con pasión desbordada.
0: Bien. Sí, ahí sí se siente espíritu mundialista, sin duda. Aprendan canadienses que siguen jetones y dormidos en este mundial, pero bueno.
3: Oye, es verdad, yo he visto muchos videos de personas de fuera que están acá diciendo qué suerte tuve que me tocó mi primer mundial en una sede en México. La gente se siente feliz, que están aprendiendo. Hay 8.3 millones, algo así leí, de turistas.
2: En México, en nuestro país, 8.3
0: millones.
3: No, bueno, solo leí, o sea, mi fuente de información no es Miami, me lo confirmó, pero sí es TikTok.
0: Te creemos, Pati, te creemos. Está bien.
2: Pero de ver esto, ¿no se les pone la piel coreana? Sí. Perdón, chinita.
0: Ay,
2: chinita.
0: ¿Qué estás diciendo ya, güey? Vamos a otra coreanita.
3: ¡Qué horror! La piel.
0: Bueno, pero
2: a mí me caen muy bien los coreanos, pero son el rival en este momento, ¿no?
0: Bueno, a ver, el furor global está llegando desde México al mundo, Pati. Cheque, esto te va a gustar.
3: A ver.
0: Todo el mundo está enamorado, se ha vuelto viral. Un pequeño patito, el pato Merlín, que es un pato que anda por ahí caminando con la playera de la selección y que acompaña a su dueña a todos lados. Y de verdad es la mascota no oficial del torneo, el pato Merlín, que
2: yo
0: ya está en todos lados.
2: La imagen del pato Merlín en todo el planeta, en periódicos de todo el mundo.
0: Correcto.
2: Alemanes, ingleses, franceses, españoles, ya es una celebridad.
0: Yo no sé por qué.
2: Es la novia del mundial.
0: ¿Por qué no utilizaron a otros patos? El pato ancho, el pato chico. O sea, había muchos otros patos.
2: El pato chimuelo.
0: Por ejemplo, el pato chimuelo que no tiene dientes, es muy bonito. El pato Merlín.
2: Mira, por fin hay una alternativa para los que queremos votar por un pato, pero no aguantamos al pato Zambrano.
0: Exacto. De hecho, ¿sabes por qué le pusieron el pato Merlín? El nombre del mago Merlín, porque pues, este pato nada por allí y nada por allá y nada por acá. Pero bueno.
2: ¡Qué blanco el estaca! Pero bueno, vamos a escuchar a la dueña del pato, esta mujer que es vendedora y se lleva al pato como si fuera su perro. La va siguiendo y le puso la camiseta de la selección. Adelante.
1: La verdad es que no nos esperábamos eso. Nuestra idea no era hacerlo viral, sinceramente. Digo, él siempre nos acompaña a vender. Nunca pensamos que fuera a dar ese tipo de boom, ¿no? Y nos alegramos, de verdad. Merlin nos acompaña constantemente a vender. ¿Por qué? Porque no nos gusta dejarlo solo en casa. Nos gusta que nos acompañe. Es nuestro bebé y aquí está.
0: Muy bien, es la mascota para todo el mundo.
2: Pero nos acaban de informar que se nos van Lati y Fer.
0: O sea, que hablemos con ellos.
2: Yo pensé que iban a estar todo el programa, pero vamos rápidamente a que nos platiquen cómo vieron el partido del día de hoy entre la selección de Croacia e Inglaterra. Adelante, muchachos.
0: Venga, muchachos, desde allá. Ahí están.
5: Gracias, gracias.
2: No se vayan.
5: Bueno, un partido también de dos selecciones top, ¿no? Dos selecciones que han ganado Copas del Mundo, que han llegado a finales de Copas del Mundo. Un partido con una selección de Inglaterra que probablemente no ponemos dentro de las candidatas al título casi nunca, porque normalmente nos decepciona, pero de que tiene el nivel, Beto, la tiene.
8: El plantel de Inglaterra no le pide nada a ninguno. Lo que en todo caso Inglaterra necesita es esa mística para dar un paso más, porque es un equipo históricamente acostumbrado a los batacazos, al ya merito, al casi. Es el caso de Inglaterra, un título en su historia y bajo condiciones más que discutibles con el gol que no entró en el 66. Hoy Inglaterra se presenta fulminantemente con un penal, decisión polémica, se repite luego de que es atajado por Livakovic, el croata, a Harry Kane. A la segunda ejecución, Kane ya lo anota, dos goles haría, llega a 10 tantos en estos torneos. Empezó el camino en 2018 siendo campeón de goleo Kane, luego en Qatar y ahora llega a 10. Yo creo que Inglaterra, por plantel, puede esperar a todo. Félix, de los mejores minutos de ritmo que he visto en el torneo, los encontré hoy entre Inglaterra y Croacia.
5: Marcador
2: 4-2.
8: Intercambio de golpes.
5: Un partido de ronda de eliminación directa sin ningún problema. De cuartos de final podría haber sido, desde luego. Y a mí me da mucho gusto que saque la cara Harry Kane, ¿no? Un jugador que le ha costado mucho trabajo ganar títulos, ya por fin en el Bayern Múnich se fue y ahí la rompió también como goleador, pero antes tuvo una carrera pues muy muy cuesta arriba, ¿no? O sea, como gran goleador en el Tottenham muchísimos años, pero no lograba ganar nada. Pero bueno, Inglaterra está rodeado de grandes figuras como...
8: Y a Croacia siento que le falta... Ayer lo decía en el espacio y me decían que no les daba opciones. Sí creo que Croacia dura lo que Modric dura. Y hoy por hoy Modric va para 30 o 40 minutos estelares. Es muy complicado.
5: Y un además comete el penal,
8: Modric. Sí, claro. Además, para colmo, que es también producto a lo mejor de cómo llegas y cómo encaras. Y de los ingleses. Dejaron en la banca a uno de los extremos derechos más desequilibrantes de la temporada. Bukayo Saka. Tienen mucho fondo de armario. Tienen mucha variedad. Apareció Madueke. Lo hizo de buena manera. Bellingham, cuyo año en el Madrid fue discreto, recuperándose de la cirugía de hombro. Apareció de buena manera. El delirio de potencia para hacer el gol, que fue el tercero para Inglaterra, es muy especial. Gordon por la izquierda, recientemente fichado por el Barcelona, no tuvo su mejor día. Creo que Inglaterra sí tiene para contar con esperanzas, pero yo con Inglaterra no le creo hasta que no llegue a esas instancias, porque históricamente ha decepcionado. Sí. Generaciones como la de Lampard, Beckham, Gerrard, Rio Ferdinand, Wayne Rooney, y era lo mismo.
5: Mundial tras mundial, sí. Exactamente. ¿Cómo vieron ustedes la actuación de Gordon? ¿Les gustó?
2: Pues me pareció impresionante. Y Kane, qué jugadorazo, estaba por toda la cancha, impresionante. Un partido que también tuvo su emoción, ¿no? Empezó ganando Inglaterra, alcanzando Croacia, y el segundo tiempo se fueron al medio tiempo 2-2 y se esperaba algo más. ¿Cómo lo viste, Pati?
3: A mí me pareció que Croacia empezó más potente y que Inglaterra empezó con un poquito más de nerviosismo, especialmente Bellingham, pero en el momento que toman el control y Kane hace ese penalti dobleteado por el adelanto del portero, como ya lo dijo Lati, que todos vimos que fue una cosa bastante atípica, o al menos a mí no me había tocado ver eso muchas veces, no sé, de pronto se empieza a convertir en una toma mayor y mayor y mayor de control, pero por primera vez vimos dos equipos que no estaban desnivelados en todo lo que se ha venido en la tabla, la fase de grupos. Creo que darnos uno de los mejores, como tú bien dijiste ayer, el mejor juego
2: De la jornada.
3: De la jornada hasta este momento.
0: A mí la verdad Croacia me decepciona un poco, o sea, irreconocibles, nada más porque traen la camiseta de Purina, pero de verdad, o sea, no vi nada de lo que se ha visto en otros torneos con Croacia. ¿A poco no parece?
3: Ay, dijiste Croacia, te juro que pensé que dijiste Close.
0: No, Croacia, wey, no Close.
3: Yo no, güey.
0: Es que yo soy fan del fútbol, pero de Close. O sea, en realidad no sé mucho.
3: Me decepcionó Croacia. A mí me dio un poquito de tristeza Luka Modric, o sea, pero a diferencia de Portugal, Croacia sí traía nivel todo el tiempo arriba, pero
0: oye,
3: él
0: no. Félix y señor Lati, ¿estarán de acuerdo que Croacia sí, nomás no se reconoció, no se vio, no es el Croacia al que estamos acostumbrados?
2: El subcampeón de hace 8 años.
5: Es una nueva generación. Sí, Zlatko Dalic ha tenido que batallar mucho para encontrar nuevas figuras y va a ser muy difícil que Croacia tenga un plantel como lo tuvo en Rusia.
8: Sí, a ver, es un país de poco más de 3 millones de habitantes, que ya es suficiente milagro que ha tenido una camada semifinalista en el 98, recién superadas las guerras balcánicas, otra camada finalista en 2018 y semifinalista 2022. Ya es un milagro lo que hace Croacia, pero es muy complicado ese relevo. Aparece todavía Kovacic, que ya no da lo mismo, ya de hecho en el City ha perdido prominencia. Perisic, más de esto. Martin Baturina no está al nivel de los que tuvieron antes. Lo mismo de Budimir, que estuvo en la banca. Sí creo que es una Croacia que ha venido a menos, aunque imposible pelucearlos.
5: No,
8: Croacia
5: no,
8: tiene una garra muy particular, incluso con las carencias. Sí, sin duda. Sí. Y más en un grupo que yo creo que Panamá está, no podrá hacer mucho más luego de la derrota.
5: No, y Ghana también es una selección muy,
8: la vi débil,
5: muy discreta con sí, todo que gana.
2: Partido molero ese.
5: De último. Bastante molero. Tienes toda la razón. Bastante molero el partido de Ghana, que los vimos jugar en México contra la selección nacional hace no mucho tiempo en Puebla, y que trajeron pues casi una selección de suplentes. Varios jugaron el día de hoy. De hecho, se dio el primer cambio de portero hoy, sí, en la selección de Ghana. Porque por una lesión después de los primeros 45 minutos.
2: Pues eso sí sucede. Y Inglaterra, el equipo de las Rosas, sí está como para llegar hasta el final, ¿no?
8: Sí está para eso, pero insisto, perdón la desconfianza o incredulidad, Eduardo. Yo con Inglaterra históricamente no le creo. Y sé que puede ser polémico por valor de plantel, por opciones, claro que merece crédito. Inglaterra no le pide nada a ninguna selección en esos términos, pero no veo la mística, y Argentina con un plantel inferior y una capacidad para jalar e ir todos al mismo lado muy particular.
5: Sí, sí, sin dejarlos a un lado.
8: Sí, no,
5: cuidado
8: lado,
5: con este equipo, porque a veces cuando alguien se mete por la puerta de atrás, hay que tener mucho cuidado.
0: Hay que tener mucho cuidado,
5: sustos.
0: Félix. Mucho cuidado con ese tipo de acciones.
5: Tú sabes de eso, está acá.
0: Hay que cuidarlo. Yo llevo 57 años cuidándole y hasta ahorita no se me ha colado nada. Ya me platicarás cómo es la experiencia,
2: no,
0: Félix.
2: Eso dices, güey. Pero
0: bueno,
2: las épocas que ni te acuerdas lo que hacías un viernes.
0: Bueno, de hecho, te voy a decir una cosa, Félix. Una vez sí me regalaron un juguete, un amigo al que sí le gustan ese tipo de actividades, y lo probé. Y lo probé una, dos, tres veces y no me convenció. Lo sigo probando y todavía no me acaba de acomodar.
5: A la larga uno se acostumbra.
0: Es correcto, Félix, ya ven.
2: Que a la corta también, ¿eh?
0: Ahí está.
2: Eso sucede. Pues es una pena por la selección de Hrvatska, que es Croacia en croata.
0: ¿Hrvatska? Muy bien.
2: Dice otra palabra en croata, ¿la puedo decir?
0: Por favor.
2: Putovnica.
0: ¿Y eso qué quiere decir?
2: Pasaporte.
0: ¿Y sabes qué? Yo me sé una que quiere decir lo mismo que putovnica aquí en México, pero se dice curva. Entonces, de pronto, ves un letrero y dice curva peligrosa. Es croata.
2: ¿Qué significa curva en croata?
0: Quiere decir trabajadora, guerrera del colchón.
8: Bala.
5: Le están dando bala, clases al
8: perdón. Político. Bala, gracias, entonces, bala.
0: ¿Dónde es curva, entonces? Es por ahí, en la región, ¿no?
2: En Serbia.
8: Más o menos.
0: En ser, más o menos, dice. Bueno, no importa. La cosa es que estamos aprendiendo idiomas.
2: ¿Croato, latí, de veras?
8: No, palabras sueltas, jbala y poco más.
5: Es muy parecido a qué otro.
8: Tiene elementos del ruso, pero sí es muy diferente.
0: Poca gente más.
8: Las declinaciones son parecidas. Y no se escribe en cirílico. Muy, a diferencia del serbio, que es muy similar, serbio escribe en cirílico y croata escribe en caracteres romanos.
2: Okay. Bueno, ¿y cómo viste, mi querido Félix, a la masa croata?
0: ¿La masa croata te impresionó? ¿El equipo, el lance?
5: Peligrosa, peligrosa. Mira, hasta me dio tos.
8: ¿Solo de pensarlo?
5: Pues sí, claro, imagínate. Sí.
2: Oigan, ¿se van? ¿Se tienen que ir o se quedan al siguiente bloque? Porque hay partidos más que comentar.
5: ¡Dale!
2: Se quedan con nosotros.
5: Aquí nos quedamos, por supuesto que sí.
3: Perfecto, buenísimo.
2: Eso, muchísimas gracias. Y ahora, ¿ya es el momento?
9: Sí.
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9: Gracias.
2: Bueno, y todavía tenemos muchísimo más que comentar de la jornada del día de hoy. Hay un partido que se está llevando a cabo en este momento. ¿Ya empezó el partido de Colombia-Uzbekistán?
9: Va a empezar, nos dicen de cabina que va a empezar el partido de Colombia.
2: Va a empezar unos minutos en el...
9: Pero les tenemos mucho más, cómo prueban los extranjeros el chile nacional, los coreanos se preparan para México, México se prepara para los coreanos, mucho más adelante aquí en La Delantera.
2: Estamos así como que muy tranquilos, así platicando, y mañana es el juego en contra de Corea.
3: Así es. Ay, Dios. Mañana se puede acabar esa amistad tan...
9: ¿Ese romance?
3: A que pareciera haber hoy entre coreanos y mexicanos. Espero que no, porque si ganamos, seguro seguimos siendo amigos.
9: Eso me gusta más. Mañana no se acaba nada. Mañana inicia la hegemonía mexicana de este torneo. Ojalá. Quiero pensar.
2: Sí, yo también quiero pensar, pero a veces me cuesta trabajo. Pero bueno, yo tengo esperanza. ¿Un empate?
9: A ver,
2: es poquito.
9: Ya en serio, ¿qué tan nerviosos se sienten? Porque yo he oído de todo, pero estoy muy, muy nervioso con el partido de mañana.
3: Yo he oído de todo, incluso no sé si lo vieron, que les envié un videito donde supuestamente se dice que la selección de Corea ha estado analizando nuestros entrenamientos y están entrenando de una forma mucho más dura.
9: Con que no nos analicen en el partido, yo me doy por bien servido. Vamos un corte y regresamos. Esto es La Delantera, no se muevan.
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1: Aquí seguimos, Eduardo Videgaray, Pati Cantú, su servidor, Félix Fernández y Alberto Lati en la delantera. Qué bueno que siguen con nosotros.
2: La afición de Panamá llegó a Canadá con todo el sabor del Caribe y armaron un cántico bastante pegajoso pidiendo que contesten el teléfono. Esto es previo al partido de hoy. Vamos a escuchar a los panameños y su porra. Venga de ahí.

0: me gusta su porra.
1: Ring, ring, sí, sí,
2: sí. Es como la canción de Ricky Martin, ¿no?
0: Pero, o sea, ¿ya alcanzan el timbre o qué nos están diciendo, güey? O sea, no entiendo. No sé, güey. No sé qué están diciendo, pero bueno.
1: Viajaron hasta Toronto. Les quedaba más fácil ver el partido por televisión allá en su canal, ¿no?
0: ¿El de Panamá, dices?
1: Ese.
0: Es bonito. ¡Es bonito! ¡Es bonito para ti!
3: Es muy bonito el chiste, pero yo quería que ganara Panamá y eso no es chiste.
1: Yo también quería que tengo mucho más afinidad con Panamá que con...
3: Que con Ghana. Y además es que perdió otra apuesta, esta vez contra Lati, que me dijo que Ghana gana, y yo le dije que Panamá gana. Pero quiero decir que Panamá jugó muy bien, tuvieron posesión, felicidades, no felicidades, no metieron gol.
1: Yo difiero.
3: Portero de Ghana, felicidades, eras un temerario máximo.
1: Un partido desordenado, rudo, pero...
3: Hay que rescatar lo que...
1: Pero antes de que se duerma Félix, que míralo, ya está clavando el pico. Hasta Guadalajara para que nos comenten cómo vieron este, el partido más molero en lo que va del torneo.
4: No estamos clavando el pico, nada más nos pusimos el suéter porque...
5: Porque te alargaron, no, cómo se veían tus brazos con la playera,
4: no.
5: Y te sentiste...
4: Porque
0: acosado,
5: intimidado.
4: Llega una edad, Beto Lati, y tú sabrás.
5: En el que no quieres que te vean.
4: Que no importa dónde te pongas, te pega el chiflón.
0: Ya. ¿Sí? No, y un aire colado, pero, es terrible. Tengan cuidado, muchachos.
5: Gana Panamá. Sí.
4: Gana Panamá. Oye, fíjate que.
5: O sea, Gana le ganó a Panamá
4: de último minuto, como ya mencionamos antes. Pero aquí hay un tema también que, en torno a los muchos que hay extrafutbolísticos en esta Copa del Mundo, de que Thomas Partey, el jugador de Ghana, no recibió permiso para ingresar a Canadá. O sea, podía estar en Estados Unidos, pero no en Canadá.
5: Sí,
4: o sea, contrario a lo que sucede con la selección de Irán, por ejemplo.
5: Abierto por abuso sexual. En Inglaterra, jugaba con el Arsenal. Él ha clamado en múltiples foros que es inocente y lo mismo plantea en tribunales. El caso todavía no procede, todavía no tiene resolución, y Canadá por ese motivo no le da el acceso. Así que es un certamen en el que puede jugar siempre y cuando esté en Estados Unidos. Si Canadá avanzara, podría tocarle ir a Canadá. Sí. Y otra vez se dará la misma situación. Una selección de Ghana que me decepciona, una de Panamá que me conmueve, ¿no?
4: No,
5: el esfuerzo,
4: claro,
5: el derroche con que hacen, aunque no alcanza.
4: De Liga Mexicana.
5: Sí, claro, muchos elementos,
4: sí,
5: ¿no?
4: Sí,
5: con
4: sí.
5: Todo y que Carrasquilla va saliendo de la lesión que sufrió en la final.
4: Sí, pero está Bárcena, está el Puma Rodríguez, también, por ahí está Ismael Díaz, jugador de León. Es una selección muy, pues, muy combativa, que ha avanzado muchísimo en este siglo. Es una de las selecciones que más han avanzado en CONCACAF, que más han crecido, es sin duda la selección panameña, que tiene varias características.
5: Yo
4: porque
5: diría...
4: su selección, perdón, es muy querida en el país, pero su liga, la liga local, es prácticamente no le interesa a nadie.
5: Es un país que originalmente su vocación era beisbolera. Cuestiones geopolíticas, la cantidad de ingenieros de Estados Unidos que llegaron a elaborar el canal, la perforación, la realización, y quedó la influencia beisbolera como en buena parte, pues digamos, del Caribe y otros puntos. Llegó al fútbol tarde, pero llegó bien, y es un equipo que va creciendo, y no solo dio el gran paso metiéndose al 2018, sino que se ha sostenido, y eso tiene un valor muy especial. Islandia dio el paso y luego Islandia se rezagó.
4: Sí.
5: El caso de Panamá se ha sostenido.
4: Sí, se ha sostenido. Que con Thomas Christensen, un técnico español, aunque de ascendencia danesa, ¿no?
5: Danesa,
4: este,
5: sí.
4: Pero bueno, lo han dejado mucho tiempo en el cargo y constantemente sacan jugadores, exportan muchísimos futbolistas. Por ejemplo, Aníbal Godoy, que es uno de sus máximos referentes, que está en San Diego, no inició, ¿no? Lo cual también es un poco extraño. Pero bueno, ahí está. Le sucede lo
5: que... Qué doloroso, ¿no? Recibir el gol así.
4: Sí.
5: Qué doloroso, ¿no?
4: Cuando era así. Lo mismo, ¿no?
5: Sí. O sea, sí. Sin merecerlo.
4: Lo va llevando, pero bueno, en el pecado llevó la penitencia, porque sales a empatar y es muy probable que la pierdas.
1: Y bueno, yo pienso, no sé si estén ustedes de acuerdo, que este es de esos partidos totalmente prescindibles, ¿no? Que nada más lo vieron los ganeses y los panameños y a todo mundo.
5: ¿Y nosotros?
3: Yo también lo vi.
0: Sí.
1: A ver, porque estamos trabajando en esto.
0: Eduardo.
1: No nos hubiera
0: Eduardo, me parece muy, muy hipócrita de tu parte decir que no quisiste ver Ghana contra este equipo. O sea, de verdad, siento que es importante que veamos a todas las selecciones. Y me parece que entonces eres un aficionado de closet. Sí querías ver Ghana contra el equipo panameño. Sí te divirtió, sí te entretuvo y sí te dejó satisfecho.
3: Fue tu favorito, es más.
1: No le ayudes, él puede solo.
0: Me encantó.
1: Tú.
0: Dile.
1: No es necesario.
0: ¿O no, señores? Félix, Alberto.
1: Yo quiero ver todos los partidos de la Copa porque me encanta.
4: A mí me, no, a mí me saca las opiniones de pronto.
1: Un partido de poco control, de mucha fuerza, de balonazos.
4: Y luego lo que mencionaba Beto Lati, lo de la perforación del canal, pues también, aunque tiene mucho tiempo, pero pues al final de cuentas ahí está, ¿no?
0: Es un episodio doloroso, sí, doloroso en nuestro continente, esa perforación por parte de los gringos del canal. Fue terrible, pero bueno, finalmente ayuda a las rutas navieras, ¿no?
4: Que perdieron el control del canal.
5: Bueno, es una ruta finalmente, ¿no? Permite correcto. Cortar camino.
0: Así es.
4: ¿Qué piensan ustedes? El amigo del Estaca, Donald Trump, quiere recuperar el control del canal de Panamá.
0: Eso dice, pero se la va a peinar.
4: Impresionante para los panameños.
0: Se la va a peinar.
1: El amigo del Estaca, ese, sí, imagínate. Oigan, muchachos, antes de que se vayan, porque sé que ya lo tienen que hacer, ¿qué creen que pase con estas dos selecciones, Ghana y Panamá, después de el espectáculo que vimos hoy, que era pues como de la primera?
5: Veo a la selección de Ghana en la siguiente ronda y no trascendiendo demasiado. Ghana tuvo una baja importante para el torneo. Mohamed Kudus, futbolista de un nivel muy especial, pero que esta temporada tuvo lesiones constantes. Fue un fichaje millonario del West Ham al Tottenham y por eso no llega al torneo. Siento que no es la mejor selección ghanesa.
4: No, desde luego. Es muy, muy discreta, pero después de esta victoria de último minuto, yo los veo pasar.
5: Y puede complicar a Croacia.
4: Puede pasar como uno de los terceros lugares. Al que sí creo que ya podría estar haciendo sus maletas es Panamá. Porque
5: si en tu grupo está en Inglaterra, Croacia y Ghana,
4: y perdiste contra Ghana,
5: y pierdes contra Ghana, sí. Se hace muy oscuro el panorama.
1: Correcto. Pero quién sabe, no descarten que regrese de su lesión Carrasquilla, se cargue al equipo al hombro, a la espalda, como lo hizo con Pumas, y lleguen hasta la final.
0: Sigue soñando, Eduardo, me gusta que seas tan positivo, de verdad.
1: Es que es un jugadorazo, güey. Tú porque no sigues la liga.
0: Además porque es de Pumas.
3: Igualmente, pero sí lo descartamos. No va a pasar, pequeño.
0: Okay. A mí una vez me dio una carrasquiña y para quitármela fue un problema, pero bueno, está bien.
1: ¿Qué tiene que ver? Gracias, muchachos. Les mandamos un abrazo hasta allá, hasta Guadalajara.
0: Gracias, señores.
4: Un abrazo, Pati, me invitas a...
3: No, no se vayan, no se vayan. Allá.
0: Que si lo invitas a Félix o no.
4: Estamos, Pati.
3: Ah, sí, quédense 5 minutos más o algo, hombre. ¿Para
1: qué los quieres? Están
3: yo les quiero decir
4: Pati,
3: algo. Yo les quiero decir
4: lo
3: algo.
4: Que quieras.
3: Va. Gracias.
0: ¿Quieres decirles algo, Pati?
3: Yo anoté... Exacto, mañana nos vemos, amigos. Yo anoté la alineación más probable que pienso, cambiando un poquito de tema y por la razón que están allá... que creo que podría suceder para México versus Corea del Sur mañana.
1: A ver, encanta.
3: Y estoy entre lo que creo y lo que se ha filtrado en medios. Están diciendo que de portero sí que sí va de titular el tal Rangel, que en defensas vamos a tener a Jorge Sánchez, que me parece un acierto, a Edson Álvarez, a Johan, por supuesto, y a Gallardo, que en medio campo vamos a tener 10 de 10 a Lira, a Fidalgo y a Gilberto Mora desde el minuto 1.
1: ¡Vámonos!
3: Aplausos y que en el ataque van a estar Roberto Alvarado, Julián Quiñones y Raúl Jiménez.
0: ¿Cómo lo ven?
5: Sí. A ver, de la central yo doy por hecho que va a ser Edson. De la lateral derecha, Jorge Sánchez sería para ser más incisivos y es más para adelante que para atrás. No la descarto. Yo no veo que sea el partido, y sé que no es la opinión más popular, para que inicie Morita. Porque sí te da posesión, sí te da control, pero creo que Brian tiene más desgaste.
4: Sí.
5: Es más vertical. Creo que es un partido más adecuado para Brian.
4: Sí, de acuerdo. Ese sería el cambio, ¿no? Según lo que nos dice Pati. Pero además tiene un factor Brian Gutiérrez que ha resultado bien importante para Javier Aguirre. Es el que cobra los tiros de esquina, las faltas diagonales, el que pone los servicios, el que mejor pierna derecha tiene, pues, para ponerla ahí. Y yo no creo que vaya a prescindir de él el Vasco Aguirre. A mí Mora me gusta mucho entrando de cambio en el segundo tiempo. Creo que revoluciona bastante el partido cuando entra de cambio, pero bueno, ahí está la sugerencia de Pati, que es muy probable también.
5: Y lo de Jorge Sánchez sería muy osado, como lo plantea Pati, que vaya por la lateral y no Israel Reyes.
4: No sería tan osado. No es tan osado porque ya lo ha utilizado en varios partidos, porque
5: tiene experiencia mundialista, medallista olímpico.
4: Sí, hoy conocimos a su madre.
5: Sí, hoy su madre, de hecho, le entrevistamos aquí en Claro Sports en W.
4: Sí. Que ya pueden ver en redes también. Pero así está.
1: Oigan, oye, Félix, tengo una pregunta específicamente para ti acerca de Gil Mora. ¿Cómo sigue de su pubis?
4: ya totalmente sanado.
0: ¿Ya? Es que utilizó el shampoo secreto Shampoo Bis, que todo lo cura. 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
1: O sea, ese tema de la lesión, de la pubalgia,
0: se acabó.
3: Muchísimos shampoos se anuncian en este show donde tenemos tantos conductores con y un pelazo. Pelo. Pero sí quiero decir que me preocupa de lo que dices de Brian Gutiérrez, la acumulación de la tarjeta amarilla que viene cargando desde Sudáfrica.
1: Es verdad, es verdad.
4: Bueno. Ese es un buen factor, pero fíjate que en esta Copa del Mundo, Pati, ya cambió el reglamento respecto a las tarjetas. Después de la primera fase, se borran. En las anteriores Copas del Mundo,
3: genial.
4: La ibas arrastrando y arrastrando. O sea,
5: si lo amonestan mañana,
4: hasta la final.
5: Si lo amonestan mañana,
3: enterar,
5: eventualmente se pierde el partido contra Chequia. Sí, o sea, no estás correcta, Pati.
4: No, está bien.
5: Estás correcta.
4: Bien,
5: sí, sí. Si lo amonestan mañana, se pierde el juego contra Chequia. Pero si sale de la primera ronda con una amarilla, se limpia.
4: O si lo amonestan en el tercer partido, no se va a
5: suspendido. Exactamente.
3: Bueno, esa sí es información que cura. Gracias, chicos.
1: No, gracias a ti, Patica, tú por esa alineación especulativa.
0: Nos encantó.
1: Sí, mañana. Me encanta la propuesta. A ver qué pasa. Gracias, Félix. Gracias, Beto. Nos vemos mañana.
4: Señores, hasta luego. Ya podemos echarnos un tequilita. Gracias.
0: Llegó el momento.
5: Bienvenida, Pati. Te esperamos.
0: Salud. Bye.
3: Sí, Jalisco es México.
1: Estos güeyes ya se van a chupar.
0: Está bien. Bueno, está bien que se entretengan entre ellos. Que una pausita que refresca, un tequilita para las neuronas. También han trabajado mucho.
3: Imagina si se pone ahorita Félix a perrear con Alberto.
0: Imagínate a Félix.
3: ¡Grábenlos!
0: Como lo hizo el otro día en este programa ahí enfrente, que parecía que tenía una solitaria salvaje. Pero no, o sea, a lo mejor hoy es el día en el cual pues le enseña a Lati a perrear, o sea, podría ser, pero bueno.
1: Muchos... Un segundo.
0: ¿Qué?
1: Me gustaría comentar algo. La selección de Corea ha puesto una estrategia sobre la mesa inusitada y novedosa.
4: A ver.
1: Y es que ellos dicen, los occidentales siempre nos confunden unos a otros. Dicen que no nos pueden reconocer. Y además uno se llama Kim no sé qué.
0: Muy similares.
1: Y entonces, en sus entrenamientos, lo que han estado haciendo para confundir a los distintos visores que puede haber de otros equipos es, se cambian las camisetas.
3: ¿De veras? Estás bromeando, ¿verdad?
1: No, lo estoy diciendo en serio. Dicen, no nos reconocen, pues órale, entonces el 9 está de defensa, el 4 está por la punta izquierda, al frente.
0: Pues es una buena estrategia porque así no puedes, ahora sí que tomarles la medida. Digo, es abusar un poco de este asunto de que en efecto los occidentales no tenemos buen ojo para las caras orientales. Y eso es un hecho.
3: Sí.
0: Es
1: son
0: un
1: unos genios, güey. Son
0: verdad,
1: unos
0: sí.
1: Genios. Y los entrenadores de los dos equipos, ¿este quién era? ¿Dónde va? ¿Por qué está adelantado?
0: Pero ¿sabes qué? Me parece racista de su parte, güey. O sea, no, la verdad. Muy mal los coreanos.
3: Está un poco raro, la verdad.
0: Muy mal los coreanos.
3: Sí, sí, sí.
1: Pero lo hacen muy bien, ¿no?
3: ¿Y por qué no hace lo mismo la selección mexicana? A lo mejor ellos nos ven iguales también.
0: No,
3: yo no los veo iguales.
1: Es muy diverso.
3: Yo parezco coreana. Yo parezco mexicoreana.
1: Pareces, sí, cierto. Tienes algo así.
0: ¿Coreana?
1: Coreana
3: de México.
1: El ojito así un poquito, ¿no?
0: ¿Será? No sé. No sé, Cantú.
3: Sí, en serio.
0: Tengo mis dudas.
1: Cantú-san.
0: Cantú-san. Bueno.
1: Bueno, la selección mexicana, pues pones a Alexis Vega junto al Memote, junto a Santi Jiménez.
0: A nuestro gran goleador en este torneo, es igualito a todos los demás. Quiñones es igual.
1: Súper diferente. Es que ahí México está. Es un crisol de razas y de culturas.
0: Es correcto. Bueno, y ahora sí. Tanto han dicho los extranjeros que van a probar el chile nacional, que ya llegó un verdadero valiente. Chequen ustedes a este hombre sueco, donde no comen ni tantito condimentada su comida, que le dio una mordida a este vikingo a un chilotototote jalapeño.
1: Güey, está salivando.
0: Perdón. El asunto es que aguantó como los grandes, ¿eh? Vean nada más lo que sucedió con este y escuchen lo que sucedió con este pobre sueco probando el chile.
1: Mis respetos, ¿eh?
0: Sí, sí, sí.
6: The courage, bite a Mexican chile.
1: ¿Tienes el valor de morder un chile?
0: Lo voy a morder. Lo huele primero y le da una mordidota.
1: Medio chile se mastica.
0: Ahorita todavía no llega el picor.
3: Un tercio de chile.
0: No llega el picor.
1: Nada más la puntita fue.
3: Ándale.
0: Es que probó el chile de amor, de mordiditas.
3: Oh, ya empezó. Oh, ya. Que vaya a que
0: ya está,
3: cuestión, hermano.
0: Ya está haciendo efecto. Pero aguanta.
1: Se pone súper rojo.
3: Pero vitorea.
1: Pero vitorea y se da un tragote de cerveza, que es gran pretexto.
0: Lo que no sabe este señor es que ese no era un jalapeño, era un campano. Pica en la boca y repica en otro lado. Es terrible, terrible. Mañana
3: vas
0: a ver que el problema no es cuando entra, sino cuando deja el cuerpo, ¿no?
1: Entonces el Cristo en el toallero.
0: ¡Ah, el Cristo en el toallero! Disciplina olímpica, ¿nunca lo han visto en su baño? No, no es cierto.
1: Después de un pozole olímpico, ¡no!
0: Oye, pero ¿sabes qué? Los mexicanos, la verdad, por eso nos distinguimos por buena onda, porque lo vieron bien enchilado, él pidió leche y se la dispararon entre varios, dijeron, nosotros la compramos, un litro, ¿cuánto necesitas? O sea, estuvo muy bien la reacción de los mexicanos que ahí estaban.
1: Yo por eso prefiero que me saquen la semilla del chile.
0: Sí,
1: que eso dice, ¿no? Que ya entonces ya no pica tanto, que si lo amasas así tantito,
0: correcto,
1: le sacas la semillita. Tú preguntándose.
3: Se vuelve un chile impotente.
1: Un chile impotente, ya no pica.
0: Es cuando no pica. No pidan.
1: Preguntas que haces en esta cantina. Ay, llamada La Delantera. Eso,
3: así no. Así se pega la enfermedad.
0: Oye, lo que sí, sí se pica, déjalo de ese tamaño. Qué horror. No sabes lo que acabas de decir.
1: Yo también me aguanté.
0: Qué bárbaro. Pero lo que sí es que ustedes no lo vieron, los que nos oyen, pero cambió de color el sueco. No sabía que podían hacer eso, la verdad.
1: Cambiar de color,
0: no,
1: sí.
0: No sabía que eran así.
1: Le entró el chile con la seguridad de quien sabe que no se va a embarazar.
0: Pues no, en la boca no. Ahí está. Wow.
1: Habría que probar otras alternativas.
3: Hoy están superándose.
0: Sí, y te vas a sorprender. A medida que avance esta porquería, Pati, se va a ir poniendo todavía mejor.
3: Denme más, venga.
1: Superamos, pero para abajo, Pati Cantú. Bueno, todo el mundo ya se contagió de la fiebre del fútbol, incluso nuestra líder, la presidenta de México, la doctora Claudia Sheinbaum, quien se une al debate para decidir quién ha sido mejor futbolista de todos los tiempos. Y esto fue en una plática que tuvo con su esposo.
0: En la noche.
1: Y esto me encanta porque me los imagino terrenales y normales como tú o como yo.
0: Cuando se quita su maquillaje de presidenta, se lava la carita.
1: Ándale.
0: Y entonces empieza la...
1: Sí, en el baño y se hacen su... Pues todo el mundo tiene una rutina de la noche, ¿no?
0: Se hacen su rutina de la noche, claro, de belleza, y el esposo se pone sus cremas.
1: Su mascarilla.
0: Está todo bien.
1: Se lavan los dientes, esas cosas. Bueno, así al parecer fue la plática entre la presidenta de México y su señor esposo. Adelante.
7: Ayer tenía yo una discusión con mi esposo de que quién ha sido el mejor jugador del mundo. Y él sostiene que es Pelé. Y yo le decía, bueno, sí, pero Pelé jugó en otra época. Hoy la presión física es distinta, ¿no? Entonces ya saben, entre Messi y Pelé, la discusión de los dos grandes jugadores, grandísimos jugadores. Pero hoy es una preparación física muy distinta a la de hace mucho tiempo, ¿no?
0: Está bien.
1: Ya es parte del equipo de este programa. Gracias, presidenta, por sus opiniones. Messi o Pelé, Pati Cantú.
3: Tuvimos esta discusión ayer donde Alberto Lati dijo Pelé. Y entiendo el punto, pero por el contexto de mi propia vida y poder ser testigo de ciertas cosas, yo me quedo con Messi.
1: Y se les pasó, pero por completo, Cristiano Ronaldo y Diego Armando Maradona.
0: Cristiano Ronaldo no ha hecho nada. O sea, ahorita, ¿quién es? No,
3: no
0: es nadie.
3: ¿Qué ha hecho? A ver, que ahorita esté medio pedrón.
0: Patricia no es nadie. No significa nada. Ah. No representa nada.
3: Tiene casi igual de balones de oro que Messi.
0: Esto es cierto.
1: Clase de Noroña.
0: Pero no tiene una Copa Mundial.
3: No, eso sí. No, bueno, una Copa Mundial. Hasta hace cuatro, o sea, hasta el último Mundial tampoco nada. Tenía Argentina.
0: Ahí está. Nada.
3: Nada. Wow.
0: Eso es lo que oía ayer. Se veía en el espejo y oía el pobre Ronaldo.
7: No representas nada.
3: Nada.
0: Nada.
3: Es verdad que uno se siente en la vida como su último performance. O sea, es como,
0: en lo que sea, ¿eh?
3: En lo que sea.
0: En lo que sea.
3: No estamos hablando solo del fútbol. No sé. Ya te dije que le digas a tu esposa que me escriba y le voy a hacer su rola, güey.
1: Me da muchísimo miedo.
3: La vamos a estrenar aquí.
0: Ay, ay, ay.
1: Bueno, regresando al tema de la presidenta nada más le faltó decir que el mejor jugador es Pelé, porque...
0: Vas. ¿Dónde jugaba ese Pelé?
1: ¿En Pelenque?
0: ¿En Pelenque? Ya ves que tienen cierta afinidad, ¿no?
1: En el rancho.
0: Pero mira, a ver, Pelé ganó tres copas. O sea, lo vimos jugar, pero pruebas. ¿Dónde están las pruebas de que era el mejor? ¡Pruebas! ¡Queremos pruebas! Ya sabes que les encanta, ¿no? Esa cantaleta.
1: Mira, si la presidenta dice que el mejor jugador del planeta es Picolín Palacios, tiene usted razón, señora comandanta suprema del país.
0: Pero a ver... Aquí depende de quién le preguntes. Si le preguntas a un brasileño, te va a decir que Pelé. Y un argentino, pues te va a decir que Messi. si le preguntas a un americanista, por ejemplo, te va a decir que el Gato Ortiz.
1: ¿El árbitro?
0: El árbitro, sí. O sea, es cuestión de enfoque. Cuestión de enfoque.
1: Tú no eres fan de Pelé, ¿verdad? No, ya dijiste que no.
3: O sea, no, sí. O sea, respeto máximo, pero
1: fan. ¿Cómo se le dice a los fans de Pelé? ¿Peleles?
0: ¡No! ¡Peleños! ¡Ay, qué dije!
1: ¡Pelele! No,
0: no sé, güey. Pero bueno, ay, no. A mí lo que me gusta es...
1: la pareja que vive en Palacio,
0: qué
1: ¿no?
0: ¡Qué lindos!
1: Discutiendo eso mientras cenan pan dulce y toman café del bienestar.
0: Exacto, comen chocolatitos de los
1: chocolates
0: de los que hacía. Exacto.
1: Y esas cosas están tan maravillosas.
0: Oye, ¿no hay, o sea, pan dulce también Rocío? O sea, no va a haber, no, por ejemplo, si hay telera Rocío...
1: Telas Rocío.
0: No, pero imagínate, Concha Rocío, Telera Rocío. Está bien, es bonito, es rico.
1: Idea millonaria del estaquita.
0: Ahí está. Bueno, y hablando de lideresas, vamos a hablar de la jefa de gobierno de la Ciudad de México, Clarita Brugada, que nos tiene a todos tan contentos, ¿no? Que estaba como pavo real, presumiendo que México es la mejor sede de la justa veraniega. Y lo es. La Ciudad de México es otro tema. Pero bueno, a ver, ¿por qué Clarita Brugada es la mejor
1: Clarita
0: sede?
1: Brugada.
0: Venga.
8: También quiero decirte y decirles a todas y todos ustedes que estamos pues muy contentos con lo que está ocurriendo en este Fan Fest. Podemos decirles sin temor a equivocarnos, primero, que hasta el día de hoy se han recibido 412,000 personas en el Fan Fest del Zócalo y que nos convierte en la sede lista más exitosa de todas las sedes del...
0: ¡Wow! Las sedes se nos quitaron con tanta agua, Clarita, la verdad. Además, es curioso. Somos la sede más animada y también la más aguada. ¡Es rarísimo! ¡Rarísimo!
1: ¿Por qué aguada?
0: Porque no desasolvó nada la señora. Ajolotits por aquí, ajolotits por allá, o sea...
1: Pero me gustó lo que dijo Pati. ¿Qué? Ahora la palabra dialmun ya es grosería, güey. O sea, ya sale... ¡Pip! Cada vez que alguien dice, va a decir... ¡Bufundiafa!
0: No se puede decir.
1: Bueno, yo lo que sí quiero corregirte, mi querida Clara Brugada... No somos la sede más bonita, somos la segunda sede más bonita del mundo después de la Marsellesa.
0: ¡Exacto! Además, Clarita, somos la única sede a la que le pusieron dos capas de pintura con mi dinero. ¡Dos capas de pintura! ¡Buen negocio, ¿no?
1: Una moradita,
0: padre.
1: Y luego una amarilla.
0: ¿Quién habrá vendido la pintura, me pregunto yo? ¿Quién fue el suertudo o suertuda que vendió todos esos cientos de miles de litros de pintura?
1: Alguien ganó la licitación, que te aseguro que si investigas fue perfectamente legal.
0: Ola de ajolotes, me cae. Pero bueno.
1: Pádica, tú cuéntanos, ¿por qué te vas?
3: Ah, me voy porque quiero ir a estar en el partido de México y Corea del Sur en mi tierra, Guadalajara, porque Jalisco es México. ¡Oh! Y tengo que estar ahí. Les voy a mandar videitos.
0: Por favor.
3: Hasta que me ponga unos cuantos tequilas y ya no.
1: Ahí ya no más.
3: Sí.
0: Si nos llegan borrosos los tequilas, ya digo, los videos,
1: buenas
0: ya sabemos.
1: ¿Buenas por el AIFA?
3: ¿Eh?
1: ¿Buenas por el AIFA?
3: Me voy caminando.
0: Mejor.
3: Por eso me tengo que ir ya.
0: A nadie le gusta eso, Eduardo, ya. Bueno.
1: Regresamos. Esto es La Delantera. Gracias, Pati Cantú.
3: Quiero, los voy a extrañar. Los voy a ir oyendo.
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0: como parte de su imagen, ha incorporado estas tomas, ya sabes, como cenitales.
1: Que utiliza, ¿con los escototes?
0: Utiliza el celular arriba y siempre se toma la foto de acá y pues se alcanza a ver, no sé, el Gran Cañón, el todo.
1: Se ve muy bien.
0: La barranca de Batopilas, o sea, se ve todo. Y está bien. Ahora, la pregunta aquí es...
2: Chihuahua era la alcaldesa de Cuauhtémoc.
0: No importa. Yo estoy hablando de la orografía, pero, que okay, se alcanza a ver.
2: Se alcanza a ver. Pero, ¿cuál es la pregunta esta aquí?
0: Yo no sé si Sandra Cuevas es realmente la nueva Chiquitibum o es Chacatabum. No lo sé. No, es una versión distinta.
2: Chacatabum,
0: no sé, no lo sé.
2: Yo siento que sí, Sandra Cuevas tiene buenos argumentos para ganarse ese apodo. Tiene dos enormes argumentos.
0: Es cierto. No, pero mira, Sandra, la verdad hay que reconocerlo, has implantado moda, ¿no? O sea, y no es fácil. O sea, hacer el implante de un nuevo estilo no es fácil. Lo hace muy bien.
2: De hecho, ya se le conoce como la novia del torneo. Bueno, de la Cuauhtémoc, bueno, de México. Bueno, es la reina de la novia de Tepito. Ya con eso sí.
0: Es Tepito un barrio con suerte, la verdad, al tener a esta novia. Es increíble que la hayan adoptado como su símbolo. Me gusta.
2: Qué buen sentido del humor tiene Sandra, ¿no? Así súper natural, ¿no? Nada, nada falso.
0: Nada artificial.
2: Nada, se ve como que todo de verdad.
0: Pero sabes que sí me gustó su declaración, lo está tomando con humor, digo, es parte de su imagen. Y Sandra Cuevas, acuérdense que ha aguantado críticas de toda especie y toda índole. Digo, algunas muy merecidas, Sandra, perdón, pero hay que decir.
2: Sí, algunas muy merecidas. Ahorita no está en la política de lleno.
0: No.
2: La verdad me hace mucha gracia, me cae muy bien.
0: ¿Dijiste relleno? De lleno. De lleno, ah, perdón, ya.
2: Tampoco dije te lleno.
0: No.
2: Ni te emociones. No. Mejor platícanos de Samuelón de Nuevo León.
0: Samuelón de Nuevo León. Este muchachito ahora señalado por algunas irregularidades, pero bueno, anda bajoneado. Y no es por eso de las irregularidades, es porque su mejor amigo en el mundo, al parecer, André Pierre Guignac.
2: De Tigres.
0: Sí, ya no le responde las llamadas. Según dices...
2: ¿Al gobernador de Nuevo León?
0: No le levanta el teléfono al gobernador de Nuevo León, el señor Guignac. Vamos a escuchar a Samuelón de Nuevo León, que está bien enchilado.
3: Ojalá que gane Francia. Contundente. Pues que un 3-0.
4: Bonito está Andrés.
3: Sí, pero se me hace que anda en el gym el vato porque ya no me contestó.
0: Se le oye herido, Se le oye herido, se le oye enojado.
2: Estaba en el gym. Se me hace que estaba en el gym junto con Elon Musk, que ya tampoco le toma las llamadas al gobernador de Nuevo León.
0: Y tantos otros, Tantos otros, porque de repente los señalamientos a mí me hacen pensar que alguien lo quiere hacer a un lado.
2: Pero Morena pidió juicio político en contra de Samuel. Vamos a ver qué pasa con eso. No es materia de este programa.
0: Bueno, pero a ver. Sí. Si estamos con Samuel Lomps, pues hay que hablar de sus goles, ¿no? Los que ha metido. Sí, hombre, porque qué anotaciones.
2: A mí me extraña que estando tan a la vanguardia Samuel y siendo un millennial de redes sociales, no entienda el término ghostear. ¡Te ghostearon!
0: ¿Lo están dejando en vivo? ¿Visto?
2: Lo dejaron en visto.
0: ¿Mandas tu mensaje y no te lo contestan hasta 3 días después?
2: Sí, las palomitas se las dejaron azules.
0: Y no nomás las palomitas.
2: Guignac.
0: Pero bueno, también tú, Samuel. O sea, solo le hablas durante el mundial. O sea, nunca para una carnita asada o unas primas. Algo que le guste a Guignac.
2: Me están diciendo de cabina que no fue eso, que Guignac estaba jugando a las escondidillas con Samuel, pero que Samuel no sabe contar arriba de 10. Entonces,
0: yo creo que sí, 10 propiedades, 10 millones por aquí, 10 millones por allá, ya sabes, ¿no?
2: Suficiente.
0: Bueno.
2: Hablemos de fútbol.
0: Venga.
2: En este caso vamos a hablar de fútbol nacional. Todo el mundo quiere y llama al Tuca Ferretti, por lo menos un servidor. El Tuca confesó cuál ha sido el peor pleito de su carrera. Yo no pensaría que es un día cualquiera, ¿no? Porque se anda peleando con todo el mundo. Pero este le costó su boleto de salida y por su propia cuenta. Adelante, Tuca Ferretti.
5: ¿Cuál ha sido tu peor pleito, Tuca?
6: Mi peor pleito con un árbitro. Le llegué, le dije de todo y me fui. Porque sabía que iba a salir expulsado.
5: Dijiste, y me voy yo.
6: Me voy yo antes de que me expulsen. Me fui. Me autoexpulsé. Así es, ¿verdad?
5: ¿En serio?
6: Me autoexpulsé.
5: Sí.
6: El cuarto árbitro era Ramón Rizzo. Estaba muerto de la risa.
2: Esa Ramón Rizzo.
6: Nunca vi en mi vida esto. Dijo, pues sí, ya no lo aguantaba, mano, estaba marcando todo al revés, a propósito. Sí, le dije de todo. Me fui. Sí. Y él cuando me mostró la tarjeta, yo ya estaba en el vestidor.
0: ¿Por qué siento que el Tuca debería estar haciendo una sillita con una cobijita y una mandarina en el solcito? ¿No lo oyeron ya medio? Medio.
2: Lo mismo pensé hace rato, pero de Félix Fernández.
0: Bueno,
2: allá en Guadalajara con su frazadita.
0: Aquí lo que podemos ver es que el Tuca es un visionario, le inventó el renuncio antes de que me corra, ¿no? Está bien.
2: Lo hizo muy bien.
0: Yo he hecho lo mismo en fiestas, ¿eh? Bueno, me retiro yo solito, no sin antes decirles a todos que vayan y... No, no, o sea, lo he hecho, exacto, muy así bien, mero.
2: Correcto, sí, ¿no? Te sacas tu bastón, solito te lo pones en el cuello y te jalas.
0: Ya se va el conde.
2: ¡Adiós!
0: ¡Ay!
2: Es que el Tuca es de la vieja escuela, es el del, es como del tema del interruptus, ¿no?
0: Ajá.
2: Salirse antes de que termine el partido, a veces es importante.
0: Luego sale mejor porque si no anota sin querer.
2: Exacto.
0: ¿No? Y no quieres no quieres esas cosas. Pero bueno.
2: Tengo una prima que hace lo mismo.
0: ¿Qué hace?
2: Cuando quiere salir sin su novio, se hace la enojada. Ya, ¿sabes qué? Ya me voy. Y se va sola al antro.
0: ¿Será?
2: Y ahí lo deja.
0: ¿Pero de veras? O sea,
2: sí.
0: Engañosa mujer. Y
2: tenía yo un perrito que tristemente murió hace unos meses, que una vez mordió a mi hija y hizo un Tuca Ferretti. Solito vio lo que había pasado, se fue. Estaba lloviendo durísimo, se fue al jardín y se quedó ahí en la lluvia. Autocastigado, no. Solo como el Tuca.
0: Los perros son raros. Digo, ahorita nos vamos a salir del tema un poquito del fútbol. Pues, mi perro, por ejemplo, cuando le das de comer algo que le cae mal y arroja alguna ventosidad horrorosa y haces... Se va, sabe que hizo una porquería y se va regañado solo, güey. Nunca había tenido un perro que le diera pena a sus propios.
2: Ahora, educa lo que se salga antes, no después.
0: ¿Sabes qué? No.
2: ¿Para qué?
0: Le voy a regalar un encendedor para que haga show.
2: Para que lo flamee.
0: No, o sea, digo, para ver.
2: Para que quito a la estufa. Es una escalerita para que.
0: A la estufa, güey. Qué horror.
2: Bueno, esto del Tuca no es nada. Él tiene peores pleitos con un señor que vive en el espejo de su baño.
0: ¡Cállate, carajo! Así no se usa la sudagoda, imbécil. O sea,
2: y cuando Tuca se pelea con su mujer en su casa, él solito se manda a sí mismo a dormir al sillón. A pensar en lo que hizo.
0: Hace bien. Bueno, y ahora vámonos a la calle para averiguar qué afición es la más bella. La colombiana... o la uzbeca, y
2: vámonos.
0: Vamos de la mano del hombre cuya belleza no tiene rival, Roberto López Olvera. Venga.
7: Amigos de la delantera, estoy cansado del 4-3-3, del 5-3-2, del 4-4-1-1. La verdad, la pregunta que debe de ser, ¿qué tienen mejor las colombianas, la delantera o la defensa? ¡Vamos a esto! Oye, la India de Bucaramanga.
8: De Colombia.
7: De Colombia. Oye, tus medidas.
8: Ah, no las tengo.
7: ¿No venía preparado para esto? Se los juro que no venía preparado para esto. No venía preparado. Si me permites, Wendy. Ahí está. La medida es 92. Una muy buena delantera colombiana.
8: Eso dicen, claro.
7: Eso
8: que
7: dicen.
8: Sí.
7: ¿Quiénes tienen mejor delantera? ¿Las uzbecas o las colombianas?
8: Las colombianas.
7: ¿Por qué lo dices? Oye, Jaime, ¿tienes tus medidas?
8: ¿Mande?
7: ¿Tus medidas de cuerpo los tienes?
8: No.
7: A ver, ¿me ayudas, por favor? Ahí está. Esto es igual a 95. Bien, amigo, bien, bien. Una buena delantera. Las colombianas van ganando, ¿eh? Seguramente van a decir, ay, Roberto, solamente entrevistas a colombianas. No, también a colombianos, hermano, ¿cómo estás?
9: Recontra re bien.
7: Perfecto, hermano. Oye.
9: Y re feliz, muy feliz.
7: Eso. Hermano, ¿puedes modelarle, por favor, a todas las mujeres que nos ven? Ahí está, nada más. ¿Las mujeres colombianas tienen mejor delantera o mejor defensa?
8: Delantera.
7: Delantera.
8: Sí, vamos por esa delantera.
7: Ok, ¿sabes tus medidas?
8: 90, 61, 103.
7: Comprobar con el público mexicano si realmente la defensa mide 100. ¿Te quedaste corta?
8: Me pasé.
7: ¿Te pasaste? A ver.
8: Me pasé.
10: 104.
7: No, 107. No sabía que había un Fer de Maná colombiano.
11: Sí, claro.
7: Eres tú. ¿Quién tiene mejor delantera? ¿Las uzbecas o las colombianas? No sé.
11: Preguntas una pregunta retórica.
7: Muchas colombianas dicen, no, es que nosotros tenemos mejor delantera, pero también tienen defensa. ¿Sí o no?
12: Defensa y delantera.
7: Eso. Ahí está. Oye, amiga, muy buena delantera, ¿eh? 82, bien.

0: Qué bárbaro, qué bárbaro, qué trabajo tan terrible el de Roberto López Olvera, tener que ir a hacer esas cosas.
1: Digo, la verdad, para los que nos estén oyendo, estaba midiendo mal, ¿eh? Yo lo vi hacerlo bastante, bastante mal, pero bueno, ahí tiene. Oye, mensaje de Patti Cantú, que incluso en la calle sigue reportando para este programa. Acaba de caer el gol. Sí, el gol de Colombia en el minuto 41.
0: ¡Eso!
1: ¡Gol de Colombia! Gracias, Patti Cantú, de verdad. Muy bien.
2: En este momento se está llevando a cabo el partido Colombia-Uzbekistán, allá donde estaba Roberto López Olvera, viendo a las uzbecas y a las colombianas.
1: Oye, pues está interesante, ¿no? Que se estén definiendo partidos en minutos tan tardíos. O sea, y ha sucedido ya en varios partidos del Mundial. Está interesante.
0: Sí, efectivamente, el partido de hoy entre Portugal y el Congo, Congo empató en la última jugada del
1: cayó el congoleño al final y qué bruto, qué susto les
0: acabó con gol.
1: Bueno, gracias Patti Cantú por tu reporte.
0: Bueno, en el Estado de México nací.
1: ¿Qué?
0: Yo soy de Sacazonapan, ¿no sabes?
1: Donde crecí y se escapan de Sacazonapan, mujeres que atrapan el corazón. ¿Qué? Así es la canción, güey.
0: Perdón, es que
1: ¿qué tiene, güey?
0: En el Estado de México, perdón, nace, nace puro crack. O al menos es lo que imaginan los padres de familia. Porque...
1: ¿qué es fentanil? No, no es cierto. Ya. Perdón. Es un chiste.
0: El crack ya no es lo de hoy, no, tiene razón. No es lo de hoy.
1: Bueno, decías.
0: ¿Y qué será que en 20 años le van a decir a un gran jugador de fútbol? Eres un fentanilo, güey.
1: No sé, pero alejémonos de esos temas tan horribles. Estamos hablando de deporte. Ay.
0: En los últimos meses se han registrado recién nacidos con nombres de las máximas figuras del fútbol.
1: Ajá.
0: ¿No me cree? Vaya, dése una vuelta por Chimalhuacán, Iztapaluca, Chalco y compruébenlo. Vamos a ver cuáles son los nombres de futbolistas más populares hoy en día en el Edomex. Empezamos con Thiago.
1: Thiago Silva, el jugador.
0: Thiago, un hijo, podría llamarse perfectamente, ¿no?
1: Mira, Thiago Pando es primo de Thiago Silva. O sea, hay una familia muy extensa de Thiagos. Pero bueno, hay 322 registros, por ejemplo, con el nombre de Diego Armando, por Diego Armando Maradona.
0: Diego Armando. Hay en el Edomex 93 Kilians. Obviamente por Kylian Mbappé.
1: ¿Kylian?
0: Kylian.
1: El Kylian Pérez, güey.
0: El Kylian Gómez, bueno, el Kylian García.
1: Si hay Bryans por todos lados en motonetas, ¿por qué no?
0: Ahora van a ser el Bryan y el Kylian.
1: Ya no te la sabes. A ver, Kylian, dile quién manda.
0: Okay. O sea, no por ya. De veras. Hay 94 Lioneles por Lionel Messi.
1: ¿Lioneles?
0: Y 55 cristianos en todo el Estado de México.
1: Un Lionel, dos Lioneles, tres Lioneles. Me gusta el plural.
0: Un Lionel, dos Lioneles.
1: Solamente hay tan poquitos cristianos en el Estado de México. Los demás, ¿qué? ¿Adoran al diablo? ¿Qué?
0: Sí, son satánicos.
1: No entiendo, güey. No entiendo. Qué horror.
0: A mí me preocupa esto, porque imagínense la expectativa de los papás al llamar a su pobre bebé como su ídolo del fútbol y que el niño termine estudiando diseño gráfico.
1: O peor todavía, le pones...
0: El Kylian.
1: Le pones el Kylian y a los dos meses, señora, el bebé es alérgico al pasto, no lo suelte en el jardín. Sería horrible, qué frustrante.
0: Pero además, Edomex, ¿cómo se dice el gentilicio de los de Edomex? ¿Edomexas?
1: Edomexas,
0: ¿cómo
1: sí.
0: Mexiquenses, no edomexiquenses, mexiquenses.
1: Ni Edomex, no.
0: Edomex, ¿por qué Edomecos?
1: Con X. Pues si nosotros, si los de la CDMX somos Edomecos, ¿por qué los del...?
0: Son los Edomecos.
1: ¿Por qué no van a ser así? Sí, puede ser, güey.
0: Pero no todo es fútbol, de veras, Edomecos. ¿Qué tiene de malo llamarse Kalimba Pérez?
1: Está bien.
0: Chabelo González.
1: Exacto.
0: Estaca García.
1: No, eso suena feo, güey. El Estaca Gámez, ¿no? De una vez. Suena mal.
0: ¿Te acuerdas de Fray Pedro de Gante, no?
1: Claro.
0: El Estaca Gante.
1: No. Sería un... pésimo nombre.
0: Puede ser Gado también, ¿no?
1: Sí, eso sí. Dísimo. Bueno, ni tanto. Pero bueno, qué hipócritas, la verdad.
0: ¿Por qué?
1: Nadie quiso ponerle en su momento Cacá al hijo. O ponerle al bebé el ano.
0: Está muy raro que le pongas el ano a tu bebé, güey. Está terrible.
1: Es un nombre raro, pero es un gran jugador de fútbol. ¿Qué tiene de malo?
0: Pero ya estos dos grandes seleccionados brasileños ya están retirados.
1: No sé, yo no sé, pero bueno. Así es como se vería el Thiago Silva del Edomex cuando crezca y ponga su propio negocio. Ahí les va. Les voy a describir a los que nos están oyendo lo que vemos aquí. Se llaman los Tacos Thiago.
0: Tacos Thiago.
1: El Thiago Taco, ahí está.
0: Ah, el Thiago Taco. Pero él no quería dedicarse a eso. Pero desde chiquito le decían, ¿Tiago Tacos?
1: O Tiago Tiago. Bueno, está bien.
0: Ahora la versión de Lionel Messi en el Estado de México, que es un Lionel, no es un dios de las canchas, es conductor de un microbús.
1: A ver.
0: Ahí viene. De una combi o de una cosa así, ahí lo tiene.
1: ¿Qué se parece?
0: No le falta decir.
1: Muy bonito, me gusta. Oye, pero ¿este Lionel para dónde va? O sea, dos paradas más en el puesto de tacos de Don Tiago, otro niño. O sea, ¿qué es lo que busca?
0: ¿Otro?
1: No entiendo. Más. Tiago, todos los niños se deben de llamar Tiago.
0: Nada más, Tiago, un bebé tiene que ir atrás, no puede ir adelante. Tiene muy buena conducción este Messi, sobre todo en el medio campo de la avenida.
1: No me digas.
0: A la mitad de la avenida, súper bien.
1: Bueno, y a que nunca han visto a este Cristiano Chacalón, ahí les va. Vamos a verlo ahora.
0: Es el Chacabago, el Cristiano.
1: Ahí está, Chacabago.
0: Ah, qué bien.
1: Bueno, y se ve que conquista, ¿eh? Imagínate, quisiera ser insomnio para darte todas las noches. Y ella dice, ay, Cristiano, ya ves cómo eres, hazte para allá, güey.
0: Sí, sea, ya vimos qué clase de bicho.
1: El habla es este. Me fascina, el frenón. ¿Por qué hacemos así, güey? O sea, porque todo tiene que terminar acá, güey.
0: Me lo explico, pero a mí también
1: cómprame
0: me encanta.
1: ¡Cómprame un lujo! ¡Ah, no quieres! ¡Aquí está la navaja, güey! ¡Cómpramela! ¿Por qué? ¿Por qué? No sé.
0: No sé, pero el fútbol acaba de romper un récord. Esta es la nota más estúpida de todo el torneo.
1: A ver, ya nos dejaron solos, ya podemos hacer lo que hacemos.
0: Ya podemos hacer una babosada de programa, efectivamente.
1: Exacto.
0: Esta es la nota más idiota de todas las que hemos recibido a lo largo de esta justa. Resulta que hay los jugadores geométricos.
1: ¿Cómo qué? ¿De qué hablas? ¿Cómo es eso?
0: Bueno, está el de la Real Sociedad de apellido Cubo.
1: Ajá.
0: Y si lo juntas con Juan Cuadrado y Fernando Redondo de Argentina, ataque Fusa Cubo, tenemos varias formas geométricas. Les dije que era una idiotez esta nota.
1: Está bien. Y así como el cubo, pues Cubo al parecer tiene seis caras. Todas iguales, por cierto.
0: Claro, pues es el mismo.
1: Ahí está, es el mismo. Ahí está, Takefusa Kubo.
0: Takefusa Kubo, que dice su entrenador que ha incrementado últimamente su volumen de juego.
1: Bueno, a ver, ya les dijimos ayer que Arjona predijo las pausas comerciales. O sea, Ilia Kuriaki y los Valderramas predijeron a Takefusa Kubo.
0: ¿Cómo?
1: Mover el cubo por la media cancha y demás. Está bien, saludos a Ilia Kuriaki y los Valderramas.
0: Creo que no era cubo, ¿eh?
1: ¿No era cubo?
0: ¿Qué? Yo creo que ya estás hasta el cubo tú, güey.
1: Puede ser. Mañana voy a intentar.
0: Estás cometiendo errores.
1: Mañana lo voy a intentar de nuevo. No importa.
0: Bueno, y hablando de mañana, si de casualidad usted el día de mañana no puede ver el partido de México contra Corea, no se preocupe, porque este joven coreano-mexicano, mexicoreano, encontró el procedimiento científico para predecir el resultado. Adelante, mexicoreano.
3: ¿Quién va a ganar el partido entre Corea y México? Aquí viene mi predicción. El primer punto se decidirá entre Banda Tierra Sagrada y BTS. Aquí yo creo que BTS se va a llevar el gol. El punto es para Corea del Sur, porque BTS tiene más influencia, tiene más audiencia y es más respetada por el mundo. Pero Banda Tierra Sagrada sigue siendo una buena banda. Ahora, para el segundo punto, Maruchan o Bulldog. Y aquí también se lo va a llevar Corea del Sur, 2-0 Corea del Sur, porque el Bulldog es mejor que el Maruchan, que cualquier sabor de Maruchan, el Bulldog de Carbonara es el mejor del mundo, el mejor. Ahora, para el tercer punto, Rosa de Guadalupe o el juego de calamar. Aquí se lo va a llevar la Rosa de Guadalupe, tiene más audiencia, más impacto y es la mejor telenovela de la historia. 2-1 México. Ahora, para la última oportunidad, ¿mexicanas o coreanas? Y aquí claro que sí, siempre van a ganar las mexicanas son mejores, las mejores. Eso significa que el partido va a quedar 2-2, van a empatar Corea y México 2-2. Y bueno, yo termino ganando porque yo le voy a los dos equipos.
1: Qué nervio para mañana, de verdad, no voy a dormir bien hoy, ¿no? Yo creo que el resto del país estará en la misma situación. Yo no sé, y tengo confianza, por supuesto,
0: pero,
1: en la jugada mexicana.
0: Este güey se equivocó, no es justo, pues dejó en la banca los tacos de suadero, con eso anotamos tres goles, por lo menos.
1: Ah, pero con la Rosa de Guadalupe en el campo, no descartemos un milagro en la final del encuentro, y que gane México.
0: ¡Airecito! Le está cayendo la estaca, no se nota, pero le está cayendo el airecito.
1: Lo único que me va a caer es la voladora un día de estos por andar diciendo burradas.
0: ¿No será que los coreanos están celosos porque el camarón, o por lo menos este coreano, el camarón de la Maruchan es más grande que el suyo?
1: No pidió su camarón gigante de unicel para niño. En el arcón lo daban de regalo. O no, o nada más para mí que me mandaron eso.
0: Oye, y si empatan, Nunca vamos a saber a quién le apesta más el calamar, güey. El juego del calamar.
1: Es como el dicho culichi. ¿De dónde sacaron eso los culichis? Porque la verdad yo no quiero ser el que más le apeste nada. Nada. No, no, en absoluto. Yo no sé por qué.
0: Es una cosa desagradabilísima. Pero bueno, ya. Pongámonos serios. Tu pronóstico para el día de mañana, México-Corea, estaquita. Tú que eres este faro que ilumina el fútbol.
1: Quisiera yo, con todas mis ganas, con toda mi alma, que no tengo, porque soy un desalmado, que México gane el día de mañana. Así que voy a pronosticar un 2-1. Dos goles de la selección mexicana. Me gustaría uno tempranero para que tengan confianza los muchachos, para que haya ese espíritu ganador. Y si se puede, que caiga ese segundo en el segundo tiempo. Espero que el gol de Corea caiga al último y no les alcance. Esa es la verdad, pero soy un villamelón absoluto, no tengo idea.
0: Yo tengo mi pronóstico para el día de mañana. La defensa mexicana ha sido muy buena. Casi no han recibido goles. Contra Sudáfrica, 0 goles. En los previos tampoco. Así que pronostico 1-0 en favor de México el día de mañana.
1: Dios te oiga. Yo, el que soy el más grande ateo de este país, no debería decir eso, pero ojalá y los dioses del fútbol nos arropen mañana y nos den el triunfo.
0: Y Chequia y Sudáfrica que empaten. Adiós. Adiós. Esto fue La Delantera. Hasta mañana.
1: Gracias. Hasta luego. Bueno, nos vemos. Pero...
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5: 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Polvo, lluvia, tráfico. 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
2: En la actualidad, crear nuestras propias tecnologías domésticas es la opción ideal para elaborar productos básicos con ingredientes de calidad y muy accesibles.
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7: 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Tenemos nuestro propio shampoo para auto. 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Al final del día, apostar por las tecnologías domésticas no es solo una forma de ahorrar, es tomar el control de lo que consumimos.
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2: Gracias a Dios por la vida, por la salud, por cada uno de todos ustedes. Aquí estamos en vivo y en directo. Bienvenidos a la segunda hora de Despierta Oaxaca en este jueves 18 de junio del 2026. La semana avanzó rapidísimo. Estamos cada vez más cerca del fin de semana, pero todavía queda mucho por hacer, mucho por construir y mucho todavía por lograr. Sean todos y todas bienvenidos a esta emisión. Un saludo especial para toda la gente madrugadora, para quienes ya están en camino al trabajo, para quienes abren su negocio desde muy temprano. Para los comerciantes, transportistas, campesinos, madres y padres de familia que desde las primeras horas del día ponen en marcha nuestro estado. Que hoy salga ese negocio que usted está esperando, que hoy se venda ese producto que usted vende, que hoy llegue esa gran oportunidad que he estado también anhelando, que hoy sea un día de buenas noticias para usted y su familia, son los deseos de todo el equipo de Despierta Oaxaca. ¡Ánimo! A pesar de las dificultades, seguimos de pie y sabemos muy bien que la gente de Oaxaca resiste. Que la gente de Oaxaca es fuerte, que la gente de Oaxaca sabe salir adelante. No importa qué tan complicado parezca el panorama, usted puede, su esfuerzo vale la pena y cada día es una nueva oportunidad de avanzar. Gracias por acompañarnos en esta segunda hora de Despierta Oaxaca y agradecemos mucho la sintonía de todas las estaciones de Grupo Encuentro en toda la entidad, 6 estaciones enlazadas vía satélite para estar precisamente con la información más importante. Vámonos con los titulares de las 6, estas son las noticias más calientitas que el comal de las clayudas. Lo invito para que usted participe 951-306-6574. Como siempre, estas líneas de comunicación para que usted también participe. Vámonos con los titulares. A un año del asesinato de la alcaldesa de San Mateo Piñas, organizaciones civiles exigen justicia y denuncian que el caso continúa sin resolverse.
3: Clausuran 4 bancos de extracción de materiales pétreos que operaban sin permisos en la región del Istmo de Tehuantepec, pero este fenómeno no solamente ocurre en esta región, también en la Cañada, en la Costa, en la Mixteca. Habría que ir más a fondo de parte de las autoridades.
2: Comerciantes del Centro Histórico vuelven a colocar lonas para exigir a la sección 22 modificar sus métodos de protesta. Reportan pérdidas millonarias.
3: Continúa la toma de la planta de Pemex en Santa María el Tule y nuevamente se reportan pues algunos problemas de abastecimiento de combustible en algunas gasolinerías de los valles centrales.
2: Le contaremos sobre los preparativos de la tradicional Feria del Hongo, esto en San Esteban Atlatlauca. Toda esta y más información aquí en Despierta Oaxaca, a detalle ya en unos minutos más, como siempre aquí desde muy temprano. 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Ya lo sabe, como siempre a esta hora se nos antoja un rico chocomil.

0: Las 6:05. Bienvenidos a Despierta Oaxaca.
1: ¿Qué tal? ¿Cómo amanece allá en su colonia, en su barrio, en su pueblo? ¿Qué tal? Envíenos una fotografía para saber cómo despierta usted, carambas, con esa alegría de ver un nuevo día. Aquí en la capital, 15 grados centígrados, la temperatura ambiente. Y bueno, pues para saber cómo estará el tiempo, cómo estará el clima durante las próximas horas, pues hay que escuchar el interesante reporte que nos tiene nuestra compañera Carolina Juárez.
2: Buenos días, Oaxaca. Para este jueves 18 de junio se mantiene la probabilidad de lluvias en gran parte del estado de Oaxaca, con mayor presencia durante la tarde y noche, además de actividad eléctrica y rachas de viento en algunas zonas. En los valles centrales se espera ambiente cálido durante el día, con cielo medio nublado y posibilidad de lluvias vespertinas. Para el Istmo de Tehuantepec se prevén condiciones de humedad, lluvias aisladas y temperaturas elevadas, con máximas cercanas a los 34 grados. En la costa oaxaqueña continuará la vigilancia por condiciones de inestabilidad, con probabilidad de chubascos y tormentas, además de oleaje elevado en zonas marítimas. La Sierra Norte y Sierra Sur tendrán un ambiente más fresco, con lluvias por la tarde y noche, mientras que la Mixteca y Cuenca del Papaloapan también podrían registrar precipitaciones acompañadas de actividad eléctrica. Protección Civil mantiene el llamado a la población a mantenerse atenta ante posibles encharcamientos, crecimiento de ríos y deslaves en zonas vulnerables. Cuídese mucho y nos escuchamos para la próxima.
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0: Muchas gracias, Carolina Juárez, gracias por este reporte. Las 6:06, vámonos con la inconformidad entre comerciantes del Centro Histórico de Oaxaca, que continúa creciendo. Integrantes de la Organización de Comerciantes Establecidos Oaxaca Antequera volvieron a colocar lonas en distintos puntos de la ciudad para exigirle al magisterio replantear sus formas de protesta. Pero también tendrían que exigirle a las autoridades correspondientes también haber atendido este tema que por meses nosotros aquí le veníamos comentando que se iba a poner el tema muy candente. Y a pesar de eso, pues al parecer no hubo interés y al parecer no lo hay. ¿Por qué? Porque simple y sencillamente dejaron crecer. Esta es una bola de nieve y la bola de nieve seguirá creciendo. Así que bueno, vamos a esperar entonces a ver qué deciden las autoridades correspondientes. Mientras tanto, aquí los encargados precisamente de todos sus temas, pues simple y sencillamente son un cero a la izquierda. Aquí, después de 10 años, se tiene la complicación más fuerte económicamente, de inseguridad y también de educación con los niños. Estamos atorados. En una década, este es el peor año y los hechos hablan por sí mismos. Vamos a escuchar precisamente el reporte de Alondra Olivera.
4: Integrantes de la organización Comerciantes Establecidos de Oaxaca Antequera colocaron nuevamente lonas en calles del centro histórico de la capital para solicitar al magisterio oaxaqueño modificar sus métodos de protesta, toda vez que el plantón instalado desde hace más de 3 semanas les ha dejado pérdidas económicas por más de 2.500 millones de pesos. Francisco Jorge Sánchez, presidente del Comité de Vida Vecinal del Centro Histórico e integrante de la agrupación comercial, informó que las afectaciones son para más de 340 pequeños, medianos y microempresarios adheridos a la organización.
5: Hacer esta manifestación en la vía pública de, pues, colocar estas lonas pidiéndole a los maestros, pues, que puedan cambiar su método de lucha, porque estas afectaciones de la toma de la vía pública de la calle, pues ha afectado considerablemente la actividad económica en el centro histórico. Del tiempo en que ellos han hecho su plantón a la fecha, pues estimamos que se han dejado de generar en el centro histórico aproximadamente como 2.500 millones de pesos por pérdidas económicas en los diferentes comercios que operan en el centro histórico. Por supuesto que los mayores perjuicios los han tenido los comerciantes de pequeño y mediana.
4: De acuerdo con los comerciantes, la disminución en la afluencia de clientes ha provocado cierre de negocios, ajustes temporales de personal y la necesidad de solicitar préstamos para cubrir gastos operativos como rentas, energía eléctrica y servicios básicos. Como ejemplo, señalaron el cierre definitivo de una tienda de artículos para bebé con más de 40 años de operación. Los empresarios aseguraron que no están en contra de las demandas del magisterio, pero sí del método de protesta que afirman afecta derechos como el libre tránsito, el acceso a la educación y la actividad comercial. Para Despierta Oaxaca, Alondra Olivera.
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0: Muchas gracias, Alondra Olivera, gracias por este reporte. Aquí estamos, como todos los días, escuchando, viendo, siendo testigos de todos los aspectos, de todo lo que se ha llegado precisamente a este grado. Hablábamos desde hace meses, maestro, en este espacio, que se venía precisamente un paro de labores, que se tenía que atender, que se tenía que resolver, que iban a estar durante el Mundial, y se cumplió. Y ahora, pues sí. Y también dijimos que los maestros de alguna manera cada año cumplen y van a regresar solamente para realizar sus clausuras. Eso lo tienen que hacer. No sé si tengan que ser escalonados, si tengan que ser en los días que han marcado, si todos tengan que levantarse. Pero ahorita en esta lucha, así como vemos a la sección 22 y a la CENTE en la Ciudad de México, me parece que lo que menos planean es levantar precisamente esta huelga.
1: Y más con el escenario que se observa cuando ya se han puesto sobre la mesa los posicionamientos en cuanto a que ya no se atenderán los temas a nivel central, sino que cada estado deberá resolver sus propios problemas. Cuando se sueltan estos temas, se da paso también a la ingobernabilidad y al punto en el que pues cada cacique va a resolver los asuntos como pueda. Y eso creo que podría originar más violencia dentro de lo peor que estamos. Así es que mucho cuidado con soltar a los perros, a los guardianes, esos que andan cobrando piso y luego que están organizados y demás, porque le estamos apostando a un desastre peor que el 2006. Conste que lo estamos diciendo porque ya hemos visto cómo se están manejando los asuntos políticos. El tema de la gasolina, me dijo un señor, mire, eso no es cierto. Lo están manejando políticamente para echarle la culpa al magisterio. Pero desde las 6 de la tarde que se retiran los maestros, están cargando los gasolineros. Así es que mucho cuidado con esos temas de soltar. Ya ve usted que habían convocado a los taxistas, afortunadamente no se prestaron para ese tipo de marrullerías. Pero bueno, repito, son temas de gobernabilidad.
0: Vamos a escuchar el reporte. Adelante, Gallito, buenos días.
6: Pues precaución en la supercarretera Puerto Escondido, ya que por ahí hay mucha piedra, mucho lodo. Hay unos derrumbes sobre la carretera, hay máquinas trabajando, pero pues también hay accidentes, ¿no? Ahí en el kilómetro 54, ahí se estampó un raboncito, un camioncito, por ahí precaución. También de aquel lado de la carretera federal 200 de Pochutla, por ahí también hay hubo un fuerte accidente. En el puente El Aguacate, o mejor conocido como el Juan Diegal, Pochutla. Pues ese es el reporte del Gallito Feliz desde cabina móvil para Despierta Oaxaca. Muy buenos días.
0: Buenos días, Gallito. Las 6:13. Vámonos con más información.
1: Bueno, pues en esta hora de la mañana, ¿qué le parece un chocolatito? Por favor, para los abuelitos allá en casa, atiéndanme, por favor, a los abuelitos. No me los abandonen, platiquen con ellos. Sírvanles su chocolate calientito, por favor. Hoy es jueves 18 de junio y tenemos las efemérides. ¿Qué pasó un día como hoy, de otros años?
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7: 18 de junio. Hoy se conmemoran el Día de la Gastronomía Sostenible, el Día Internacional para Contrarrestar el Discurso de Odio y el Día Mundial del Orgullo Autista. Un día como hoy, en 1815, Napoleón Bonaparte fue derrotado en la Batalla de Waterloo. En 1928, Amelia Earhart participó en un histórico vuelo transatlántico y en 1962 se fundó el Centro Universitario de Teatro. Estas fueron las efemérides de hoy aquí en Despierta Oaxaca.
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0: Las 6:14, gracias por estarnos acompañando en esta mañana y le recordamos que se prepare usted porque la magia y el legado de la cultura zapoteca llegará al escenario, inspirada en leyendas de los antiguos antepasados zapotecas. Prepárese para vivir una experiencia multidisciplinaria que busca conectar al público con sus raíces, con la espiritualidad y con la riqueza cultural de Oaxaca, con los Vinigulaza. Próximamente, le recuerdo, los boletos ya están a la venta en el Teatro Macedonio Alcalá. Serán para el día 17 y 30 de julio. Es una producción dirigida por el maestro Sergio Santamaría, que promete convertirse en uno de los grandes eventos culturales de la temporada de la Guelaguetza 2027, los Vinigulaza. Vámonos rápidamente rápidamente a una pequeña pausa, maestro, y regresamos inmediatamente con llamados telefónicos y con mucha más información en este jueves. Hoy juega la selección, 7:00 p.m, México contra Corea. Y ahí, ¿cuánto le vas? Pues yo creo que gana México, 3-1.
1: 3-1, bueno, yo le voy a México, 2-1.
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2: Con 6:20, gracias por estarnos acompañando en este ya jueves 18 de junio. Vámonos con mensajes del auditorio, ya casi son 24 horas de que no tenemos luz y la Comisión Federal de Electricidad no contesta nuestros llamados. Por favor, ayúdenos. ¿A dónde podemos acudir? ¿A dónde podemos llamar? Hemos marcado al 071, pero tampoco nos contestan. Esto es en la colonia Jacarandas. Llevamos 24 horas sin luz. Esto no es posible y cada vez estamos peor. Con cada lluvia se va la luz, pues no solamente en la colonia Jacarandas, también en el centro, se va en otras partes y de verdad creo que no se están dando abasto. No se están dando abasto nuestros amigos de la CFE y bueno, ahí está un reclamo más precisamente de la colonia Jacarandas. Ojalá pueda atender este llamado. Vamos a marcarles y a recordarles que ahí no hay luz desde hace un día.
3: Buenos días, amigos de Despierta Oaxaca. Con relación al tema que están tocando sobre la universidad y el dinero y los recursos, mire usted, todo eso está en las bolsas de los ex-rectores, las camionetotas que cargan, las propiedades que compran en San Felipe del Agua, en San Antonio de la Cal, en Huatulco. ¿Por qué no los investigan? Es mi pregunta, ¿por qué no los investigan? Que se les expropien todos esos bienes que mal habidos. Leer con calma, dice, por favor, yo quiero que esto se diga clarito. Ustedes tendrán conocimiento si en Semovi, allá por la Carlos Gracida, puedo recoger la tarjeta de circulación de mi vehículo particular, ya que el módulo del centro de convenciones lleva mucho tiempo en remodelación y no está dando el servicio que merecemos los ciudadanos.
2: Ahorita, chicos, vamos a ver si está en remodelación el centro de convenciones o la calle donde está alrededor del centro de convenciones o si de plano ya no están dando atención precisamente al auditorio. Ya lo checo en unos minutitos y le doy la respuesta. Mientras tanto, en más llamados, hola, buenos días. Así amanece en Matías Romero. Les mando esta fotografía en este momento actual, es decir, en tiempo real. Está fresco. Está corriendo airecito. Su servidor, Roberto Espinosa, amigo taxista del sitio de San Matías, unidad 01855. Saludos.
3: Saludos, Beto. Saludos, Beto.
2: Hasta Matías Romero. Bueno, y de Matías Romero nos vamos hasta la región de la Mixteca. Hacemos contacto con nuestro corresponsal Héctor Bautista y ahora una noticia que pone en alto la riqueza natural, gastronómica y cultural de la Mixteca oaxaqueña. En San Esteban Atatlauca ya se preparan los detalles para una nueva edición de lo que viene siendo la tradicional Feria del Hongo. Vamos a escuchar precisamente el reporte. Adelante, Héctor, muy buenos días.
4: ¿Qué tal? Muy buenos días. Comenzó la temporada de lluvias y con ella el surgimiento de hongos en los bosques de la Mixteca, los cuales crecen entre la hojarasca, en los troncos secos y en la humedad de la tierra. En esta época, los hongos son un ingrediente central de la gastronomía de diversas comunidades de la Mixteca. Se preparan en empanadas, en guisos, caldos y mole principalmente. En este sentido, la comunidad de San Esteban Atatlauca prepara la 11ª Feria del Hongo Silvestre, en la que habrá una muestra gastronómica con más de 100 especies de hongos silvestres. La feria, que se llevará a cabo el 24, 25 y 26 de julio, también contempla caminatas para recolectar hongos en el bosque, ponencias, conferencias, así como actividades culturales y musicales. En las caminatas de recolección de hongos, los guías explicarán cómo identificar los hongos comestibles y cómo diferenciarlos de los que son tóxicos o venenosos. La muestra gastronómica será una oportunidad para degustar los diferentes platillos que se preparan a partir de los hongos y que son una herencia cultural de varias generaciones. Los organizadores esperan la asistencia de visitantes de la región y de todo el estado para compartir las actividades que están preparando. Para Despierta Oaxaca, desde la Mixteca, reportó Héctor Bautista Mairén.
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2: Maestro, pues usted dice, si vamos a San Esteban Atatlauca, pues, a esta tradicional Feria del Hongo.
3: Fíjate que me llama la atención, más de una variedad, dice, de más de 100, de 100 especies. Esto quiere decir una riqueza extraordinaria y la gran responsabilidad que tenemos para cuidar de nuestros bosques, porque nada más desequilibrando ahí el ecosistema, se van muchas de estas especies de hongos.
2: Pues se da en esta temporada y ahí está la invitación para disfrutar de esta Feria del Hongo en San Esteban Atatlauca, allá en la región de la Mixteca. Muchas gracias a Héctor Bautista Mairén por este detalle, esta anotación, de verdad que está pues como para chuparse los dedos, maestro.
3: Pues sí, ese hongo en molito, en unas empanadas, en un caldo, no, a mí se me antoja pues...
2: 100 variedades,
3: imagínate,
2: maestro.
3: 100 variedades.
2: No, se va a dar usted, yo creo que va a necesitar más estómago.
3: Más estómago. Mire, más estómago hacemos con las bilis, que muchos de los casos de asesinatos políticos que ocurren en el estado nunca se aclaran. Nunca se aclara. Ha transcurrido un año desde el asesinato de la presidenta municipal de San Mateo Piñas. Usted habrá de recordar, porque aquí lo dijimos y que lamentábamos la terrible muerte, el hecho mismo en la vida de Lilia Gema García Soto. Bueno, pues, ¿qué cree? El caso continúa sin resolverse. Adriana García tiene la información.
5: A un año del asesinato de Lilia Gema García Soto, presidenta municipal de San Mateo Piñas, organizaciones civiles denunciaron que el crimen continúa sin justicia y demandaron acciones contra la violencia política en razón de género. El Consorcio para el Diálogo Parlamentario y la Equidad recordó que la alcaldesa fue asesinada el 15 de junio de 2025 y señaló que hasta ahora no se han dado resultados que permitan esclarecer el caso. La organización pidió al gobierno federal implementar medidas de protección para defensoras y autoridades en riesgo, mientras que al gobierno de Oaxaca solicitó una política de cero tolerancia frente a agresiones contra mujeres que ejercen cargos públicos. Consorcio señaló que Oaxaca mantiene una alta incidencia de casos de violencia política por razón de género y alertó que las agresiones han escalado, pasando de amenazas y obstáculos en el ejercicio del cargo a hechos como asesinatos y privaciones de la libertad. El organismo también recordó otros casos recientes de mujeres autoridades asesinadas en la entidad y advirtió que persiste la necesidad de garantizar seguridad y acceso efectivo a la justicia. Para Despierta Oaxaca, Adriana García.
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2: Muchas gracias, Adriana García. Bueno, pues ya ha transcurrido un año del asesinato de la presidenta municipal y el caso continúa sin resolverse. Déjeme decirle, y nada más para actualizar y aterrizar en la realidad, así vamos a encontrar muchos casos que no solamente llevan meses, llevan años. Se abren y se abren carpetas de investigación y solamente quedan ahí. Y después los culpables, los asesinos y toda la gente involucrada anda libre. En fin, este es otro tema que está pendiente precisamente en esto que le llamo yo al maestro y siempre le recalco. La justicia en Oaxaca está manca. Hay justicia, hay leyes, pero no hay autoridad. Hay leyes, pero no se cumplen. Hay leyes, pero no es para todos. Hay leyes, pero siempre al más jodido siempre nos friegan. Y por eso la gente está levantando la voz. Vámonos con otros temas. Las 6 de la mañana ya con 28 minutos. Hacemos contacto ya con nuestro compañero en el segundo tiempo de esta jornada mundialista. Eduardo Núñez Lotito, como siempre, tiene la información deportiva. Vamos a ver cómo se encuentra en este momento los temas del Mundial de México y otros temas también que se están cocinando precisamente ya en las ligas nacionales e internacionales. Lalo, buena mañana, buena Mati, atenti, atenti, vámonos con todos los detalles con el uruguayo más oaxaqueño. Adelante, Lalito.
6: Hola, ¿qué tal? ¿Cómo les va? Buen jueves, buena Mati, un gusto, un placer saludarlos a todo este gran auditorio de W Radio Despierta Oaxaca. ¿Cómo te va, Iván? Y a todos los compañeros. Nosotros comenzamos a rodar la info deportiva. Esteban Solari se convierte en el nuevo entrenador de Pumas, llegando como agente libre. El argentino le ganó la disputa a Guillermo Vázquez y firmará un contrato por un año con opción de renovación. Solari viene de un semestre exitoso con el equipo de los Tuzos del Pachuca, donde jugó hasta semifinales. Continúan las acciones del Mundial 2026, Vamos con resultados muy, pero muy importantes de esta jornada. Austria le pegó 3-1 a la selección de Jordania. Una de las sorpresas, Portugal no pudo con el Congo, terminó igualado 1-1. Gran victoria donde nace el fútbol en Inglaterra. La selección inglesa le pega 4-2 a la selección de Croacia. Gana, le pega y gana a la selección de Panamá 1-0. Colombia, gran victoria del equipo cafetero, 3-1 a Uzbekistán. Señores, un gran duelo, gran partido de los cafeteros. Partidos para el día de mañana: Chequia frente a la selección de Sudáfrica por el grupo A, donde está la selección de México. Por el grupo B, Suiza frente a Bosnia. Grupo B, Canadá frente a Qatar. Y se cierra la jornada a partir de las 19 horas, donde está el grupo A, donde juega la selección mexicana. Se mira frente a frente a la selección de Corea del Sur en el estadio Akron de la ciudad de Guadalajara. Me voy, pero mañana viernes vuelvo con mucha más información deportiva mundialista por aquí, por este gran micrófono, W Radio Despierta Oaxaca. Vuelvo a la gran cabina con Iván y con todos los compañeros. Informo para todos ustedes su gran amigo Eduardo Núñez Lotito. ¡Vamos que vamos! ¡Chau, chau!
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2: El uruguayo más oaxaqueño en el primer bloque nos decía que la playera de Uruguay es la más bonita del mundial. Le salió lo uruguayo, sin duda.
3: Le salió lo uruguayo. Oye, pero fíjate que hay un tema de los uruguayos, que el equipo de avanzada de los grandes periodistas que vienen de aquel país a México a cubrir todas las actividades mundialistas de Uruguay, se quedaron admiradísimos de cuando entraron a ver las instalaciones del nuevo coloso de Santa Úrsula, del Estadio Azteca. Quedaron totalmente admirados.
2: Pues claro, el Estadio Azteca es maravilloso. 3 veces sede mundialista. Es increíble, esto está de lujo, de verdad. Y además es impresionante. Lo que no me gusta es que están muy cerca. Haga de cuenta usted que va entre las gradas y apenas si cabe su pie. O sea, nada más como para sentarse y ponerse así. Y cuando ya llega usted tarde y tiene que pasar.
3: ¿Ya no encuentra
2: lugar? No, deje usted, si está todo numerado, no hay problema. Es como decirle a los que están sentados que te dé chancecito para poder pasar. Es increíble, pero bueno, pues así lo diseñaron.
3: Y bueno, pues ahí está dando la batalla.
2: Caso diferente como con el estadio de don Alfredo Harp Elú, el que bueno, le regaló a Oaxaca aquí.
3: Es muy cómodo.
2: Sí, digo, definitivamente. Ahí todos bien sentaditos. Usted ha sido testigo. Estuvimos el día de la inauguración.

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4: Con 37 minutos, gracias por estar en sintonía con Despierta Oaxaca, gracias por acompañarnos. Ya sabe, en la palma de su mano, en su tablet, en su teléfono, en su computadora, www.despiertaoaxaca.com, portal de noticias más leído en el sur de la República Mexicana, y échese un clavado, ahí están las estadísticas a la luz del público. Sigo insistiendo que venga un notario público, probo, de esos que tienen precisamente un nombre, pero además un prestigio y una credibilidad, no como los de los verdaderos notarios.
5: Verdaderos notarios.
4: Para que venga a certificar dos cosas. El número de mensajes que nos ingresan al 951-306-6574 es el número de celular más mensajeado de todo el estado. Eso sí se lo aseguro. Y dos, para que compruebe el ingreso de las personas que visitan el portal www.despiertaoaxaca.com. Las 6:38, ¿qué mensajes hay, maestro?
5: Mensajes de nuestro auditorio. Ojalá que la presidenta Claudia Sheinbaum nos envíe gasolina gratis a los oaxaqueños. Mire, así como se los mandaba a los cubanos. Muy buena propuesta. Vamos a buscar un banquito y nos sentamos para esperar que nos llegue la gasolina gratis. Así como está...

0: en otras partes de la República. Y ve usted que hay gas bienestar, hay agua bienestar, pues ahora también que haya gasolina bienestar. Buenos días, amigos de Despierta Oaxaca, buenos días. Oigan, Messi es un jugadorazo de antología, pero es una verdadera vergüenza que a estas alturas del partido juegue con un reglamento aparte. La entrada que hizo, pues para cualquier futbolista, hubiera sido una tarjeta roja. Coincido totalmente, y es el gran tema que se está criticando ahorita a la FIFA y a la actuación del árbitro que estuvo en el partido de Argelia contra Argentina, donde Argentina ganó 3-0. Pero mire, después del primer gol de Messi, justamente lo que está comentando la persona de nuestro auditorio, Messi tuvo una entrada, pues no grata, no deportiva, fue mal vista y el árbitro se tragó el silbato.
1: Maestro, hasta ahora no existe un árbitro en el mundo que expulse a Messi. No va a haber, nadie se va a atrever a expulsar.
0: Pero
1: a
0: hubo un mexicano que en el Mundial expulsó a otro de los grandes. No recuerdo qué árbitro fue, que ahorita está en los cuernos de la luna por haber aplicado el reglamento tal como debió hacerlo y es reconocido internacionalmente.
1: Bueno, estaremos pues al pendiente de lo que sucede en este Mundial con Lionel Messi. En más información, la incertidumbre por el suministro de combustible volvió a generar preocupación entre los automovilistas de los valles centrales. Esto aquí en la ciudad capital, ante pues la permanencia de la toma de la planta de Pemex en Santa María del Tule, numerosos conductores pues realizaron compras de emergencia, de pánico para abastecer sus vehículos. Y es que tenemos esa mala costumbre. Mire, le voy a dar un tip. Hay varios tips para que usted no se acabe tan rápido la gasolina. Si fuera la respuesta de la 4T, le diría yo, no maneje, no lo utilice y va a ver cómo no gasta. Pero hay dos tips. Uno, la mayoría de los conductores que conocen dice que hay que cargar en la mañana cuando todavía no le toca el sol.
0: Sí, se porque se gasifica, se gasifica.
1: Exacto, para explicárselo. Y el otro, entre menos gasolina tenga, más se va consumiendo. Es decir, el tanque está medio lleno o muy vacío, pues básicamente tiene un tanque el cual, pues
0: sí, simplemente el volumen está vacío, ¿no?
1: Diríamos. Eso. Y entonces la mayoría de los taxistas, de los camioneros, nos han dicho, cárguelo usted siempre lleno. Por eso, aunque parezca ridículo, usted llene su tanque. ¿Con cuánto lo llena? Con lo que usted quiera, 500, 600, 1000, lo que sea. Ya lo ocupó el día de hoy, pase mañana tempranito, y si le va a echar 70 pesos, está bien. Al contrario, lo mantiene siempre lleno, sin preocupaciones.
0: Sí.
1: Si le va a echar 100 pesos, igual. Pero hay gente que sí se lo acaba de principio a fin. Y bueno, pues también llegar.
0: Gasta más.
1: Sí.
0: Gasta más. Qué barbaridad. Pero también se ven muy ridículos los amigos taxistas, con todo respeto para mis amigos taxistas, que llegan a la gasolinería, le están poniendo y están moviendo el carro como si eso fuera a ser, pues,
1: más grande el tanque.
0: Más grande el tanque.
1: Ahora sí nos hizo reír, maestro. Pues sí. Saludos a todos nuestros amigos taxistas. Ya sabe que lo hacemos siempre con ese cariño, con esa admiración que les tenemos, porque es gente muy trabajadora. Hay gente que nos viene escuchando desde Cimatlán, desde Miahuatlán, Ocotlán de Morelos, desde Etla, Tlacolula. Todos los días a las 5 de la mañana, cada vez que se baja uno de sus usuarios, nos dice, venía escuchando Despierta Oaxaca.
0: Y nuestros amigos de las diferentes regiones de la entidad, allá en Pinotepa Nacional, saludos amigos que nos escuchan en la central camionera, todos los días sintonizan este programa.
1: Pues vamos a escuchar a Alondra Olivera con este tema del combustible.
2: Debido a que la sección 22 de la Coordinadora Nacional de Trabajadores de la Educación se mantuvo en los accesos de la terminal de almacenamiento y despacho de Pemex en el Tule, esto ha generado dificultades en el abasto de gasolineras en la ciudad de Oaxaca y municipios conurbados. A pesar de que a temprana hora de este miércoles se permitió la salida e ingreso de pipas, nuevamente volvieron a regresar y taparon los accesos. Por ese motivo, conductores mantienen compras de emergencia en distintas gasolineras y este miércoles se reportó a algunos establecimientos que agotaron nuevamente el combustible. Mientras tanto, al interior de Pemex, choferes de pipas que se han visto afectados pidieron la atención de las autoridades estatales y federales para la solución del conflicto magisterial.
3: Desde antier, son conductores. El lunes, llegamos el lunes. Son conductores ustedes, ¿no?
4: Así es.
3: En la madrugada liberaron y ya fue que nos metieron a unos, a otros los mandaron ya a con producto a Tehuacán o a Puebla. Ni idea, como nosotros entramos a las 7 de la mañana.
4: ¿Ya quieren cerrar otra vez apenas?
3: Apenas.
4: ¿Un mensaje, algún llamado, amigo?
3: No, pues que nos afecta, man. Pues trabajamos, no echamos viaje, no ganamos. Nosotros nos pagan por viaje y si estamos parados, pues no ganamos viaje. ¿De qué nos traemos el producto de Veracruz por
4: hoy? ¿Y desde el lunes están acá?
3: Sí, mira, tiene que pedir uno de comer, tiene que comer uno en el carro, no puede ir uno de por qué, uno no come dignamente.
2: Por lo pronto, integrantes de la sección 22 advirtieron que se mantendrán en protesta permanente hasta que logren una solución a sus demandas, luego de que a la fecha ven negativa del gobierno federal. Asimismo, se mantuvieron también las protestas en el Aeropuerto Internacional de Oaxaca y en la caseta de peaje de San Pablo Huitzo, así como no hay una fecha definida para concluir el paro nacional de labores ni un receso en su jornada de lucha. Para Despierta Oaxaca, Alondra Olivera.
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1: Muchas gracias, Alondra Olivera. Gracias por este reporte. Las 6 de la mañana ya con 44 minutos. Las 6 con 44. Bueno, pues vámonos rápidamente con más información hasta la región de del Istmo de Tehuantepec.
0: Justamente allí en Matías Romero existe un problema con el tema de la recolección de basura porque la autoridad municipal suspendió el servicio debido a que se volvió a incendiar por enésima ocasión el centro de acopio. Romualdo Santiago tiene los detalles de esta información.
6: ¿Qué tal, Iván? Jesús, buenos días desde Matías Romero Avendaño. Este es mi reporte. Por enésima ocasión se avivó el fuego en el centro de acopio de basura de Matías Romero. Así lo confirmó el presidente municipal Edwin Antonio Trinidad, quien pidió a todos los habitantes de la cabecera municipal evitar sacar su basura a la calle porque durante algunos días no habrá recolección de desechos ni de basura orgánica e inorgánica. Matías Romero, al igual que varios municipios de la región del Istmo, enfrentan serios problemas para encontrar un lugar adecuado para concentrar los desechos que todos los días se generan, sobre todo en la cabecera municipal. Según las autoridades de Protección Civil y bomberos, el fuego se encuentra latente a profundidad de este relleno sanitario, el cual ya llegó a su capacidad y, bueno, se encuentra rebasado en este momento, y cuando el fuego se aviva y sale a la superficie es cuando ya no se puede concentrar nada, por lo cual esta suspensión de recolección provoca que se almacenen durante los días que no hay recolección o no pasa el camión de la basura, pues muchos desechos en la vía pública, basura que la misma gente saca, y por esa razón el llamado de la autoridad pues es no hacerlo, pero bueno, vamos a ver quiénes sí cumplen. Para Despierta Oaxaca, Romualdo Santiago Santiago.
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1: Muchas gracias, Romualdo Santiago, gracias por este reporte. Bueno, las 6 de la mañana ya con 46 minutos, vámonos con Verónica Carrasco. Autoridades federales intensifican la vigilancia ambiental en Oaxaca, maestro. ¿Y esto por qué? A ver.
0: Porque la Comisión Nacional del Agua y la Procuraduría Federal de Protección al Ambiente están clausurando algunos bancos de extracción de materiales petroleros en la región del Istmo de Tehuantepec. Situación que, bueno, yo critico porque no solamente es en el Istmo donde operan estas empresas. En otras regiones de la entidad también hay casos. Bueno, pues Vero Carrasco con la información.
1: Adelante, Vero, te escuchamos precisamente con todos los detalles de este tema. Hay que recordar que, pues, simple y sencillamente estaremos al pendiente, porque así como están clausurando todos estos bancos, pues también se espera que algunos, las autoridades correspondientes, también le caigan a quienes tienen demasiados pozos y están extrayendo bastante agua y vendiendo las pipas a precios estratosféricos. No puede ser posible que el agua esté en este momento vendiéndose de esta manera. Un tinaco, nada más como para qué le alcanza a usted para una semana, no sé cuánto utilice, pero realmente hemos visto que hasta un tinaco cuesta hasta 700 pesos.
0: Y eso está barato. Está barato porque también le están dando a 1,300, 1,400, 2,000 pesos, dependiendo también de cómo sea el sapo.
1: Hemos visto algunas pipas en algunas colonias que están silbando, anunciándole a la gente que esté por ahí si quiere que le llene su tinaco. Pero con una pipa de 10,000 litros, pues alcanza a llenar a varios. El problema es que el costo por unidad sale más caro que comprar los 10,000 litros.
0: Así es.
1: Adelante, Vero, te escuchamos.
7: Comisión Nacional del Agua y la Procuraduría Federal de Protección al Ambiente clausuraron 4 bancos de extracción de materiales pétreos que operaban sin los permisos correspondientes en la región del Istmo de Tehuantepec. Autoridades informaron que durante el primer semestre del año se realizaron estas acciones como parte de los operativos de vigilancia en ríos de Oaxaca, con el objetivo de evitar afectaciones a los cauces y reducir riesgos durante la temporada de lluvias. El más reciente aseguramiento ocurrió en el río Los Perros, en el municipio de Asunción, Ixaltepec, donde inspectores federales inmovilizaron maquinarias utilizadas para extraer grava y arena. La CONAGUA señaló que los permisos de extracción establecen los volúmenes y zonas autorizadas, ya que una extracción sin control puede modificar la conducción natural de los ríos y aumentar riesgos para las comunidades cercanas. Las autoridades indicaron que continuarán con las revisiones en distintos cuerpos de agua del estado para detectar actividades irregulares y proteger la seguridad de la población durante el periodo de lluvias. Para Despierta Oaxaca, Verónica Carrasco.
1: Muchas gracias, Vero Carrasco. Gracias por este reporte. Las 6 ya con 48 minutos. Vamos a la pausa. 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
8: 41 minutos. Vámonos todavía con más información. Faltan 9 para las 7, así es que tenemos todavía tiempo suficiente. Hay muchísimos reportes del auditorio que nos llegan al 951-306-6574. Y también hay muchísima información que compartirles. Así es que, pues iniciamos con algunos mensajes.
9: Bien, pues nos envían una fotografía donde va un agente de tránsito, así en su camisa, dice Policía Municipal. Y bueno, pues va manejando una motocicleta, la 95SP18. ¿Por qué le pondrán tan enredados los números a las placas, carambas? Bueno, pues ahí va el señor, es agente de tránsito, y dice, mire nada más para que vean cómo los que deben poner el orden ponen el desorden. Ponen el desorden, no lleva casco este señor. Ojalá que lo vean las autoridades, ojalá que lo vean su jefe inmediato. En el pase de lista de los trabajadores del municipio deben recalcar el reglamento. Ahí está la orden. Muy buenos días, amigos. Saludos para todos en Despierta Oaxaca. Miren el desabasto en varias gasolinerías de Oaxaca. Pues se debe a la mayor demanda que se generó en esos días y pues ya su programación de abasto que tiene cada una de ellas se vio rebasada debido a la desinformación, pero pues en próximos días ya estará regularizado. Pero es más que nada logística y desabasto por desinformación y compras de pánico. ¡Que no pan del cúnico!
8: En más mensajes de nuestro auditorio, de la empresa de Cheveto de Matías Romero, quedó a deber a sus trabajadores sueldos y pagos de comidas desde hace ya más de un año. Este sujeto no les pagó y aún quiere seguir trabajando para el interoceánico, o sea, para el gobierno federal. ¿Cuándo le cobras? Te insulta y se molesta. Es la empresa de Cheveto de Matías Romero. Buenos días, amigos de Despierta Oaxaca, escuchando su noticiero. Eso es cierto. Acá en la colonia Candiani no ha venido el camión de la basura porque no hay gasolina, dicen. Bueno, ya afectó.
9: Ahí está el dato.
8: Ya afectó este tema. Pero qué raro, porque si hay gasolina, sigo insistiendo, a donde quiera que usted vaya, ahorita encuentra el combustible Magna o Premium, la que usted nos diga. Nos mandan, como siempre, los mensajes de voz con respecto a lo que comentamos hace un momento, que por qué algunos conductores, ¿cómo dice usted?
9: Pues mecen. Están moviendo su vehículo para que le quepa más gasolina.
10: Eso que acabas de decir de que se mueve el automóvil, el taxi, para que le entre más, sí le entra más, son 2 litros más. Pero el tanque de gas de los automóviles tiene un sensor que no admite más gas de lo que le debe caber al tanque. Entonces, cuando tú le haces eso, en menos de medio kilómetro, el carro consume esa gasolina de más que le pusiste. O sea, eso está comprobado, pero es lo que no entienden por no ir a los cursos, lo que no saben. Pero en esa parte, pues sí tienes razón. Así es, amigo Iván, buenos días, pásala bonito.
8: Gracias, muy buenos días. Como siempre, las 6:55, hacemos contacto ya con nuestro corresponsal en la Unión Americana, Paco Ortiz. Es un tema donde hay una ola de leyes en los Estados Unidos que busca prohibir o restringir el uso de redes sociales a menores de edad. Adelante, Paco.
5: Hola, ¿qué tal, Iván? Te saludo con gusto en esta mañana. Informarte que la preocupación por el impacto de las pantallas en la salud mental juvenil ha desatado una ofensiva legislativa sin precedentes en los Estados Unidos. A nivel federal, el Congreso avanza con el proyecto bipartidista Kids of Social Media Act, la cual busca prohibir por completo el acceso a redes sociales a menores de 13 años y vetar los algoritmos de recomendación, los llamados feeds adictivos. Esto para menores de 17 años, además de restringir estas plataformas en las escuelas. Paralelamente, el mapa estatal se encuentra fragmentado en una intensa batalla legal. Estados como Florida ya aplican restricciones severas, demandando activamente a gigantes como la red social de TikTok por incumplir normativas que exigen consentimiento parental para usuarios de 14 y 15 años. Otras entidades como el estado de California preparan normativas estrictas de verificación de edad que entrarán en vigor de cara al 2027. El debate divide profundamente al país. Quienes apoyan las medidas argumentan que son indispensables para frenar crisis de ansiedad, acoso y depresión en adolescentes. En contraste, organizaciones de derechos digitales y empresas tecnológicas impugnan las leyes ante los tribunales, alegando que violan la primera enmienda de la Constitución al restringir la libertad de expresión y el acceso a la información de los jóvenes. Es mi reporte esta mañana. Para Despierta Oaxaca, Paco Ortiz.
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8: Muchas gracias, Paco Ortiz. Bueno, más mensajes del auditorio. En la gasolinera de Magdalena Pasco, pues no tenemos gasolina. Bueno, pues hay que decirle al dueño, por favor, que ya les diga a la gente de Pemex que ya se lo lleven. Este es en la gasolinera de Magdalena Pasco.
9: Sí, en este mismo tema dice, hola, ¿qué tal? Buenos días. Ayer les envié una declaración que hicieron los propios empresarios gasolineros que no entienden. Además, no están bloqueando los accesos los maestros, ya que dicen que por la parte de atrás entran y salen las pipas. Así es que, por favor, esto no es como lo están diciendo. Y ya que hablamos de taxistas, ¿quién autoriza las tarifas, ya que cada día cobran más? Por ejemplo, del hospital del IMSS a la terminal de Avenida Las Etnias, me están cobrando 100 pesos. El Reforma 5 de febrero de Antequera, todos los taxistas se están cobrando así, nos comentan. Diariamente escucho este servicio informativo y hay quejas y denuncias de la ciudadanía, pero cuando se les convoca a una marcha para exigir mejor prestación de servicios, como son agua potable, abasto de medicamentos, bacheo, etcétera, etcétera, nunca asisten y se hacen pues tontitos, cada quien en su lugar, se quedan en su zona de confort, estirando la mano para que el gobierno les dé más recursos. En las elecciones usan su voto útil, que no entienden, ojalá que cambiemos, porque por eso estamos como estamos. Y nos envían una fotografía, buenos días, a las autoridades de Santa Lucía del Camino, ¿qué hacen o cuánto están cobrando por cuidar una tienda de conveniencia que se encuentra allí? Siempre hay una patrulla en Oxxo, en el módulo es un solo lugar, Oxxo en la Avenida Ferrocarril.
8: Bueno, completando los datos, dice, acerca del árbitro mexicano que expulsó una figura, si el maestro Bamán se refiere a Arturo Bricio, que se atrevió a expulsar a Zinedine Zidane en Francia en 1998. Exacto. Gracias al público, como siempre, conocedor. Buenos días, amigos de Despierta Oaxaca. En relación al tema de los maestros, la verdad son los únicos que tienen el valor para defender sus derechos y ponerse contra los políticos, que no sirven para nada. Los únicos afectados, si logran ganar que desaparezca la ley del ISSSTE, es el bolsillo de nuestros diputados y senadores. Por eso Monreal dice que la presidenta nunca lo dijo. Y con esta ley no solamente los maestros serían los únicos beneficiados, sino también todos los que cotizamos en el ISSSTE, los trabajadores de Pemex, los del sector salud, por ejemplo. Pero los maestros son los únicos que tienen el valor para defender. Y por último, antes de cerrar, buenos días. En peligro latente el colapso de la colonia Reforma. Nos envían una fotografía y una persona nos dice: buenos días, amigos de Despierta. La colonia está en riesgo. Las calles de Eucaliptos y Netzahualcóyotl están en riesgo de colapsar debido a la excavación de más de, ¿cuántos dice? 30 mil o 300 mil metros cúbicos que realizó la empresa Fibra Danos por su ambicioso producto del llamado Parque Oaxaca. No les bastó con apropiarse de una calle pública ni con acabar con el suelo permeable de la 4. No quisieron escuchar que el drenaje que pasa sobre la calle Netzahualcóyotl lleva más de 10 años colapsando y ninguna autoridad ha querido hacerse cargo. Sin duda alguna, son dos calles que, bueno, podría ser un robo descarado. La calle de Derechos Humanos y, bueno, dice la prolongación de Las Rosas. ¿Cuál otra seguirá? Estoy leyendo el mensaje del auditorio. Pero bueno, se nos acabó el tiempo. Llegamos al final de esta emisión. Gracias por permitirnos acompañarle cada mañana. Recuerde que cada día trae nuevos retos, pero también nuevas oportunidades. No deje de creer en usted, en su esfuerzo, en la capacidad que tenemos como sociedad para salir adelante. Oaxaca es tierra de trabajo, de lucha, de esperanza. Somos un pueblo fuerte que sabe levantarse, que sabe resistir y nunca, nunca deja de avanzar. Que tenga un excelente día.
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11: No gira alrededor de la figura de Cristiano como si de Mbappé, como de si Messi. De Haaland, como si de Messi, exacto, ¿no? O sea, si no está Cristiano, sí se puede suplir. Obviamente su figura pesa y que es histórico, pero no es lo mismo que otro futbolista.
12: Oye,
11: ¿no?
12: ¿Qué está pasando con Neymar? ¿Por qué no lo meten a jugar?
11: Está lesionado. Está lesionado, o bueno, se lesionó y no está al 100% físicamente. Al principio hubo mucha duda de que si iba a ir al Mundial o no. Uh-huh. Y justamente faltando dos semanas para iniciar el Mundial, dicen que otra vez se había vuelto a lesionar, ¿no? No,
12: o sea, pues, ¿qué anda haciendo el güey?
11: Pues, mira, yo honestamente no sé si ustedes son Neymar believers. Honestamente a mí me pareció algo muy patético.
13: Pues a ver, Neymar, a ver, una pregunta, abuelo. Esto es muy serio. ¿Sí? Neymar es el que tuvo el problema con Maluma, ¿no?
11: Ah, de la de Hawái, ¿no?
13: Hawái de vacaciones, sí, sí, sí. Ah, pues sí, le anda ahí chapulineando.
11: Sí, el karma, ¿no? Ya le pegó.
12: Mira, ¿de qué anda echando pata?
11: Pero no en la cancha. Claro, no, es mira, yo me enojé muchísimo con Neymar, porque justamente ya ahorita está en Santos de Brasil.
12: Ajá.
11: Se hizo muy viral un video en donde está con un canterano y un canterano le hace un túnel. Él se enoja y le empieza a empujar a la reja. O sea, se enoja porque le hizo un túnel al rey de los túneles y se enoja y se va del entrenamiento. Entonces yo desde ahí como que dije, a ver, tú en algún momento lo hiciste, ¿no?
12: Claro.
11: O sea, es parte del entrenamiento.
12: Ya eras así. Oye, y para México, ¿quién podría ser nuestro Messi? ¿Quién es ahorita en esta selección? Nuestro Neymar, nuestro Cristiano.
13: Pues Gil Mora se podría...
12: Santi.
11: No, Santi, a ver, Santi desde octubre no mete jugando, gol. ¿No? Sí, o sea, ya está jugando, pero no nos avisaron.
12: Trae más campañas que sí. Chabelo en su época.
13: Sí, sí, ah, eso sí, eso sí. Está en todos lados porque, pues sí.
12: Porque es galán, ¿no?
13: Ay, claro, es muy guapo. También el Hormigol. Que yo soy bien fan del Hormigol.
11: A ver, el Hormiga debutó antes que Santi Jiménez, ¿no?
13: Exacto. O sea,
11: imagínate lo que son las cosas que primero debutó la Hormiga. A ver, es triste porque ahorita que dicen, o sea, ves a Colombia, tiene a Luis Díaz, ves a Argentina, tiene a Messi, si no, pones a Julián Álvarez, ves a Noruega, tienes a Sorloth, a Haaland. En México no tenemos una figura que
13: Que pero pese, se están, ¿no?, preparando. Digo, a ver, para mí un héroe...
12: Pero
13: un...
12: estamos en un mundial, Nasha.
13: Por eso,
12: no se
13: por
12: puede
13: eso
12: estar preparando, no, en la mera,
13: no, pero
12: justa.
13: Lo platicamos, no me dejas mentir, sí, abuelo, sí, que sí, sí creemos que a Gil y también a la Hormiga le van a llover ofertas, porque son muy buenos futbolistas,
12: y a
13: claro.
12: Quiñones.
13: Y a Quiñones ya le...
11: A Quiñones ya está en Arabia ganando los sí, millones, sí, por eso porque se lo dio en América.
12: Fíjate que fui a la tienda y pedí la negra de Quiñones y me dio la verde nada más. ¿Cómo ves? Que no la andan vendiendo, ¿qué?, ahorita.
13: Ay, Gabo. Ay, Gabo, no, sí entendí todo. Ay.
11: Estamos, son las 7 de la mañana con 5 sí, minutos. Sí, sí. Buenos días, familia.
13: Ya estoy entrenada, ya, mira.
12: Oye, entonces, ¿qué se espera para el juego de hoy? A las 7:30, ¿cierto?
11: Sí, va a ser un partido bastante complicado. Primero a las 10, estar observando el otro, el de Sudáfrica contra Chequia, porque prácticamente el equipo que termine perdiendo esto ya se va de
12: eso
11: cuarto.
12: Eso afecta a la tabla, ¿no?
11: Sí, se afecta porque México se va a enfrentar contra Chequia en el tercer partido de la fase de grupos en la cancha del Estadio Ciudad de
13: no,
11: México.
13: No, nos conviene que Chequia pierda, ¿no?
11: Sí, para que ya claro llegue bajo en el ánimo y también para Ochoa, ¿no? Porque si gana México, puede ser posible que, a ver, ya tienes asegurado el primer lugar, vas contra una selección que ya está eliminada, pues mete Ochoa y ya se hace el homenaje y la fiesta.
13: Ay, no,
11: y
13: no,
11: demás
13: no sé, abuelo, es que de pronto siento que nos confiamos, ¿no? Que vamos muy bien, muy sí, bien, muy bien, muy bien, y llega un punto donde, pues sí, está chido que nos la creemos, pero no quiero que flaquee. Ay, si no, yo aquí echando porras. No
11: necesitamos que el equipo contrario hable mal de nosotros, ¿no? Porque siempre que nos menosprecian, jugamos bien, ¿no? Como pasó con Croacia, como pasó con Francia.
12: Esa, ¿eh?
11: Necesitamos que nos tiren. Eso claro es lo que necesita.
12: Pero los coreanos son
11: bien
12: buena onda, ¿no?
11: Sí, no. Heung-min Song dijo que le desea lo mejor a Raúl Jiménez, porque Heung-min Song, que es la figura de los surcoreanos, estuvo en el Tottenham, Raúl Jiménez, que estuvo en el Wolves, en el Fulham, fueron muy buenos amigos, entonces pues pura buena vibra y demás cuestiones. El que sí no tiró tanta buena vibra fue Harry Kane, delantero inglés.
12: Ajá.
11: Que dijo que quiere que le vaya bien a Raúl Jiménez, pero no tan bien, y hay que recordar que si se dan los cruces y si México avanza en primer lugar de su sector, se podría ver las caras en octavos de final contra Inglaterra.
13: ¿Dónde? Ay, no, ya estoy ya nerviosa.
11: Sí, no,
13: estoy ya
11: no
13: nerviosa.
11: Ayer como jugó Inglaterra, dije, ¿cómo le explicamos a los marcianos que Jorge Sánchez juega el mismo deporte que Harry Kane?
13: Oye, no, pero partidazo, ¿no? Queda un 4-2.
11: Sí, no, un partidazo,
13: muy
11: sobre
13: reñido
11: todo. A ver, es un ritmo de competencia alto, ¿no? O sea,
13: sí,
11: totalmente lo que es Inglaterra, lo que es Francia, lo que es Noruega, lo que es Suecia, lo que es Croacia, lo que es Argentina, más allá de la polémica si era tarjeta roja o no a Messi, que no tendrían que contar los otros dos goles, me parece que sí hay selecciones que están preparadas. De excepción, obviamente, lo de España, lo de Portugal, pensábamos que iban a arrancar con otro ritmo, no fue así, pero los que no están perdiendo el tiempo, y a ver, Inglaterra, lo que les decíamos, les robaron la camioneta con sus tenis y sus balones,
12: claro,
11: no tenían agua caliente, les había tocado un tiroteo en sus instalaciones, una baja importante.
12: De hecho, se dice que les dieron tacos de vidrio, dice.
11: Parece, o sea, esos tacos que son de birria, pero de perro, ¿no? Pero,
13: y aún así, mira.
12: Pronósticos para esta tarde, esta noche, no, ¿cómo va a estar el clima? Ay, ¿cómo va a estar México y Corea?
11: Esperemos que no llueva, porque ya la calzada de Tlalpan está más cansada.
12: Pero venga, abuelo, dame un pronóstico.
11: México gana, 2-1.
12: ¡Eso!
13: Yeah,
11: gol de Raúl Jiménez, otro gol de Raúl Jiménez.
13: Yo también, otro golazo de Raúl Jiménez, y me voy por un 3-1.
12: 3-1, perfecto. 3-1. Rulo Berea dice 2-0. Leoncio Cósmico, ¿cuánto dice? Leoncio, 2-1, favor Corea, dice Leoncio Cósmico. No manches, Leoncio.
13: No, León, te vamos a sacar de la cabina, ¿eh?
12: Favor Corea también. John Zacarías, ¿cuánto? ¿Cuánto sacarías? Venga, 3-1, favor México, obvio. Yo digo que nos vamos relax. 2-1.
13: ¿2-1?
12: 2-1.
11: ¿Favor de Raúl o de quién?
12: México. Angelillo dice 0-0. ¿Eso
13: no,
12: se puede?
13: No.
11: Sí, se puede, pero ojalá y no.
13: No, porque no nos beneficia. Bueno, vaya, no nos perjudica tanto, pero no nos beneficia.
12: Que no importa con el marcador, que lo importante es que estén sanos, ¿no?
11: A ver, que eso es importante, ¿eh? Los criterios de desempate no son los goles, sino los duelos directos. O sea que si México empata 0-0, pero su último partido lo gana, avanzaría a México como primero.
13: Pero no, la idea es, o sea, tener aquí como el colchoncito, ¿no?
11: Sí,
13: o sea,
11: totalmente.
13: Ya de pronto ganar el de hoy y ya estar mucho más tranquilos para el tercer partido.
11: Sí, sí.
12: Oye, abuelo, ¿tu Instagram cuál es?
11: Luis Abuelo Vázquez.
12: Luis Abuelo Vázquez.
13: Y no está abuelo, ¿eh? No, es bastante
11: 28.
13: Joven.
12: ¿Vázquez con Pelazo. B de vaca o con B de abuelo?
11: Vázquez con V.
12: Con V, Zetas. Muy bien.
11: Sí. Ya no alcancé Hi-Fi, entonces.
12: Ah, ¿no? Bueno, ¿MySpace no, no. te tocó?
11: No, sí. Tampoco.
12: Tampoco.
11: No, no.
13: Ay, pues qué aburrido. No, no. Qué aburrido.
11: Soy del 97.
12: Órale. No, no. ¿Un código postal que quieras dar?
11: 56530.
12: Oye, yo pedí una canción de México por esto de México-Corea, pero no manches, la programación nos mandaron a Corea. Vámonos con BTS. Esto es Swim. Suena en Ya Párate.
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2: La temperatura, 16 grados.
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1: Sí, 7:20 a.m, hora centro de México. 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Bueno.
2: A todo volumen, ya párate, por favor.
1: ¿Quién habla?
3: Sergio.
1: ¿Qué pasó, mi Serge? ¿Cómo andas? ¿De dónde nos marcas?
3: Es un chiste, un pedanento, y se cayó.
1: Ajá.
3: Y se pegó.
1: ¡Vámonos!
2: Mi Serge a lo que venía.
1: Claro, dijo, yo me conecto, tiro mi chiste y
2: que se, ya.
1: Y que pegue, dice, a ver si pega este chiste.
2: Y ya.
1: Sí, sí pegó. Bueno, hay más llamadas, márquenos, por favor, 55-5166-8101 o el
2: 800-00-610-00 para el interior de la República. Ya párate, no tenemos llamada. Buenos días, ya párate, ¿quién habla?
4: Mateo de Veracruz.
1: Muy.
2: Buenos días, Mateo. De Veracruz. Oye, Mateo, ¿qué nos traes el día de hoy?
4: Una pregunta sin respuesta.
1: Una pregunta sin respuesta. Amamos esas preguntas sin respuestas.
2: A ver.
1: Échala.
4: Si estoy en mi cuarto y apago la luz, prendí la oscuridad.
1: En tu cuarto prendí la luz.
2: A ver, va de nuevo.
1: Sí, a ver otra vez.
4: Sí, si voy a mi cuarto y apago la luz, acabo de prender la oscuridad.
2: Se prende la...
1: Prendió la oscuridad, es verdad. Pues, es verdad, es que pues, es como el huevo y la gallina, no sabemos por dónde, pero es una pregunta sin respuesta.
2: Exacto, porque cuando la luz acaba, empieza la oscuridad, ¿no?
1: Pero si prendes la luz y estás en la oscuridad, estás prendiendo la oscuridad.
2: Ay, no, ya, bien confundida.
1: Te mandamos un abrazo, Mateo.
4: Sí,
1: ¿Cómo va ese álbum? ¿Cómo va ese álbum? ¿Vamos bien?
4: Sí.
1: Perfecto, gracias.
2: ¿Quiere mandar saludos? Venga.
1: Este programa.
4: A la cabina de los 40 Veracruz.
1: A Jania, claro.
4: A Úrsula.
1: A
4: Lara, a Claudia Chávez. Y al señor Díaz.
1: Muy bien, y a Lucero Gama, claro que sí. Ahí están los saludos
2: a
1: hasta
2: todos.
1: Allá. Los 40 sí. Veracruz, saludos. Gracias.
4: Bye.
1: Abrazos a toda la familia de Mateo por ser parte de los 48.9 FM.
2: Yeah, tenemos llamada. Buenos días, ya párate, ¿quién habla?
5: Mateo.
2: ¿Mateo?
1: Muy.
0: ¡Buenos días, Mateo!
1: Se están multiplicando, les echaron agua y se empezaron
2: Mateo. No, bueno, Mateo es el nombre de la generación, ustedes lo saben, no me dejarán mentir. Mateo, ¿qué nos quieres contar el día de hoy?
5: Mató con doble T, un chiste.
1: Échalo. Tres,
2: venga.
1: Dos, uno. ¡Ya!
5: Habían tres locos y el primer loco dice, vamos a jugar. Y el segundo loco dice, ¿a qué? Y el primero dice, al mango. Y dice el tercero, ¿cómo se juega el mango? Te tienes que subir a un árbol y dice, y gritas, estoy maduro, y te lanzas. Y dice, vale, vamos a jugar. El primero dice, estoy maduro y se lanza. El segundo dice, estoy maduro y se lanza. Y el tercero no se lanza. Y le preguntan, ¿por qué tú no te lanzas? No, es que yo estoy verde.
1: ¡Ah! ¡No estaba maduro!
2: Toda la lógica, Mateo, con doble T. Muchas gracias.
1: Gracias por marcarnos, ¿qué? Mateo.
5: El 4 de junio va a ser mi cumpleaños. ¿Creen que me puedan llamar? ¿Hacer las llamaditas?
1: ¿24 de junio? Perfecto, 24 de junio, vamos a anotarlo aquí.
2: O sea, el próximo miércoles.
1: 24 de junio, Mateo con doble T, ¿verdad? Perfecto.
5: Somos su fan. Siempre los escuchamos cada día.
2: ¡Qué chido! Gracias. Nosotros somos tus fans, Mateo. Gran chiste.
1: Te mandamos un abrazo y el 24 de junio márcanos o dile a tu papi que nos marque para que te cantemos las chaparanitas, ¿va?
2: O que nos escriba en nuestras redes, en nuestro canal de YouTube también para recordarnos.
1: Hay más llamadas. Bueno, ¿quién habla? Ya párate.
6: Hola, hola.
1: ¿Qué pasó? ¿Quién habla?
6: El papá de Zuria, ya había hablado, pero ahora anda tímida.
1: No manches, Zuria. ¿Por qué está?
6: La vez pasada.
1: Sí.
6: Se quedó muda.
1: No, ¿por qué? Pues la vez pasada lo hizo muy bien.
5: No, porque
2: él
5: me publicó en el Facebook, ya me quemó bien feo.
2: Ay, ¿cómo crees?
1: Ay, ¿cómo fue entonces? ¿Por qué?
5: Pues es que había hablado en lo de la inauguración del Mundial.
1: Sí.
5: Y pues entonces hablé y me quedé así como que, no, ¿qué digo? ¿Qué hago? Así.
1: Ajá.
5: Y entonces me grabó y me subí al Facebook y ya luego una tía me encontró y se lo enseñó a mi abuela y ya me quemó bien feo.
1: No, ay, no, pero es poco a poquito. Ahorita lo estás haciendo súper bien.
2: Pero aparte es porque se sienten muy orgullosos de nosotros los papás. Así también, eso sucede. O sea, a los papás les encanta publicar fotos y todo lo que tenga que ver con sus hijos en el Face.
5: Sí, pero no, para que me queme así cuando habla, ya párate,
1: pues. No, pues
2: ya nos exhibiste.
1: Sí, oye, que no se pasen. No se pasen con Zuria, ¿eh? No se pasen. Oye, te mandamos un beso, Zuria. Gracias por marcarnos y contarnos esa anécdota. Gracias. Ay, ya para Anitas.
2: Es correcto. Mira, por aquí, Brian Madrid, 4768, nos dice: hola, buenos días, mi hija Ailén Molina cumple 10 años hoy y le gustaría que le canten las yaparanitas.
1: Claro que sí. Beto López dice: hoy es cumpleaños de mi chaparro, cumple 11 años, le podrían dedicar las yaparanitas, se llama Alberto Ángel López Martínez.
2: Y sí, Efectivi Wonder, nos están llegando todos, sí, nos están llegando de parte de Alejandro MM2, por favor, puedes saludar a mi hija Sofía, hoy cumple 9 años y le encantaría que le cantaran las yaparanitas. Muchas gracias.
1: Itzel González dice: muy buenos días, me podrían cantar las yaparanitas, me llamo Osi González y los escuchamos todos los días desde Coatepec, Veracruz.
2: Yeah.
1: Cumplo 29 años. No, pues ya estás grandecito, oye.
2: Está aquí bien, van está
1: las
2: bien.
1: Yaparanitas.
2: Con amor, venga.
7: Buenos días, cumpleañero, desde este mañanero. Aquí en los 40 te deseamos que la pases super perro. ¡Felicidades, cumpleañero!
8: Está haciendo calorcito aquí.
7: El día de soplar velitas. Gaboinas, la de la briga, las chaparanitas. ¡Chaparanita a festejar!
1: ¡Aguacatote!
2: Muchos aguacatotes para todos los cumpleañeros y muchísimas gracias por escribirnos. Así que ya saben, quieren que les cantemos, escríbanos para felicitarlos aquí al aire.
1: Así es, vámonos con Gloria Trevi. Suena aquí en Ya Párate, los 40, Sangre Caliente. Y ya regresamos con mucho, mucho más, ¿eh? No te vayas.

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2: La temperatura, 16 grados.
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0: con nosotros porque sé que es su sección favorita, las más pedidas. Así que llámele, llámele, vamos a cantar. Nashla ya está preparando, ya se limpió la garganta y dijo, ahí les voy, voy a cantarle a todos, ¿verdad, Nash?
1: Vámonos. Mártenos. Y hoy te voy a decir algo, es temático.
0: ¿Ah, sí?
1: Claro.
0: ¿De qué es?
1: Claro, de México.
0: De México, ay, sí. Bien temático. Pura rolita de México, por favor. Te dejo los teléfonos 55-5166-8101 o el
1: 800-00-610-00. Llámele,
0: yo traigo,
1: llámele para cotorrear.
0: Yo traigo la de Ricky Martin.
1: Ok.
0: Para que suene la de Ricky Martin, adelante.
1: La de tú y yo.
0: Pero dime, cántala.
1: Ya, querías que te echara una porra antes.
0: Pero.
1: ¡Cántala!
0: ¡Tú y yo! ¡Ale, ale, ale! ¡Go, go, go! ¡Ale, ale, ale! ¡Arriba va! ¡El mundo está de pie! ¡Go, go, go, go! ¡Ale, ale, ale! ¡Batucada! ¡Y está entrando la batucada!

0: hay llamada. ¿A quién? Ya, párate. Bueno. Sí, ¿qué tal? ¿Quién habla?
1: Nicolás.
0: ¿Qué pasó, Nicolás? ¿Qué rolita quieres que suene en toda la cadena nacional, Nicolás?
1: La que da 1%.
0: ¿A la de un concierto?
2: Sí, sí, sí, o sea, es una canción.
0: Pero... ¡cántala!
1: Me queda 1%.
0: Pues carga tu cel.
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0: Para Nicolás y su mami, que nos escuchan yendo a la escuela, y para ti también.
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0: Las más.

0: Ya sé, buenos días, ya párate, ¿quién habla?
1: Hola, buen día, Raúl.
0: Raúl, ¿qué ondas?
1: Hola, desde el puerto de Veracruz, ya con el calorón a todo.
0: A tope, a tope, a tope, a tope. ¿Qué canción quieres?
1: Oye, les tenía preparada una de salsa, pero ya que me la cambiaron a mundialista, es que mejor que Shakira de Waka Waka.
2: Ahora le va, me gusta.
0: Ay, mira, hasta me paré, de verdad. Pero...
2: ¡cántala!
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3: La canción, gente.

0: rola es tu rola, Nash. Siéntela.
1: Estamos en vivo. En nuestro canal de YouTube de Los 40 México también ven a ver a bailar a Nashla.
2: Oye, tu Dios, sí, no estarás solo. Llegaste aquí para ganar. No tienes todo.
1: Pobre México, no sean gachos, pobre México.
2: Venga, tenemos llamada.
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1: Bueno.
4: Hola, buenas, buenas.
2: Bueno, bueno, ¿quién habla?
4: Hola, soy Cristóbal, el de la otra vez.
2: El de la otra vez. ¿Qué canción quieres?
4: El del.
2: ¿Es el qué?
1: ¿Cómo? ¿Qué?
4: Que voy a cantar.
1: Ah, claro, el que cantó la de Titanic. ¿Pero qué rolita quieres? ¿Cuál vas a cantar? Adelante. Se está cortando gacho, pero bueno, a ver si lo logramos. ¿Qué canción es? Bueno, ¿no hay más?

0: África.
1: Mira, bueno,
0: ahí vemos pasar a Simba. Hola. A Timón y a Pumba.
1: ¿Quién habla?
2: Soy yo, Oscar Emiliano.
1: Ah, venga, ya estás de retache. ¿Qué canción quieres?
2: See the Trouble with Me de Barry White.
1: Oh, pero
0: cántala.
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1: Con pura buena rola. Tenemos llamadita. Buenos días, Ya Párate. ¿Quién habla?
4: Hola, hola.
1: ¿Quién es?
4: Salvalón.
1: Salvalón.
4: Andamos mundialistas, Salvalón.
1: Me encantó. Me encantó que de verdad entiendan toda la vibra. Bien, Salvalón, ¿qué canción quieres?
4: La que fue a nivel nacional.
2: ¿Cuál es?
4: Ok, hay una canción que el grupo es Joe Radeo y se llama Que Ruede el Balón.
2: Órale, va, okay. En estas solitas mundialísticas. Así que, pero
4: si la pueden poner un cachito, es muy muy buena. De hecho, es un amigo que conocí trabajando aquí en Didi. Ellos son de Monterrey. Nah.
2: Ok, pero
1: cántala.
2: A ver si es cierto, cántala.
4: Ay, usted no me acuerdo toda, Gabo. Pues póngala, yo un radio.
2: Que ruede el balón.

0: said. Hey. Ah, no se engacho. Ha llegado el momento de ella, sí, ella, la que revoluciona todas tus mañanas en Ya Párate. Llega desde las 6 de la mañana, maquillada, peinada para este gran momento, el momento de Nashla.
1: Así es, voltea tu silla, Gabo, voltea tu silla, Tomix, Rulo Berea, todos. Pero en realidad, fíjense, quiero que me ayuden a cantar esta canción.
0: ¿Qué canción?
1: Para mandarle toda la buena onda a nuestra selección. También sí. Tú, si me estás escuchando, cántala conmigo. Esto es Cielito Lindo.
0: Órale.
1: Tenía que hacerlo. Me estoy atreviendo mucho, ya lo sé. No me lo tienes que decir.
0: Es momento de Nashla, pero... ¡cántala!
1: Conmigo, ¿eh?
0: Sí.
1: De la Sierra Morena, cielito lindo, vienen bajando.
0: Chale.
1: Un par. Cante conmigo, Dios.

0: Viejones.
1: ¡Venga! ¡Ay, ay,
2: no le van a poner, no sean gachos!
1: ¡Canta el hoyo!
2: Gracias.
1: ¡Venga! ¿Y por qué apagaron la luz?
2: Salvando los oídos.
1: Apagaron la luz en la cabina.
2: De todo México. No manches, ya Leoncio se fue. Pero también ponen el puente musical, no manches.
1: Venga, ¿eh?
3: De domingo a domingo, te vengo a ver.
2: ¿Qué es esto? ¿Las mañanitas o qué?
3: Cielito lindo, ahí viene.
2: Para que te la sepas completa. Bueno.
1: Ay, ay, ay, ay. Canta y no llores.
2: Levantemos esto con unos comerciales, ¿no?
1: Cantando se alegran cielito lindo los corazones. Venga, ¿eh?
2: Es súper viejísima. No es 40. Hoy estamos en vivo en cadena nacional. ¿Cómo se permiten hacer esto? Nos van a regañar.
1: ¿Pero por qué? Si esto es un clásico. Se canta.
2: Estamos trabajando bien cochino.
1: ¿Pero por qué? Venga, cante conmigo.
2: Vámonos a un corte. Con toda la buena vibra. Con toda la buena vibra para México en este día.
1: Cantando se alegran.
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9: La temperatura, 16 grados.
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0: En Oaxaca son las 8 de la mañana. 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
1: Siempre es un gusto poder saludar a nuestro auditorio y a través de las frecuencias de Grupo Encuentro en el interior del estado de Oaxaca. Desde la ciudad capital, emisora piloto 95.7 de FM, por supuesto con información muy interesante que le vamos a llevar durante esta hora, de aquí hasta las 9 de la mañana, y en esta cobertura al interior del estado, desde Pinotepa Nacional, la ciudad y puerto de Salina Cruz, la heroica Juchitán de Zaragoza, Matías Romero Avendaño, y a muchas, muchas más personas, a muchos otros lugares al interior de la República y en el extranjero a través de EncuentroRadioTV.com. Soy Francisco Vázquez Jiménez, a nombre de todos mis compañeros en la producción de este espacio informativo. De verdad, muchísimas gracias que se queden con nosotros de aquí hasta las 9 de la mañana y pues que puedan participar también a través del 951-308-1361. Siempre será muy importante para nosotros tener aquí sus comentarios, opiniones, algún otro dato que nos quieran compartir, que así pues esta sea precisamente la emisión con las voces, con la pues participación, ¿no? La expresión, que es, sin duda mucha gente pues tiene el deseo de pues llevar a cabo durante este 18 de junio, día jueves, por cierto. Hoy juega la selección mexicana, ya prácticamente por la noche, el ambiente previo, claro, de mucha emoción, el ambiente que permitirá en diferentes espacios públicos tener también la instalación de pantallas de esas muy grandes que permitan la convivencia de decenas de aficionados por este motivo del partido contra Corea para este jueves. Ánimo entonces, que todo salga bien. Son las 8 de la mañana con 9 minutos. Vamos de inmediato a los detalles de la información para este 18 de junio. Y vámonos a los temas nacionales. El presidente de Estados Unidos, Donald Trump, afirmó que México perdió el control de su territorio y sostuvo que los cárteles del narcotráfico tienen influencia en el país. Durante una conferencia, al concluir la reunión del G7 en Francia, el mandatario estadounidense declaró que la presidenta Claudia Sheinbaum es una buena mujer, pero afirmó que enfrenta una situación complicada frente a los grupos criminales. Trump señaló que el tráfico de drogas por vía marítima ha disminuido y aseguró que ahora su administración enfocará sus esfuerzos en rutas terrestres. Las declaraciones ocurren en medio de tensiones entre Washington y México por la estrategia contra el fentanilo y las propuestas de Estados Unidos para realizar acciones contra organizaciones criminales. El gobierno mexicano ha defendido su política de seguridad y la coordinación internacional, pero ha insistido en que cualquier operación en territorio nacional debe respetar la soberanía del país. Y el vicepresidente estadounidense J.D. Vance no quita el dedo de la llaga. Advirtió que su país se reserva el derecho de emprender una acción militar en México en caso de que necesiten proteger al pueblo estadounidense. En un adelanto de la entrevista que transmitirá Univisión el domingo 21 de junio, Vance dijo a la periodista Ilia Calderón que Estados Unidos no necesita o no quiere necesariamente hacer eso, a menos que se trate, señaló, de un trabajo en conjunto con el gobierno de México, pero que Estados Unidos necesita reservarse ese derecho. En resumen, lo que dijo J.D. Vance es que, a ver, le estamos diciendo a México que vamos a hacerlo juntos, pero si México no quiere que lo hagamos juntos, o no quiere que lo hagamos, simple y sencillamente lo vamos a hacer nosotros por nuestro lado, con la anuencia o no del gobierno mexicano. Calderón, la entrevistadora, recordó a Vance que antes de asumir como vicepresidente de Donald Trump, dijo que el presidente de Estados Unidos debía emprender acciones militares contra los cárteles de la droga en México y que la presidenta mexicana Claudia Sheinbaum ha rechazado cualquier posibilidad de ataques militares estadounidenses en suelo mexicano y ha advertido que esa es la línea roja que no se debe cruzar por parte de los Estados Unidos. Mientras tanto, Vance insistió en que el gobierno de Estados Unidos quiere trabajar con el de México, pero se necesita eliminar al final de cuentas a esos cárteles. Señaló que son organizaciones muy malas. Aseguró que el gobierno de Trump quiere ayudar al gobierno y al pueblo mexicano a reducir el poder de esos cárteles. Dijo que México es un país increíble, habló de su belleza natural, el ingenio de la gente, hay grandes beneficios económicos. Sin embargo, acotó, los cárteles son como un cáncer para México y queremos ayudar a lidiar con eso. Otros temas, y aquí dentro, aquí en México, madres y padres buscadores anunciaron que solicitarán una disculpa pública a la presidenta Claudia Sheinbaum por declaraciones que consideran minimizaron sus movilizaciones y los señalaron de tener intereses políticos. Los colectivos informaron que acudirán este jueves a Guadalajara, Jalisco, donde se realizará un partido del Mundial 2026, para hacer un llamado a la mandataria y pedirle un encuentro con las familias de personas desaparecidas. La inconformidad surgió luego de que Sheinbaum cuestionara la protesta realizada durante la inauguración del Mundial y mencionara que había más personal de instituciones de búsqueda que madres buscadoras, además de anunciar una investigación sobre el posible financiamiento de los colectivos. Familiares de los desaparecidos señalaron que esas expresiones los colocaron como adversarios políticos cuando aseguran que su exigencia principal es la búsqueda de sus seres queridos. Los integrantes de los colectivos pidieron a la presidenta recibirlos para dialogar y conocer de primera mano la situación que enfrentan miles de familias en el país. Mientras tanto, la protesta de la Coordinadora Nacional de Trabajadores de la Educación continuará luego de que la mesa de diálogo sostenida el miércoles 17, ayer, con funcionarios del gobierno federal, concluyera sin nuevos acuerdos. Los dirigentes del magisterio señalaron que las propuestas presentadas por la administración de Claudia Sheinbaum no responde a sus principales demandas, por lo que mantendrán las movilizaciones. Señalaron que han enfrentado represión e intimidación. Esto lo dijo Elvira Veleces Morelos, o Morales, la dirigente quien además denunció presuntas amenazas en contra de integrantes del movimiento magisterial. En el día 17 de protestas, representantes de las CENTES tuvieron una nueva reunión de varias horas con los titulares de la Secretaría de Gobernación, la Secretaría de Educación Pública y el Instituto de Seguridad y Servicios Sociales de los Trabajadores del Estado, el ISSSTE. Al término del encuentro, los maestros informaron que el gobierno únicamente reiteró las propuestas que ya había puesto sobre la mesa, la desaparición del USICAM y la creación de una aseguradora pública para el pago de pensiones. Por su parte, Alejandro Gasal, dirigente de Procéntrico, lamentó que el centro histórico esté muriendo. Esto en el sentido de las afectaciones provocadas por el plantón de la Coordinadora Nacional de Trabajadores de la Educación. Lo que dijo ha colocado a cientos de negocios en una situación crítica. Según el representante empresarial, los establecimientos solo podrían resistir unos días más antes de cerrar definitivamente, y un creciente riesgo de confrontación entre comerciantes, trabajadores y manifestantes. Durante una entrevista, el dirigente de Procéntrico afirmó que la caída de visitantes y las restricciones de acceso han golpeado a prácticamente todas las actividades económicas de la zona. Una situación que se agrava porque muchos empresarios aún no se recuperan de las pérdidas acumuladas desde la pandemia de COVID-19. El representante empresarial sostuvo que el impacto alcanza a restaurantes, comercios mayoristas, negocios especializados y establecimientos familiares. Dijo que son diferentes centros históricos, pero hoy el daño es generalizado. Señaló al explicar que la crisis no distingue entre giros comerciales y que incluso sectores tradicionalmente fuertes han visto desplomarse sus ventas. Gasal indicó que el flujo habitual de entre 2 millones y 2,5 millones de personas que recorren diariamente el centro histórico se redujo drásticamente y estimó que actualmente apenas podrían transitar alrededor de 80.000 personas. Lo que ocurre es una situación muy complicada para el centro histórico, dijo al alertar que las pérdidas ya no solo representan una disminución de ingresos, sino una amenaza para la permanencia de miles de negocios y empleos. El dirigente de Procéntrico aseguró que la problemática no se limita al plantón magisterial, sino que el comercio enfrenta al menos tres frentes simultáneos: el crecimiento del comercio informal, las movilizaciones de la CENTE y los cierres vinculados a la seguridad de Palacio Nacional. A su juicio, esa combinación ha provocado afectaciones constantes que impiden la recuperación económica de una de las zonas comerciales más importantes del país. Están dando las 8 de la mañana con 17 minutos, momento de ir a los anuncios y volver con la información a esta hora y aquí, en el estado de Oaxaca. Qué manera de llover la de ayer. Qué calles tan inundadas, afectaciones, vehículos, árboles, iluminación, las calles totalmente convertidas en auténticos ríos. Esa temporada, tomémoslo en cuenta y tomemos precauciones. En un momento regresamos con esta información y mucho más de lo que ocurre aquí en el estado de Oaxaca. Gracias, quédense con nosotros.
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Bien, muchísimas gracias. 8:21, 8:21. Avanzamos en la emisión Encuentro de este 18 de junio. Vamos a informarles de otros temas. Bueno, les decía de los efectos.

0: temporada de ciclones que nos ha llovido bastante también en la capital. Cada vez se resienten más las precipitaciones. La condición urbana ya de la ciudad de Oaxaca. Por todos lados, ¿no? Muy extenso por todos lados, ¿no? Está totalmente delimitado por los demás municipios a su alrededor, las agencias, en fin. Bueno, pues toda esta infraestructura urbana ya está generando, en materia de desorden muchas veces, de obras muy mal planeadas y de muchos otros factores, el que incluso sin que sea una tormenta, mucho menos un ciclón, ¿no?, una lluvia de cualquier tarde de fin de semana, cualquier día de la semana, que resulte persistente, ya es un tema de mucha preocupación, ya es de convertir a la ciudad en un verdadero caos de pronto, ¿no? Las calles, los árboles, la electricidad, los baches, etcétera, etcétera, etcétera. Vamos a escuchar, por cierto, el reporte que nos tiene mi compañero Álvaro Morales de los daños ocasionados por las lluvias y fuertes vientos de ayer. Además, lo que ha ocurrido también el día de ayer, entre el martes y ayer miércoles todavía, estas compras de pánico, esta incertidumbre, esta información en cuanto al desabasto de combustibles en la zona metropolitana, en las gasolinerías de Valles Centrales, se supone por la manifestación o el bloqueo a este centro de distribución y almacenamiento de Pemex allá en el Tule, por parte de la CENTE. ¿Qué está pasando realmente? ¿Por qué el desabasto? ¿Por qué la falta de...? Bueno, los detalles con Álvaro Morales. Muy buen día, Álvaro.
1: Francisco, buenos días. Sí, efectivamente, corporaciones de rescate y protección civil de Oaxaca confirmaron la caída de al menos 10 árboles a consecuencia de los fuertes vientos que se registraron durante la tarde de ayer en la zona metropolitana de la ciudad de Oaxaca. Además, se contabilizaron 3 vehículos dañados, 2 motocicletas y un automóvil, luego de que

0: uno de los especímenes, uno de los árboles, cayó sobre ellos, sobre estos vehículos, en la última calle de Independencia, cerca del periférico de la ciudad. En este sentido, te comento que la Coordinación Estatal de Protección Civil y el heroico cuerpo de bomberos, sin embargo, no reportaron personas lesionadas en su notificación sobre estos hechos, hecha alrededor de las 7 de la noche. Los árboles caídos fueron reportados sobre la avenida Eduardo Mata o periférico, en inmediaciones de González Ortega y otros cerca de la intersección con Fiallo. Además, en el jardín Galeana, sobre avenida Independencia, Melchor Ocampo, casi esquina con Colón, Berriozábal y Quintana Roo, la calzada de la República, frente al encierro del sindicato 3 de marzo, y en la carretera hacia Santa María Atzompa, entre algunos otros puntos que fueron reportados por los ciudadanos. Te reitero, Francisco, a pesar de esta situación, el saldo es blanco, de acuerdo con los reportes de las corporaciones de protección civil y de rescate. También te comento que en el segundo, o en esta jornada de radicalización de parte de la sección 22, que determinó cerrar por 48 horas consecutivas la terminal de almacenamiento y distribución de Pemex, ubicada en Santa María del Tule, y ayer se continuaron registrando problemas de abasto de combustible en diversas gasolineras de los valles centrales de Oaxaca, principalmente de la zona metropolitana. Esta situación, Francisco, afectó de nueva cuenta a entre 15 y 20 estaciones de servicio que tuvieron que cerrar operaciones porque no tuvieron carburante para poder distribuir al público. Te comentaba que durante lunes y martes la sección 22 se movilizó durante 48 horas consecutivas con el cierre de esta terminal de almacenamiento y distribución. Pero ayer por la madrugada, alrededor de las 3 de la mañana, ya lo comentábamos, se reabrieron las puertas durante algunos momentos porque a partir de las 9 de la mañana la sección 22 volvió a hacer acto de presencia en este punto. Se mantuvo en ese lugar el sindicato disidente hasta alrededor de las 6:30 de la tarde, cuando volvió a dejar libres los accesos y con ello se reanudaron las operaciones de distribución y descarga de combustible en esta zona metropolitana y también en los valles centrales del estado de Oaxaca. Así las cosas, Francisco, se espera que este día la sección 22 vuelva a movilizarse en la planta de Pemex de Santa María del Tule, vuelva a hacer acto de presencia en este punto, también en la caseta de peaje de San Pablo Huicho, tiene acceso al aeropuerto. Lo que se prevé este día es que la jornada de movilización sea como la que han mantenido hasta hace una semana, es decir, accionan a partir de las 9 de la mañana y se levantan alrededor de las 4 de la tarde. Con esta situación, aunque se van a mantener las movilizaciones en la planta de Pemex, se espera que la distribución de combustible pues se entre en una fase de relativo reordenamiento, aunque pues esto será paulatino después de estos primeros 3 días de la semana donde se registraron problemas de abasto de combustible. Es el reporte que tenemos.
1: Gracias Álvaro. Por cierto, comerciantes establecidos del centro histórico de la ciudad de Oaxaca colocaron lonas para solicitar a la sección 22 de la CENTE modificar sus métodos de movilización al señalar que las protestas han provocado afectaciones económicas. Integrantes de la agrupación comercial aseguran que desde el inicio del plantón magisterial han registrado pérdidas estimadas en 2.500 millones de pesos y afectaciones para más de 340 negocios. Los empresarios señalaron que las bajas ventas han generado cierres de comercios, reducción de personal, dificultades para cubrir gastos como rentas y servicios. Como ejemplo, mencionaron el cierre definitivo de una tienda de artículos para bebé con más de 4 décadas de operación. Los comerciantes aclararon que no rechazan las demandas del magisterio, pero pidieron buscar alternativas de protesta que no afecten el libre tránsito ni la actividad económica del centro de la ciudad. Y a esta hora se reporta la toma de camiones por parte de jóvenes cubiertos desde el rostro en el centro de la ciudad de Oaxaca. Podría ser cualquier grupo de jóvenes, ¿eh? Lo que nos da de inmediato a pensar es que son normalistas, que son los que frecuentemente tienen este mecanismo de acción. No se tienen mayores datos sobre la identidad de estas personas. Se les ve con el rostro cubierto, con paliacates, con algunos buff, mochilas de estas sudaderas con rompevientos. No se les puede identificar fácilmente, podrían ser pues cualquier grupo de personas, entre ellos, entre las posibilidades que sean normalistas. Pero ahí está una vez más la afectación, la forma como se violentan los derechos de la ciudadanía, que está totalmente desamparada en estos casos. La Secretaría de Gobierno no actúa en consecuencia, hay mucho temor, más allá de lo que es la prudencia o la libertad de manifestación, que por supuesto esto lo garantiza incluso la Constitución Política de los Estados Unidos Mexicanos, pero nunca nos dice que es para violentar el derecho del resto de la ciudadanía. Y como seguramente va a ocurrir en los próximos días, poco antes de que termine este mes de julio, el magisterio, la gente como tal, regresará a las aulas, habrá logrado, si no el 100% de sus demandas, sí, un importante avance, una muy amplia respuesta a su pliego petitorio. No habrá en absoluto alguna sanción, no habrá en absoluto algún tema de recriminación por los daños ocasionados, y cada quien tendrá que pagar su golpe, ¿no? Entre el comercio establecido, el resto de la ciudadanía, la economía por cómo vaya a quedar en el primer semestre ya de este 2026, etcétera, etcétera, etcétera. Bueno, estamos atentos a lo que ocurre esta mañana, tanto en la capital como al interior del estado de Oaxaca. Por cierto, pues tome precauciones y en un momento le podríamos tener ya mayores datos en cuanto a una posibilidad, una advertencia de bloqueo carretero en la transísmica, esto por parte de habitantes de San Juan Mazatlán Mije, que están exigiendo a la Secretaría de Gobierno en Oaxaca la acreditación a sus autoridades municipales. Ellos dicen haber ya llevado a cabo un proceso de elección y que el gobierno del estado pueda respetar esto. Y hacen un llamado al gobernador del estado, Salomón Jara, para que respete la decisión, incluso del Tribunal Electoral del Poder Judicial de la Federación. En cuanto no se cumpla con esta petición, de este jueves podrían bloquear la carretera transísmica. Por cierto, mi compañero Romualdo Santiago, precisamente desde la zona norte del Istmo de Tehuantepec, nos tiene los detalles sobre este asunto. Adelante, Romualdo, buen día.
2: ¿Qué tal, Francisco? Amigos del auditorio, muy buenos días. Desde Matías Romero está la información. Pues bueno, hoy será un día definitivo de lo que responda la Secretaría de Gobierno a cargo de Jesús Romero López a los habitantes de San Juan Mazatlán, sobre todo a quienes se encuentran en este momento en la capital del estado, pidiéndole al gobierno estatal que reconozca o que le entregue sus credenciales como autoridades municipales a este señor Francisco Santiago, quien en días pasados, pues el Tribunal Electoral del Poder Judicial de la Federación, dio a conocer el fallo a favor de esta planilla que presentó o impugnó la elección del año pasado, a finales del 2025, y que, pues en ese entonces, con todas las irregularidades que hubo en ese proceso electoral, el Instituto Estatal Electoral de Oaxaca, pues le dio la constancia de mayoría a Martina Caballero, quien tomó posesión en los primeros días de enero de este año. Sin embargo, por ahí de marzo se dio a conocer que quedaba inhabilitada prácticamente por esta impugnación y el resultado de estas pruebas que presentó Francisco, el equipo de Francisco Santiago, resultaron pues en su favor el que dictaminara el Tribunal Electoral del Poder Judicial de la Federación a favor de su planilla. Pero pues ya tienen más de una semana estas personas allá en Oaxaca buscando la acreditación ante la Secretaría de Gobierno, Francisco Santiago con su planilla, pero no los quiere, pues no les quiere dar la acreditación Jesús Romero López. aun cuando tiene que dar la acreditación Jesús Romero López,

0: dirigiéndose a la carretera Transmilenio en el punto tradicional ya conocido de Boca del Monte para llevar a cabo un bloqueo carretero de forma indefinida, porque dicen que están hartos de que el gobierno del estado pues busque desde hace ya varios años, tanto cuando gobernó el PRI como ahora también que ya gobierna la Primavera Oaxaqueña con Salomón Jara, les quieran ver la cara y que siempre estén mandando administradores. Tal parece que lo que le interesa pues al gobierno estatal es pues en este caso manejar, administrar los recursos de manera unilateral, pero en beneficio de sus propios intereses y no de las 46 comunidades que integran aquel municipio Mije. Esta es la situación que puede derivar en un bloqueo carretero, pero el ultimato nos dan para hoy, que si no les entregan su acreditación como es debido y le liberan los recursos también como debe ser conforme a la ley, pues bueno, estarán tomando estas acciones aquí en la zona norte del Istmo Francisco. Es mi reporte en esta mañana. Buenos días.
1: Muchas gracias, Romualdo. Gracias. 8:35, 8:35. Gracias porque se quedan con nosotros. Vamos a estos anuncios y volvemos de inmediato con más noticias.
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Gracias. Muy buen día, 8 de la mañana con 39 minutos. A un año del asesinato de Lilia Gema García Soto, presidenta municipal de San Mateo Piñas, Oaxaca. Organizaciones denunciaron que el caso continúa sin justicia y exigieron avances en la investigación. Consorcio para el Diálogo Parlamentario señalan que la impunidad permanece en el crimen ocurrido el 15 de julio.

0: de 2025 y piden a las autoridades federales y estatales reforzar las acciones contra la violencia política por razón de género. La organización solicitó al gobierno federal aplicar el Protocolo Nacional de Violencia Política y garantizar recursos para la protección de mujeres defensoras y funcionarias en riesgo. También llamó al gobierno de Oaxaca a implementar una política de cero tolerancia ante agresiones contra mujeres que ocupan cargos públicos y brindar acompañamiento a las familias de las víctimas. Consorcio alertó que los casos de violencia política contra mujeres continúan registrándose en Oaxaca, donde se han reportado agresiones que van desde amenazas y obstrucción del cargo hasta ataques más graves. Don Antonio Villaseñor nos tiene información desde la ciudad y puerto de Salina Cruz para esta mañana de jueves. Muy buen día, Villaseñor, te escuchamos.
1: Muy buenos días, Francisco, un gusto poderte saludar desde el puerto de Salina Cruz. Una mañana nublada se siente en este puerto ismeño y te comento rápidamente que, bueno, los asaltos siguen operando por las noches. Este grupo de delincuentes siguen haciendo de las suyas y las autoridades no han podido detener a estas bandas. Ayer, alrededor de las 7 de la noche, un grupo de personas armadas entraron a lo que es la farmacia Guadalajara, ubicada sobre la avenida Oleoducto de la Colonia Hidalgo Oriente, esta farmacia que recién fue inaugurada hace más o menos un año y que, bueno, pues ya ha tenido más de 4 asaltos en lo que va desde su inauguración a la fecha, y esto ha complicado porque muchos de los clientes de esta farmacia son clientes petroleros de estas zonas, de la colonia petrolera, de la colonia Porfirio Díaz, de la César Linton, incluso de la Juquilita, y que, bueno, han presenciado y han sido también víctimas de estos asaltos. Ayer por la noche estas personas llegaron y despojaron de sus pertenencias, así como del efectivo, a los encargados de esta farmacia aquí en el puerto de Santa Cruz. Después de esto hicieron un operativo, pero sin poder localizar a las personas que ingresaron a hacer estos temas delictivos aquí en el puerto, y se espera que también las autoridades puedan tomar cartas en el asunto. Y te comento, Francisco, nuevamente para hacer conciencia tanto de los motociclistas como de los padres, ayer por la tarde un joven que viajaba a bordo de una motocicleta de oficio repartidor de tortillas, pues sufrió un accidente fuerte, esto cuando en el cruce de lo que es la avenida Manuel Ávila Camacho y la calle Laborista del barrio Espinal, pues quiso ganarle al vehículo que venía bajando en esta parte de lo que se le conoce como el barrio Espinal, la tienda de Castillo, así se le conoce esta zona. Y bueno, el joven salió impactado, incluso cayó encima del cristal del parabrisas de esta unidad de motor de este vehículo Nissan March color guinda, y después de estos hechos, pues el joven fue trasladado grave a unos hospital. El joven no traía ninguna medida de seguridad para poder viajar en estas unidades de motor, que son las motocicletas, no traía casco, no traía espinilleras, ni tobilleras, nada traía el joven, y lamentablemente pues fue pues víctima de este siniestro automovilístico. Ya se sabe, Francisco, que se está atendiendo en un hospital local, y bueno, se espera que también las autoridades puedan tomar cartas en el asunto. Ayer lo comentábamos, nada más en lo que vamos del mes de junio van 4 personas fallecidas derivado a estos accidentes de motociclistas aquí en el puerto de Salina Cruz. Esperemos que también las autoridades puedan tomar cartas en el asunto, ser operativos, empezar a sancionar, porque aquí también en el puerto vemos familias completas, Francisco, también en otras comunidades de la región, familias completas viajando en estas unidades de motor, e incluso, Francisco, las mamás que llevan a los niños a las escuelas, niños de 5 o 6 años o más chicos, que van parados en la parte delantera de la moto, y ese es un tema riesgoso, porque ya cuando ocurren los accidentes, ahí están las lamentaciones. Un tema también complicado y que se espera que también puedan subsanar las autoridades. Y hace unos minutos, Francisco, sobre la calzada de la refinería Ingeniero Antonio Dovalí Jaime, frente a lo que es la bodega de Huerta, así se le conoce este paraje, un taxista fue embestido por un vehículo particular, un carro Volkswagen tipo Golf, de años atrás, este vehículo era conducido por un trabajador de una empresa al servicio de la refinería, ingeniero Antonio Dovalí Jaime, de esta ciudad y puerto. El taxi marcado con el número económico 463 del sitio Solidaridad recibió un impacto en la parte trasera, lo que generó pues caos vial en la zona, derivado a que bueno, también en la hora pico pues todos los petroleros se quieren entrar a su área de trabajo, y bueno, este accidente vino a interrumpir lo que es la circulación vehicular. Así que pues si usted maneja en las diferentes calles, avenidas, carreteras del estado de Oaxaca, siempre hay que hacerlo con mucha precaución para evitar algún incidente, Francisco.
0: Muchas gracias por la información, Villaseñor. Buen día, continuamos.
1: Gracias, buen día.
0: Bueno, pues ahí tiene el dato. Y sí, la verdad es que estos accidentes en motocicletas han sido cada vez más frecuentes. Hay un total descontrol. Digo, todo tiene que empezar por la conciencia de cada uno, ¿eh? Sabemos lo que es andar en motocicleta, lo importante que es el equipo de protección personal, lo importante que es el no exceder los límites de velocidad, estar atentos en cada calle, en cada esquina, manejar a la defensiva, etcétera. Y después viene lo que como padres de familia deberíamos evitar sí o sí, que es llevar a los menores de edad en esos vehículos, porque ellos quedan totalmente expuestos a una lesión mayor, incluso a una situación fatal. Familias enteras viajan en motocicletas. Y le digo, todo empieza por la conciencia, por la responsabilidad de cada padre de familia. Y después está la falta de aplicación del reglamento. Después está la falta de respecto ya hacia quien se supone representa la autoridad en la materia, ¿no? Los elementos, pues, de vialidad, municipales o estatales. Y de pronto hay campañas en donde los ve usted con un cartelón invitando, exhortando, pidiéndole por favor al motociclista que pues no lo vuelva a hacer, que tenga más cuidado, que pues haga conciencia que podría salir todo mal, cuando simple y sencillamente se trata de evitar una desgracia con la mera aplicación de la ley, del reglamento como tal. Y hay casos en los que solamente pareciera que lo más importante es aplicar una multa, por ejemplo, cuando no se lleva una placa, cuando no se porta una licencia de conducir, lo entiendo cuando no se lleva el casco, pero pues es evidente que el único interés que priva en este caso es sacar una lana al motociclista y a muchos automovilistas también. Entonces ahí es donde todo sale mal, todo podría salir mal. Cuando nadie pone de su parte, todo el mundo cree que puede hacer lo que le plazca. Pero las consecuencias son sumamente lamentables. 8:48 a.m. La inseguridad continúa generando preocupación entre habitantes de Putla de Guerrero luego de que una mujer resultara lesionada durante un asalto apenas 8 días después del asesinato de Eloína, ocurrido también durante un robo. Los hechos ocurrieron la tarde del martes en las inmediaciones del DIF municipal sobre la calle Hidalgo, en el centro de Putla. De acuerdo con vecinos, la víctima, trabajadora de un comercio, se dirigía a realizar un depósito bancario cuando fue interceptada y despojada del dinero. Durante el asalto, la mujer fue atacada con una navaja y tuvo que ser trasladada para recibir atención médica. La Fiscalía General informó que no cuenta con una denuncia formal, por lo menos no hasta ayer, por estos hechos. El caso ocurre a poco más de una semana del homicidio de Eloína, una mujer de la tercera edad que murió tras un asalto en una farmacia del centro de Putla. Habitantes del municipio exigen a las autoridades mayor seguridad y el esclarecimiento de los hechos violentos registrados recientemente en aquella zona. Cuatro bancos de extracción de materiales pétreos en la región del Istmo de Tehuantepec fueron clausurados por autoridades federales, esto por operar presuntamente sin los permisos correspondientes. La Comisión Nacional del Agua y la Procuraduría Federal de Protección al Ambiente, Profepa, realizaron inspecciones y detectaron sitios donde se extrae grava y arena sin autorización, una actividad que puede afectar el cauce de los ríos. Uno de los cierres más importantes ocurrió en el río Las Nutrias, en jurisdicción de Asunción Ixtaltepec, donde fue asegurada maquinaria pesada utilizada para la extracción. La CONAGUA explicó que los permisos de extracción establecen los volúmenes y zonas donde pueden realizarse estos trabajos, con el objetivo de evitar alteraciones en los ríos y reducir riesgos durante la temporada de lluvias. Las autoridades informaron que continuarán las revisiones en cuerpos de agua de Oaxaca para detectar actividades irregulares y proteger a las comunidades cercanas. 8:50 a.m, vamos a los anuncios, regresamos con más información.
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0: Nos está dando las 8 de la mañana con 54 minutos, 8:54. Gracias porque siguen con nosotros en esta mañana de jueves a través del 951-308-1361. Seguimos atentos a sus mensajes para poder compartir precisamente la cobertura que tenemos al interior del estado de Oaxaca, desde donde usted se encuentre. Estamos en el 951-308-1361. Estamos muy atentos a lo que usted nos quiera dar a conocer en torno al ambiente que también se está viviendo allí en su municipio, en la región donde recibe la señal de Noticiarios Encuentro. Tome en cuenta que tenemos una onda tropical, la número 8, que provocará también precipitaciones importantes durante las próximas horas, principalmente en la costa, en la Sierra Sur y en la Sierra de Juárez. Son espacios en los que podríamos tener importantes precipitaciones, insisto, por lo que también en las carreteras de esos lugares deberán tomarse todas las precauciones posibles. En el resto del estado se prevé una combinación de ambiente caluroso durante las horas centrales del día, incremento de nubosidad y lluvias vespertinas acompañadas de tormentas aisladas. Algunas precipitaciones podrían estar acompañadas con actividad eléctrica, rachas de viento y lluvias de intensidad variable en periodos cortos. Estas condiciones son favorecidas por el fuerte aporte de humedad proveniente del Océano Pacífico, tránsito de la onda tropical número 8, la presencia de un canal de baja presión sobre el sur y sureste del país. De acuerdo con el pronóstico del tiempo emitido por la Comisión Nacional del Agua, las temperaturas continuarán siendo elevadas en gran parte del estado, pero estarán moduladas por la cobertura nubosa y lluvias. No obstante, persistirá ambiente bochornoso, sobre todo en la región de la costa. Asimismo, se mantiene en vigilancia un tren de ondas tropicales que se desplaza sobre el Atlántico tropical y Mar Caribe debido a la posible influencia en las condiciones meteorológicas de los próximos días. Para este jueves, temperaturas máximas y mínimas, tómelo en cuenta, Istmo de Tehuantepec, de las zonas más calurosas del estado, hasta con 36 grados centígrados, una mínima de 23. Otra de las zonas muy calurosas, la Sierra de Flores Magón, que podría alcanzar hasta 35 grados centígrados. Lo mismo que la costa, las mínimas en estas regiones son de 17 y 22 grados respectivamente. La cuenca del Papaloapan, caluroso también, 35 grados centígrados la máxima. Donde menos calor podría ser durante las próximas horas, le digo que es en la Sierra de Juárez, 28 grados la máxima, 13 grados la mínima. Se exhorta a la población a atender las recomendaciones de Protección Civil y Capitanías de Puerto, así como mantenerse informados de las condiciones meteorológicas a través de los medios y redes sociales oficiales, para que usted pues ya le digo, vaya tomando las precauciones. Después de pues este periodo que podría resultar uno de los primeros más álgidos de la temporada, pues habríamos de tomar en cuenta también que vendrá un periodo importante de lo que se llama la canícula, que representa también una fase más intensa del periodo caluroso. Técnicamente, no se le conoce de esta manera, pero sí hay un periodo en donde cesan las lluvias y se incrementa, o por lo menos se recuperan las temperaturas estas elevadas que hemos tenido también desde principios de año. De acuerdo con un reciente análisis, precisamente en esta fecha podría estar iniciando la fase más intensa del periodo caluroso que afecta al litoral del Golfo de México, debido al ingreso de aire marítimo tropical impulsado por la circulación de un sistema anticiclónico. Los estados que permanecen en alerta son Coahuila, Nuevo León, Tamaulipas, San Luis Potosí, Veracruz, Hidalgo, Puebla, Oaxaca, Chiapas, Tabasco, Campeche, Yucatán y Quintana Roo. Toda esta parte sur-sureste de la República, principalmente para estos calores. El análisis determina que en los estados mencionados se registrarían sensaciones térmicas de entre los 45 y hasta 50 grados centígrados, válgame Dios, valores catalogados como severamente sofocantes. Estos valores representan una amenaza para la salud pública, ya que pueden provocar agotamiento por calor, deshidratación severa, golpes de calor. Se recomienda, por lo tanto, evitar la exposición prolongada al aire libre, limitar las actividades físicas entre las 11 de la mañana y 5 de la tarde, mantener una adecuada hidratación y permanecer en lugares frescos y ventilados. Asimismo, es indispensable resguardar a las mascotas en espacios frescos y con sombra, proporcionarles agua limpia de manera permanente y evitar que realicen actividades físicas durante las horas de mayor calor, debido a que también son altamente vulnerables al estrés térmico. Habrá que estar pendientes, le digo, de las condiciones climatológicas para los próximos días. Ya se observan venir, ya se ve venir el calor. De hecho, en algunas entidades entre el centro y el norte de la República ya le están pasando muy mal, ¿eh? Se observa en algunos reportes meteorológicos cómo hay zonas ya con un calor extremo, con valores que oscilan entre los 40 y 48, 49 grados centígrados. Uf. Pues tengamos el cuidado necesario. Amable auditorio, muchísimas gracias por la atención que nos brindan. Tendremos una segunda emisión hoy por la tarde. Dios mediante, por aquí nos escuchamos en punto de las 15 horas en estas mismas frecuencias de Grupo Encuentro. Mientras tanto, síganos en redes sociales, Encuentro W Radio Oaxaca. Por supuesto, estamos también en nuestro portal encuentroradiotv.com. Soy Francisco Vázquez Jiménez, justo a las 9 de la mañana en Oaxaca. Hasta pronto.
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5: Gel gato atómico.
6: Galletitas también de la abuela.
5: Ay, qué bonito. Galletas.
6: Hola, mejor galletas.
5: Hola, que te recuerdo tu infancia. H, Eli.
7: Huevito con jamón que me caiban.
5: Huevito. Y Nashla.
8: Isotopianos me recuerda mucho al olor de mi infancia. Sí, se pasa porque es una palabra que amamos en ya párate. Sí, se pasa, hombre.
5: ¡Tache!
8: ¡Ay, no manches!
5: Jota, Diego.
9: Una jericaya de Guadalajara.
5: ¡Ah, bien!
9: Saludos a Guadalajara.
5: Atomics.
10: Ketchup.
5: Ketchup,
9: ketchup. Muy bien.
5: Para el huevito. L, Eli.
7: Libros infantiles que leía de chiquita.
5: Sí, porque
9: huelen.
5: ¿Abres el libro?
9: Sí, huele.
5: Sí, huele. M, Diego.
9: M, a una marquesita.
5: Marquesita.
9: Las marquesitas.
5: Muy bien. N, Atomics. N de niño.
10: Naranjitas con chilitos saliendo de la primaria.
5: Está bueno eso.
9: Ahí de la telesecundaria.
5: Que te quedan las manitas bien pegajosas.
9: Ajá, sí.
5: Ñ, Eli, Ñ.
7: ¿Mi naranjita?
9: Ella sí se la sabe. Sí, se la sabe, sí, Eli.
7: Ya hago el programa.
5: Eso. Diego Cárdenas.
9: Ositos de goma, para no decir la marca.
5: Olor que te recuerda a tu infancia.
9: Los rojos. Uf.
5: P, Atomics.
9: P, plastilina.
10: Jugaba con plastilina de
9: morrito. Sí,
5: Q,
9: no, se me mete en la nariz.
5: Q, Eli.
7: Quesadilla de queso que me hacía mi mamá.
5: Ay, sí. Y luego como el juguito del queso que se quedó ahí.
9: Del Oaxaca.
7: Clásico, quesadilla de queso para el niño.
5: Muy bien. R, Diego.
9: R. Un raspado de...
5: Ay, espérate.
9: Sí.
5: ¿Qué? De esos de raspado.
9: ¿No? De grosella, de grosella.
5: S, Atomics.
10: S.
5: Sandía, sandía.
10: Sandía, la sandía. Sandía.
5: Claro. T, Tito, Eli.
7: Taquito de carne.
10: Ay, oh, sí, su taquito
7: no
10: de carne.
7: Comida.
5: No manches, Eli.
8: Tengo un puesto a la cámara, vean la deliciosa.
5: Honor que te recuerda a tu infancia. Seguimos con la U. Diego.
9: Ajá. Uzbekistán.
5: ¡Tache!
9: ¡Qué
5: vaca, Tomis! ¡Ve de vaca!
10: ¡Ve de vaca! ¡Híjole!
5: ¡Tache! ¡Eli! Para que ganes tus boletos, te la dejaron fácil con W. olor que te recuerda a tu infancia.
7: No, no sé, guapa.
5: Es una respuesta
11: correcta.
8: Lo hiciste perfecto.
11: Amigo.
8: ¿Con quién te vas a Bohemia?
11: Con mi
7: hermano, que le encanta Bohemia.
8: ¡Ea! ¡Ea! ¡Nos tagueas, eh!
11: Ay, oye, no la vi venir. O sea, medio ahí Eli la andaba preparando y esa la soltó directo. ¡Waffles!
8: No, lo hizo bien. Oye, Eli tiene un nombre chiquito, así que pásame una E. Pásame una L. Pásame una I. ¿Qué dice?
11: ¡Waffles!
5: ¡Armita!
8: ¡Tres veces! ¡Eli! ¡Eli! ¡Eli!
11: ¡Tremendamente!
7: ¡Gracias!
5: Ahí están los waffles, suele mi layón.
8: Bien cotorra, ¿no?
11: La Eli.
5: Puro waffle, puro waffle. Te mandamos un abrazo. Gracias.
7: Gracias.
5: Eli, no cuelgues, por favor, para que te diga la producción cómo recoger tus boletos. Claro que sí. Vámonos a una rolita. Llega Morat y Silvestre Dangond. Lo poco que yo quiero suena en Ya Párate.
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1: Ahora sí, es momento, llegó la hora de enlazarnos hasta los 40, Monterrey, 88.5 FM. Ahí está mi compa, el Rudy.
2: Ay, ¿qué ha habido? ¿Qué? ¿Qué dice? ¿Qué?
1: ¿Qué pasa, Rudy? ¿Cómo andas?
2: A todo dar, ya preparado para al rato, porque voy a ir a levantar algo de contenido.
1: ¿Vas al FanFest?
2: Exactamente, al FanFest.
1: Está poniendo una fiestota, ¿no? El otro día andaba Chayanne, oye.
2: Andaba Chayanne, ahora viene Imagine Dragons. Y luego va a ir Enrique Iglesias.
1: ¿Cuándo es Imagine Dragons?
2: Firme.
1: ¿Tienes fecha?
2: El domingo. Ahí voy a andar.
3: ¿Y Enrique Iglesias cuándo?
2: No me acuerdo cuándo es Enrique Iglesias.
1: No puede ser, estamos enlazando contigo para esta información.
3: ¡Ay, exacto!
2: Disculpa, es que yo traigo dilemas, güey.
1: Ah, claro.
3: Dilemas. Oye, quiero caerle a Monterrey.
2: Ay, no.
3: ¿Por qué no?
1: Estamos muy bien así, ya.
3: Pero no te voy a visitar a ti.
2: Ah, no, está bien. Pero ven.
3: Ok.
2: ¡Cúmplelo!
3: Ok, sí, Enrique Iglesias me llama.
1: Ándale.
2: Oye, imagínate que te agarra y te abraza así por atrás como agarró la señora de intendencia el otro día.
1: Oye,
2: dale un besito así en el cuello.
1: Oye, mi Rudy. Y hablando de dilemas, ¿cuál te mandaron hoy?
2: Ahora tengo un dilema.
1: Sí.
2: Déjame te lo voy a mostrar y el dilema lo voy a leer.
1: Ah, caray, no,
2: sí. Ajá.
1: A ver,
2: dice así. Dice @maucruz.
1: Ajá.
2: Mi Rudy, traigo un dilema moral que no me deja miedo.
1: Chale.
2: Resulta que el vato trabaja en un taller mecánico y el dueño, que es súper tranza, siempre les dice que cobren piezas más caras y que se inventen falluquis, o sea, que traen fallas al carro. Oye, ¿sabes qué? Sí, ya le arreglé el esternocleidomastoideo, pero ahora el carbotriturador de protones le está sumando, que está cascabeleando.
1: Okay.
2: Y es mentira.
1: Ajá.
2: Realmente, nada más le aflojan una pieza, o sea, una tuerca, y empieza taca, taca, taca, taca, taca, taca. Entonces dice el vato, yo sé perfectamente que eso está mal y me da un buen de culpa verle la cara a los clientes, pero la neta, necesito la chamba porque de aquí sale para los gastos de la casa y no me puedo dar el lujo de renunciar así nomás, pues como así.
1: ¿Ves?
2: Dice, tengo compañeros que les va a todo dar haciendo cosas sucias, pero yo no me quiero manchar, dice, no quiero verme mala onda con los clientes. ¿Qué hago? ¡Ay! ¿Qué hago? ¡Por favor, dímelo!
1: ¡Ay, qué dilema tan complicado, ¿no?
2: Es correcto, es complicado este dilema.
1: Pero porque es gente que trabaja cochino, güey. O sea, no se vale eso, mi Rudy. O sea,
2: pero pues es que es el dueño, ¿eh? Es el dueño. Pero, y yo sé que hay varios por ahí,
1: oye,
2: que han de decir...
1: Pero tú también tuviste una empresa de limpieza como dueño y no fuiste trácala.
3: ¿O sí?
2: No, yo nunca fui. No, nunca lo fui.
1: Pero tuviste la oportunidad, pudiste ser.
2: Lo pude haber hecho. No, ya quedó todo y pues nadie te supervisa.
1: ¿Y hoy te arrepientes de eso, de no ser trácala?
2: Sí, 100% no haber sido una tranza y ahora que me dedico 100% a la radio, ya esto se está yendo por el cajo.
1: No, pero esta persona se está aprovechando, entonces el dilema, pues participen por favor en el canal de YouTube de Los 40 México, también está acá el chat, está activo. Y nos pueden decir también por el WhatsApp, ¿no?
3: Claro, a ver.
2: Me parece muy bien.
3: Híjole, es que yo siento que esas personas que se aprovechan de su posición.
2: Sí.
3: No sé, me caen muy mal, Rudy.
2: Claro.
3: Simplemente me caen mal. Eso es abuso de poder. Y ya lo hemos dicho en tu sección, ¿eh? De hecho, al que obra mal se le pudre el tamal.
2: Es correcto.
1: Pero pues también es parte del negocio, ¿no? O sea, pues agarras la pieza, la triplicas y dices, bueno, cuesta 2 pesos, pero yo te la voy a vender en 10.
3: A ver, ustedes que son jefes.
2: Ya saben con quién no llevar su carro.
3: Exacto. Ustedes que son jefes, Gabriel Ramos y Gabriel Rudy. Ustedes son jefes y han tenido emprendimientos.
1: Eres jefe de los 40 Monterrey. ¿Qué estás haciendo?
3: Exacto, no te hagas. Tú también eres jefe de varias cosas. A ver, ustedes, la neta, ¿en algún momento han querido como ser trácalas así como...?
1: No, porque es mala energía. Luego ya no se te regresa chido.
2: Yo siempre pienso... yo pienso así como Gabo. La neta es que... Y así como dices tú, Nash, sí, el que obra mal se le pudre.
1: Sí. Bueno, siguen participando. Regresa. Vamos una rolita y regresamos con otras opciones que la banda Ya Párate está dando el dilema de Rudy aquí en Ya Párate.
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1: Seguimos con Rudy, arroba, sí, soy Rudy. Dele follow, sí, por favor.
2: Oigan, mándenme dilemas, por favor, arroba, sí, soy Rudy. Mándenme los directos porque se me están acabando. Se me están terminando. Son los que yo uso para esta hermosa sección.
1: Así es. Oye, a ver, un resumen de este dilema de hoy.
2: Sí, hay un vato, déjame el arroba. Ajá. Es arroba Mau Cruz. Con tres zetas, y el güey dice que trabaja en un taller mecánico, y el dueño del taller les dice, tú cóbrale caro la pieza, te vas a dar una comisión, aflójale dos, tres tuercas, y diles que necesitas arreglar ahora otra cosa, pues para que el vato nunca salga del pendiente del carro y siempre esté metiendo en el lana.
1: No, está gacho, mira, no. Andy ZL dice, yo creo que mejor busque otra opción para trabajar y se vaya a otro lado más honesto.
3: Dice por aquí Ana, hola Rudy, yo opino que no, al final si actúas mal, la vida es un boomerang, toda la razón.
1: Nuestra Chabela dice, primero ante todo está la honestidad, porque así te das oportunidad de abrirte más puertas. Ah, caray, y también otras cosas.
2: Ok,
1: muy bien. Te dice también Isabel Romero Rules, creo que la honestidad en los trabajos es lo mejor, porque ellos solos se mal recomiendan. Claro, pues la chamba habla de ti.
3: Por aquí dice, ay, no, está súper complicado, pero una travesurilla de vez en cuando, pues sí. ¿Qué onda, gente?
2: Está bien, está bien.
1: Están los del Team Rudy.
3: Ay, no, las travesurillas no. No, no, yo creo que siempre se van a presentar oportunidades para que puedas ser trácala.
2: Ah, muy bien.
3: Y ahí es donde tú debes decir, ¿no? Elijo el camino correcto. Gracias, vida.
1: Ahí están las opciones.
2: Yo creo que el Mau Cruz debe capitalizar. Ahorita capitalice, carnal, haciendo trans, haciendo lo que sea, y renuncias, pones tu propio negocio, pones tu taller mecánico y listo. No, ya no renuncias, güey.
1: Bueno, ahí estuvo.
2: Te confiesas.
3: No, por favor, Rudy.
1: El peor consejo. Arroba sí soy Rudy. Bueno, dale follow desde los 40, Monterrey. Gracias, Rudy.
2: Sobre chido la banda, carnal.
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2: Hoy juega México. Ayer a puerta cerrada por instrucciones del director técnico Javier Aguirre se realizó el último entrenamiento de la selección mexicana para detallar la táctica contra Corea del Sur. La presencia de aficionados en el hotel de concentración ha sido permanente, mostrando todo su apoyo a los seleccionados.
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2: Como parte de la intensificación de las relaciones bilaterales, el rey de España se reunirá con la presidenta Claudia Sheinbaum el 25 de junio, un día antes de que Felipe VI acuda al partido España-Uruguay del Mundial en Guadalajara, confirmó la Casa Real. De camino a la capital de Jalisco, hará una escala en la Ciudad de México para atender la invitación de la mandataria.
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2: ¿Será que a Shakira le robó el corazón un mexicano? Ha trascendido que la colombiana de gira en Estados Unidos podría estar iniciando un romance con el actor y modelo mexicano Manuel García Rulfo, tras ser captados en varios momentos en Los Ángeles, entre ellos bailando salsa.
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2: Nuevamente concluyó sin acuerdos la mesa de diálogo entre el gobierno federal y la CENTE para poner fin a las protestas y regresar a las aulas. Por lo pronto continúan con su paro y movilizaciones en la Ciudad de México. Para hoy planean tomar las oficinas de las Afores. Soy Ivette Parga Ávila.
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2: La temperatura, 19 grados.
3: 9.29.
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1: Nos enlazamos hasta los 40, Guadalajara 102.7 FM, porque este programa se escucha en toda la República Mexicana. Llega Claudia Chávez.
2: Muy, pero muy, pero muy, pero muy buenos días, Claudia. ¿Cómo están? Oiga, felicitar a Nash por su entrevista con Carlos Vives. Muy bien, Nash.
3: Muy bien. ¿Qué tal? Oye, la verdad es que no podía, no supe dónde guardar el fanatismo. De verdad. Lindo. De verdad que sí estaba nerviosita, pero él un encanto.
1: Y está en el streaming, por si quieren ver la video, pero también se escuchó en toda la cadena.
2: Sí. Un aplauso. Ay, oigan, ¿ustedes qué experiencia tienen con sus vecinos? ¿Tienen buenos vecinos? ¿Tienes tiempo?
1: Fíjate que
2: ¿eso es malo o eso es bueno?
1: Yo soy el peor, no le hablo.
2: ¿No le hablas?
3: ¿No les hablas a mis vecinos?
1: Ni ninguna casa que me he cambiado ya como en cuatro, a ningún vecino le hablo. No soy buen vecino, la verdad.
2: Pero nada, o sea, nada, ni buenos días.
1: No me da flojera.
2: No, yo estoy cotorreando, no en todos lados. La verdad que tengo buenos vecinos, buenos amigos. Ajá. Pero fíjate que en uno en particular, sin querer rompí la pluma.
1: Es un video viral.
2: ¿Creerás que los vecinos chismosos le pasaron el video a la administradora? Dije, no, eso no se hace. No, pero no se hace eso.
1: Nash la anda patinando y se agarra de la pluma en una bajada, rompe la pluma de vigilancia.
2: Ay, sí, pero no eres esa acusón que además compartes el video a la administradora. Yo a partir de ahí sí dije, ustedes no son mis amigos.
1: ¿Tú, Clau?
2: Ya no vivo hace 4 años.
3: Fíjate. O sea, con todo, yo no soy como tan de conocer a los vecinos, pero sí a los lados, sí. O sea, sí, tengo un vecino súper buena onda, que por ejemplo, cuando salimos de viaje o algo, eso me encanta, él saca la basura de mi bote o pone basura que él tiene como que para que le recojan cuando pase el servicio, así como que camuflajeas que hay gente.
1: Se me hace
3: tengo un vecinazo. Oigan, no, pero platicarles, hay un caso específico en Noruega que es muy chistoso porque se hizo viral, pero tiene que ver con estos árboles frutales, ¿no? Creo que en México y en muchas ciudades del país hay árboles, ya sé que de guayaba o de limones, y aquí somos de robo una, ¿no?
1: Que la naranja.
3: No le han hecho que la naranja, que el aguacate.
1: Claro, que su tomate, su melón.
3: No, o sea, bueno, a mí me da como pena. Oiga, vecino, o sea, dices, bueno,
1: pues. El limoncito, ves un limoncito, pues sí te lo llevas, sí. El vecino de los aguacatotes.
3: Se va a caer solito. Es un yaparateano, ¿no?
1: Sí, un vecino con aguacates.
3: Por supuesto. No, resulta que hay en una región a unos 55 kilómetros de Oslo, en Noruega, había una persona que tenía como una huerta con muchísimos árboles de manzanas, y él dijo, ¿qué voy a hacer? O sea, los tenía para consumo personal, pero dice, son demasiadas, están súper bonitas las manzanas. Entonces lo que hizo en su reja de su huerto, de su casa, o su jardín, como quieran llamarlo, empezó a colgar bolsas con manzanas para que el que la pasara se la llevara, ¿eh? O sea, para regalar,
1: a repartirlas manzanas. Así con una bolsita y llévele,
3: no pasa nada. Gratis, por supuesto que gratis. Eso se me hace como muy lindo, ¿no? ¿Sabían ustedes, por ejemplo, también me viene a la mente, no en todo Noruega, pongan atención, porque luego ahí salieron, oye, es que están diciendo que en Noruega regalamos siempre nuestra fruta, ¿no es cierto? Prefieren tirarla, ¡qué horror!
1: No, porque
3: no está chido.
1: No,
3: pues mejor regálala, ¿no?
1: Exacto. Está buena esa idea de dejar ahí una bolsita con lo que te sobró, lo que te puedes regalar, pero también deberían dejar como una cajita, como, oye, si quieres dejar un varo, échalo, ¿no? O quieres dejar
3: eso está bueno.
1: Algo, un pagaré o
2: exacto, o sea, no
1: un cheque,
2: peso por
1: un
2: lo
1: cheque
2: menos.
1: Firmado algo.
3: Unas escrituras, ¿no?
1: Claro. La factura de tu coche.
2: Exacto.
3: Yo digo, porque es una fruta que llevó mucho tiempo cosechar, ¿no?
1: Un intercambio.
3: Oye, pero por ejemplo, creo que también en las carreteras de Noruega, no en todas, así sí dejan como fruta o verduras o lo que haya cosechado el agricultor, y sí te dejan como una cajita para que tú des el dinero que quieras, ¿no?
1: Ah, bueno.
3: O sea, eso está padre. Pero en Japón, por ejemplo, en Japón lo que hacen es que sí es a la venta, ¿no? Pero no hay nadie que te esté atendiendo afuera de... Puede ser que en tu casa o en la casa de National tú ya dices, yo quiero vender cierta fruta. Y dejas afuera una cajita con el precio de cada uno, pero no hay nadie que recoja el dinero. Entonces, y la gente pone el dinero y nadie se lo roba.
2: Es impresionante.
1: Japón los amamos, así son
3: eso
1: bien.
3: Eso está bien padre.
2: Oye,
3: ¿no?
2: También, ¿no? Hay una

0: bonita, que los japoneses en los estadios estaban limpiando su lugar y que se llevaban toda su basura.
1: ¿Qué tal?
0: Sí, o sea, hay que aprenderlos un poquito más.
2: ¿Por qué te sorprende? ¿Es normal? Es un poco externa.
0: Oye, pero no es
2: hasta el cine recoge su basura.
0: No es lo popular, sí, y lo sabemos. Sí, lo sabemos que sí. Siempre encontramos justo las salas de cines así con las palomitas, sí, aquí, no allá, y hasta calcetines dejan.
2: Los lugares del avión, ¿no? Luego ya dejan de todo.
0: Sí, es una vergüenza, diría mi mamá. Tienes el cine hecho un chiquero.
1: Ay, deberíamos aprender, deberíamos aprender. Oigan, pero a los vecinos, o sea, bueno, es que si en México luego somos ya medio desconfiadones, ¿no? O sea, también no es fácil como abrir las puertas, por ejemplo, al vecino, pues no está cañón. Pero a mí sí me gusta por lo menos conocer a los de los lados. Y vecino, ¿qué tal? Puedes tener una emergencia. O sea, por ejemplo, ¿no les ha llegado a ustedes paquetería y que no están?
2: Y te ayudan.
1: Pero el ¿sabes qué? Me hace el paro.
2: Yo esa labor se la dejé a mi esposa. Entonces, mi esposa es la buena onda.
0: Bien,
2: la que
0: super,
2: habla, que tiene WhatsApp super, de todo.
0: Es la PR de la relación.
2: Es la PR de la relación. Sí, evidentemente.
1: Fíjate que también mi marido está en los grupos de vecinos. WhatsApp. Yo no, 000.
2: Oye, Clau, te mandamos un beso. Arroba Claudia Chávez FM.
0: Oigan a México. Oye, y vean. Ve al estadio, por favor,
1: para
0: que los chismes todo.
1: Ahí voy a estar. Oigan, tienen que ver nuestras redes de @los40GDL y lo increíble que le fue a Maná ayer en la glorieta minera.
2: Sí, está enorme. Oye, ¿cuándo nos manda nuestra playera de los 40? Porque traes
1: ya, les llega la siguiente semana.
2: Choro.
0: ¿En serio sí?
2: No,
1: algo voy a hacer.
2: Se les acabaron.
1: A ver, ¿de los 40 de la selección o de los 40 de
2: la que traes tú? Que es de la selección con el logo de los 40.
1: ¿Sabes qué? Es que esta ya es un modelo viejito, pero el nuevo.
2: De hace tres mundiales, dice.
1: No, ¿sabes que el nuevo? Acá se le cayó como.
2: Un gacho.
1: Entonces, pero la están pegando. Vamos a ver, es la que me voy a llevar al rato. Pero bueno, prometo, ya vamos a comprometer a Rafa.
2: Rafa Valles, denle follow @los40GDL. Gracias, Clau. Seguimos con más.
0: Besos, mi Clau. Besos, bye.
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1: Es momento de ahora sí preparar la carnita asada. Ay, ay, ay, acomodarse en la terraza para prepararse para el partido de la noche.
2: Todo el día se prepara para
1: llegar a ver México-Corea, ¿no?
2: Oye, sí, ¿qué planes para hoy?
1: Pues carnita asada.
2: De
1: carnita
2: plano.
1: Asada, ¿qué onda? Una
2: pelota.
1: Con mi chelada.
2: Oye, sí, creo que me voy a ir al Ángel.
1: ¿Verdad que sí?
2: Sí, ya me metieron un grupo. Lo que comenzó como pura WhatsApp.
1: Ajá.
2: No, ya oficialmente estoy dentro de un grupo de WhatsApp.
1: Grupo? Vámonos al Ángel.
2: Sí,
1: loco.
2: Sí. Entonces, ay, no. Pues probablemente nos vamos a ver por ahí. Pues plateanos.
1: Tira buena vibra y reporteanos desde allá.
2: Obvio, la pura buena party.
1: Sí, nos vamos ahora sí. @NashiRoll.
2: Yeah, ya parateanos, hoy juega México. Pónganse la verde, a pesar de su forma de ser, los amo. ¡Vamos, México!
1: ¡México! ¡México! ¡México! ¡México! Vea, Leoncio Cósmico en los controles. Yo lo veré en la producción. John Zacarías dirigiendo el streaming. Además, Angelillo Pillo en las redes sociales. Yo soy Gabo Ramos. Hasta mañana. Mañana les despertamos a México con México campeón.
2: ¡Ea!
1: ¡Chau, chau, chau, chau, chau!
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1: 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Sería para él una narrativa reducida.

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1: No le ayudes, él puede solo.
2: ¡Te encantó! ¡Dile!
1: No es necesario.
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4: La temperatura, 19 grados.
2: Oye, ¿qué onda?
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0: cómo no. El 18 de junio, sus chicas favoritas, el brunch de los 40, Riva Pop Music, Magua Romero, yo soy Gaby Cam, y sí, hoy es jueves de apoyar a nuestra selección, porque hoy juega México contra Corea. Si tú te pusiste la verde, o la negra, o la blanca, mándales tu foto. Hay que hacer un collage de fotos de brunchers usando sus camisetas de México. Yo traigo una medio vieja, la verdad, no voy a negar, pero ¿qué? Nada más porque no es la de este año, no la voy a usar. ¡Claro que la voy a usar! ¿De qué me están hablando? Por supuesto que sí, porque es momento de apoyar a nuestro país. Y es muy bonito estar aquí con ustedes. Ya casi fin de semana, Diosito, creí que este día nunca iba a llegar. Pero bueno, ya estamos aquí. Ya estamos aquí listas para traerte un programa maravilloso, porque hoy en el brunch de los 40, no me lo vas a creer, Ceci Aguilera va a estar con nosotros, nuestra coach de fitness y lifestyle, por supuesto que nos va a traer todo lo que necesitamos saber. También vamos a tener Alexa Cantaura, vamos a regalar boletos para María José, y tampoco me van a creer esta, pero hoy nuestro invitadazo de lujo es nada más y nada menos que Carlos Vives, así que no te puedes perder este programa. Y pues bueno, vamos a platicar obviamente de los jugadores más guapos. Hoy es un brunch mundialista. Ustedes saben que estamos aprovechando la oportunidad para subirnos al tren. Y a propósito de mundiales, ustedes dirán, pues no tiene mucho que ver, pero vamos a comenzar este brunch con un brunchisme. Un brunchisme que nos tiene a todos con cara de what. Porque ustedes saben que la reina de este y de todos los mundiales, y que incluso tiene más mundiales que el mismísimo Piqué, es Shakira. Y resulta y resalta que pues se le vio a Shakira digamos que de cita, le podríamos llamar así, de cena con un mexicano en Los Ángeles. ¿Quién es ese mexicano? Te preguntarás tú. Pues yo te lo voy a contar. Resulta que Manuel García Rulfo se convirtió en tendencia internacional después de que fue captado con Shakira a la salida de un exclusivo hotel de Los Ángeles. Estas imágenes fueron difundidas inicialmente por la cuenta de espectáculos Deux Moi, que seguramente es como o algo así. Y obviamente, bueno, muchos medios internacionales empezaron a replicar estas fotos y desataron pues especulaciones sobre un posible romance entre Manuel García Rulfo y la estrella colombiana Shakira. Ojo aquí, hay muchas fotos circulando en redes sociales que son IA, pero hay otras que sí son reales. Entonces, bueno, habrá que ver que ellos confirmen qué está pasando. Muchos comentarios en redes sociales calificaron al actor como un tipazo y un caballero. Yo suscribo eso, ¿eh? Quiero contarles que yo el año pasado tuve la oportunidad de conducir un evento con Manuel García Rulfo, porque él protagonizó la última película de Jurassic World junto a Scarlett Johansson, además de un montón de proyectos mexicanos, entre ellos Pedro Páramo, y es un tipazo. Y bueno, mucha gente dijo que padre, que bueno, que la colombiana sea feliz. Otros dijeron que oigan, pero que no, Shakira dijo que no quería pareja. Pues bueno, es de sabios cambiar de opinión, y hasta el momento obviamente ni Shakira ni Manuel han dicho absolutamente nada. Pero bueno, si tú quieres que yo te platique quién es Manuel García Rulfo, bueno, ya medio te lo adelanté, pero pues es un actor que nació el 25 de febrero de 1981, es de Guadalajara, Jalisco, tuvo una infancia en un entorno un poquito diferente al glamour de la industria del entretenimiento. Hoy es una reconocida figura del cine y la televisión, pero lo curioso de esto es que a Manuel está yendo muy bien en Hollywood también, pero él realmente quería ser fotógrafo de National Geographic. O sea, su sueño era ser fotógrafo de National Geographic. Ya después estudió comunicación en la Universidad del Valle de Atemajac o Atemajac, por favor corríjanme si lo estoy diciendo mal. Y luego, bueno, pues ya estudió en Estados Unidos, en la New York Film Academy. Ahí estudió ya actuación y demás. Y bueno, regresó a México un rato para hacer algunas producciones locales, pero después se fue a vivir a Los Ángeles. Y de sus primeros trabajos, pues están películas mexicanas como La Última y Nos Vamos y 180 grados, pero bueno, empezó a tener obviamente oportunidades en Hollywood y eso le abrió muchas puertas. Ha estado en filmografía muy importante como Los Siete Magníficos de Denzel Washington y Chris Pratt, Asesinato en el Orient Express, que es de Kenneth Branagh, Viudas de Steve McQueen, Sicario, Day of the Soldado, Six Underground, Greyhound y A Man Called Otto, que recordarán que también aparecía Mariana Treviño en esta película, protagonizada por Tom Hanks. Y como ya les adelantaba, más recientemente recientemente lo vimos como un científico muy interesante en la película de Jurassic World, protagonizada por Scarlett Johansson y Mahershala Ali. Así que ahí lo tienen. Él es Manuel García Rulfo. Yo no me meto en la vida ajena, pero si Shakira es feliz, todos somos felices, porque eso quiere decir que va a haber muy buena música. Y con eso estamos, ¿no? No sé qué opinen ustedes, pero cada quien haga de su vida lo que quiera. A mí, por ejemplo, me está encantando que ahora ya empezó el tour de medios de Spider-Man, A Brand New Day, y pues ya como que ya Tom Holland y Zendaya también ya dijeron, pues mira, ya que el mundo sepa, ¿no?, que estamos casados, que todo bien, y esa es la vida en este momento. Así que mucho bronchisme aquí en este programa, el Brunch de los 40. ¿Qué opinas? ¿Qué opinas de esta nueva supuesta parejita entre Shakira y Manuel García Rulfo? Escríbenos en @elbrunchfm y de una vez ve apuntando el 55 51 66 801, porque hoy es día de Alexa Canta Ahora y tú quieres ser el primerísimo en marcar para llevarte tus boletos. Ahora sí, comienza tu programa favorito, el Brunch de los 40, y es momento de darle paso a música aquí en este programa. Esto es un cover a cargo de Juan Solo, se llama Piel de Azúcar. Ya comenzó Magua Romero, tu programa favorito, el Brunch de los 40.
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1: Ya regresamos aquí en el brunch de los 40 y lo prometido es deuda. Se les informó y se les notificó que iba a estar con nosotros Ceci Aguilera, coach de fitness y lifestyle, para hablar de, a ver, quiero que me expliques este tema. El mismo mundial, tres actitudes, la ciencia que cambia el partido.
2: Altitudes.
1: ¿Qué? Pero actitudes también.
2: Es un poquito de todo. Es
1: fíjate que justo me estaba yo preguntando eso. El día que vi jugar a México,
2: la latitud.
1: Yo decía, a ver, o sea, nosotros estamos acostumbrados a esta altitud. Los de Sudáfrica no, o sea, hay que aprovechar eso.
2: Pero pues allá también hace calor, ¿no?
1: Sí, pero las
2: no estamos en la misma.
1: Distintas.
2: No, sí. O sea, a ver, si lo reducimos a tema energético, sí, pero es un tantito más complejo, que es justo lo que les voy a explicar. Todo el mundo sabe que la CDMX está a 1,000, 8,000 metros de altura, exactamente a 2,240 metros de altura sobre el nivel del mar. Entonces, eso hace que todas las selecciones que estén jugando en nuestra ciudad tengan un reto interesante si no tienen un periodo interesante, más bien relevante de adaptación. Y ahí les va, ¿por qué?
1: Si hasta los abuelitos se les sube la presión, ¿no? O sea,
2: pues vienen mis papás que vas a visitarle y te dicen,
1: ajá, claro, exacto.
2: Vete bien a nivel del mar y la vida y tus heridas de la infancia se van a solucionar.
1: Se me va a subir la presión, no duró tanto, me duele la cabeza.
2: Ajá, que ahí ya el juego de la humedad es otra cosa, sí. Pon tú. Pero a ver, el Estadio Banorte aquí en la Ciudad de México está a 2,240 metros sobre el nivel del mar, exacto. Entonces, ¿qué es lo que pasa? Científicamente, pero explicado con bolsa de papitas para que usted me lo entienda. A esa altura hay menos presión atmosférica, es la explicación elevada en lenguaje. Hay menos presión atmosférica, perdón, y menos oxígeno disponible. O sea, ¿has visto cómo se infla una bolsa de papitas que conforme vas subiendo en la altura, como
1: que nos engañan,
2: que va a explotar?
1: Más aire que producto.
2: Literal.
1: Ándale.
2: Exacto.
1: Claro, entonces, como en el avión.
2: Como en el avión que las cosas, hasta cuando las desempacas explotan. Así sí, que la creen mala. Bueno, que así es como funciona la presión atmosférica. Lo que sucede es que conforme subes en la altura hay menor presión, precisamente por esa altura. Entonces lo que pasa es que el oxígeno, digamos, las moléculas se logran separar más en ese espacio, en el mismo espacio en el que ocupan, se expanden más las moléculas. Y entonces, ¿qué sucede? Que ya cuando lo pasamos a tema de respiración, pulmones, los jugadores aquí que están a más altura tienen que jalar más aire por menor número de moléculas de oxígeno.
1: Por eso se van a ahogarse.
2: Exacto, entonces por eso sienten el desgaste más el...
1: Por eso los minutitos de hidratación ahora que implementó la FIFA.
2: Pues es que sí. Okay. Que todo el mundo así de, ¿qué es eso de la pausa de hidratación?
3: Ajá, como que le están dando chance, chela perdiendo en su tiempo.
1: No, pausa
2: es momento de la chela, ¿no?
1: Pausa de la chela.
2: Es momento de ir a hacer pipí. Exacto, entonces eso es lo que está pasando con los jugadores que están particularmente jugando aquí en Ciudad de México, pero recordemos que tenemos tres sedes. Bueno, de hecho aquí hay un dato histórico que es que en México 68, o sea, ya hace algunos ayeres ustedes ni yo estábamos en este planeta ni planeadas.
1: Bueno, yo nunca estuve planeada, a decirme.
2: Saluda a mis 68 ni después.
1: Sí, exacto.
2: Entonces se documentaba que los eventos de México 68 de resistencia tuvieron tiempos más lentos precisamente por la altura, porque la gente como que subestimada, ay, bueno, ¿qué tan alto es tu CDMX? Y pues trácala,
1: matraca. El dolor de cabecita es señal, ¿no? Yo creo.
2: Dolor de cabeza, de mareos, descompensaciones al final del día. Lo que ayuda mucho también es la hidratación. La hidratación al final, recordemos que la molécula de H2O tiene oxígeno, entonces también todo ayuda en ese sentido. Ahora, el estadio número 2 más alto es el de Guadalajara.
1: Que espera, antes que pases ahí, quiero contarles yo una cosa.
2: Adelante,
1: chicos. Hace algunos muchísimos ayeres, porque One Direction seguía junto, en alguna entrevista que tuve oportunidad de hacerles, lo que recordaban de México era que les tenían que dar oxígeno acabando las canciones.
2: Está cañón.
1: Y ellos lo platicaban como, es que nos sentíamos acá como medio drogos, ¿no? O sea, como la cabeza medio ligera.
2: Sí, como cuando te da vértigo, ¿no?
1: Pero,
2: que te mareas.
1: Claro, recordemos, ellos son ingleses. O sea, vienen de una altura completamente diferente. Entonces, ellos justamente, por ahí debe estar la entrevista porque fue para aquí, para los 40 en tiempos de antaño.
2: Así que Harry Styles decía.
1: ¿Qué hago aquí? Harry Styles decía, es que recordamos es que no nos daba el aire para cantar tanto. O sea, y que además, teníamos cada 5 minutos que oxígeno.
2: Y hablamos de alguien que no solamente canta y baila mientras canta.
1: Así es.
2: Ahora, ay, sí es cierto. Oye,
0: justo en la presentación de los Spotify Awards, que estuvieron los Santos Bravos.
2: También.
0: También les dio el soponcio, o sea, y me tocó verlo. Yo acá hablando y echándole aire a la criatura, o sea, que es agua.
4: O sea, aunque el fandom me odie por no sé qué injustificada razón, no, o sea, sí, le estamos echando aire, literal. O sea, hablando y echándole aire a la criatura, y yo, se nos muere, se nos
0: va. Altura no está fácil.
2: Y no, y si decían en eso, que simples mortales, claro, en nosotras simples mortales sientes, ¿no? O sea, de la playa a la ciudad, cuando uh-huh, estamos aquí en la República, cuando no tienen idea, en profesiones como justo cantantes que bailan, le brincan, le suben, le saltan, le hacen, le saltan. O sea, por ejemplo, una Taylor Swift que se iba, sí, que decían que se quedaba en Houston y regresaba aquí a dar conciertos.
0: Pero qué profesionales. Pero qué profesionales, la sí, neta. O sea, tú los ves intactos en el escenario.
2: Sí.
0: Ahora, o sea, y lo digo con los Santos Bravos.
2: Pero también
0: Bravos,
2: hay truco,
0: o sea,
2: máximo ahorita.
4: Atrás, yo vi a BTS brincoteando todo el concierto y eso me da señal, oye, de que sí, los coreanos
2: sí, agárrate hoy, la altura, pero, mira.
0: Pues ellos traen escuela, o sea, se preparan.
2: ¿Viste el entrenamiento, sí, que está ahorita arreglando de los, sí, coreanos? Es impactante.
0: Sí, sí, es como ir al gimnasio todos los días, la neta.
2: Literal.
0: Con peso muerto.
2: No, y además...
4: Es así, sí, mucho, ser como...
2: Es un army. Está muy...
0: Sí, son como, sí, el ejército de la música, ¿no?
2: El partido de estar bueno.
0: Volviendo al tema, solo voy a decir un paréntesis. Dice mi papá que en el 68 ni siquiera estaba planeado casarse con mi mamá.
2: Confirmamos el dato.
0: Ya no hablemos ni de la planeación, de la planificación familiar.
2: Me encanta que tu papá sigue. Por cierto, mijita.
0: Por cierto, en el 68, ni tampoco en el 86 que naciste.
4: Pero lo hicimos planeado, con mucho amor.
0: Siempre me lo dijeron, ¿eh? Mi madre siempre me decía que yo no estaba planeada, pero sí muy querida. Yo, está chido.
2: Ahora,
0: he tenido una buena vida, gracias.
4: En realidad, alguien lo planifica.
2: Sí. Mira, sí, mi psicóloga, ¿no? Bueno, Arlet, que viene acá, que es mi terapeuta.
0: Que mañana
2: Arlet,
0: por
2: no,
0: acá, por cierto.
2: Y Arlet es de las que dice, ajá, que no hay bebé no deseado, hay bebés no planeados, pero deseado.
0: Eso sí, sí.
4: El 90%.
0: Pues es que las ganas son las ganas, ¿no?
2: Pues sí, amiga.
0: ¿De ahora imagínate?
4: Que, pues claro.
0: No, sí, gana por gana.
2: Y si lo haces en CDMX a esa altura,
0: claro,
2: mira el esfuerzo.
0: Exacto, oye, ese ejercicio al final del día, a esta altura... Necesitamos más oxígeno.
4: Oye, gana por gana. Y hablando de gana, hablemos del mundial.
0: Okay, hablando de gana, regresemos. Oye, que por cierto, felicidades a toda la afición colombiana, porque qué bárbaros. Se
2: oye,
0: disputaron
2: qué
0: todo.
2: Qué pachanga.
0: Sí, se llenó el estadio Banorte de color amarillo.
2: La y la me dio mucho gusto. O sea, yo río amarillo, amarillo, y quería ser colombiana por 5 minutos.
0: Sí, sí, por Riva también, que vi que la estaba viendo, sí, en el avión, viendo la transmisión y todo. Pero pues bien jugado, sí, sí, sí. Pero por ejemplo, ellos, ¿a qué altura están? Porque
2: no, Colombia no llega a los, no sé,
0: o sea, no les perjudica a México.
2: No, sí. No, ¿a quién no le perjudica? La Ciudad de México, sí.
0: También hay smog, hermana, no se te olvide,
2: sí,
0: esa parte.
2: El smog, tus índices de, a ver si, que si él no circula. Sí. No, a todo mundo la CDMX le pasa a dar una rastra.
0: ¿Pero qué hay que hacer para poder contrarrestar los efectos de la altura?
2: Ah, pues sí, justo, por eso muchos equipos llegan antes. Okay. Y de hecho, si te das cuenta, por ejemplo, bueno, Irán, por ejemplo, llegó a Tijuana, que es norte, en donde la altura justo a eso iba. Por ejemplo, el tercer de los tres estadios en los que se está jugando ahorita, uh-huh, que vamos a saltarnos ahorita a Guadalajara, te explico Guadalajara, pero Monterrey está 540 metros.
0: No manches.
2: O sea, es nada respecto a 2,240 de la Ciudad de México, Monterrey,
0: este
2: el estadio
0: es
2: de
0: BBVA.
2: Exacto. Uh-huh. Son 540. Pero ahí, ¿cuál es el truco? El calor. Y que es muy seco. Okay. ¿No? Pero ahí la regulación es cuestión temperatura. Uh-huh. No es cuestión, no te oxigeno. Que no significa que no cueste trabajo, pero es una cuestión más energética en el sentido de se reponen electrolitos, hidratación, comida, etcétera, para que esa termorregulación se lleve a cabo de manera eficiente y no le padezcan tanto con el calor. Es un tantito menos retadora que la altura.
0: Okay.
2: O jugar en Monterrey o jugar en el norte. Entonces hay gente que, como para introducir un poquito las alturas, llegan por el norte y ya después van bajando, porque el segundo más alto después de Ciudad de México es el de Guadalajara.
0: Okay.
2: Guadalajara está a 1,566 metros, que en diferencia con Ciudad de México son 674 metros menos. Entonces, para la selección, pues casi que es mejor, porque vas a la baja, ¿no?
0: Claro.
2: O sea, vienes de una altura muy alta y pareciera que no, pero sí. O sea, justo yo hablaba con mi coach de carrera, uh-huh, que le decía, él va a correr un maratón ahora en Canadá y lo corre además en 2:17 el maratón de 42 kilómetros. Y le decía, Hierro, ¿cuánto es de diferencia de Ciudad de México que entrenas acá a un maratón en nivel del mar, por ejemplo? Y me decía, o sea, en promedio se habla de que hay hasta 5 segundos de diferencia por kilómetro de los 42 completos por la diferencia de altura meramente. No, de qué tan rápido, qué tanto oxigenas, qué tanto puedes jalar aire, etcétera. Entonces, sí es una diferencia relevante. Ahora, en el tema de
4: alguien
2: fútbol,
4: que entrena aquí en Ciudad de México tiene mejor rendimiento a quienes lo hacen a nivel del mar.
2: Claro. Le ganas ahí ventaja. Y bueno, ya ahí entran otros factores, ¿no? Humedad o calor, las temperaturas, etcétera. Pero digamos que siempre tienes esa ventajita cuando entrenas aquí en Ciudad de México. Nuestro barrio y nuestro entorno.
4: Qué champuseros son.
1: Ay, sí.
4: No, pero es verdad.
1: Sí, eso sí.
4: Exacto. Me imagino que cuanto más el nivel del mar sea, o sea, de cuanto a más nivel del mar sea el país, más lo van a sufrir viniendo a México.
2: Claro, sí. Pero también ya hay mucha estrategia. O sea, siento que antes, aquel en México 68, pues había menos estudio de cómo te aclimatabas, etcétera. Sí. Y ahorita hay muchas más estrategias. Están estas incluso, no se han visto estas máscaras de altura que simulan que parece como Jack el Destripador.
4: Sí, ¿no? Sí, las he visto.
2: Bueno, esas máscaras que los ven corriendo son para simular alturas.
4: No manches, ahorita que hablas de máscara, yo no sabía que el portero de Senegal es hijo de Zinedine Zidane.
1: Así que lo están acabando.
2: Oye, pero Zinedine Zidane, qué onda, que viene mi hijo ese señor.
4: Y la criatura, el portero, qué bárbaro.
2: Guapo.
4: ¿Zinedine?
2: Sí.
4: Tiene lo suyito, mucho lo suyito el señor. Pero qué tal la criatura, se lo están acabando.
2: Pero qué duro ser hijo de
4: esa figura, ¿no?
2: Totalmente. En la comparación, ¿no? Qué duro.
4: Sí, bueno, para quienes tenían la duda, ¿por qué carajos trae una máscara el hijo de Lucas Zidane?
2: Sí, es que es la simulación de altura.
4: No, es porque se fracturó la mandíbula. Ah, sí, okay. Y yo decía, ay, bueno, está cuidando su bella carita porque también es modelo la criatura. Ah, mira, sí. Okay. O sea, y yo dije, ay, pues igual trae la máscara.
2: Tamales los domingos.
4: Exacto, trae la máscara para que no le den un balonazo y no destruya su bella
1: cara. En la cara no.
2: Rayo McQueen, pero la fractura ya tiene tiempo.
4: Sí, ya tiene tiempito. Pero bueno, se preguntaban, Messi le metió 3 goles. A Lucas Zidane, y pues se lo están acabando en redes sociales.
1: Es Messi. A ver, sí les pido que también comparemos, sí, que estaba jugando contra uno de los mejores
4: el rollo. O sea, goles desde la mitad de la cancha, o sea,
2: sí,
4: qué potente la neta.
2: Sí, un poquito.
4: Pero bueno, ajá, por las máscaras, ese es otro tipo de máscara, pero la máscara que
2: la máscara para simular altura, esa también ayuda. Okay. Ahora, por ejemplo, los 540 metros de Guadalajara es cerca del umbral de lo que la ciencia deportiva considera una altitud significativa. Entonces, imagínate, si 540 es perdón, si 1566 metros, más o menos 1500, es el umbral de lo que la ciencia deportiva considera significativo, o sea, CDMX está ultra mega significativo. Okay. O sea, para que me cachen que sí, la altura de CDMX
4: está peligrosa. Es peligrosa.
2: Exacto. Muy peligrosa. Entonces, pues, por eso Guadalajara es como la sede intermedia, ¿no? Okay. O sea, que el punto medio de las tres sedes de acá. Y nos vamos a Terriba Monterrey, que esa sí es la más baja, y ahí la altitud realmente no es un factor, sino la temperatura. Y también que Monterrey es seco, y que si el aire, y que si bla, bla, bla. Entonces, ahí sí, en verano, Monterrey supera fácilmente los 35 grados. Ya me dirán, mis regios, ¿cómo andan por allá ahorita?
4: Hoy juega México, ¿no?
2: Sí.
4: ¿Contra quién?
1: Contra Corea.
2: Corea.
1: Yo a BTS aguantó el concierto.
4: Contra Japón. Oye, ¿y ellos cómo traen el panorama? Es distinto, obvio.
2: Corea. Corea está muy bien preparado. O sea, yo estaba literal y ya eventualmente aventaré mi reel del análisis de su entrenamiento. El entrenamiento que están viendo que se hace en TikTok viral, y si no, búsquenlo, pongan entrenamiento Corea. Uh-huh. Es un entrenamiento de alto impacto, es un entrenamiento de fuerza, es un entrenamiento de altitud. O sea, Corea no viene en el jajaja.
4: O sea, sí podríamos bailar.
1: Sí, viene por con supuesto. Todo.
4: No, hombre,
1: sí.
4: Nos van a poner a bailar el Gangnam Style.
1: Yo creo. Sí podríamos bailar el
4: Gangnam Style.
2: Sí, vayan escogiendo su himno para hoy, porque uno nunca sabe.
4: Yo vi que los mexicanos nos estábamos poniendo de acuerdo justo para bailar el Oppa Gangnam Style.
2: Es que sí somos.
4: Pues igual en una de esas, no sé, pero a ver,
2: no es que yo desconfíe.
4: El panorama.
2: Pero mis niños de...
4: ¿La vamos a tener fácil o difícil? Conclusión.
2: Yo siento, no difícil, porque no siento que tampoco así hay no nunca ni un chance, ¿no? Pero no subestimar el entrenamiento coreano porque vienen bien perros.
4: Son perrillos. Es que, aparte, ¿sabes qué? Es que varios de los seleccionados mexicanos, pues muchos juegan en clubes extranjeros, uh-huh. ¿Sabes? O sea, no están acostumbrados a jugar aquí más que los que están en el América. América Águilas.
1: En fin. Bueno, estamos hablando sobre.
4: Seguimos
1: continuando en el Versus de los 40, hablando sobre la altitud y cómo afecta a otros países en los partidos que se juegan tanto en la Ciudad de México como en Guadalajara y Monterrey. No hemos llegado a la parte de Monterrey, es el menos piorts para los extranjeros, hay que decirlo. Pero bueno, seguiremos hablando de este tema con Ceci Aguilera, experta de fitness y lifestyle, a quien encuentran en redes sociales como @ceci_aguilera. Mientras tanto, vamos a escuchar música aquí en el Brunch de los 40. Ella es una mujer maravillosa cuya voz se asemeja un poquito a la de Amy Winehouse, diría yo.
4: Sí,
1: trae Olivia Dean, Men I Need en el Brunch de los 40.
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1: Estamos aquí, sus chicas favoritas.
2: Es la altura.
1: Yo la verdad estoy tosiendo para ver si alguien se apea de mí, limosneando que alguien me invite al siguiente partido de México en el Azteca. Estoy disponible. No tengo ninguna. No tengo ningún compromiso con nadie y pues nada, ¿no?
2: No importa que nos manden hasta la altura, no a lo más alto del Azteca.
1: No me importa. En fin, estamos de vuelta con Ceci Aguilera, nuestra experta en fitness y lifestyle, a quien encuentra en redes como arroba Ceci-Aguilera, hablando sobre cómo la altitud cambia el partido. Y ahora sí, es momento de platicar del Estadio BBVA Monterrey.
3: La tierra del cabrito.
4: La tierra del cabrito. Mi Monterrey está nada más a 540 metros.
1: No más.
4: Entonces, como decíamos, la altitud aquí realmente no es un factor. Comparativamente, repito, con nuestros 2,240 de Ciudad de México, que son bastantes. Entonces, aquí el reto para los jugadores cambia meramente por la temperatura. Porque mis regios están en verano a eso de sus 35. Pero 35 grados que sensación térmica puede subir por humedad o por lo seco que es a veces también, etcétera. Y entonces aquí el reto para los jugadores es la termorregulación, que se supera mucho más fácil con buena hidratación, alimentación, etcétera, de lo que puede llegar a ser aclimatarse a la altura de la Ciudad de México. Entonces el reto es menor, pero bueno, sigue siendo ahí un reto interesante. La FIFA, de hecho, aquí implementó medidas en Monterrey de enfriamiento obligatorias por justo el riesgo de estrés térmico, porque al final también recordemos que uno, porque está ahí tal vez en el estadio con su chela, jajaja,
2: claro,
4: sin moverse, pero el jugador, ¿no?
2: ¿Qué tal?
4: El jugador trepa varios grados
2: la
4: de temperatura.
2: La criatura de la cancha.
4: Exacto.
1: Hermana, no, yo ya estaba desfalleciendo, pero en el partido al que
4: sí,
1: fui, ¿eh?
4: Sin hacer nada, dime tú.
1: Yo estaba ahí, existiendo, uh-huh, gritando, ¡vamos, Mbappé! ¿No?
2: Mbappé.
4: Y entonces, imagínate el que
1: ahora
4: corre.
1: Imagínate el que está corriendo esos metros y además sí, el calor que hace.
4: Exacto.
1: En donde fui, que fue en Nueva Jersey, hacía mucho calor. Uh-huh. En la Ciudad de México ahorita estamos a un clima relativamente
4: agustito,
1: ¿no?
4: A mí me gusta la época de lluvia, mucho. Sí, o sea, no la lluvia, pero la época de lluvia en cuanto a clima me encanta.
2: Pues refresca, ¿no? Siempre cuando sí, sea de noche. Dices,
4: bueno,
2: pues
4: también la humedad está interesante, sí, estos días, ¿eh?
2: Okay.
4: La humedad más tu altura.
2: Oye, Ceci, si yo me quiero poner marcada, mamada, acá.
1: Ahí vamos,
2: Soto. Espérate, viene la pregunta, viene la pregunta. ¿Yo para dónde le tengo que dar? ¿En dónde me marco más rápido? ¿Aquí en Ciudad de México, Monterrey, Guadalajara? ¿Dónde? ¿La playa?
1: Ándale, pues.
4: Mi magua. Es que me encanta porque ya vi para dónde va. Seguro mi magua va a ser la de no me marco fácil porque la altura en Ciudad de México.
2: Ahí la llevo. Ahí la llevo. Traigo el brazo esconchinflado, pero ahí la llevo.
4: No, pero va muy bien. No, a ver, el tema de la altura tiene que ver más con el rendimiento que con el resultado estético.
2: Okay.
4: Entonces, para nosotros, chicas que estamos aquí en CDMX entrenando, chicos, chicas, chiques, realmente, pues si no te estás marcando, no es un tema de altura, chiquilla. Ahí sí, ya no
2: es
4: te.
2: Un
4: ya
2: tema
4: no
2: te. Es un tema de altura. Como la Rosalía, con altura.
4: Con altura. O sea,
2: con
4: me dijeras, vengo de vivir
1: demasiado
4: forever en la playa.
1: Los brazos, con altura.
2: Demasiada loja, con altura.
4: Con altura. Sí, no, o sea, me dijeras, vienes de la playa forever, igual y te va a costar un ratito, pero a ver, un ratito son semanas, mi chiquito.
2: Sí.
4: O sea, eso
2: no
4: es que
2: durar,
4: me manejan
2: la vida.
4: La altura, sí. Nunca en la vida me he marcado, porque fíjate que la altura de la Ciudad de México, no.
2: Okay.
4: Eso no existe. O sea, la aclimatación sucede en semanas, que era justo a lo que iba. O sea, la altura no perdona, pero tampoco es el fin del mundo para los jugadores, porque ahí te va. En los primeros 1 a 3 días, lo que hace el cuerpo es ajustes rápidos, limitados, pero rápidos. O sea, respira y el corazón late más rápido para compensar justo la falta de oxígeno. Por eso es que la agitación es mayor, porque el corazón también trabaja un poquito más. No porque haya más sangre, sino porque hay menos oxígeno, ¿no? Entonces el transporte, la captación de oxígeno cambia. Ahora, la adaptación real, donde el cuerpo empieza a producir más glóbulos rojos, transportar más oxígeno, toma entre 2 y 4 semanas. Dicho esto, a tu pregunta, chiquis, en 2 a 4 semanas ya te aclimataste. Ya te aclimataste para marcarte.
2: O sea, no le eches la culpa, pues.
4: Exacto, amigos, okay, triquis. Y con solo 2 o 3 días de anticipación, lo que alcanza a ser la mayoría en estos traslados. O sea, hablemos de los traslados de quien jugó justo en Nueva Jersey y ahora tiene que bajarse acá y por allá. Y que también está planeado. Tampoco se crean que la FIFA dice, me vale quien juegue en CDMX.
1: Que claro, caiga, ¿no?
2: No, debe de sí, como... No, como seguro los acomodan. Ah, bueno, no, es que el sorteo es donde les tocó, o sea,
4: de contra quién juegas, pero
2: sí,
4: los estadios iban,
1: están divididos,
4: están
1: para
4: divididos,
1: que a todos les toque.
4: Exacto,
1: diferentes climas,
4: sí, sí,
1: altitudes,
4: sí, hasta la división, digo, hay algunos grupos que dijeras tú, ay, medio injusto por acá, uh-huh, pero pero se intenta que todos jueguen un tanto a distintas alturas. Entonces, bueno, entre 2 a 3 días de anticipación, que es lo que alcanza a hacer la mayoría de los equipos en estos traslados, el cuerpo apenas realmente empieza el proceso, pero te digo, hay estas máscaras de altura, uh-huh, hay también simulación de temperatura. O sea, ya hoy en día hay una tecnología también máxima para que los jugadores se adapten lo mejor que puedan. Y pues al final también para que su salud a lo largo de los años de juego, que estamos hablando no nada más de jugar en mundial, sino de su carrera completa, sea sostenible, porque si no el cuerpo pues se desgasta.
2: Claro, claro, no aguanta.
4: Todo por servirse.
2: Ay, claro, como Cristiano Ronaldo, ay, hermana, ya anunció que con ganas se va a aventar otro mundial más.
4: Madre mía. ¿Cuántos años tiene?
1: 41, creo.
2: Creo que, ajá,
4: claro, 40, pero empezó 40. A jugar a los menos 5.
1: Sí. No, o sea. Oye, pero eso me lleva a una pregunta.
2: Siendo esperma.
1: Supongamos que alguien hizo lo que Mbappé, que se fue de vacaciones con su novia y ay, le valió, chico, ¿no? Y le valió todo.
4: ¿Y a dónde se fue de vacaciones?
1: Ni sé, se fue a la playa, ¿no? Se salió de la concentración para ir a la playa.
2: Sí, y dijo, yo soy el mero mero.
4: Rebelde.
1: Y aún así metió 2 goles contra Senegal. Gracias. Sí. Bueno. Imaginemos que yo estoy jugando un mundial y me valió, ¿no? O sea, sí entrené normal, pero no hice nada con la altura. ¿Qué podría pasarle a un jugador que entra a jugar sin haber practicado ni un poco la altura de la Ciudad de México? O sea, en su primer partido llega directo a jugar.
4: Híjole. No, sí va a ser un reto y a nivel cardíaco, ¿eh? O sea, a ver, no quiero establecer porque no es una relación directa el que el tema de altura, ya ves cuando han tenido estos jugadores muerte súbita.
1: Ay, sí.
4: No es una relación directa con la altura, hay que mencionarlo, o sea, sería un error decir, ay, porque la altura entonces, no, pero sí pones en riesgo literalmente al corazón, porque como te digo, lo que va a suceder con el corazón en estos cambios muy abruptos, si es que se llevan a cabo irresponsablemente y de esa manera, tienen que latir más rápido, tienen que jalar más aire, también el sistema pulmonar, el diafragmático, que el diafragma es un músculo que tenemos también que ayuda mucho con la respiración. Es todo un juego en el que sí está de riesgo. Entonces, mi chiqui se rifó mucho. Si es que lo hizo así, sí se arriesgó, no creo, lo sí, suficiente.
1: No. Claro, no creo, exagerando máximamente, ¿no? De que no hizo nada en todo. No, o sea, obviamente, claro, solo no, se no, la no. rifó.
4: Pero igual por algo existe la concentración.
1: Claro.
4: ¿Sabes? O sea, por algo. Digo, ya si mi chiqui rompió la regla, bueno, es otra cosa. Pero por algo también es que existe esta concentración, repito, para cuidar el rendimiento, pero sobre todo la salud del jugador. Porque el cuerpo de un futbolista de élite, llámese hombres y mujeres, no es solamente velocidad, técnica y qué tan rápido corro o cuántos goles meto. O sea, realmente es el todo el sistema cardiovascular, energético, pulmonar. O sea, todo tiene que estar perfectamente cuadrado y calculado para que rindan, sobre todo en un mundial.
2: Pues igual y fue un día de entrenamiento, ¿no? De concentración. Y ya ves que luego traen como una pechera, ¿no? Que ajá, es como un corpiño. Que les está
1: midiendo
2: como,
1: todo,
2: ajá, como canalizando todo, sí, todo. Igual y en su primer día le han de haber dicho, pues vete, ¿no? Ya vimos que sí aguantas.
4: Sí, porque tampoco es como que él se escape, ni que fuera la secundaria, ¿no?
1: No, sí pidió permiso, pero sí hubo mucha harta crítica.
4: Me escabullí en la noche.
2: Así me salí por la ventana, sí, pero sí, bueno,
4: o sea, no
2: por
4: es
2: la
4: como
2: puerta.
4: Que se escabulla. Exacto, o sea,
1: son sí, jóvenes, ¿eh? ¿Quién sabe? Yo no lo dudaría.
2: ¿Cuántos años
1: tiene? No lo sé, papel, 24, no tengo idea.
2: 23. Está muy joven.
4: Se ve más desgastadito.
2: Sí.
4: Yo pensé que era más
1: caminado.
4: Sí, se ha ido por la libre. Más traqueteador.
2: Se va por la libre en las noches.
1: En fin.
4: Así las alturas.
1: Así las alturas aquí en el Brunch de los 40. Gracias, Ceci Aguilera. Un placer. La encuentran en redes como @Ceci_Aguilera.
4: Yes, nos vemos.
1: Ya, la muñeca fea. Y nosotros vamos a escuchar el primer sencillo del tercer álbum de Olivia Rodrigo, You Seem Pretty Sad for a Girl So In Love. Esto se llama Drop Dead y la escuchas en el Brunch de los 40.
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Las 11 de la mañana con 4 minutos, mi gente bonita, ¿qué tal? Buen día, bienvenidos a esto que es Música Día. Yo soy Nancy Regalado, con placer y gusto te saludo en este jueves 18 de junio del 2026. Gracias por estar en sintonía, escuchamos a Benny Ibarra con Nacer Una Vez Más. Y vamos a irnos con más música, Camila Cabello y María Becerra, hasta los dientes.

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No, 22 de regreso. Por supuesto, esto que es música día. Bueno, vamos a ver cómo va el tiempo el día de hoy. Mayormente nublado aquí en el puerto de Salina Cruz. Entonces, según el pronóstico, al parecer va a haber un poquito ahí de lluvia. Vamos a esperar a ver si esto es cierto, con 30 grados centígrados. Una temperatura máxima que va a alcanzar 32 grados. Así que, pues bueno, vamos a ver cómo nos va, porque nublado rico sí está, ¿verdad? Vamos con esto de Ingrid Contreras, Quítame ese hombre.

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1: 11 de la mañana con 34 minutos, 11:34, estás escuchando Los 40, Salina Cruz. Quiero enamorarte mil veces, qué bonita canción. Vámonos con Juanes, una noche contigo.

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las 11:51, escuchamos a Lalo Capetillo con Lucero Jiménez. Escuchamos Vas a decir que sí. Ya me voy, pero te voy a dejar con Elvis y los Hits, así que no te desconectes. Yo soy Nancy Regalado. Por el día de hoy te digo adiós.

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17: ¿Qué tal, amigos de Los 40, 97.1? Son las 12 del día, 4 minutos. Es jueves 18 de junio y aquí arrancamos los Hits 40 con esto de Siddhartha. Gracias por estar en contacto. 30 grados centígrados aquí en el puerto. Disfruta la mejor música.

¿Qué tal? 12 del día con 9 minutos en los 40. Estamos escuchando esto de Sophie Reyes con esta rolita que se llama Conmigo. Y también escuchamos algo de Siddhartha abriendo el bloque aquí en los 40. Recuerda, a las 13 horas, La Corneta. Voy con esto de Peso Pluma y Grupo Frontera. Esto se llama Tulum, 12 con 10 minutos. Yo soy Elvis aquí en los 40. Gracias a toda la banda que nos sigue y nos escucha por internet. Gracias por darle click a nuestra página www.encuentroradiotv.com.

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1: ¿Qué tal? Son los 40, 12 del día con 16 minutos.

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más de la una. Ojos marrones con Lazo. Voy con esto de Lele Pons y Guayna en los 40, 97.1, 12 con 24 minutos. Gracias por estar en sintonía, 18 de junio. Y voy con esta rolita. Disfrútala aquí en los Hits 40.

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1: ¿Qué tal? Son las 12:31 en los 40. Aquí está CNCO con Stevie Aoki. Se llama Diferente.

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Ángeles Azules, Belinda, Lalo Brat, desde luego, y Horacio Palencia, Amor a Primera Vista, Sueña Lindo Corazón, Macario Martínez, Luis Arturo, ¿Quién Piensa en Ti? Aquí en los Hits 40, 97.1, 12 del día, 56 minutos. Yo soy Elvis, me despido de ti, te dejo con esto de Basilos y Carlos Vives, Cara Luna. Viene la corneta. Cuídate mucho. Buen jueves. Bye, bye.

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1: Todos.
3: Muy rico y todo, pero hay que trabajar.
1: Sí, muy rico y todo, pero buenas tardes,
2: ¿cómo están todos ustedes?
1: Bienvenidos a La Corneta. Estoy
2: muy
1: contento el día de hoy, querido Eduardo. Estoy muy contento y aterrado a la vez, güey. Estoy realmente sintiendo pelos de lo que puede ser
2: el México
1: en cualquier sentido, en los dos sentidos. Lo que puede ser un gran triunfo para México, un segundo paso con el pie derecho en esta justa mundialista.
2: Un medio pasito sin patadas.
1: O lo que podría ser una prueba de entereza, si es que la escuadra coreana llegara a superarnos, sería una prueba de entereza para México entero, ¿eh? O sea, perdón que repita yo tanto y tan entero, pero, o sea, si nos ganaran hoy, ¿tú crees que ya está todo perdido?
2: No está todo perdido. Tendríamos que ir a buscar el triunfo contra Chequia sí o sí.
1: Pues, pero imagínate, o sea, sería una prueba de verdad de entereza, de pantalones. Pero yo quiero pensar que hoy nos acompañan los dioses del fútbol, güey.
2: Yo también quiero pensar que así será y que nos va a ir muy bien en contra de los coreanos. Pero como que siempre México deja todo para el último minuto. Entonces eso me hace pensar que en este partido no nos va a ir bien y vamos a estar chillando por el resultado en el último. Pero ojalá yo me equivoque, yo soy un idiota, no sé nada de fútbol, solamente tengo la historia de los anteriores mundiales y es estresante, como ya sola, pero no tiene por qué repetirse la historia. Tenemos un gran equipo, tenemos grandes jugadores, y ya se están entendiendo. Vamos a ver qué pasa.
1: ¿Sabes qué necesitamos? Yo creo, por lo que vi en el primer partido de México, necesitamos que el primer gol de México sea tempranero. Para dar tranquilidad, para dar calma, claro. Porque según escuché los análisis sesudísimos de Pati Cantú, que me tiene sorprendidísimo con cuánto sabe de fútbol.
2: Es enorme, Pati Cantú.
1: Es pequeñísima y a la vez es enorme. Y se dio a la tarea de dar alineaciones posibles para México, de hablarnos en el programa de las características físicas de los coreanos, también de su desempeño. Vi un video del entrenamiento de los coreanos que con máquinas haciendo, ya sabes, como cargas al hombre, pero
2: fútbol americano. Pesas,
1: como si fuera fútbol americano, y son los
2: pero
1: coreanos
2: además de
1: todos los tipos. Sí, grandototes, corpulentos, superatléticos. Hijo, siento pelos, pero tengo fe en México. Sí, hoy tengo que tener fe.
2: Oigan, y queremos hacer un pequeño paréntesis para agradecerle al crítico de televisión número uno de este país, que es Álvaro Cueva.
1: Así es.
2: Que se expresó muy favorablemente del programa que estamos haciendo junto con Pati Cantú, Alberto Lati, Félix Fernández, el señor San Cristóbal y un servidor que se llama La Delantera. Pasa por Claro Sports, pasa por aquí, por esta frecuencia, los 40, W Radio, La Qué Buena, y por Imagen Televisión en las noches a las 11 p.m. Y bueno, les voy a leer un poquito de lo que dijo Álvaro Cueva en su nota, que me pareció sensacional.
1: Oye, nada más. Antes de eso tengo una queja, Álvaro. Tengo nombre, güey. O sea, me sentí como el payaso Pirrín, güey. Todo mundo con nombre y apellido y el estaca. Güey, me llamo José Ramón San Cristóbal Cueva. Besitos, por cierto. Pero bueno, a ver, vamos a leer un poco de lo que escribiste.
2: No me
1: de lo que escribió Álvaro Cueva. Como que me sentí Jojo Jorge Falcón o algo así, güey. Pero bueno, no importa. Jojo Jorge incluso tiene su apellido ahí. Pero a ver, palabras de Álvaro Cueva. Escuchen esto y de verdad lo agradecemos muchísimo viniendo de quien viene. En verdad, uno de los grandes, si no el mejor crítico de televisión.
2: Dice, si Televisa es ansiedad, TV Azteca depresión y los programas de ESPN una vergüenza, llegar a Claro Sports, que es donde estamos haciendo este programa, es una invitación a la demencia. Yo hablo un poco acerca del gran set que tenemos ahí enfrente del Museo Sumaya y demás.
1: A donde pueden ir, por cierto, los esperamos frente al Sumaya. Ahí estamos en una jaulita de vidrio, como si fuéramos monos en un zoológico. Pueden ir a visitarnos, ¿no? Y la gente va y
2: pone sus letreros
1: y echa porras y demás. Se pone bueno. Pero bueno, sigue Álvaro Cueva de esta manera.
2: Yo tendría que ser el peor crítico de México si no subrayara hoy La Delantera. esta aportación podría ser el mejor programa de todos los que se están haciendo alrededor de la gran fiesta del fútbol.
1: ¡Ah, chingada!
2: Gracias, Alvarito. Y continúa. Bien, seguramente usted, como yo y como millones de mexicanas y de mexicanos, todos los días se deleita con la corneta, el fenómeno número uno de la radio y de los podcasts de este país.
1: Eso, gracias.
2: Gracias por reconocerlo, si lo es. La delantera es algo así como la cruza de la corneta con los óvulos de Claro Sports. La locura, lo que nunca nadie soñó que pudiera pasar. Son Eduardo Videgaray y el Estaca, José Ramón San Cristóbal, para no te dejes.
1: Lo mejor nomás en el Estaca, pero está bien.
2: Compartiendo show futbolero con Pati Cantú, Alberto Lati y Félix Fernández. Demasiado marrano para ser cierto. Demasiado inteligente para ser real. Es el Frankenstein de la televisión. Es la sustancia de YouTube. Pati Cantú, la cantante, es el hallazgo del año como conductora. Y eso lo sabíamos.
1: Lo es.
2: Lo sabíamos.
1: Lo es, güey. Es que yo no sabía cuánto sabe Pati Cantú de fútbol y la manera además ordenada, estructurada.
2: Agradabilísima, divertida.
1: Agradable. Ligerita como es además. Muy bien, Pati Cantú.
2: Pati Cantú, la cantante, es el hallazgo del año como conductora. Amo que sean cuatro sillas para cinco conductores y que el eje sean Eduardo y el Estaca.
1: Otra vez.
2: Álvaro, José Ramón, San Cristóbal.
1: Está bien, Álvaro.
2: Qué gran idea, qué gran opción. Son dos horas que se van como agua, en donde se dicen cosas mil veces más sabias y mil veces más chistosas que las que se dicen en otras partes.
1: Hay que reconocer aquí, sin duda, el también... interacción que tenemos con quien yo de verdad considero, o a quien yo, perdón, de verdad considero la persona que más sabe de deportes en este país y sobre todo que sabe de historia de los deportes y que tiene una cultura general amplísima y que además de todo, es un tipo por demás agradable, Alberto Lati, que además genio, en dupla con Félix Fernández, que se conocen muy bien, están llenos de información ágil, o sea, lo hacen
2: Félix,
1: chingón
2: está,
1: ya.
2: Félix está
1: mal de la cabeza. Bailó, hizo un baile ahí como si tuviera una solitaria gigante dentro, que yo creo que sí tiene, y realmente es una combinación extraña, sí, como dice Álvaro, pero nos estamos divirtiendo mucho, y yo siempre he dicho que si no me divierto yo no está jalando, y ayer me reí de buena gana, entonces pues creo que vamos por el camino del bien.
2: Vamos muy bien, y el día de ayer, por cierto, lo sentimos, compañeros de la casa de frente, hombre, de los protagonistas, pero anoche...
1: Lo sentimos, pero nos encantó.
2: Estuvimos que ganar con nuestro muy humilde programa, y la verdad estamos...
1: Los hicimos nuestros, los poseímos, fueron vejados, y la verdad nos dio gusto, porque es...
2: Gracias por el rating que nos dieron ayer en la delantera, de verdad...
1: Los grandes son grandes y lo que tenemos enfrente en las demás televisoras está hecho por gente que realmente sabe, o sea, por equipos
2: que les respetamos,
1: de peso,
2: queremos y admiramos.
1: Por superestrellas a las cuales nos abrochamos anoche. Ok, gracias. Muy bien.
2: Y mi reconocimiento y agradecimiento total a Juan Lozano, el inventor,
1: correcto,
2: de este proyecto.
1: El artífice, ideólogo y conspirador de esto, y a toda la gente de Claro Sports, a toda la gente en Radiópolis, bueno, ya saben, ¿no?
2: A los demás,
1: a Julio, a Hugo, a todos,
2: muchas gracias, gracias por el apoyo. Esperemos seguir cumpliendo. Bueno, ¿qué dices? ¿Por qué me levantas los
1: brazos? Nada. No,
2: ya.
1: Que ya estuvo bueno, ¿no? De estarnos sobeteando.
2: Ernesto, dices, Ernesto.
1: Ernesto, por ejemplo. Sí, a todos, ahí en la televisión también.
2: Vamos con la información del día de hoy. El presidente de la FIFA, Gianni Infantino, reconoció...
1: Con los precios de los boletos. Oye,
2: con la mercantilización del fútbol.
1: Los chupetones a Donald Trump, o este asunto de que las selecciones tengan que ir a México a dormir y luego a jugar en Estados Unidos y los sacan y los meten solo para complacer al sátrapa anaranjado. De verdad, asqueroso lo que ha hecho la FIFA.
2: ¿No le dieron un premio de un reconocimiento,
1: sí,
2: por la
1: güey,
2: paz hace un año a Donald Trump?
1: Trump es como un niño chiquito, le tienen que dar cositas doradas, premiecitos, con eso lo compran, con una porquería que me imagino que tiene un cuarto lleno de sus cochinas. Miren lo que tengo aquí, el premio que me dieron por ser el más pedorro de todos los líderes mundiales. Ay, perdón. O sea, de veras. Pero bueno.
2: Bueno, pues el presidente de FIFA, Gianni Infantino, reconoció la increíble calidez del pueblo mexicano durante este mundial. Adelante, Infantino.
4: Los resultados de diario, administración, todos los gobernadores, los alcaldes, toda la gente de México que nos hacen venido a nuestra casa este mundial tan espectacular.
2: Eso,
1: la verdad, gracias. Es que Gianni Infantino mismo sabe que este mundial hubiera tenido un sabor muchísimo mejor y mucho más especial si hubiéramos sido sede en México. Ahora, ya hemos hablado de por qué se hizo esto, ¿no? Se hizo cuando América del Norte, o sea, México, Estados Unidos y Canadá, estaban presentando un frente común. Bien amiguis, con un tratado de libre comercio, con un deseo de hacer lo que en su momento hizo la Unión Europea, de presentar un bloque común comercial, político, no ideológico, está difícil, ¿no? Porque somos bastante diferentes los tres países, pero ese deseo se rompió llegando la cabra a la cristalería, y estoy hablando de Donald Trump, que bueno, ahora mismo, Gianni Infantino, sí, mucha calidez en México, pero tú, mi querido Gianni, estás permitiendo, por ejemplo, que a una selección se le haga cruzar la frontera cada vez que va a jugar.
2: ¿Qué puede hacer él contra el gobierno de los Estados Unidos?
1: Pues mira, lo que tendría que en algún momento, y yo sé que es imposible porque son negocios, pero sí expresarse en pro de la unidad y en pro de decir, oye, a ver, maestro, estos no son terroristas, es un equipo de jugadores que tendría que descansar, masajes, porque además de todo, pues estás variando un resultado. A la hora de poner un jugador en un camión, no sé cuántas horas, a que cruce la línea de Tijuana, güey, pues lo jodes. O sea, le das en la torre y eso lo sabe Infantino. No puede hacer mucho, pero me parece, la verdad, es doblegarse ante la horrible política migratoria que está ejerciendo Estados Unidos hoy por hoy.
2: Así es, pero bueno.
1: Y lo digo como ciudadano estadounidense y lo digo como una persona, como un inmigrante a los Estados Unidos, porque eso soy, y de verdad me parece que están diseñando un etnoestado fascista de supremacía blanca. Eso es lo que quiere Donald Trump.
2: Yo tengo mis dudas a ese respecto, pero de que quiere todo el poder.
1: ¿Qué dudas vas a tener, güey?
2: Y todo el
1: ¿Qué
2: dinero?
1: Dudas vas a tener?
2: Yo creo que más que ideológico y religioso, es un tema de dinero y poder. No. Petróleo, lana,
1: sin duda.
2: Y poder militar.
1: En el fondo, por supuesto, pero a quienes está engañando Donald Trump precisamente es a la gente de derecha, que son cristianos, muchos de ellos fundamentalistas, y además de todo está reviviendo esta idea con lo de Make America Great Again. ¿Cuándo fue? ¿En los 50s? ¿Cuando había segregación absoluta? Eso es lo que quiere Donald Trump.
2: ¿Cuándo es cuando América, Estados Unidos era grandioso?
1: Sí, exacto.
2: ¿En qué época?
1: Cuando tenías reprimidos a todos los latinos, cuando tenías en guetos a todos los afrodescendientes, o sea, esa es la America que quiere Donald Trump, y no es la real. Yo soy parte de esa America, y no soy anglosajón, bueno, y no soy cristiano,
2: muchísimo.
1: Y no me voy a dejar, ok.
2: Y dime si recuerdas esto, bájale dentro de la música.
1: Vamos a la cama, que hay que descansar.
3: Ah, los
1: para que mañana podamos madrugar.
2: Ahí está.
5: Ya va siendo hora de que los pequeños vayamos a la cama. ¡Ale!
1: Los pequeñines, güey, que sonaba creo que a las 8 de la noche, cortaban la transmisión de...
2: Ya. Cuando yo
1: era la hora de dormir.
2: Le servía a mi mamá súper bien, porque ya van a salir los telerines, ponía la tele, veíamos la cancioncita y ya, a dormir.
1: Yo ahorita ya
2: sin
1: lo hago.
2: Repelar.
1: Lo hago en la casa cuando pues de repente así como que me da la comezón y nomás empiezo a cantar, vamos a la cama. Después, ¿no? Saca la macana, la vas a gozar. Es muy bonito, güey. Y con mi pijamita de telerín. Marcho en la escalera hacia el cuarto. La vamos a la cama. Es muy bonito, güey.
2: Ya plancha.
1: Vamos a.
2: Que hay que fornicar.
1: Exacto. No es fornicio porque estoy casado, pero. Es bonito.
2: Bueno,
1: ya deja de ver los mensajes de que si nos le dimos azteca hasta para llevar, güey, ya.
2: Anoche.
1: Me llegan a mí también, ya estuvo bueno del club del chupetón mutuo. Ya, ponte a trabajar, Eduardo, concéntrate. Y sigue contestando mensajes el güey.
2: Es que me escribió Alberto Lati.
1: Increíble.
2: Ahorita te platico.
1: Ahorita.
2: Pues Clarita Brugada, jefa de gobierno de... Claudia Sheinbaum, presidentita de gobierno de este país, quiere que se produzca una canción para que los niños se duerman, como cuando ella era niña y veía a la familia Telerín. Adelante, presidenta.
6: Topollillo que salía en la noche a cantar que ya era hora de dormir.
1: A la camita.
6: Con la familia Telerín.
1: ¿Qué pasa, Topollillo?
6: En las televisiones. Es que me lo platicaron ayer, por eso me acuerdo. Entonces me propuso el subsecretario de Educación Superior que por qué no hacíamos una canción muy pegajosa para que las mamás y los papás le dijeran a las y los niños, ya es hora de dormir, ya, se retira el celular, se retira la tableta y es hora de... El sueño es hora de leer un cuento, es hora de que te contemos un cuento. No, no, ¿por qué se ríe? Algunos están durmiendo.
1: ¿Sabes qué?
2: Pues que reciben la mañanera en las noches. Ahí está su cuento. No, ya, perdón,
1: se me salió. ¿Sabes qué me da mucha risa? Dice muy seria la presidenta. Y me comentaba el subsecretario de Educación que ¿por qué no hacemos una canción para que se duermen los niños? A ver, chica, puras pendejadas, puras estupideces. ¿Por qué no, sí, el subsecretario es está, no sé, haciendo unos planes de estudio más complejos, incorporar no sé qué materias, eficiente? ¿Por qué no hacemos una canción para que se,
2: me para que se duerman los niños? Pues, pero es que hay que entender altos, todos los flancos, güey, no todos los
1: estos
2: frentes, ¿no?
1: Altos funcionarios, la gran idea es, le voy a hablar a la presidenta, sí, aquí presidencia, oiga, ¿por qué no hacemos una canción de los Telerines?
7: Gran idea, subsecretario, qué chingón.
2: Aparte, dijo que
1: de
2: es
1: veras, subsecretario risa, güey.
2: De Educación Superior, güey. ¿Qué quiere dormir a los
1: además,
2: universitarios?
1: Además,
2: ¿qué? ¿Eso,
1: güey,
2: qué? Eso tendría
1: pero
2: que
1: imagínate,
2: venir.
1: Imagínate.
2: De la educación
1: esto es
2: básica.
1: De chiste, de verdad, esto parece de The Office, güey. Suena el teléfono presidencial, habla el subsecretario de Educación. ¿Por qué no hacemos una canción?
7: Es una gran idea, subsecretario. Pongámoslo en marcha.
1: ¿Qué es esto?
2: No, pues ya está en marcha. Ya está en marcha y fue convocada para hacer la canción de para que los niños vayan a dormir, Julieta Venegas.
1: Julieta Venegas, perfecto. Ideal, ideal. Perfecto, eso es lo que necesitamos.
2: No, la verdad es que Julieta Venegas, pues no triunfó con su. La niña futbolista.
1: Pues, ¿y sabes qué?
2: No quedó bien la canción, la neta. No
1: creo
2: le
1: yo que eso, hasta donde entiendo, fue una cuestión de gobierno, además de todo. O sea, fue una cosa que costó además una muy buena lana y quisieron adaptar esta canción. Y pues la verdad, perdón, Julieta, pero pues quedó muy feíta. Y además es un discurso que como que no va, ¿no? O sea, son tiempos de celebrar, ¿no? Yo entiendo que el asunto de la machósfera y demás es una cosa en la que tenemos que trabajar todos como sociedad para acabar con ese tipo de diferencias, pero no era el momento ni era el discurso correcto para iniciar.
2: No es el ánimo,
1: mundial.
2: La canción no es el ánimo festivo.
1: No es el ánimo.
2: Folgorio futbolero que es
1: o sea,
2: mundial.
1: Ahí la cajetearon toditita y te digo que curiosamente pues tiene mano en ello el gobierno, no es pura culpa de Julieta Venegas.
2: Bueno, la o sea, presidenta Claudia
7: con Sheinbaum, hable el secretario, vamos a hacer una canción de los Telerines, presidenta, sí, así como gobernamos México, peneques, exacto, güey, sale el subsecretario acá por el tubo, déjame ver que corra. Sí, pero que corra Batman, güey, sí, déjalo.
2: Ahora más tiene un relatito, okay. Por lo visto, pero bueno, está llamando en este momento la presidenta de México.
1: A ver.
2: Adelante, cuéntenos de la niña futbolista, la canción del oficial del mundial o no. Adelante.
6: Por cierto, es claro, la canción de Julieta Venegas nunca pretendió ser la canción oficial del mundial. Obviamente está dedicada, obviamente, a las niñas que juegan fútbol. Y la pusimos ese día, pues porque regalamos los boletos a las niñas, a las jóvenes que ganaron el concurso de las dominadas para tener los boletos del mundial.
2: Ay, qué alivio. Gracias, presidente. Qué tranquilidad. No es la canción oficial del mundial, ya relájate.
1: El lugar en la inauguración de la presidenta pues estaba vacío porque ella decidió no ir porque no quería que le chiflara un estadio entero. Pero no había ninguna niña sentada ahí, ¿eh? ¿O sí se sentó la niña?
2: Sí fue, sí fue.
1: Sí, fue, sí, fue.
2: En algún momento hubo una toma que se veía solo Infantino.
1: Sí, había una niña.
2: Fue por una cerveza la niña.
1: Pues es que
2: o al baño, más
1: pero
2: bien.
1: ¿Sí la viste? ¿Sí la viste? ¿O
2: no,
1: estás echando
2: sí
1: la
2: fue,
1: mano ya,
2: sí fue. No, sí no, fue. Ya ha dado declaraciones que disfrutó mucho el partido y sí, sí fue. Sí,
1: pues yo
2: fue.
1: No la vi. Digo, a lo mejor yo me distraje, ¿no?
2: O sea,
1: fui yo por una
2: cerveza. Nomás estás mamando, en realidad. Nomás estás buscando donde no hay.
1: No, te estoy preguntando.
2: Si estás buscando donde no hay. Ay,
1: no
2: fue ni nada. No, sí, claro que fue.
1: Pues es que yo no vi la niña, güey. No la vi. A lo mejor se fue por una cerveza, como dices.
2: Es lo que creo, es lo más probable. Y por cierto, bueno, pues ya sabemos que esta no es la canción oficial del Mundial. ¿Tenemos canción oficial de este Mundial? La verdad es que no he escuchado.
1: Creo
2: yo
1: que no, ¿no?
2: Otra.
8: ¿Es la de Shakira?
2: No, pero de México, una canción mexicana, como en su momento fue México 86, México 86, el mundo unido por un...
1: No, pero la canción oficial de este Mundial creo que es Corea va a probar el Chile Nacional. Corea va a probar, y hoy vamos a ver si les va a
2: probar
1: el Chile.
2: Corea, lo sabe, le toca la desague. Y esas cosas que le gritan a la pobre gente coreana.
1: Si llegara a ser, y ya se ve muy difícil, Andy López Beltrán, el presidente de México, como pretende,
2: se ve complejo,
1: sería
2: ahorita.
1: El Chile Nacional. Sunali sería el Chile relleno nacional.
2: ¡Qué barato!
1: Oye, hermano, ya. A ver, bueno. Esta es la canción oficial del México 86. Ahí está.
2: Sube. Hace 40 años.
1: Eso. Ya se oye muy ruca, ¿eh?
2: Hace 40 años.
1: Pues ahí está. Bueno, Clara Brugada está en plácemes, ¿no? Su popularidad está...
2: Bueno, ya de regreso. Es que ya que estamos hablando de los símbolos del Mundial, pues nos faltan... ¿Qué? La mascota del Mundial, tenemos una mascota mexicana del Mundial, el ajolote es la mascota del Mundial, o nada más es de Clarita Brugada. Sepa,
1: tenemos una mascota,
8: canción
1: no, yo
8: mundial,
1: no sé.
8: Sí, pero no es el ajolote.
1: ¿Cuál es la
8: jaguar
1: mascota? Ah, pero ¿sabes lo que pasa? Que como al jaguar le pasaron encima el Tren Maya y le dimos en la madre al hábitat, ya no les gustó la mascota.
2: Ay, ¿cómo?
1: Tengo entendido que en efecto era un jaguar, ¿no? Bueno, era un jaguar, pero
2: jaguar.
1: No vamos a tirar ni un solo árbol. Y jodieron las rutas migratorias de no sé cuántas especies, se jodieron los cenotes. Entonces el jaguar como que ya no, ¿no? Porque pues resulta que el peje le dio la madre al jaguar. Entonces pues mejor no lo usamos. Ahí está.
2: Pues sí.
1: Sí, o sea, así es, güey. Así es este gobierno. Una basura.
2: Y todavía no hay una novia del Mundial. En México 86 estuvo clarísimo quién fue la novia del Mundial. La Chiquitibún. Sí, la señorita que salía con una camisetita recortada de carta blanca y sacudía sus generosos atributos.
1: Esto tiene que ver. Tiene que ver con los tiempos, ¿no? O sea, era aceptable en televisión la clara y absoluta objetización de una mujer para una cuestión publicitaria. Entonces, Mar Castro, que era una mujer de verdad muy bella y además de todo con un cuerpo, vamos a llamarle estrogénico.
2: Generoso.
1: Con amplísimo,
2: amplísima delantera.
1: Como le dijiste. Amplísima delantera. Pues se ponía la camiseta de carta blanca y se contoneaba y hacía las delicias del público y se convirtió en efecto en la novia del Mundial. La entrevistaron en todos lados. Después, ya no sé si tuvo una carrera actoral o algo.
2: Creo que sí hizo algunas novelas y películas después.
1: Hizo algunas novelas y cosas así, pero bueno,
2: ya tenemos nueva Chiquitibún en este Mundial. Ya tenemos novia del Mundial.
1: ¿Quién? ¿Clara Brugada?
2: No.
1: Es que Clara Brugada fue al estadio. Y ya ven que le gusta usar a Clarita Brugada unos escotes muy pronunciados.
2: No, esa no es Clara Brugada, esa es Sandra Cuevas, güey.
1: Sandra Cuevas,
2: Brugada nunca la he visto con unos generosos escotes a la jefa de gobierno de la CDMX, güey.
1: Ay, acabo de hacer una quimera horrorosa, güey. Clara Brugada. Ay.
2: Sandra Cuevas, quien fue la alcaldesa de Cuauhtémoc. Sí, pues, ¿qué pasó? Sandra Cuevas es así. Siempre sale con unos generosísimos escotes y fue a la celebración en el Ángel de la Independencia, no me acuerdo en qué momento, cuando le ganamos a los papás.
1: Y la gente la señaló mucho que el escote, porque le gusta, ¿no? Siempre hace la toma del celular para arriba y dijo, además con toda razón, pues ni modo que me las quite, ¿no? No es como si me las puedo quitar y poner, güey. O sea, ya se las puso una vez y ahí están. O sea, un cirujano le ayudó, se las puso y no se las puede quitar para salir a la plaza, ¿no?
2: Pues no, güey. De quitapón.
1: No puede.
2: A ver, Sandra Cuevas, la nueva Chiquitibún, cuéntanos.
9: Sandra, te andaban apodando la novia de México ahora que fuiste... Pues te vieron ahí en el Ángel de la Independencia. ¿Cómo tomas a veces la Chiquitibún? Pues muchachos, ¿yo qué hago? Pues digo que me las quite cuando haya un evento. Pues así son, muchachos. Sí. No, güey. Pues yo sí bailo, ¿qué creen que yo sí bailo? Y bailo muy bien. Pues eso fue en el 86, ¿no? La mujer, la Chiquitibún, muy guapa, muy elegante. Y bueno, pues ya me apodaron así. Yo la verdad es que todo me divierte, todo me gusta. No lo tomo como una... Habrá quien lo diga de forma despectiva, pero habrá quienes pues lo tomen de broma, pues así somos los mexicanos, nos reímos de todo y yo me río de todo.
1: A ver, vamos a hacer un pequeño comparativo entre las dos chiquitibums. En todo caso, a lo mejor Sandrita sería la chacatabum
2: para
1: diferenciarla, ¿no? Entonces, la chiquitibum era una mujer, bueno, en ese entonces creo que los implantes no eran tan populares ni tan comunes, y ella se contoneaba. Pensemos en la Segunda Guerra Mundial, el Mar de la Plata. Mar Castro era las olas, ¿no? Y se movía como las olas, como el mar, para un lado, para el otro. Y Sandra Cuevas es como el destructor alemán, el Graf Spee, cuando las torretas las movía para apuntar hacia un barco enemigo. Entonces, la diferencia de movimiento, ¿no? Mar Castro era como las olas.
2: ¡Rosenkanonen!
1: ¡Rosenkanonen! ¡Sie Graf Spee! Era el destructor alemán que hundieron el Mar de la Plata, famosísimo barco que no sirvió para nada. Pero, y no estoy diciendo que Sandra Cuevas no sirva para nada, nada más estoy hablando de las características físicas de las señoritas.
2: A mí lo que más me llamó la atención fue definir a la chiquitibum como elegante. Porque ¿qué hay más elegante que una mujer
1: con una camisa recortada?
2: Con una recortada. En un estadio, con una cerveza.
1: ¿Qué hay más elegante que una campaña publicitaria basada en que una mujer
2: mueva las chichis?
1: Eso ya no se puede hacer por obvias razones, porque es una clarísima objetización del cuerpo.
2: En todo lo demás de Sandra estoy de acuerdo.
1: A ver, y también hablemos de la hipercorrección política. La verdad es que no hacía ningún daño esa imagen de Mar Castro, pero hoy por hoy una compañía no haría una publicidad así.
2: Sería fuertemente criticada.
1: Sin duda. Bueno, pero
2: habría que ver qué producto, ¿no? Depende, ¿no? Pero ahora sí quería decir...
1: Imagínate que Sage haga lo mismo con unos shorts muy aguados. No sé, se podría, güey.
2: Impresionante.
1: Se podría. Impresionante. Para servirte una cuba, ¿no? Dándole la vuelta a la cuba acá.
2: Agitándola. Usándolo de agitador. Y luego te la sirve.
1: Pero sacas toda la cuba.
2: Pues sí, tendría que ser un jarrón gigante.
1: Tendría que ser un cantarito, güey, exacto.
2: Bueno, ¿qué vas a decir de Clara Brugada? Ahora sí, la jefa de gobierno. De Ciudad de México.
1: Clarita Brugada, está de plácemes, hombre, porque su gestión aquí en la Ciudad de México ha sido un éxito. Ahorita ha estado lloviendo, nos inundamos. Su pintada y repintada pues ha dejado muy en claro que se hacen negocios sucios desde su gobierno. O de plano es pendejez supina la que se practica en su gobierno. Entonces, usted escoja su opción. O son unos tranzas o son unos pendejos. Hay dos opciones nada más, güey. O son idiotas o son unos ladrones.
2: ¿Por qué te gusta simplificar todo a una forma maniquea?
1: ¿Sí o no?
2: De negro,
1: estoy hablando, de la pintura esta que pusieron primero morada a la señalética, bueno, no a la señalética, más bien al mobiliario urbano, a los puentes y demás, que hay una norma internacional que dice que debe ser amarillo por visibilidad, pero pues, claro, a alguien se le hizo fácil pintarlo de morado y luego repintarlo de amarillo. ¿Tú crees que son idiotas o alguien vendió cientos de miles de litros de pintura?
2: En este caso, creo las dos cosas.
1: No, yo creo que son unos tranzas, güey, porque no puede ser. No puede ser que no supieran.
2: Le afectó negativamente a la popularidad de Clarita.
1: Sin duda, porque todos pagamos esa pintura y además de todo, a ver, es una convención internacional, bola de peneques, güey.
2: ¿Quién vendió? Sí, eso es increíble que hayan cometido ese error. A menos de que no haya sido un error, como bien dices, que decían, lo pintamos de morado y luego lo pintamos de amarillo.
1: Entonces,
2: y así vendemos dos veces miles de litros de pintura.
1: Correcto. Entonces, o rateros o pendejos, no hay otra.
2: Se pueden los dos, ¿eh? No sería la primera vez en la historia.
1: Pues son
2: de este
1: a los
2: país.
1: Que agarran, a los que agarran, sí, pero bueno, ya saben, ¿no? Que en este país, pues, es raro que se hagan negocios.
2: Lo que vamos a oír de la jefecita de gobierno, Clarita Brugadita.
1: La jefecita.
2: No tiene nada que ver con la pintura de los muebles.
1: Qué bueno que le dijiste jefecita y no jefezuela de gobierno.
2: No, venga. ¿Por qué?
1: Pues es que ha resultado una mala jefa de gobierno, perdón.
2: No ha resultado una mala jefa de gobierno, ha cometido errores.
1: O sea, si dijeras jefezuelo de gobierno, es denostarlo un poco, ¿no? La verdad es que ha tomado malas decisiones. ¿Por qué no desasolvaron en vez de estar pintando tarugadas? ¿Por qué no mantienen ciertas cosas?
2: A ver, tú quisiste hablar de la nota y nada más para atacar y golpetear a Clara Brugada.
1: Bueno, dice Clara Brugada que a pesar de todas las tarugadas, México es la mejor sede. Venga.
10: También quiero decirte y decirles a todas y todos ustedes que estamos pues muy contentos con lo que está ocurriendo en este FanFest, podemos decirle sin temor a equivocarnos, primero, que hasta el día de hoy se han recibido 412,000 personas en el FanFest del Zócalo y que nos convierte en la sede mundialista más exitosa de todas las sedes del mundial, de las 16 ciudades donde se está desarrollando el mundial. Que es
2: sí. La capital de México, pues es la ciudad más grande, con mayor cantidad de
1: habitantes. Madre Charcifa, ¿no?
2: Y que además.
1: Madre cientos mil.
2: Es un país mucho más futbolero que Canadá, que Estados Unidos. O sea, no es realmente sorprendente que las mayores concentraciones de fanáticos se den aquí.
1: Felicidades, Clara Brugada. Muy bien.
2: Bueno, vamos ahora con Samuel García. Samuel García, el gobernador de Nuevo León. Samuelón de Nuevo León, gobernador ideal, estándar de la democracia.
1: Hoy por hoy señalado por una serie de irregularidades. Ya le abrieron juicio político porque parece que les crecieron los enanos y no lo vamos a tolerar, ¿ok?
2: ¿Y sabes quién se quiere abrir juicio político? Morena, ¿eh?
1: Pues claro, te digo que les crecen los enanos y bueno, antes estaba haciendo tranzas, pero nos ayudaba. Ahora ya, como que lo vemos un poquito más grandecito, vamos a cortarle las patas, ¿no? Entonces, pues ahí
2: va. Podría ser, pero también podrían ser verdad las dos cosas. También podría ser que haya algo ahí.
1: Porque no le han hecho juicio político, no sé, a Rochamoya, ¿no?
2: Rochamoya. O sea, ¿por qué Insunza, no?
1: Claro. ¿Por qué? ¿Dónde están los juicios políticos
2: Blanco,
1: esos güeyes?
2: A Félix Salgado Macedón.
1: ¿Dónde está Rochamoya? ¿Dónde está Rochamoya? O sea, no sé, a Bulón ahí en Acapulco, que ahora ya quiere ser gobernadora. Desapareció 800 millones de pesos y a Bulón ahora quiere ser gobernadora. Pero pues es de Morena, no es
2: pedo. Refieres a Abelina López, alcaldesa. Se llama
1: a Bulona López. Alcaldesa se llama Bulona porque es de Acapulco. ¡Me traen una Bulona! ¡Llegó la Bulón! Ok, ya.
2: Bueno, rápidamente, porque ya nos tenemos que ir a corte. ¿Qué dice Samuel García sobre su brother, su carnal Guiñac, este gran jugador de Tigres? Adelante.
11: Y ojalá que gane Francia contundente. Pues que un 3-0. Sí, pero se me hace que anda en el gym el vato porque ya no le contestó.
1: ¿Y sabes con quién está en el gym? Con Elon Musk, con todos los güeyes que ya no te contestan, güey. Con los que iban a invertir en una planta de no sé qué. Están todos en el gym, güey. Todos.
2: Y por eso ya no te toman la llamada, Samuel. No te preocupes. Elon está en el gimnasio igual que Guiñac. Y por eso los... Lástima, mano. Bueno, el top 10 del día de hoy se va a llamar Te deseo lo mejor, pero...
1: Te deseo lo mejor, pero mande lo suyo arroba la corneta FM, esa es la vía gratuita de este, su programa de su radio, la corneta. Bueno, te deseo lo mejor, pero ojalá te planches el pelo y llueva. Eso es como lo pueden decir a mí porque no tengo pelo, no pasa nada.
2: Te deseo lo mejor, pero ojalá te compres una bolsa de panditas y no traiga de los rojos. ¿Cómo ves?
1: Te deseo lo mejor, pero ojalá y se te acabe el agua justo cuando te entra jabón en el ojo. Ahí está.
2: Qué lindo. Arroba la corneta FM en X. Volvemos en un momento.
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0: 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Hoy a las 7 de la noche se enfrenta México a Corea. Una tremenda batalla.

0: importantísima para el avance de nuestra selección a la, más allá de la fase de grupos.
1: O sea, se está poniendo complicado, güey. Se está poniéndose difícil la cosa. Estoy sintiendo terror, pero expectativa a la vez, güey. O sea, pues, de verdad, siento pelos.
0: Porque el partido será de 7 de la noche. Cambia la delantera. La delantera va a ser el premio del partido. Nos pueden escuchar y ver por Claro Sports de 4 a 6 de la tarde. Solamente por el día de 4 a 6 de la tarde tenemos el premio al partido.
1: ¿Sabes qué sucede? Que luego la gente piensa que ya nos sacaron del aire, que es natural con las cosas horribles que hacemos. La gente piensa que ya nos cancelaron.
0: Muy irresponsable.
1: Bueno,
0: tengo familia, voy a acabar desempleado por tu culpa.
1: Ni modo, que coman pastel y que carguen gasolina de la verde y que coman frijoles, güey, como dice la presidenta. Total, los frijoles son igual que la carne.
0: No, no son igual. Proteína, sí.
1: Sí. Bueno, todo para justo explicar la inflación rampante. Gracias, presidenta.
0: El punto es que a las 7 de la noche es el partido. 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Ahí estaremos Alberto Lati, Félix Fernández, el Soneto San Cristóbal, un servidor, y alguna participación tendrá Pati Cantú. 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Ahí estaremos.
1: Ah, porque Pati Cantú fue a Guadalajara. Porque así es ella, ¿no? Me voy a ver el juego total. Pero Pati Cantú puede hacer lo que quiera, cuando quiera y en donde quiera. Lo he dicho, Pati Cantú tiene carte blanche, tiene licencia para matar, tiene pues toda la manga que se le puede dar.
0: Así es, se lo merece. Y el día de ayer, en la transmisión de la delantera, Pati se aventuró lo que puede ser la alineación de Javier el Vasco Aguirre, y lo comentó también Alberto Lati. No sé si tengas esa parte en la que Lati y Félix difieren en uno o dos puntos, pero todos los demás están de acuerdo con que esta será la alineación del Vasco Javier Aguirre, en voz de la gran Pati Cantú.
2: Diciendo que de portero sí que sí va de titular el tal Rangel, que en defensas vamos a tener a Jorge Sánchez, que me parece un acierto, a Edson Álvarez, a Johan, por supuesto, y a Gallardo, que en medio campo vamos a tener 10 de 10 a Lira, a Fidalgo y a Gilberto Mora desde el minuto
0: 1.
2: Aplausos, y que en el ataque van a estar Roberto Alvarado, Julián Quiñones y
1: ¿Cómo la ven?
0: Central, por hecho que va a ser eso. De la lateral derecha, Jorge Sánchez será para hacer más incisivos, más para adelante que para atrás. No la descarto.
1: No veo que sea el partido, y sé que no es la opinión más popular, para que inicie Morita, porque sí te da posesión, sí te da control, pero creo que Brian tiene más desgaste.
3: Sí.
1: Es más vertical, creo que es un partido más adecuado para Brian.
3: Sí, de acuerdo. Ese sería el cambio, ¿no? Según lo que nos dice Pati, pero además tiene un factor Brian Gutiérrez que ha resultado bien importante para Javier Aguirre. Es el que cobra los tiros de esquina, las faltas diagonales, el que pone los servicios, el que mejor pierna derecha tiene, pues, para ponerla ahí. Y creo que vaya a prescindir de él el Vasco Aguirre. A mí Mora me gusta mucho entrando en cambio en el segundo tiempo. Creo que revoluciona bastante el partido cuando entra de cambio, pero bueno.
0: Estoy de acuerdo con ellos. A ver si alinea Gilberto Mora. Morita, de inicio, no lo creo yo tampoco, pero solamente porque lo dijo Beto Lati, güey. Si no, no la reunión. La más piruja idea.
1: Yo lo que quisiera es que, como sucedió en el primer partido de México, llegue Quiñones y con ese rifle que trae en la pierna derecha, ponga ese primer gol.
0: Bueno, con ese rifle, con ese, que trae la entrepierna,
1: con ese gigantesco rifle que lo caracteriza. No, la verdad es que sí, o sea, la potencia del disparo de ese jugador es contundente, y la verdad es que creo que le caería muy bien a México un gol para estabilizar, un gol para tranquilizar, un gol para organizar, un gol para acabar con el nervio, ¿no?, de enfrentar a Corea, porque la verdad, no nos hagamos güeyes, vamos contra un equipo duro, Corea que se ve, y miren que el romance entre Corea y México hasta ahorita va a pedirle boca, pero qué mejor que ese romance termine haciendo los nuestros, ¿no? Metiéndoselas una y otra vez, y hablo de la pelota en su
0: programa. Que así sea, ojalá. Los coreanos están muy enojados porque dicen que ayer en el entrenamiento estaban sobrevolando drones.
1: Así es.
0: Y pues viola mostrando su intimidad futbolística, ¿no? Pero creo que eso es ya una cosa que no debe tenerse en estos tiempos, pues todo usa ese tipo de artimañas. Y los coreanos
1: ¿Has visto las escopetas coreanas, ¿no? Para bajar drones? Sí, venden en Estados Unidos, puedes comprar la tuya, es legal además de todo, porque luego si sobrevuela tu propiedad un dron, tienes el derecho.
0: Como del hombre araña,
1: en ciertos estados,
0: una red y lo envuelven.
1: Tiene el proyectil, es una cosa que tiene cuatro pesas a los lados y tiene una red muy delgada. Las cuatro pesas tienen forma como entonces se abren, al salir del cañón de escopeta se abren totalmente. No tiene muchísimo rango, o sea, no llega muy lejos, pero a una altura, no sé, de 10 o 15 metros, sí puedes bajar un dron de un escopetazo. O sea, y además de todo, no te pueden decir que destruiste propiedad privada, porque si tienes con una escopeta, primero descargaste un arma de fuego, ¿no? Y luego, pues, rompiste el dron. Con esto no lo bajas. Entonces yo creo que los coreanos lo que necesitan es una escopeta antidrón.
0: Tirar balazos al cielo es peligrosísimo, porque todo lo que sube tiene que bajar. Entonces esto elimina el
1: riesgo, me parece. No, exacto, funciona bien.
0: En algún momento sintieron que lo estaban espiando. No, ayer, esto fue hace un par de días, los coreanos, y dijeron, como que los occidentales no nos reconocen mucho a unos y a otros, ¿no? Nos confunden, y además todos nos llamamos Kim algo, o así, ¿no? Entonces se les ocurrió una idea genial, brillante. Se cambiaron las camisetas. El 4 estaba de delantero, el 4 en la defensa. Para que quien no supiera qué jugador es y a quién tenía que marcar y cómo.
1: A ver, pregunta. El problema es, si no traen números, ¿cómo se reconocen entre ellos? El 9 no es el 9.
0: No, entonces sí se reconocen, pues algo se hace.
1: Si ellos mismos están diciendo que se parecen lo suficiente como para cambiarse la camiseta.
0: Ante los occidentales.
1: Parece muy racista, me parece muy racista de su parte. Los coreanos racistas. No, es una buena estratagema, ¿no? O sea, la verdad, me parece un buen truco.
0: Sí, muy hábil y muy inteligente el equipo coreano. Esperemos que hoy se la pellizquen, pero completita. Sí, porque a mí eso de ir por el empate me parece un poquitero, ratón.
1: No, pero además de todo, no nos conviene, porque bueno, o sea, imagínate, tendríamos que estar seguros con la victoria, a fuerza.
0: Sí, sí, si ganamos hoy ya estamos calificados.
1: Correcto, entonces hoy tiene que salir a darlo todo en la escuadra mexicana. Te digo, yo confío en el cañón de Quiñones.
0: Y después del partido contra Chequia, todos los partidos que quedan en la participación de México, que puede ser corta o larga, ya veremos, todos son de matar o morir. Debe tener un enfoque para el partido del día de hoy. Hoy es matar o morir.
1: Así es.
0: Vamos a ganarle a Corea, espero que así sea. Pero por lo pronto, vamos a otra cosa que no tiene absolutamente nada que ver ya con el fútbol. Vamos a los espectáculos. Fer de Maná triunfó en la inauguración del Mundial. No se cayó de las escaleras, lo cual a mí me dio muchísimo gusto. Me tenía muy nervioso porque ya está grave.
1: Iba caminando para atrás, güey. Yo esperaba dos cosas. Que la regale el potillo con el libro y que se cayera Fer de Maná. Y uno de los dos se me hizo. Qué bueno que no se cayó. En ese lugar horrible de mi persona, en donde decía que la viejita que viene con las bolsas del súper se vaya por la escalera, también quise que se cayera Fer. No sucedió. Qué bueno, Fer, que estás bien.
0: Mamá ha sido un grupo sumamente longevo. Llevan 30 y tantos años de éxitos, son reconocidos internacionalmente, tienen giras, conciertos por todos lados, discos y
1: demás. Bueno, la gente coreó sus canciones en el Azteca, eso es impresionante, güey. O sea, no cualquier grupo hace que un estadio completo cante sus canciones. Tienen una, y les gusta o no les gusta Maná, tienen un historial larguísimo de éxitos.
0: Sí. Sí. Y los pones a cantar en cualquier país de Latinoamérica y lo mismo corean sus canciones. De verdad, son
1: correcto.
0: Una banda gigantesca. Y aquí está el secreto de su éxito, lo que ha matado a tantas otras bandas, organizaciones, grupos, incluso programas de radio y televisión. Aquí está la razón por la cual Maná ha sido tan longeva.
1: Adelante, Denise Calaf.
4: En Maná hemos tenido discusiones y hasta problemas de cosas de sea desde la producción hasta algo de en el estudio, o sea, pero nunca en 30, creo que van a ser 37 años, nunca ha habido un problema de dinero, jamás. O sea, nunca ha habido un problema de que no, yo más porcentajes, tú menos, yo soy más, o sea, nada, brother. Pero todos siempre los cuatro, siempre encontramos el punto ese y siempre todos hacia la misma meta y siempre todos en la misma dirección.
0: Es Alex González, el baterista de Maná. Qué bien, ese es el secreto.
1: Yo no sé cómo manejen el asunto de las lanas, pero eso históricamente ha causado problemas. No sé, por ejemplo, en los Beatles, no sé si se han fijado que había canciones que son de Lennon y McCartney y canciones que son de McCartney y Lennon, y el orden en el cual aparecían los nombres variaba el dinero que le tocaba a cada uno de los dos que presentaban las canciones. Y así con el resto del grupo. O sea, sin duda George Harrison ganó menos y Ringo Starr ganó menos que los que escribían el grueso del catálogo de Beatles, que eran McCartney y Lennon. Pero dependía del orden.
0: La vida tiene una forma curiosa de compensar, güey. Si tú pones ahorita a los Beatles en Spotify, te vas a dar cuenta que la canción más exitosa en la historia de los Beatles la escribió George Harrison y se llama...
1: Sí, Kirk sin duda. Correcto.
0: Y por mucho. La mejor canción de los Beatles no es de Lennon y McCartney. Esta
1: bueno, no sé si la mejor, pero una muy apreciada.
0: No, no.
1: O por lo menos la más escalona.
0: El único criterio que hay es ese, ¿no? ¿Qué le gusta más a la gente?
1: O sea, yo no sé, güey, pero es que ¿qué le gusta más a la gente? Y lo hemos discutido tú y yo muchas veces. Si a la gente le gusta mucho, por ejemplo, la comida rápida, ¿tú crees que es mejor una pizza de pepperoni de X pizzería rápida que una cena italiana hecha por un chef? Pues no. O sea, no es mejor. A más gente le gusta y más gente la consume. No,
0: pero ahí estás haciendo un ejemplo injusto, porque hay una gran diferencia de precios y hay una exclusividad. Hay unas cadenas que están por todos lados y un gran restaurante solo hay uno. Entonces,
1: bueno, a ver, la calidad
0: todas las
1: musical,
0: canciones
1: por ejemplo,
0: de los Beatles las puedes oír.
1: La calidad igual. Musical de una grabación de Deutsche Grammophon, de un concierto de X orquesta, la mejor del mundo, la Filarmónica de Berlín. Musicalmente, sin duda, es de mejor calidad, mayor complejidad que una canción
0: de los Beatles.
1: No sé, X grupo de reggaetón o de los Beatles. Sin duda. Sin embargo, más gente descarga esas canciones. O sea, tu medición de lo que más le gusta al pueblo, pues no es lo mejor. Un chingo de gente votó por Morena, una mierda pues de gobierno, pero fue muy popular. Pero fue muy popular. No
0: tiene casi
1: 2,000
0: millones de reproducciones.
1: Yo creo que son parámetros distintos y yo no me voy a regir por lo que le gusta a la gleba, ¿no?
0: Bueno, pero es una medición incuestionable. ¿Te guste
1: es
0: o no te guste?
1: Es incuestionable que es más exitoso y más consumido. Sí. Mayor calidad, no creo que tenga una cosa tan comercial con una cosa compleja.
0: Claro, porque tú sabes más que los millones de humanos que han descargado esta canción.
1: Pero me parece que nadie podría negar, ninguna persona en este planeta podría decir que es igual de relevante musicalmente Julieta Venegas que una...
0: ¿No te das cuenta que lo que estoy diciendo yo es la esencia de la democracia? Y tú te dices demócrata.
1: Tú, nada más es una manera más de decir, yo gané la discusión.
0: No, güey.
1: Estás diciendo una tontería.
0: No estoy diciendo una tontería. Estoy diciendo
1: claro que sí.
0: Lo único medible y mesurable. Y ayer, ¿qué raspón te dio Pati Cantú cuando dijo, pues sí, qué? Es que esto es como los viejitos que todavía no se dan cuenta que el reggaetón es bueno.
1: ¿Algún reggaetón es bueno? Sí.
0: No, va la cabeza.
1: Hay unas cosas mejores que otras. En cuanto al reggaetón, hay unos reggaetones menos pinches que otros. Pero bueno. La verdad. Pero bueno, está bien. Tú sigues consumiendo lo que consume la masa. Este sí me gusta, güey.
5: Escucha, no.
1: Este sí me gusta para que veas. Y además de todo, cuando llega algo que innova como esto, sin duda avanza la causa musical. Eso hay que reconocerlo. Les guste o no les guste, estos nuevos sonidos van revolucionando. Por ejemplo, a mí el corrido tumbado me parece muy interesante. Me gusta la instrumentación. Y han salido unas fusiones. Hoy oí una que es una fusión, por ejemplo, como entre música norteña y corrido tumbado y música country. Es un gringo cantando con instrumentación de corrido tumbado y suena poca madre. O sea, así va evolucionando la música con cosas.
0: No, porque es popular y le gusta a la gente.
1: Como
0: una pizza de comida rápida contra el chef Olvera. Pues no,
1: tengo razón y lo sabes, güey. Que a
0: no
1: mucha
0: tiene
1: gente
0: razón.
1: Le gusta una cosa. Que a mucha gente le guste oír una cosa que la verdad no tiene mayor complejidad porque es lo que saben consumir, porque su oído no exige más, porque no les gusta oír otra cosa, porque no salen de eso, pues qué bueno que consuman. Mira, o sea, a las moscas les encanta la caca. A las moscas les encanta la caca. ¿Cómo va una abeja a decir que la miel es más rica a una mosca? A la mosca le gusta la caca, come caca. Ahí está.
0: Come caca tú.
1: Tú,
0: no
1: come caca tú.
0: Come caca.
1: No andes con eso.
0: Y no me des.
1: Salgamos de aquí ya, ¿no?
0: No, rápidamente. Cada cabeza es un mundo. A cada quien le gustan cosas diferentes. Y cada, cada persona piensa que algo de gran calidad y excelencia es algo distinto. Como ahí nunca nos vamos a poder poner de acuerdo, el único criterio que define que es mejor que otro es la popularidad.
1: Como la es de que Claudio Sheinbaum. Es más popular, no es que sea mejor, es más popular, pero no es mejor.
0: Es que el otro ya es subjetivo, pero ya estamos deseando mucho.
1: Si fue muy popular el nacionalsocialismo en Alemania y todo el mundo votó por él y un país entero se volcó a una cosa horrorosa, ¿era mejor? No, era mucho peor, pero fue muy popular. Ahí está.
0: Fue bien vendido, tuvo una gran mercadotecnia.
1: Súper popular.
0: Y fue un momento histórico en el que lo capitalizó. Y sí, sí fue muy popular.
1: Correcto.
0: Y eso no quiere decir
1: pero
0: que sea bueno.
1: Pero entonces no son la misma cosa, Eduardo.
0: ¿Cuál es el gobierno más popular que hay en el planeta? La democracia. ¿Eso quiere decir que es malo porque a la gente es lo que le parece lo más correcto?
1: No, pero hay de democracias a democracias y hay diferentes estilos de hacerla.
0: Claro, y tú escogiste un ejemplo súper extremo, que fue el nazismo.
1: Ajá, sí.
0: Pero la democracia hay consenso mundial.
1: Lo popular habla de lo más consumido, no de la mayor calidad. Ese es el punto que parece.
0: Pero es la esencia de la democracia, parece que no lo ves. Entonces todo
1: a mí se me hace que tú no ves nada.
0: Lo que necesitamos es una tiranía en la que tú decidas qué es bueno y tú mandes y tú gobiernes y
1: me gusta
0: y
1: esa idea
0: y prohíbas el reggaetón.
1: Me gusta esa idea.
0: Porque lo que
1: if I had masas... my way, I'd have all of them shut. Okay, ya. Por eso nunca tendré poder.
0: Mira,
1: qué bueno.
0: El argumento que tú estás diciendo lo esbozó en alguna ocasión Henrik Ibsen, este
1: dramaturgo.
0: Escandinavo, que decía, ¿cómo es posible que le demos la elección a las minorías? ¿Cómo puede un perro callejero, inmundo, muerto de hambre, tener razón o 100,000 perros callejeros por encima de lo que un Doberman de raza
1: pura? Ahí estás hablando de otra cosa.
0: La chingada.
1: Ahí estás hablando de democracia. Estás hablando de política. No, lo que tú estás diciendo es que lo más popular, que es lo más consumido, es de mayor calidad.
0: Es la esencia de la democracia, pero ya me aburrí de esta discusión.
1: Pero no es de mayor calidad, estás mal y lo sabes.
0: Entonces todos
1: los gobiernos democráticos
0: escogen la peor opción.
1: Estábamos hablando de otra cosa, nada más quieres salirte por la tangente como siempre, con un argumento mamón.
0: Es
1: que no tiene nada que ver con lo que estábamos diciendo.
0: Las mayorías con una chingada.
1: Lo más consumido no es lo de mayor calidad.
0: Entonces todos los gobiernos democráticos están equivocados, todos.
1: Estábamos hablando de música y sales con tu mamada de la democracia, güey.
0: Lupillo tiene un negocio de marihuana. Y a mí me da envidia porque seguro está metiendo muy buen dinero allá en Estados Unidos. Es legal en muchos estados, ya en la mitad de los estados, la venta de mota.
1: Pero checa esto, la nota dice, el encabezado dice, Lupillo tiene un negocio de marihuana. Y además no va a borrar a Belinda de su libro. Ya, ¿por qué? ¿Qué tiene que ver una cosa con la otra?
0: Escuchemos respetuosamente a Lupillo.
5: Negocio de marihuana, ¿este cómo va? ¿Todavía lo traes? ¿Lo tienes?
6: Es que aquí se puede. A veces. Lo bueno que no podemos pasar para acá para traerles a una bici libre a ustedes.
5: Pero ¿cómo va? Oye, sí, sí, sigue todavía bien.
7: ¿Debería legalizar esto, Lupillo, a manera general?
6: Pues mira, en Estados Unidos se ha acabado mucho el crimen desde que se legalizó. Ha bajado mucho los crímenes pequeños, que podemos decir. Y pues pueden pasar muchas cosas positivas, ¿no?
7: ¿Va a tener que editar esas páginas de su memoria? ¿Esas páginas las va a tener que omitir?
6: No, esas se quedan para siempre. Esa ya nadie las quita. No, fíjate que con ninguna de mis exparejas tengo buena relación. Yo creo que son exes, por eso son exes. O sea, solito dice la palabra, ¿no? O sea, si no podemos estar bien juntos, ¿cómo vamos a estar bien separados, no?
1: Toma. Su lógica es imbatible, por algo somos exes.
0: Pero con todas tiene mala relación. Yo tengo buena relación con algunas, otras.
1: Pero
0: pésimas.
1: Si tuvieras una relación lo suficientemente buena, no serían exes. Serían a lo mejor amigas con derechos, o serían a lo mejor amantes, o serían a lo mejor parejas.
0: Todavía parejas.
1: O sea, si la relación fuera tan buena, pues no sería ex, ¿no?
0: Tengo unas que ni me hablan, la verdad que sí.
1: Pues que también te lo
0: otras con las que me llevo muy bien.
1: Edades, güey. Y no sueltas como perro con cobija, güey. O sea, de veras. Pero bueno, está bien.
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8: Gracias, botana Sol, y una disculpa, de verdad, es que este tipo es insufrible.
9: Qué bruto. Ok, ¿qué más?
8: Bueno, vamos a escuchar a Anaí, ¿no? Respetuosamente, a esta gran y bella cantante, que nos cuenta cómo salió el Chavito Montaperros de RBD.
9: ¿Qué es eso? Perdón, no sé qué es eso del Chavito Montaperros.
8: Yo tampoco.
9: Había un Charrito Montaperros.
10: Pues es un dicho que decían, obviamente, ahí en la telenovela de Rebelde.
8: ¿Tuviste?
9: Pero es que además de todo... Nunca. Nuevo, además de todo, el dicho es Charrito Montaperros. Ajá. Es una cosa que denosta a un jinete chafa. Es un pinche Charrito Montaperros, bro.
8: Este es el Chavito.
9: Bueno, yo conocí a un Chavito Montaperros. es otra cosa, bro. Bueno, vamos a oír esta cosa que nos
8: fuiste.
9: Sí.
11: Para mí, Rebelde y RBD son de las mejores cosas que me han pasado en esta vida. Yo tengo el mejor recuerdo del mundo, el mejor recuerdo de mi vida, porque me regaló cosas maravillosas.
12: Sí, nos divertíamos mucho.
11: Muchísimo, improvisábamos casi todo. Charrito Montaperros, ¿en qué momento se me ocurrió eso?
12: Eso tú lo improvisaste, y yo sé que tú tienes la historia.
11: La verdad que quién sabe de dónde lo saqué, ahorita ya ni me acuerdo. Pero
12: tú lo sacaste un día en un ensayo, te enojaste, me dijiste Charrito Montaperros, y en eso, no sé cómo fue, pero creo que tú dijiste, eso está increíble. Y te dije, eso está increíble. Manténlo, está increíble.
9: ¿Por qué estoy diciendo esto?
12: ¿Dónde está la fecha en la calle? Me gritan Charrito Montaperros.
9: Y entonces pintó la Capilla Sixtina. ¿A quién le importa? O sea, ¿qué carajos le importa? Wey. Como si fuera algo relevante, güey.
8: Es Anaí hablando con, ¿cómo se llama este güey? Alfonso Herrera, con Poncho Herrera, que es un actorazo que de Hollywood. Más, pues, hablando de
9: la verdad,
8: el momento
9: me vale madre.
8: Que surgió el Chavito Montaperros.
9: La verdad, es Charrito Montaperros, ya lo dijeron 20 veces, y la verdad me vale madres.
8: A mí también me viene guango, me da igual.
9: Entonces, ¿por qué lo estamos oyendo? Además,
8: RBD.
9: El presente histórico es cuando llegas y dices, Charrito Montaperros, y yo te dije, lo guardamos, y así fue, y así nació esta, ¿qué? Esta idiotez que a nadie le importa, güey. De veras.
8: A lo mejor sí, hay muchísima gente a la que le importa y es súper popular. Y es
9: bueno, como es mi programa y a mí me vale madres, vamos a otra cosa. Ya,
8: Luis Miguel ha generado preocupación entre sus seguidores después de que una revista española, la revista Semana, publicara que el artista, el Sol de México, se encuentra hospitalizado en Nueva York tras someterse a una delicada operación. Según el reporte difundido ayer miércoles 17 de junio, por el medio español, el cantante habría ingresado a un centro médico de la llamada Gran Manzana para ser intervenido quirúrgicamente.
9: ¿De dónde? ¿De qué?
8: Al parecer del corazón, pero no lo sé.
9: ¿El corazón?
8: Esto es rumor, nada más, rumor. La publicación señala que la evolución del artista ha sido favorable y que su recuperación avanza conforme a lo esperado por los médicos. Y esto surge un mes después de que circularan versiones sobre un supuesto ingreso hospitalario de Luis Miguel, también allá en Nueva York. No se confirmó, se mantuvo total hermetismo, como suele pasar con la vida de Luis Miguel. No se desmintieron los rumores que se difundieron en distintas redes sociales y medios. Pero ¿cuál es el estado de salud de Luis Miguel al día de hoy? Según la exclusiva publicada por la revista Semana, está hospitalizado, concluyendo su proceso de recuperación.
9: Oye, pero a ver, ¿es una fuente fidedigna? ¿La revista Semana es una revista seria? O sea, Semana nos dicen qué pasa en el mundo. O sea, ¿realmente tienen reporteros en todos lados?
8: No
9: sé. Es un chisme barato, ¿no? Es un trascendido. Además, Luis Miguel, a ver, ¿cómo está el corazón de Luis Miguel? Ha subido y bajado de peso muchísimo. Ya es un señor de cierta edad, de más o menos de la mía. ¿Qué tiene Luis Miguel? ¿Casi 60? ¿50 y...?
8: Es un poco más joven que nosotros. Ha de tener 54 por ahí. 53.
9: Bueno, pues 53. Ya es un señor, ¿no? Ya.
8: Sí, ah, 56.
9: Acuérdense que por ahí de los 50 se empieza la primera llamada. Y Luis Miguel, imagínate el corazón de Luis Miguel lo que ha tenido que aguantar, güey. O sea, desde que le metía su papá, mi coño, Mickey, métete esto y canta. O sea, un historial, pues sí, coño. Imagínate nada más ese corazoncito, y luego bebiendo, viajando, teniendo sexo con las modelos y actrices y cantantes más famosas del mundo. Ese corazón ha aguantado todo. Entonces no me extraña que de pronto pues tenga que tratarse para que el corazón de Luis Miguel siga latiendo y dándole además la potencia que necesita para sus conciertos, güey. Es una superestrella. Ese corazón debe de estar sobretrabajado, ¿no?
8: Bueno, deseamos lo mejor a Luis Miguel, a quien admiramos.
9: El sol se estaba expandiendo, se estaba convirtiendo en una bolsa gigante de gases y luego ya enflacó otra vez. Y esos tratamientos seguramente afectan al corazón, güey.
8: No? El top ten del día de hoy se va a llamar Te deseo lo mejor, pero ojalá y te den cólicos, aunque seas hombre, güey.
9: Te deseo lo mejor, pero coño, Miki, otra vez en el hospital.
8: Okay, si quieren participar, arroba la corneta FM.
9: Si quieren participar, ahorita venimos con el señor Eduardo Villegaray.
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3: Se acercan bueno, pues, otra vez nuestras neuronas, conectan y ya podemos hablar, venga, venga.
2: Falta cada vez menos para el inicio del partido entre México y Corea. Importantísimo juego, ya lo sabe todo el mundo. Se va paralizado en la nación entera. De 7 a 9 de la noche estaremos viendo el partido. La delantera, el programa que estamos haciendo con Paty Cantú, Alberto Lati y Félix Fernández, se adelanta por esta única ocasión. Va a transmitirse de 4 a 6 en el prendo al partido entre México y Corea. Y posteriormente, todo sobre el encuentro lo tendrán en Imagen Televisión a las 11 de la noche, 3.1. Ahí estaremos para comentarlo. Espero que estemos sobrios para esas alturas del partido.
3: Es que se nos atraviesa el partido a la mitad, o sea, así que queremos, nada más que lo sepan, hoy vamos a trabajar, yo creo que va a ser uno de los días más ocupados de nuestra historia, pero sí queremos llevarles fresquito la sensación de lo que sea que suceda hoy en la noche. Esperemos que estemos cantando goles y que estemos festejando con un triunfo, y bueno, pues si no, van a ser un programa de vernos llorar y tirarnos al piso y berrear como niños.
2: Yo espero que eso no suceda. Yo estoy nervioso, pero Javier Aguirre, ¿está nervioso o está tranquilo? Vamos a escucharlo.
4: No me ven, güey. Sí. ¿Y cómo estás, Javier? Cabezota. ¿Cómo te decíamos?
5: No sé, recuerda.
4: Déjate. ¿Me entendieron o no? Pues por eso no eres entrenador, güey.
5: La hormiga.
4: Es descifrable.
6: Se dice
4: en coreano. Gracias. ¿Cómo?
6: How do you say thank you?
4: Es coreano.
6: Gamsamda.
4: Gamsamda.
3: Gamsamda.
2: Ahora. Órale.
3: Pues no sé.
2: Se lo oye relajado, ¿no?
3: No sé, güey, no sé, yo, la verdad, no sé qué prefiero, si oírlo así relajado y echando chiste, o ahorita no voy a entrevistas, cállense, saquen esa cámara de aquí, deberían estar hiperconcentrados, para mi gusto, pero bueno, pues cada quien tendrá su estilo, y el Vasco Aguirre, pues algo sabrá de ser director técnico, ¿no? Pero les deseo la mejor suerte, yo estoy sintiendo pelos.
2: Yo también estoy nervioso.
3: Pelos.
2: Pero bueno, el director técnico de la selección de Corea del Sur, Hong Myung-bo, calificó el duelo ante México como el partido más importante para su equipo en la fase de grupos. Y creo que pues lo mismo opinará el seleccionador nacional, ¿no? Estaba presupuestado ganarle a Sudáfrica. Uh-huh. Chequia se ve más manejable. Sabemos que este es el rival a vencer.
3: El duro.
2: Uh-huh. El más duro. Y si ganamos hoy, ya estamos calificados. Si perdemos, la cosa se empieza a poner color hormiga. Empatados.
3: Oye, a ver, ¿y por qué no entonces? Digo, yo no sé, y te lo pregunto, ¿eh? ¿Por qué hubiera sido mejor, por ejemplo, jugar con Chequia primero y después con Corea? No se puede, ¿no? Por
2: eso
3: arrancar los partidos. ¿Da lo mismo? Pero si Chequia está más suavecito, yo creo que hubiera sido mejor enfrentar a Chequia primero, ¿no? Y ya el duro al final.
2: Y ya llegar con...
3: Así le hago yo en la cama, ¿eh?
2: Tienes razón, ¿eh?
3: Ya lo duro al final, güey.
2: Así debe ser, yo hago lo mismo. No. Pero, mira... Ganarle a Sudáfrica sí nos da la tranquilidad de los 3 puntos, pero sí. Esos de cualquier manera, al principio, al medio o al final, hubiéramos contado con ellos.
3: Sí.
2: En algún momento teníamos que enfrentar a Corea, quedó a la mitad, ni hablar.
3: Hijo.
2: Venimos con la confianza de haber masacrado a Sudáfrica.
3: Es que no la masacramos, ese es el punto. Incluso
2: sí,
3: con nueve.
2: Claramente superior.
3: Incluso con nueve jugadores. No, masacrarlo hubiera sido. O sea, el
2: 4-0.
3: Un 4-0, cuando se quedaron con 9 jugadores, güey, era para haberles metido un par, uno aunque sea, un hito, el 3. Pero bueno,
2: por cierto, increíble el arranque de torneo que tuvo anoche Colombia en el estadio, ¿sí? Ciudad de México, sí, en contra, sí, de Uzbekistán, ganándole 3-1. El tercer gol, una lucha por el balón impresionante. No me acuerdo cómo se llama el jugador de Colombia, que pelea, se cae, lucha por ella y pone un centro espectacular, un cabezazo y sellan la victoria. Felicidades a nuestros compatriotas colombianos que se sintieron en México. Antier ocuparon el ángel de la independencia en una gran celebración de banderas, de camisetas y banderas amarillas. Y hubo gente que decía, ¿qué hacen los colombianos en nuestro ángel de la independencia?
3: No, pues oye,
2: no seamos así. Qué padre poderlo compartir con nuestros hermanos colombianos.
3: Pero
2: y que hayan gozado.
3: Que el Ángel de la Independencia sea el centro de reunión para los festejos, me parece que le da sabor.
2: Sensacional.
3: Le da sabor al mundial, le da, además de todo, realce a nuestra ciudad. Yo creo que si esas tradiciones se mantuvieran, hombre, a lo mejor volvemos a ser sede de un mundial, pero sede completa. A mí, de verdad, nadie me quita la idea de que no debimos haber compartido este mundial con Canadá y Estados Unidos. Debería haber sido un mundial netamente mexicano. Sí,
2: oficialmente estaba asignado nada más Estados Unidos, ¿eh?
3: Pues yo sé.
2: Y entonces dieron un pedacito y otro pedacito a Canadá para que sea en Norteamérica y la tiznada.
3: O sea, nos tiraron un pedacito, pedacito para orientarnos.
2: Y le pregunto.
3: Pregunto.
2: Qué cosa tan desagradable acabas de referir.
3: Pero no soy yo, es un dicho popular. ¿Yo qué?
2: Sí, pero tú lo citaste en este momento que no tenía absolutamente nada que ver.
3: Para ubicarme, ¿no? Para ver si voy bien.
2: Un pedo para orientarme.
3: Eso es terrible,
2: güey. Ya ni sé qué te estaba diciendo, pero bueno, vamos a escuchar al director técnico de Corea del Sur, hablando, y el estaca que maneja el coreano de maravilla nos lo va a doblar.
3: Venga.
7: 사실 멕시코 이제 홈팀과 경기를 하게 됐는데 어떻게 보면은
2: El partido más importante para nuestro equipo en la fase de grupos es sin duda el partido contra México. Jugamos contra México, el equipo local, y eso es algo muy duro y muy difícil. En cierto modo, se ha convertido en el partido más relevante, como si fuera la final para nosotros.
3: Les mandamos un saludo a su kimchi madre y también a su bulgogi.
2: Sabemos que el equipo mexicano es el más fuerte de todos y vamos a jugar además contra ellos como locales, lo cual presenta una... Fíjate que esto no lo había pensado. A lo mejor los coreanos también se están zurrando. O se están zurrando más.
3: Por la localía. Bueno, y por la escuadra mexicana, que hombre, pues dio una buena... Hizo un buen partido en su primer partido con todo y que no goleamos tremendamente. Yo no sé, güey, pero hoy estoy harto nervioso. Y quiero y deseo y excreto al universo que debemos de ganar.
2: Además, tengo la impresión de que en el ranking de FIFA está mejor ubicado México que Corea, ¿no? México en el ranking de FIFA está en el lugar número 9 y Corea, sepa Dios. No, ahorita les digo. Bueno, un día de estos les platico. Porque bueno,
3: algún día que tengamos la información, no importa ahorita. Este programa ya saben cómo se hace, ¿no? La buena no, madre, al chilazo, al ahí se va, al como salga, da lo mismo. La cosa es que no tenemos la información.
2: Corea no aparece. Corea está en el lugar número 29. México en el lugar número 9, según el ranking de FIFA, y además jugando de locales. O sea, en papel tendríamos que ganar el encuentro del día de hoy.
3: Bueno, ojalá y así sea. Y mientras tanto, les platicábamos ayer que los escoceses acabaron la cerveza de Boston. No hay más cerveza en Boston porque la banda escocesa está chupando durísimo. Y ahora les vamos a presentar a los aficionados de Inglaterra, que después de una muy buena presentación de su equipo, cantan en un bar deportivo de Texas este clásico que allá en Estados Unidos más tiene que ver con el béisbol, Sweet Caroline. Ahí les va la pérfida Albión. Sí, les va a la pérfida Albión y sus porras cantando Sweet Caroline, adoptando un himno deportivo estadounidense. Ahí les va.

0: qué padre. O sea, a mí la verdad me dio mucho coraje que ayer los ingleses le ganaron 4-2 a la selección de Hrvatska, o sea, Croacia.
1: Era natural, ¿no?
0: No era natural. Croacia hace 8 años fue subcampeona del mundo.
1: Pero ayer nos explicaba Lati que por plantel, por el peso individual de los jugadores, Inglaterra naturalmente iba a batir a Croacia, que en esta Copa Mundial no trae un equipo tan sólido como el que trajo cuando fue subcampeón, en efecto.
0: Fíjate que Croacia ha despuntado mucho en los deportes y yo estuve allí hace un par de años y le preguntaba a los taxistas y demás, oigan, ¿por qué Croacia tiene tal desempeño deportivo siendo una nación tan pequeña y de pronto llegan a la semifinal del mundial y luego dos mundiales después a la final? Y decían, ah, pues es que somos croatas, ¿no? Es que porque son remanentes. Sí. Somos croatas y la comida aquí es buenísima. Y uno me dijo, la realidad es la guerra. La guerra de los Balcanes, que en la cual pues nos tocó, me decían, güey, nos tocó pues estar en la escuela y de pronto alerta de bomba y todo el mundo a resguardarse, ¿no? Y la verdad, de niños nos encantaba cuando había alerta de bomba, porque no había clases. Entonces, nos íbamos a jugar y a escondernos y la tiznada. Pero esta generación que logró llegar a la semifinal, a la final del Mundial que perdieron hace 8 años en contra de Francia, es la que creció. Los que fueron niños en esta época de grandes escaseces, de gran peligro en la guerra de los Balcanes. Entonces, ese espíritu inquebrantable de los croatas viene de haber soportado y resistido una condición tan adversa cuando ellos eran tan jóvenes. Los que están llegando ahorita a la selección, los que están relevando a la camada de Luka Modric y demás, ya no vivieron eso. Vivieron una Europa cómoda, tranquila, sin problemas.
1: Bueno, pues quizás entonces alguien por favor haga una limpieza étnica, un genocidio, una cosa horrible, la balcanización de ese lugar del mundo. No es cierto, pero ahorita que lo mencionaba sí me parece interesante porque, por ejemplo, no sé, las generaciones de posguerra, de la Segunda Guerra Mundial, en toda Europa, pues lograron cosas muy interesantes y en efecto, de las cenizas y de los montones de escombros que quedaron en Europa, resurgieron ciudades que crearon arte, crearon cultura, crearon música. Entonces yo no sé si el ser humano tiene esa tara que cuando estamos demasiado cómodos, demasiado tranquilos, demasiado en paz, pues se nos quita un poquito el filo, ¿lo podemos decir así? Yo no sé, tú y yo venimos de una generación en la cual pues tuvimos la paz, ¿no? Ya habíamos arreglado el mundo y de repente se volvió a joder todo, pero sí se crearon cosas importantes, pero en las posguerras sí surgen distintas características como estas que acabas de mencionar y que te dijo el taxista croata.
0: Y además...
1: Las alertas de bomba, güey, no, ¿qué es eso?
0: Sí, bueno, es que tuve oportunidad porque, como bien sabes, la familia de Sofía es... Sí. En parte es croata, ¿no? Entonces estuvimos ahí con sus primos y sus tíos y nos platicaban todas estas historias terribles de la guerra, pero cagados de risa. Tienen un sentido del humor muy peculiar.
1: Claros.
0: Y el mundial anterior, los croatas quizás no despuntaron futbolísticamente, pero la modelo croata Ivana Knoll fue la novia del mundial y estaba por todos lados. Y hoy en día pues ya como que desapareció un poco.
1: Con su camiseta de Purina.
0: Exacto.
1: Que le quedaba muy bien.
0: De cuadritos rojos y blancos. Bueno, pues ayer los croatas se la tuvieron que pellizcar al equipo de la Rosa, a la selección inglesa, que ahora sí viene con todo, ¿eh? Y yo los vi con un funcionamiento espectacular. Ese Kane es un verdadero demonio.
1: Sí, sí lo es.
0: Oye, ¿no es momento de anunciar algo? ¿Qué nos había dicho? Ah, sí, ya
1: sí,
0: lo tenía.
1: Sí, sí, ahí les va rápidamente. Estamos
0: hablando del
1: Mundial.
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1: 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Sí.
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1: 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Está bien.
0: Estaría rarísimo, güey. O sea...
1: estaría rico, pero bueno, no importa.
0: Sin duda, sin duda. Bueno, los coreanos y los mexicanos tenemos gran afinidad, y este coreano que no es gay habla acerca de por qué mexicanos harían la excepción a su heterosexualidad. Esos mexicanos tampoco son gays, pero él dice que si fuera gay, tendría sexo gay con ellos. Adelante, coreano, que dice que no es gay.
3: Amigos, soy coreano y soy heterosexual y me gustan las mujeres. Así que esos comentarios no son ciertos. Sin embargo, hay tres hombres mexicanos en este mundo por lo que haría una excepción. Número uno, Canelo Álvarez. No necesita explicación. Número dos, Chicharito, porque es amigo de la leyenda del fútbol coreano Ji-Sung Park. Número 3, Guillermo del Toro, porque hace películas realmente muy buenas y además me gusta su barba. Y mención honorífica, no es un hombre, pero si ella quisiera, la abuelita de Coco. La quiero mucho y haría cualquier cosa por esa mujer. Gracias.
0: Ahora con la gerontofilia de este coreano que no es gay.
1: ¿Sabes qué? Que cuando habló de la barba, que tiene muy bonita barba, ahí confirmé que este hombre sí.
0: Es gay. Guillermo del Toro. Sí. A ver, si tuvieras que darte a uno, ¿a quién te das? ¿A Chicharito, a Canelo o a Guillermo del Toro?
1: Híjole. Híjole. Es que ninguno.
0: Siento que Chicharito es más amable, ¿no? Porque creo que Canelo te daría durísimo.
1: Es que
0: sería
1: imagínate.
0: Terrible.
1: Bueno, aquí la pregunta es. ¿Pichas o
0: catcher? Catcher o pitcher.
1: Es que si fuera catcher, pues el Chicharito se me hace que es el más leve.
4: Interesante.
1: O del Toro. Porque como está tan barrigón, a lo mejor no te llega tan duro. O sea,
0: pero te caes,
1: hay una panza de por medio.
0: Encima,
1: o sea, pero hay una panza de por medio.
0: Tener a Guillermo del Toro encuerado encima de ti, güey, sudando y jalando entre la oreja.
1: Hay grasa pública. Igual y no sufres tanto.
0: No es tan profundo.
1: Exacto, porque un atleta de alto rendimiento, güey, además no se les acaba el aire, güey. Ya, ¿por qué estamos haciendo esto, güey? ¡Qué horror!
0: Por el coreano que no es gay y que se quiere dar a la babulita.
1: Al coreano le gusta por el...
0: Estoy...
1: Que tenía pelos en la barbilla, la abuelita de Coco. El otro día, no sé por qué agarré el final de una película de la abuelita de Coco, donde cantan y no sé qué, y tiene unos pelos en la barbilla, como barba, ya sabes, ese que le sale a las señoras ya muy viejas, ¿no?
0: De viejitas, sí.
1: Pelos.
0: Ajá.
1: ¿Por qué me salen pelos en lugares tan raros con la edad? A mí me salen ya en las orejas, me tengo que rasurar las orejas diario, güey, diario.
0: Yo desde la adolescencia, ya ni modo, pero ahora más seguido, ¿no?
1: Pero qué bruto.
0: ¿Qué le hacemos? Y los hombros, ¿por qué tengo pelo en los hombros, güey? No, nunca así tuve es. Antes, ¿por qué salió eso ahí?
1: Yo tengo un mapamundi en la espalda que no estaba, güey, de verdad. Pero bueno.
0: Vamos a escuchar un poco del recibimiento que se le dio a la selección nacional allá en Guadalajara. Estuvo muy bonito, la gente está entusiasmada. Este mundial está entregando lo que uno esperaría de un mundial. Ha sido de verdad sensacional. Adelante, Niman.
1: Me encanta siendo un practicante de la música, cuando agarras unas trompiporras que una tiene una nota que no tiene nada que ver con otra, de pronto son unas armonías complejísimas y deliciosas, todas desafinadas como el principio.
0: De pronto suena horrible.
1: Una para un lado y la otra para el otro, y dices, a ver cómo. Me he sentado de pronto al piano y decía, esto sonaba como... Y encuentras tonalidades realmente interesantes,
0: wow,
1: casi jazzísticas.
0: Con bubucelas, trompiporras.
1: Sí.
0: Ahí está, sí se puede. El sí se puede, que a mí siempre me ha parecido un poco lamentable eso de que sí se puede.
1: Bueno, pero está bien.
0: ¡Chance y sí!
1: No importa.
0: ¡Chance y sí! ¡Sí hay chance! Pero
1: mira... Como decías hace rato, si es el dicho que la gente canturrea, pues es el dicho que más les llega, que más sentido les hace. Entonces, de alguna manera, en nuestra psique está este deseo de que se pueda, ¿no? Los mexicanos tenemos este deseo de que se pueda. Es más, yo creo que sabemos que se puede, nomás que sabemos cómo somos, ¿no? Entonces, hay duda en el sí se puede.
0: ¿Sí se puede ganar la Argentina?
1: Sí. híjole. Sí, se puede, a esta Argentina.
0: Qué bruto. Es que están jugando espectacular. Bueno, es que, el primer partido de Argentina contra Argelia es tremendo. Y luego no les expulsan a Messi. Messi puede llegar repartiendo tachonazos por delante y no lo sacan. No le sacan ni la amarilla.
1: Sí. Pues no, pero bueno, imagínate que tú fuiste el árbitro. Explícale a FIFA que tú fuiste el árbitro que sacó a Messi un juego. Pues no sé, güey. Pues
0: respeté la legalidad. Para eso estoy aquí. Entiendo. Como decía Lati anoche, la justicia debe ser ciega y sorda. Mira,
1: así como tú hablas de la Realpolitik, este es el Real Football League. O sea, ni modo, no lo van a sacar, güey. No lo van a sacar, güey. Ya sabemos todos que es injusto, no lo van a sacar.
0: Pero es show y nadie quiere que no juegue Messi. Todos queremos ver jugar a Messi su último mundial y meter 3 goles, hat-trick y demás. Dale México, mi querido nuevo. Vamos a escuchar esto. Que pues es bonito, ¿no? Nos exacerba ese sentimiento nacionalista, esa unión, ese que somos una gran familia. No, ese se me hace poquitero.
1: ¿Tienes otro nuevo? ¿Otro que
0: Quiñones y su gran rifle, como lo describiste tú, ese gran rifle que tiene en la pierna derecha, o zurda, no sé, no, en la derecha, lo recibieron así. Adelante. Quiñones, hermano, ya eres mexicano. Están bien ardidos son los colombianos, porque él es colombiano de nacimiento, está casado con una mexicana, tiene la nacionalidad mexicana y él optó.
1: ¿Se nacionalizó?
0: Sí, él optó por jugar con la selección, a pesar de que le estaban suplicando y rogando en la selección colombiana.
1: Pero Colombia tuvo una presentación también, o sea, súper
0: formidable, muy bien, Colombia, muy bien.
1: Entonces, no les hace falta Quiñones, presten, móchense. Hombre, hermanos latinoamericanos, repartamos.
0: También
1: ¿no?
0: pongamos las cosas en contexto. Jugaron contra Uzbekistán, güey, los de Colombia.
1: De cualquier manera, su primer paso. Nosotros jugamos con Sudáfrica, ¿no? Pero
0: bueno, sí, no hay que exagerar las cosas.
1: De cualquier manera es un buen primer paso para una selección en este mundial.
0: Vamos, Colombia. Si pierde México, sigue Colombia, yo apoyaría a Colombia. Porque son hermanos latinoamericanos y es un país muy similar al nuestro. O sea, a veces pienso que los sinaloenses son más diferentes que los colombianos, güey, o los yucas.
1: ¿Te acuerdas de nuestra amiga Mapi Cruz, la que venía aquí a
0: anunciar? Claro, cosas? Claro, sí.
1: Ella es colombianísima y estaba ayer, pero feliz, o sea, echaba machincuepas y marometas por todos lados porque estaba contentísima. Así que saludos a toda la porra colombiana, a los colombianos que viven con nosotros aquí en México.
0: Bienvenidos, los también, que están de visita.
1: Sin duda.
0: Así y pasen la bomba. Así celebró la gente en su llegada a Guadalajara a la Hormiga González, Armando la Hormiga González, que esperemos que brille el día de hoy y se las clave hasta el fondo a los coreanos. ¡Hormiga! ¡Hormiga!
1: ¿Qué? ¿Qué tenían que morder, güey? ¿Mordida a qué?
0: No, güey, hormiga. ¿Cuál mordida?
1: ¡Ah,
0: hormiga.
1: Yo ya mordida! ¡Hormiga! Ah, okay, yo ya mordida. Ok. Ok, muy bien.
0: Pues sí, entiendo por qué te confundiste. Pues bien, podría ser uno u otro. Y luego algo extrañísimo.
1: Ajá.
0: La gente empezó a corear el nombre de un gran jugador mexicano que ni siquiera fue convocado en esta ocasión a la selección. Que está jugando en la MLS allá en Estados Unidos, pero no está jugando, está solamente en la banca. Me refiero al Chucky Lozano. Y de pronto se escuchó esto. Este grito que surgió en el Mundial de Rusia en 2018 y que te acuerdas cuando le cantábamos al pulpo.
1: El pulpo, mamá. Claro,
0: de pulpo.
1: Todo esto basado en Seven Nation Army.
0: Sí.
1: De los White Stripes, ¿no? Ahí tienen.
0: Y saludos a la mamá de pulpo.
1: Exacto, besos a mamá pulpa y al pulpomo, en donde sea que se encuentre, que estaría ahorita disfrutando muchísimo conduciendo estos programas con nosotros. Se te extraña, pulpito.
0: Todos los días, mi querido Diego Rentería, te extrañamos y más en este mundial. Cuando el tricampeonato de la América no te extrañé tantísimo, cuando los eliminamos en la última liguilla, sí. Aunque sea yo un aficionado balín. Bueno, vamos ahora a hablar de los porteros de México. Resulta que, pero no los actuales, no el tal Rangel, Acevedo y Memo Ochoa, sino cuando Memo Ochoa y Chuy Corona se disputaban el mismo número. Adelante.
5: La bronca era el número.

0: El número a mí me vale un cacahuate. Digo, hay tres partidos, los tres primeros. El cuarto va a jugar el que yo crea que es el que se ganó la posibilidad para ir, para ser titular en el Mundial. El partido, el último cuarto partido, juega medio tiempo, pues siguieron mis dudas a full, ¿no? Me siento con mi cuerpo técnico, el entrenador portero, a ver, ¿tú qué opinas? No, no, no, es cosa tuya, todos, o sea, todos me van a tirar de bolita. Y el único que realmente habló bien y dijo, Diego, que Diego fue el primero que me dijo, mira, yo fui el primero que dije que Memo tenía que estar fuera del Mundial. O sea, que no tendría que estar en nuestra convocatoria, porque Memo no compagina con lo que hacemos nosotros, con lo que venías trabajando tú. Yo fui el primero que te dije, no lo llames, déjalo fuera, no pasa nada. Y hoy en día yo creo que Memo tiene que ser el titular. Y yo en mi cabeza traía esa idea de que Memo había hecho así nada ligeramente más cosas que Chuy, ¿no? De ahí tuvo mundiales, ha tenido mundiales extraordinarios.
1: Sí, bueno, el de Brasil fue una cosa sensacional para comer.
2: Y es las intrigas malditas en los equipos de fútbol, y este me dijo lo otro, y yo quiero, porque digo, los son muchos.
1: Las tranzas, oye, pues yo me mocho con tantos. Y me
2: además, güey, además porque son mares de lana, ¿no? Los que se manejan ahí entre jugadores, y los egos han de ser terribles, porque si es difícil, no sé, hace rato que hablábamos de grupos musicales entre dos o tres personas o cuatro, imagínate una escuadra entera de fútbol, güey, las rencillas, los chisme, las puñaladas traperas, ¿no? Ha de ser horroroso, y por eso escuchamos los devaneos de el Piojo Herrera, de cómo organizar a estos muchachitos cabrestos.
1: Vamos a ver, deseamos la mayor de las suertes, la mejor de las suertes también a Javier Aguirre el día de hoy, a todos los muchachos de la selección. Estoy nervioso, güey, ya me están empezando a sudar las manos.
2: Siento pelos.
1: Pero va a estar muy divertido este partido, hay que verlo, hay que estar ahí, hay que apoyar a la selección. ¡Vamos, muchachos!
2: Eso, me gusta.
1: El top ten del día de hoy se va a llamar Te deseo lo mejor, pero...
2: Ojalá y pierdas, maldito coreano. No.
1: ¿Por qué maldito, güey?
2: No, malditos no, pero ojalá y pierdan, hermanos coreanos.
1: Ojalá y pierda, hermano coreano. Le deseo lo peor.
2: Correcto.
1: Te deseo lo mejor, pero espero que se te olvide el NIP cuando vayas al cajero en viernes de quincena. ¡Ay, te la pellizques! ¡Te la pellizques!
2: Bueno, pues persínense. Ahí tienen, mande lo suyo. Y ahorita venimos, esto es La Corneta. ¡Volvemos!
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1: 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Y llegó el momento del top 10 aquí.
0: En la corneta, sí. Llegó ese momento. El top 10 se intitula Te deseo lo mejor, pero.
1: Esta es la número 10. Mira, te deseo lo mejor, pero espero que en el momento que estés bostezando seas arrastrado por una avalancha de mierda.
0: ¿Qué? ¿Qué? ¿Qué? ¡Oh, wow! Te lleva una ola. De...
1: una avalancha de miércoles.
0: Wow. ¿Habrá sucedido alguna vez eso? Seguro sí, en una candelería reventada.
1: Pasaron tantas cosas en este
0: planeta. Me contaba mi papá que fue uno de los arquitectos que construyó el Centro de Convenciones de Acapulco, que en una de las obras, es muy bonito, sí, en una de las obras en algún momento había un desagüe que estaba tapado y nadie sabía por qué, y pues metieron maquinaria para incrementar la presión, era una tubería, y de pronto, cuando la presión fue suficiente, salió expulsado el cadáver de un burro que salió por la tubería y detrás del cadáver del burro venía lodo y desperdicio de aguas negras.
1: O sea, un chorrillo acumulado ahí por el tapón.
0: Fue una especie de fuente de o sea, liderada por los restos de un burro.
1: Un geyser de miércoles.
0: Un geyser de o sea, con pedazos de burro. Y que él lo vio y que dijo, no, o sea, es una de las cosas más raras que he visto en mi vida.
1: Pero Dios gracias, no estaba bostezando en ese momento.
0: No, y de hecho él estaba atrás. Al parecer había alguien río abajo que sí estaba bostezando y le cayó la del burro en la boca.
1: La que sigue es la número. Te deseo lo mejor, pero espero que eso que sientes por mí sean lombrices y no mariposas en el estómago. ¡Sáquese!
0: Porque no hay manera, güey. Veme a mí y vete a ti. ¡Qué asco! Ok, la que sigue es la número
3: 8.
0: Te deseo lo mejor, pero... ojalá cuando vayas a nadar con tiburones estés en tus días, maldita zorra.
1: Qué feo.
0: Qué bruto. Ya te vi acercándotele a mi marido, asquerosa, buscona.
1: Qué sangrón estuvo ese chiste, ¿no? Entonces, al que sigue.
3: 7.
1: Te deseo lo mejor, pero espero que cuando vayas al refrigerador y abras el bote de helado, te encuentres los frijoles de tu abuela.
0: Las muestras, el coprocultivo de tu abuela, que estaba guardando para el doctor.
1: El copro, sí, qué bonito.
0: Hijo, qué feo. Bueno, te deseo lo mejor, pero esta es la número...
3: 6.
0: Bueno, te deseo lo mejor. Pero ojalá y el sábado en la mañana, cuando estés bien crudo, te toquen los pinches testigos de Jehová para hablarte del Señor. ¿Sí te acuerdas lo que les hice yo a los testigos de Jehová alguna vez? ¿Eh?
1: ¿Les echaste agua con la manguera?
0: Estaba yo regando mi jardín y mi jardín tenía una bardita alta que daba a la calle en donde estaban los timbres. Y a ver, los testigos de Jehová, es que le dije, no, pues miren, señores, yo no soy religioso, la verdad, a esta casa pues no vengan porque yo soy ateo.
1: No pierdan su tiempo.
0: Al siguiente sábado otra vez a tocar, ¿no? Y estaba yo otra vez regando en la mañana con una cerveza, muy a gusto, curándome la cruda, delicioso. Y a ver, que venimos a hablarte de Cristo y la madre. A ver, ya les expliqué que yo soy ateo, que no creo ni siquiera en Dios, no quiero escuchar nada del Señor. Bueno, pues me volvieron a tocar el siguiente sábado, que ya de plano no estaba yo regando el jardín. Pues salí, prendí la manguera y los mojé. Y les dije, ¿saben qué? Arriba Satanás, hijos de su pinche... Ya estuvo bueno, güey. Dejen de tocar mi timbre. Y a la que sigue voy a salir con un bat de béisbol a madrearlos. Ya estuvo bueno, güey.
1: Pues sí, es que carajo, se les dijo, ¿sí? Y se les repitió y aún
0: pero,
1: así.
0: Habiéndolos mojado ya no volvieron.
1: ¿Fue con tu manguera del jardín o con tu manguera punto?
0: Si hubiera yo podido usar la mía personal y hubiera tenido la suficiente presión y líquido en reserva, lo hubiera hecho. Pero no estén jodiendo a la gente. Ustedes vayan y recen lo que quieran. No estén jodiendo. Se les dijo de manera educada dos veces. A la tercera, pues ya voló agua.
1: Justificadamente. Vamos a la que sigue, que es la número
3: 5.
1: Deseo lo mejor, pero espero que el de Starbucks, güey, escriba mal tu nombre en el vaso.
0: Ok.
1: Sale, sale, gracias.
0: La que
1: sale.
0: Sigue es la número
3: 4.
0: Te deseo lo mejor, pero...
1: Ojalá que el doctor te prohíba tomar alcohol el resto de tu vida esta
0: tarde. No. ¿Sabes qué? Me he preguntado muchas veces, porque sería mucho más sano, ¿no? Si borrara yo el alcohol de mi vida. Seguramente me sentiría mejor.
1: Pero no es más sano, un poquito de alcohol ayuda al alma.
0: Pero es que
1: se ha demostrado que los países donde beben poco alcohol son los que más viven y tienen menos enfermedades.
0: Pero es que no aplica para mí, porque yo si bebo un poquito, pues me sigo. O sea, la verdad, si me tomo una cerveza, pues me tomo 5.
1: Sí, por eso hoy en el partido no vamos a chupar, ¿no?
0: Carajo, un partido de México sin alcohol. Con
1: un café.
0: Café, güey. Y trabajando. No, yo creo que voy a meter alcohol de contrabando.
1: Verlo en la oficina, lo vamos a ver en el foro de qué importa, ahí en Imagen
0: Televisión. Voy a meter alcohol de contrabando.
1: Una pantallota, con todos nuestros compañeros del programa, eso va a estar bien.
0: Sí, pero sin
1: alcohol. Pero sin chupe.
0: Unas chelas, ¿no? Una. ¿Drogas en imagen?
1: No, pues es que luego hay programa. Ah, ese día. ¿Drogas en una televisora? No me digas.
0: ¿Drogas y alcohol? ¿En una televisora? No, hombre.
1: Jamás he escuchado algo así. Vamos a la número.
0: Por supuesto que no meteríamos alcohol a Imagen Televisión, no se preocupe.
1: Ni mucho menos. Sigue la número.
3: 3.
1: Te deseo lo mejor, pero espero que te confundas y le digas mi nombre en lugar del suyo.
0: Ok.
1: Brian, me estás matando. Ay, perdón.
0: Demóstenes, Demóstenes, párteme en dos. Y así. Además, un nombre súper peculiar para que no haya...
1: ¡Killian!
0: ¡Killian! ¡Wow!
1: Es que hay muchos Killians en el Estado de México.
0: ¡Roberto ya. Alves! ¡No siento la cara! Ok.
1: Ya. Sigue la número.
0: Te deseo lo mejor, pero espero que cuando estés en el súper crudo no encuentres los chilaquiles ni te encuentres los huevos.
1: Y finalmente la número
3: 1.
0: Eres a lo mejor, pero
1: espero que tu vida sea como una comedia romántica, nada más que sin romance, y que las cosas que dan risa sean tus testículos.
0: Qué feos deseos, de verdad, qué malos son, Luis, qué malas personas, que no les pase nada de lo que han escuchado y que gane México, que viva México.
1: Que gane México. 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Aprovecho para agradecerles por el fenomenal rating que nos dieron anoche con la delantera en Imagen Televisión.
0: Así es.
1: Incluso superamos ampliamente a los compas que tanto admiramos y respetamos.
0: Sin duda, y estuvo muy bien. O sea, pues, así debe de ser la cosa, pero me dio gusto porque la verdad, pues con todos los recursos que tienen, el plantel que tienen, hicimos la chica, fuimos Cabo Verde.
1: Y la verdad, estamos bocinas del rating el día de ayer. Hicimos la chica en contra de Goliat, y eso nos tiene.
0: Y hay que agradecerle al gran crítico Álvaro Cueva por sus muy buenos deseos para nuestro programa. De verdad, gracias, señor Cueva.
1: Gracias por la sensacional crítica que publica el día de hoy en su columna El Pozo de los Deseos Reprimidos en Milenio. El gran crítico de la televisión, Álvaro Cueva, que habla muy bonito de nuestro programa. Muchísimas gracias. Gracias también al artífice de esto, que es la delantera, llamado Juan Lozano, nuestro jefe querido. Y a todos los demás, por supuesto, gracias a Pati Cantú, a Beto Lati y a Félix Fernández. Nos estamos divirtiendo como enanos, estamos gozando muchísimo hacer para ustedes este programa La Delantera, y lo pueden escuchar y ver hoy de 4 a 6 antes del partido y posteriormente a las 11, creo que ya lo había dicho, pero
0: No importa, no importa, cabe repetirlo. Bueno, gracias a todos.
1: Sí, te he dicho, ¿verdad?, que te quiero mucho, ¿verdad? Este
0: yo también a ti, Eduardito. Y bueno, volvemos pronto a estos
1: también micrófonos. También a ti, Eduardito.
0: Gracias, nuevo.
2: Igualmente, el mejor, muchachos.
0: El mejor productor al aire del mundo, sin duda.
1: Maricones.
0: La pata. Sí, ya sé. Bueno,
1: nos vemos en un ratito. En
0: el Club de la Felación Mutua se despide de ustedes. Ahí nos vemos.
1: Maricones.
0: Putz. En este instante se va la meme en la corneta.
1: ¿Y este es el cierre?
0: No, este.
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0: Gracias, muchas gracias. Muy, muy buena tarde, auditorio de Encuentro. Qué gusto poder estar con ustedes en la emisión de este 18 de junio, emisión vespertina, desde la capital oaxaqueña, 95.7 de FM. Estamos atentos a la cobertura de lo que está sucediendo a esta hora en la entidad oaxaqueña y, por supuesto, con los temas que interesan también al país. En el panorama nacional, los datos que está generando este día jueves, tarde de jueves, va a llover y mucho en diferentes regiones de la entidad. Vaya tomando las precauciones necesarias, porque luego ya ve cómo se pone en las carreteras, las calles de nuestras ciudades. Hay o habrá, podría haber actividades que pues resulten sin la dinámica, ¿no? Sin la soltura que la gente necesita. Entonces hay que tomar en cuenta el dato. Ya les tendremos mayores detalles un poco más adelante en este encuentro vespertino al auditorio de Pinotepa Nacional 98.1 de FM. Gracias por estar con nosotros, amigos de los 40 en Salina Cruz 97.1 de FM. Saludo con muchísimo gusto a la gente de Juchitán de Zaragoza, 91.7 de FM, Matías Romero Avendaño, 90.5 de FM, y para el resto de la entidad y el país, además el extranjero, a través de EncuentroRadioTV.com. Así es como estamos llegando a esta emisión. Y bueno, con temas sin duda muy interesantes, a 18 días del plantón de los trabajadores de la educación, La huelga magisterial aún no termina. También les vamos a informar cómo por segundo día consecutivo vuelve complicado conseguir gasolina en valles centrales debido a la presencia del gremio magisterial en la terminal de almacenamiento y despacho de petróleos mexicanos en Santa María el Tule. Además, la presidenta Claudia Sheinbaum ha confirmado que sostendrá un encuentro con el rey Felipe VI de España en Palacio Nacional. El Hospital Civil Aurelio Valdivieso, una vez más sufriendo carencias, desperfectos ahí en los equipos, declararon hoy los trabajadores, los responsables de las diferentes áreas de este Hospital Civil en la capital oaxaqueña, una situación de contingencia. Contingencia al Hospital Civil. Bueno, aquí definitivamente los más afectados, los más lesionados en cuanto busquen la atención necesaria y las cirugías y otros servicios al interior del Hospital Civil serán precisamente la población, la gente que busque obtener allí alguna solución a su problema de salud o por lo menos el seguimiento o tratamiento necesarios. No solo es la capital oaxaqueña, imagínense que en la novena sección de Juchitán, de pronto desde hace tres semanas, el centro de salud se quedó sin energía eléctrica y pues no hay forma de dar la atención de allí a los derechohabientes. Si con un centro de salud y sin energía eléctrica han durado 3 semanas en resolverlo, bueno, sin resolverlo, le podría decir, porque todavía no se resuelve. Imagínese usted lo que representa el problema al interior del Hospital Civil Aurelio Valdivieso en la capital oaxaqueña. En temas relacionados con trabajadores de la salud, integrantes del Sindicato Mexicano de Salud Simesa retiraron el bloqueo que mantenían sobre la calle de Mina y J.P. García, así como el módulo instalado en esa zona del centro de Oaxaca. Les vamos a informar qué solución encontraron, qué respuestas obtuvieron a su principal demanda, que era la reinstalación de una de sus compañeras sindicalizadas en ese centro de salud urbano número 1 de la entidad oaxaqueña. Además, les vamos a tener información con nuestros compañeros Antonio Villaseñor, Romualdo Santiago, José Luis López, desde la región del Istmo de Tehuantepec. Les informaremos cómo un juez federal ordenó la suspensión provisional de la construcción de la presa Mujer Solteca proyecto impulsado para abastecer de agua potable a la ciudad de Oaxaca y municipios de la zona conurbada. Esto por un amparo promovido por organizaciones que integran el Observatorio Comunitario del Agua. Así de complicado se vuelve de pronto, pues, darle continuidad a estos proyectos cuyo, pues, principal error ha sido la no socialización total, completa, el no presentar ante las poblaciones directamente afectadas o beneficiadas también en su momento las medidas de impacto ambiental, o las manifestaciones de impacto ambiental, para que con esa información, pues, todo mundo, uno, pudiera observar, pudiera aceptar con mayor disposición el proyecto, aportar algún dato al respecto, saber hasta dónde podría generar cambios importantes, incluso bruscos en su alrededor, etcétera. Pero al parecer, de pronto, pues, se vuelve bastante selectivo el tema cuando se trata de consultar, si es que se llega a hacer, no resulta con la cobertura necesaria, y ahí vienen las inconformidades. Y por el momento, esto no es, por supuesto, algo definitivo, pero ya hay una suspensión provisional en la construcción de esta presa llamada ahora Mujer Solteca. Ha tenido varios nombres, desde Paso Ancho, ¿se acuerda usted? Y ahora Mujer Solteca. En su momento debió llamarse Margarita Maza, ¿no? Bueno, de esto y mucho más le vamos a informar. Gracias porque se mantengan en sintonía con nosotros y también porque participen. Siempre será importante aquí la opinión, el comentario, el dato que nos quieran compartir al 951-308-1361. Les decía que se han cumplido ya poco más de 2 semanas del plantón de los trabajadores de la coordinadora en la capital del país. En este sentido, Filiberto Frausto, secretario general de la sección 34 de Zacatecas, rechazó que el movimiento esté debilitado y aseguró que la lucha por obtener sus objetivos continúa. Dijo que aun cuando el centro histórico se han visto más espacios, los relevos de la gente están llegando a la ciudad hasta lograr un acuerdo al conflicto magisterial. Este jueves, como parte de su paro nacional, se trasladaron a lo largo de la avenida Paseo de la Reforma hacia oficinas de casas financieras y bancos donde se ubican oficinas de las Afores. Los profesores de las diferentes secciones de Ciudad de México, Estado de México, Chiapas, Oaxaca, Guerrero y Zacatecas llevaron a cabo esta manifestación para pedir que la presidenta de la República atienda sus demandas. Filiberto Frausto también informó que está por presentarse una denuncia formal colectiva de la CENTE por las lesiones a sus compañeros que fueron agredidos por personal del gobierno, además de afirmar que fueron despojados de sus pertenencias y que hubo daños a su equipo de sonido durante la manifestación en la avenida del Periférico, en donde fue agredida Elvira Veleses Morales de la sección 14 de Guerrero y otros profesores, además de asegurar que persiste el acoso y hostigamiento de la policía en el campamento. Los profesores insisten en que el gobierno debe cumplir el compromiso de campaña para la abrogación de la ley del ISSSTE, la reforma educativa y otros aspectos de índole laboral. Ya se les dijo, hasta el cansancio, que eso no es posible. Se les han ofrecido alternativas que no terminan de convencerlos porque tampoco les resuelve el problema, y entonces esto ahí está totalmente atorado. Ahora, la gente habla de denuncias por los daños sufridos. Lo que no hace el gobierno es denunciar. Bueno, los comerciantes, los empresarios, toda la gente afectada por el acaparamiento del gremio magisterial en el centro histórico de la Ciudad de México, pues a lo mejor también interpongan una demanda, pero de ahí a que proceda la demanda en contra de algún dirigente, de algún personaje de la CENTE, está complicado. Usted recordará que allá por el 2016 varios de ellos habían sido incluso detenidos precisamente por el bloqueo de las vías de comunicación, por los daños a las instalaciones de almacenamiento y distribución de Pemex habían cometido, etcétera, etcétera, etcétera. Claro, todos y cada uno de ellos fueron liberados días después. Y bueno, de alguna manera, esa dirigencia en su momento con Rubén Núñez Ginés, ¿recuerda usted? Pues vio mermada, ¿no?, su fortaleza para seguir haciéndole frente al gobierno en su momento. Pero bueno, ellos están en su derecho de denunciar, y también la ciudadanía afectada por las movilizaciones a estas alturas debería estar en el derecho también de exigir garantías ante el gobierno. Se espera que haya una respuesta, dicen, a sus demandas, al asegurar que, de no haber solución, arribarán integrantes de otras secciones de la CENTE para unir sus exigencias que no han sido resueltas por el Ejecutivo Federal. La huelga magisterial se mantiene activa y, de acuerdo con los docentes, las movilizaciones continuarán mientras no exista una respuesta a sus planteamientos. Asimismo, señalaron que la huelga magisterial podría fortalecerse con la llegada de más contingentes provenientes de distintos estados del país. En Valles Centrales, en la capital oaxaqueña, las afectaciones se han visto incrementadas, se han visto mayormente manifiestas, las afectaciones, le digo, con la falta de gasolina. Ante la toma de la terminal de almacenamiento y despachos de petróleos mexicanos en Santa María el Tule. Han sido por lo menos 2 días en que sí han pasado apuros automovilistas, transportistas, para conseguir gasolina, Magna o Premium o hasta diésel. Ante esto se han generado compras de pánico. Los gasolineros advierten que desde la mañana de este jueves ya fue reinstalada la toma de las instalaciones de Pemex, como lo hicieron desde la semana pasada. Esto lo dijo, esto lo informó el presidente del Grupo de Empresarios Gasolineros del Estado de Oaxaca, José Luis Ballesteros Melgar. Hasta el martes de esta semana, ya se resentía la situación a falta de combustible en por lo menos 16 estaciones de servicio. El día de ayer, pues hubo como que una tregua, un chance por parte de los manifestantes para que pudieran resurtirse las estaciones de servicio, y después volvieron a cerrar. Pero la presión surgió de nuevo ayer por la noche, y a partir de las primeras horas de este jueves volvieron a bloquear la terminal, con lo cual no se puede operar de manera regular. Ante esta situación, pues han tenido que surtirse de terminales foráneas, ¿no? Mientras tanto, pues así va a continuar durante los próximos días. No se ve nada claro en cuanto a que pueda en un momento dado aceptarse en medio de las negociaciones las actuales ofertas que ha hecho el gobierno federal, principalmente desde la Secretaría de Gobernación y la Secretaría de Educación Pública. 3:15. La presidenta Claudia Sheinbaum tiene su propio itinerario, claro, tiene su propia agenda. La presidenta de México confirmó que sostendrá un encuentro con el rey Felipe VI de España en Palacio Nacional. Esta visita, adelantada previamente por la Casa Real Española, marca un punto importante en la agenda diplomática de ambos países y coincide con eventos deportivos de talla internacional en territorio mexicano. Durante su conferencia de prensa matutina, la mandataria federal detalló que el encuentro se llevará a cabo el próximo jueves 25 de junio por la tarde. Sheinbaum aclaró que será una visita breve debido a la apretada agenda del monarca, por lo que se ha descartado una conferencia de prensa conjunta tras concluir la reunión. Desde Palacio Nacional, la mandataria federal indicó que, aunque el encuentro será breve, ella insistirá en la postura de México respecto a la memoria histórica y el reconocimiento a los pueblos originarios, entre otros temas que abordará con el monarca español. La jefa del Ejecutivo aclaró que el monarca español estará brevemente en Palacio Nacional, pues luego acudirá al partido de la selección de España contra Uruguay el viernes 26 de junio en el Estadio Guadalajara en Zapopan, Jalisco, por lo que no habría una conferencia de prensa al concluir el encuentro. Pese a las tensiones de los últimos años, la presidenta reconoció que existe un avance significativo en las relaciones bilaterales. Ese acercamiento se da tras las recientes declaraciones del rey de España, quien admitió que hubo mucho abuso y controversias éticas durante el periodo de la conquista. Estas palabras fueron pronunciadas durante una visita no oficial del monarca a la exposición La mitad del mundo, la mujer en el México indígena, en el Museo Arqueológico Nacional de España. Es la tarde, 17 minutos. Vamos a los anuncios y volvemos de inmediato con más noticias este jueves 18 de junio, emisión vespertina del noticiario Encuentro.
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0: Son las 3 de la tarde, 20 minutos, 3:20. Avanzamos en la emisión Encuentro de este 18 de junio. Le decía que integrantes del Sindicato Mexicano de Salud, SIMESA, por fin retiraron el bloqueo que mantuvieron durante casi un mes, sobre la calle de Mina y J.P. García, en pleno centro de la ciudad de Oaxaca. Usted recordará que ahí sobre la calle habían instalado un módulo donde pues se habían mantenido incluso ante las inclemencias del tiempo, bajo el viento, bajo la lluvia. El objetivo de reinstalar a una de sus compañeras agremiadas al Centro de Salud Urbano número 1, entre pues otros temas que integraba el pliego petitorio ante las autoridades de salud aquí en Oaxaca. El representante sindical Kabir Osorio Mendoza informó que después de 24 días decidieron replegarse para evitar mayores afectaciones a la ciudadanía, aunque aseguró que continuarán con su protesta afuera del centro de salud. El sindicato señaló que mantiene como demanda principal la reinstalación de su compañera Cindy Tania en el centro de salud urbano número 1. De acuerdo con esa, la trabajadora no ha sido reubicada, pese a que concluyó un proceso relacionado con una denuncia por abuso sexual. La organización acusó a la sección 35 del Sindicato Nacional de Trabajadores de la Secretaría de Salud de influir en la situación y pidió al IMSS Bienestar intervenir para resolver el conflicto. Los manifestantes aseguraron que continuarán con las acciones de protesta hasta obtener respuestas a sus demandas. Este es uno de los frentes en materia de servicios de salud, en materia de agremiados a los servicios de salud, en materia de atención de los servicios de salud aquí en Oaxaca. Hay algo incluso pues que cobra especial relevancia, aun cuando, híjole, esto sí es como que cuesta trabajo decirlo, pero es la realidad. Aun cuando casi es normal, ¿no? Que no debe serlo, por supuesto, porque este nivel de carencias, deficiencias y hasta negligencias pueden resultar con saldos muy lamentables cuando, por ejemplo, una vez más, en el Hospital Civil Aurelio Valdivieso, en la capital oaxaqueña, se tiene una situación de contingencia. Porque hay otros problemas que no se están solucionando y que están impactando seriamente en la atención, por supuesto, de toda la gente que busca ahí el servicio. Vamos a escuchar el reporte completo con mi compañero Álvaro Morales. Buena tarde, Álvaro, adelante.
1: Francisco, buenas tardes. Resulta que el personal del Hospital Civil Aurelio Valdivieso de la ciudad de Oaxaca denunció este mediodía que la institución opera en un colapso técnico. Así está operando el Hospital Civil y también opera en medio de su peor crisis de la historia, debido a que desde el pasado 5 de junio los 6 autoclaves que esterilizan insumos y materiales médicos, Francisco, dejaron de funcionar, lo que ha metido nuevamente en una severa crisis al nosocomio más importante del estado. A lo anterior se suma la falta de abasto de insumos, elementales, por supuesto, y medicinas para atender a los usuarios, por lo que las autoridades del nosocomio han decidido suspender operaciones programadas, Francisco. Como primera medida de urgencia, las autoridades del hospital Aurelio Valdivieso de Oaxaca han decidido suspender cirugías programadas. El personal de salud demandó al IMSS Bienestar y a las autoridades sanitarias del estado resolver aquella contingencia para que la atención hospitalaria no empeore. La secretaría, o mejor dicho, la subsección 07 de la sección 35 del Sindicato Nacional de Trabajadores de la Salud sostuvo que la agrupación dio un plazo de 48 horas para que el IMSS Bienestar dote al nosocomio de las herramientas básicas para su operación, o de lo contrario, esta subsección, la 07, va a convocar a una asamblea con el objetivo de determinar cuál será su próximo plan de acción para denunciar las condiciones por enésima vez que prevalecen en el Hospital Civil Aurelio Valdivieso. En su defecto, Francisco, lo que está pidiendo también el personal es que las autoridades estatales pues digan a dónde van a referir a los pacientes, porque ellos afirman que al llegar al Hospital Civil ellos no pueden rechazarlos, sino que solamente los atienden, los llevan a los consultorios, pero al no tener insumos, no tener material, optan por valorarlos diagnosticarlos, intentar solventar la contingencia a través de mecanismos que son ideados muchas veces por los propios médicos y enfermeras para así ir sobrellevando esta contingencia. Sin embargo, advirtieron que en cualquier momento de este mismo día esta situación va a ser ya prácticamente imposible y entonces van a recibir a los pacientes, pero al no haber con qué atenderlos, le están pidiendo al IMSS Bienestar que les diga a dónde tienen que referir a estos pacientes que lleguen al IMSS, al Hospital Civil Aurelio Valdivieso. En el caso del área de urgencia, Francisco, se estiman que todos los días llegan 50 pacientes de urgencias a este hospital. Varios de estos pacientes requieren intervenciones quirúrgicas y es la situación que está afrontando esta institución aquí en el estado de Oaxaca. En cuanto a las cirugías programadas, Francisco, son 5 por día, 5 cirugías programadas más una cirugía del área de ginecología. Entonces estamos hablando de 6 cirugías, podrían llegar a 12 o las que se sumen, Francisco, en el caso que esta situación no sea resuelta. Ante esta misma situación, te reitero, lo que el personal médico está afirmando es que el Hospital Civil Aurelio Valdivieso está afrontando la peor etapa de su historia. Desde que fue recibido, desde que se hizo la transición al IMSS Bienestar, los médicos afirman que nunca antes habían sufrido una contingencia de esta manera. De hecho, uno de los ejemplos más crudos que dieron a conocer esta mañana es que en una situación de emergencia que tuvieron que afrontar hace unos días, las enfermeras y los médicos tuvieron que improvisar un popote para extraer algunas sustancias que tenían que justamente extraer de esta persona que estaba siendo atendida. Si te parece, Francisco, escuchemos a la jefa del departamento de Selles, que es el área donde se encuentran los autoclaves, que comenta desde cuándo no funcionan estos sistemas para esterilizar y qué es lo que está pasando a raíz de esto.
2: Los 5 equipos que cuenta la central de esterilización, 4 son de vapor húmedo y 1 es de peróxido de hidrógeno. 4 tienen diferentes situaciones, han dejado de funcionar en diferentes fechas. 2 que tenía yo utilizando dejaron de funcionar. Que uno tuvo fuga de una manguera, sacaba vapor, y el otro ha tenido muchas fallas intermitentes, el cual, digo, operar autoclaves así es un riesgo fuerte para los trabajadores. Los autoclaves no son como que algo que se pueda tomar a la ligera. Es una cuestión demasiado fuerte que yo como jefa de servicio no puedo obligar a mis compañeros a utilizar esos autoclaves en ese en esa situación. Yo necesito una certeza que me digan por parte de ingenieros expertos que los autoclaves están funcionando al 100 y me lo hagan por escrito para yo poder decirle a mi personal los autoclaves están funcionando al 100 ya, que se les haga pruebas de carga validadas antes de ocuparlos. Entonces, al 5 de junio dijimos ya vamos a parar autoclaves, equipo.
1: Ahí está, Francisco. El personal médico está llamando incluso al gobernador del estado a que entre en este momento al Hospital Civil Aurelio Valdivieso, haga un recorrido sin que medie entre este recorrido la intervención del IMSS Bienestar. Es decir, que vaya directamente el titular del Poder Ejecutivo, recorra la zona para que corrobore la situación en que están operando en ese momento, o cómo no están operando en ese momento los autoclaves, y también, Francisco, cómo prevalece la falta de insumos, medicinas y utensilios para atender emergencias. Ese es el reporte que tenemos.
0: Gracias, Álvaro. Pues ahí tiene usted, por enésima ocasión, el Hospital Civil Aurelio Valdivieso. Y seguramente no es el único caso, ¿eh? Vaya usted a saber si porque ya hay una total resignación o porque ya hay un total desánimo o porque más o menos han podido ir solventando las diferentes situaciones, deficiencias, carencias al interior de los hospitales, al interior de Oaxaca, pues, en el estado, es que pues pareciera que todo va marchando más o menos bien. En una de esas nos enteramos en la costa o en cualquiera de las otras regiones, en la región del Istmo de Tehuantepec, como hay también falta de insumos, como hay carencia de medicamentos, etcétera, etcétera, etcétera. Y es en todos lados, ¿eh? Es lamentable. Mire, de pronto hacemos cuentas y nos ponemos a pensar cómo es que, por ejemplo, por ponerle un ejemplo, porque quiero pensar que hay decenas de personas en la misma situación, enteramos de alguien que necesita pues un estudio de especialidad, pero que en el IMSS Bienestar de Salina Cruz pues no tienen el equipo y que es subrogado, y pueden pasar semanas, meses incluso, para que por fin el derechohabiente pueda tener acceso a estos estudios. Y la pregunta lógica, sencilla, que no simple, es: ¿en serio el IMSS Bienestar no tiene recursos para la instalación de uno de estos equipos en cada uno de los hospitales del IMSS en el país? ¿En serio no tenemos el dinero para llegar a ese nivel de atención a todos los derechohabientes del ahora llamado IMSS Bienestar? Y esto ocurre durante meses en el Hospital General de Zona número 2 en Salina Cruz. Una resonancia magnética. Espérese, porque no lo hay. Y cuando lo haya, no lo va a ver ahí en las instalaciones del hospital. Lo va a ver con un particular. Y lo tendrán que pagar. Los servicios particulares tienen costos de hasta entre 9,000 y 11,000 pesos para una resonancia magnética. Imagínense usted lo que representa esto para cualquier persona, ya no le digo de escasos recursos, cualquier persona de medianos ingresos, derechohabiente del IMSS Bienestar. Es lamentable. Bueno, ya que le digo, por falta de energía eléctrica no funciona un centro de salud en la novena sección de Juchitán de Zaragoza. Y ahí está la población esperando a que se resuelva la falta de energía eléctrica para poder tener una consulta, para seguir con su tratamiento, para que las mujeres embarazadas puedan tener pues la consulta necesaria. Qué terrible. Mi compañero José Luis López, a quien saludo con muchísimo gusto desde Juchitán de Zaragoza, nos está informando precisamente sobre esta situación. ¿Cómo estás, José Luis? Muy buena tarde.
3: ¿Qué tal, Francisco? Te saludo con gusto desde Juchitán. Para informarte en relación a esto que se dio a conocer el día de hoy por un grupo de vecinos de la novena sección de la ciudad, quienes preocupados por la falta de servicio en el centro de salud de la novena sección, se concentraron frente a esta unidad médica para hacer la exigencia de la pronta atención, la reactivación de los servicios. Lo que les informaron los trabajadores es que desde hace algunas semanas una descarga eléctrica, un rayo, pues le cayó al techo, y esto provocó que se tuviera un cortocircuito en todo el sistema eléctrico de este edificio. Y desde entonces se han quedado sin suministro de energía eléctrica, lo que ha generado que suspendan las actividades en este centro de salud. Varios de los usuarios, entre ellos también pacientes oncológicos, mujeres embarazadas y personas que recurren constantemente para pues el chequeo en cuanto a su estado de salud por la cuestión de diabetes e hipertensión, han señalado que han tenido que acudir a médicos particulares para darle seguimiento a la atención médica que requieren, debido a que no se les ha informado cuándo serán nuevamente reactivados los servicios en este centro de salud, en donde no hay energía eléctrica, Francisco, y por eso no se tiene estos servicios. Lo que también se ventiló en esta concentración de los vecinos es que existe un comité que no ha rendido un informe transparente de los recursos federales que han llegado. Recordarás que en el tema de salud también se formaron comités ciudadanos que tienen el control de los recursos para los beneficios que reciban estos centros
4: clínicos, estos centros de salud, pero se señala que no se ha transparentado el recurso y han sido pues algunos miles de pesos que han llegado a este centro de salud. Eso es lo que ha generado pues que el día de hoy se concentren los vecinos y exijan que de manera inmediata las autoridades atiendan esta necesidad. Es mi reporte, Francisco.
0: Bien, muchas gracias, José Luis López, por el reporte. Continuamos, son las 3:36. Vamos a los anuncios, ya volvemos.
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0: 3:40, avanzamos en la emisión Encuentro y vamos hasta la zona norte del Istmo de Tehuantepec. Allá nos está reportando mi compañero Romualdo Santiago. Muy buena tarde, Romualdo.
1: Buenas tardes, Francisco, amigos del auditorio, desde Matías Romero. Esta es la información, pues bueno, para platicarte en esta tarde que, pues ayer, un grupo de habitantes de San Juan Mazatlán, de la cabecera municipal y agencias, que son 18 en total las que están respaldando, pues en este momento, al presidente municipal, en este caso, para que le entreguen la acreditación ante la Secretaría General de Gobierno, pero pues al parecer hasta este momento no les han dado la acreditación respectiva ante la Secretaría de Gobierno. En este sentido, pues como recordarás, ayer hubo la amenaza de un bloqueo carretero en la zona norte del Istmo, en el punto ya conocido en esta región, pero pues tal parece que están buscando, están esperando que haya la respuesta institucional de forma adecuada antes de que las comunidades pues ejerzan este tipo de presión o este tipo de acción que pues provocaría un problema bastante serio y bastante grave para las comunidades de la zona norte y sobre todo también para la gente que viaja en las carreteras del Istmo. Hasta este momento pues se menciona que pues en este momento todavía no tienen una respuesta tanto el presidente municipal y reconocido por esta resolución del Tribunal Electoral del Poder Judicial de la Federación, así como también pues los concejales que piden el reconocimiento para obtener los recursos también del ramo 28 y del ramo 33, pues espera que hoy en la tarde o en este de aquí a que terminen las labores de oficina, pues les atiendan. De lo contrario, pues dicen ellos que sí van a llevar a cabo el bloqueo carretero y será de forma indefinida. Pues vamos a esperar, Francisco, a ver qué es lo que ocurre, porque definitivamente pues San Juan Mazatlán, como tú recordarás, tiene un problema serio de estabilización política que no se ha resuelto desde hace ya varios años. Y no es por una cuestión postelectoral, es por una cuestión agraria o es un pleito entre comunidades que definitivamente pues no abona en nada al progreso y al desarrollo de aquellas comunidades. Es mi reporte en esta tarde, Francisco.
0: Muchas gracias a Romualdo Santiago. Continuamos. Mire que la CENTE estaba anunciando movilizaciones para mañana. Digo, más movilizaciones, y esto allá entre Asunción, Nochixtlán y Tlaxiaco, al cumplirse 10 años del desalojo ocurrido en 2016 durante un operativo contra integrantes del magisterio, pero sobre todo contra la población de Asunción, Nochixtlán. Recordará usted que ahí hubieron personas fallecidas y decenas de heridos cuando precisamente en este mismo escenario, en ese mismo contexto de las manifestaciones en rechazo a la reforma educativa y después al exigir la liberación de sus compañeros detenidos, bloqueaban carreteras, hubo desabasto de gasolina. Ayer, hace 2 días, más o menos recapitulaba ese momento, usted recordará. Bueno, pues se cumplen precisamente 10 años, mañana a las 9 de la mañana en Tlaxiaco, 10 de la mañana en Nochixtlán. Se contempla una ofrenda floral, digo, tome sus precauciones porque de pronto también podría ser un poquito difícil allí el paso sobre la carretera. La sección

0: 22 anunció que exigirá sanciones contra exfuncionarios federales y estatales a quienes responsabiliza de lo ocurrido, además de la reparación del daño para las víctimas. El sindicato aclaró que estas acciones serán independientes de las movilizaciones que continuarán en la ciudad de Oaxaca. Integrantes del Sindicato de Trabajadores al Servicio del Colegio de Estudios Científicos y Tecnológicos del Estado de Oaxaca realizaron movilizaciones también este jueves en la capital. Los trabajadores instalaron un bloqueo en la calle de Álamos, esquina con Dalias, en la colonia Reforma, para exigir atención a su pliego de demandas correspondiente al 2026. Entre sus peticiones se encuentran mejores en pagos, aumento de días de vacaciones, la atención de diversos temas administrativos. El sindicato señaló que hasta el momento no han recibido una respuesta satisfactoria por parte de las autoridades, por lo que advirtieron que podrían iniciar un movimiento de huelga en los próximos días. La protesta continúa en ese punto de la ciudad mientras esperan una mesa de diálogo y acuerdos. Le digo que se ha emitido una alerta ante el pronóstico de lluvias y tormentas eléctricas durante la tarde y noche de hoy, ante la influencia de la onda tropical número 8 y el ingreso de humedad del Océano Pacífico. Lloverá en la mayor parte del estado, en algunas regiones más que en otras, pero sí en la mayor parte del estado. En unas regiones más que en otras, en unos municipios más que en otros, seguramente habrán afectaciones, por lo que es importante tomar las precauciones. De acuerdo con el reporte, las precipitaciones se esperan principalmente de aquí hasta las 9 de la noche, con acumulados de entre 20 y 50 milímetros en periodos cortos, además de posibles registros mayores en zonas montañosas de la Sierra Sur, la Mixteca, Valles Centrales y la Costa. Son zonas que además ya han recibido lluvias importantes. Lloverá sobre mojado. Se podrían presentar resplandecimiento ahí de laderas, crecimiento de arroyos, de ríos. Tome usted todo esto en cuenta. Las tormentas podrían estar acompañadas de actividad eléctrica y ráfagas de viento, aumentando el riesgo de crecidas repentinas de ríos y arroyos, inundaciones en zonas bajas y deslaves en áreas con suelos saturados, por lo que se pide a la población mantenerse muy atenta a los avisos oficiales, evitar cruzar corrientes de agua y extremar precauciones durante las tormentas eléctricas. El llamado es principalmente para habitantes de comunidades ubicadas en zonas vulnerables ante posibles afectaciones por estas precipitaciones que se esperan, les digo, durante las próximas horas, entre la tarde de este jueves, la misma noche de este jueves, continuando las primeras horas todavía de mañana viernes. Avanzamos con la información. Vamos a informarles, por cierto, de cómo un juez federal ordenó la suspensión provisional de la construcción de la presa Mujer Solteca, proyecto impulsado para abastecer de agua potable a la ciudad de Oaxaca y municipios de la zona conurbada. Este proyecto data de hace algunos años. Inició siendo la presa Paso Ancho, después Margarita Maza, hoy se llama Mujer Solteca, pero pues tiene un tema de poca socialización tal vez, o de poca transparencia en su proyecto, que una vez más está siendo rechazado. Vamos a escuchar la información completa con Álvaro Morales. Adelante.
1: Francisco, ¿qué tal? Buenas tardes de nueva cuenta. Como tú lo has comentado, resulta que el Observatorio Ciudadano Comunitario del Agua y el Medio Ambiente obtuvo una suspensión provisional de las obras de la presa Mujer Solteca, luego de que un juez federal consideró que el megaproyecto incumple con normatividad ambiental, entre otras irregularidades, como también la socialización. En conferencia de prensa, los activistas y las activistas integrantes de este colectivo indicaron que la resolución deriva de un amparo indirecto promovido por el colectivo y obliga esta resolución a la Comisión Nacional del Agua, a la Secretaría del Medio Ambiente y Recursos Naturales y a la Comisión Estatal del Agua y Gobierno del Gobierno de Oaxaca a detener el desarrollo de la obra por no contar con autorizaciones en materia de impacto ambiental regional, permisos de cambio de uso de suelo y no promover mecanismos efectivos de participación pública. Además, resaltaron que el megaproyecto tendría un sobrecosto que alcanzaría los 30 mil millones de pesos y avanza sin que la ciudadanía cuente con información suficiente sobre su viabilidad ambiental, financiera e hídrica. Este organismo el Observatorio Ciudadano Comunitario del Agua y el Medio Ambiente, denunció que aunque el gobierno federal ha anunciado una inversión de 15,944,815,692 pesos para su construcción, los propios documentos oficiales contemplan además 10,044 millones de pesos en costos de operación y 4,304 millones de pesos en mantenimiento, lo que elevaría el gasto público comprometido a 30,293 millones de pesos durante 2026 y 2028. Esta inversión se impulsa, agregó, sin conocer aún los daños que causaría el caudal ecológico del río Atoyac y sin considerar el río Sola es un afluente deficitario que podría ni siquiera contar con, con la suficiente agua para cumplir los objetivos del gobierno. Pese a tratarse de esta, pues de un proyecto multimillonario, en este mismo sentido, indicó que la propia ficha de valoración estratégica reconoce que la manifestación de impacto ambiental de la presa sigue en evaluación, que las correspondientes al acueducto y a la planta potabilizadora continúan en elaboración y que el avance global de estudios, permisos y autorizaciones ambientales es de apenas el 30%. Y esto, a pesar de toda esta situación, las autoridades ya pues ya buscan implementar, ya han licitado esta.
2: Y está marcado por la opacidad. La resolución derivada de un amparo indirecto promovido por el OCAMA obliga a Conagua, Semarnat y la Comisión Estatal del Agua a detener el desarrollo de la obra por no contar con autorizaciones en materia de impacto ambiental regional, permiso de cambio de uso de suelo y no promover mecanismos efectivos de participación pública. El Observatorio Comunitario del Agua y Medio Ambiente, OCAMA, obtuvo la suspensión provisional derivada de un amparo que obliga a Conagua, a Semarnat y a la Comisión Estatal del Agua del Gobierno del Estado de Oaxaca a detener la presa, un megaproyecto que contiene un sobrecosto que alcanzaría los 30,000 millones de pesos y que avanza sin que la ciudadanía cuente con información suficiente sobre su viabilidad ambiental, financiera e hídrica. Aunque el Gobierno federal ha anunciado la inversión de 15,994,815,692 pesos para su construcción, los propios documentos oficiales contemplan además 10,044 millones en costos de operación y 4,304 millones de pesos de mantenimiento, lo que elevaría el costo público comprometido a 30,293 millones de pesos durante el periodo 26-28. Esta inversión se impulsa sin conocer aún los daños que causará al caudal ecológico del río Atoyac, ni sin considerar que el río Sola es un afluente deficitario que podría y ni siquiera contar con la suficiente agua para cumplir con los objetivos que ha planteado el gobierno. Pese a tratarse de un proyecto cuyo costo ascendería a 30,293 millones de pesos al incorporar los gastos de construcción, operación y mantenimiento, equivalentes prácticamente a una cuarta parte, 24.7% de los 122,600 millones de pesos anunciados por el gobierno de México para...
1: Ahí está parte de los reclamos de las inconsistencias, Francisco. Los activistas reiteraron, han ganado esta suspensión provisional que ahora buscan que se convierta en una suspensión definitiva. Ese es el reporte que tenemos.
0: Gracias, Álvaro. Gracias. Continuamos, son las 3:52. Vamos a los anuncios. Volvemos de inmediato.
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0: dado... Te escuchamos.
12: Muy buenas tardes, Francisco. Un gusto poderte saludar desde el puerto de Salina Cruz. Te comento rápidamente que, bueno, nos encontramos en el puerto diferentes denuncias, quejas de parte de los usuarios de la empresa Megacable Comunicaciones. Esto derivado que a partir de las 11 de la mañana de este día jueves dejó de funcionar su servicio de internet, telefonía por cable, también el tema de la televisión que ellos venden. Los usuarios de toda la región a través de redes sociales han dado a conocer que no tienen este servicio y que a pesar de sus puntuales pagos, pues no, hoy se les cayó por completo la red de fibra óptica de esta empresa Megacable Comunicaciones. Hay que señalar, Francisco, que la matriz se encuentra aquí en Salina Cruz y hace unas horas una retroexcavadora al momento de hacer unas maniobras en la obra que se está haciendo de ferrocarriles, pues tiró lo que es uno de los postes, generando que el cableado que sale de la matriz de esta empresa pues sufriera daños y esto generara esta afectación a toda la región del sistema de la empresa Megacable. Se espera que ya en próximas horas puedan ellos restablecer este servicio y, por supuesto, los más de 10,000 suscriptores en la región del Istmo puedan tener nuevamente el servicio que están pagando mensualmente, Francisco.
0: Gracias por el dato, Villaseñor. Buena tarde, continuamos.
12: Gracias, buenas tardes.
0: Más de 60 organizaciones colectivas, académicas y defensoras de derechos humanos exigieron la reincorporación de la maestra afromexicana Adriana Yerania Camarillo Cuenca, quien fue separada de su cargo como subdirectora académica de la Afrouniversidad Politécnica Intercultural de Oaxaca. A través de un pronunciamiento señalaron que la salida de la académica ocurrió de manera arbitraria, sin que se dieran a conocer los argumentos o procedimientos que justificaran la decisión de no renovar su contrato. Las organizaciones pidieron que el caso sea revisado con perspectiva de género, interculturalidad y respeto a los derechos laborales de los pueblos afromexicanos. También solicitaron un proceso transparente con garantías de audiencia y defensa, además de reconocer la trayectoria de Camarillo Cuenca, a quien señalaron como parte fundamental en la construcción de esta institución ubicada en la región de la costa de Oaxaca. Las activistas advirtieron que este tipo de decisiones pueden reflejar las barreras históricas que enfrentan las mujeres afromexicanas para acceder y permanecer en espacios de liderazgo académico. La institución y sus autoridades no han emitido una postura pública respecto a esta denuncia. Comenzamos llegando al final de esta emisión Encuentro. Quédense en sintonía con las frecuencias de Grupo Encuentro al interior del estado de Oaxaca. Y mire que pues vamos a tener fútbol en la señal 95.7 de FM, la frecuencia del Mundial. Así que disfrute y pues éxito a la selección mexicana que enfrenta a su similar de Corea para esta tarde de jueves. Este partido se llevará a cabo en Guadalajara, en Zapopan, Jalisco, precisamente. Y por supuesto que pues la emoción ahí está puesta para esta tarde. Que tenga usted una grata convivencia con la familia en sintonía con Encuentro W Radio Oaxaca 95.7 de FM. Mañana 8 de la mañana, primera emisión de esta cobertura informativa en estas mismas frecuencias de radio. Gracias de verdad porque nos permiten acompañarles. Síganos mientras tanto en redes sociales, Encuentro W Radio Oaxaca, y en nuestro portal encuentroradiotv.com. Soy Francisco Vázquez Jiménez, 4 de la tarde. Hasta pronto.
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0: 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Comenzamos.
1: Esta quita, precioso, qué gusto verte nuevamente. Después de hacer la corneta contigo hace unas escasas horas.
2: Te extrañaba, ¿cómo has estado? ¿Cómo te ha ido? ¿Qué dice la familia? ¿Todo bien? Bueno,
1: me extrañaste, estuvimos en una junta el resto del tiempo.
2: Pero estamos felices.
1: Estamos felices, damas y caballeros, estamos sumamente emocionados. Gracias por estar en esto que se llama La Delantera. Hoy en horario especial.
2: Correcto.
1: ¿Por qué? Porque nuestro horario convencional de 7 a 9 de la noche.
2: Estamos
1: México, Corea.
2: Estamos, yo creo que como todos ustedes, muy nerviosos a la expectativa. Es de pronóstico reservado lo de hoy. Tengo confianza en México, siento la pasión que corre por mis venas mexicanas.
1: ¿Qué te entiende? ¿Estás nervioso o estás
2: tranquilo? Las dos cosas. Ah. Es como cuando era yo adolescente y metí la mano en la blusa por primera vez, no sabía yo qué iba a pasar. Muy bonito, la verdad, esa emoción que da.
1: Así de emocionante.
2: Así de emocionante, güey. Es que siento que la vamos a meter, así como cuando era adolescente. Hoy la vamos a meter varias veces en el marco de los coreanos. Deberíamos, o debería el equipo mexicano, de demostrar solvencia, de demostrar solidez, sobre todo mental. Tengo ciertos miedos y ciertos deseos. Quiero que México la meta tempranera, o sea, que haya un gol para que haya tranquilidad, que haya organización, sería ideal.
1: No sé, es que luego eso preocupa, porque cuando entra el gol tempranero y el equipo se tira para atrás en lugar de tratar de meter más goles, es donde puede venir la voltereta.
2: Lo que no debe de suceder.
1: Pero el gol tempranero sí me gusta.
2: Bajo ninguna circunstancia es que caiga primero uno de Corea. Eso sería realmente terrible, por lo menos para mí, porque soy muy nervioso. Entonces, quisiera yo que no sucediera así.
1: Pues les adelanto de una vez que hay por ahí, se filtró una que podría ser, dicen algunos los que saben, la lista definitiva de los jugadores que van a alinear hoy por el Vasco Aguirre, y en esa lista hay claramente una postura defensiva, pero ya nos dirán los que saben al respecto un poquito más adelante. El día de hoy tenemos enlaces directos hasta Guadalajara, el tal Arrangel y el Chino Huerta, que dicen que están serenos morenos.
2: Y además tenemos coreanos conversos, tenemos ecuatorianos traidores, suizos, magos y hasta una cadena de oración.
1: Así es.
2: Sí, lo tenemos el día de hoy.
1: Pero lo más bonito que tenemos es Alberto Lati y Félix Fernández, así que vamos hasta Guadalajara con el Aedo de las épicas deportivas.
2: El Aedo.
1: El juglar del fútbol. El gran Alberto Lati.
2: ¡Venga!
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2: ¿Qué pasó, Alberto Lati? ¿Cómo estás?
3: Está acá entre la corneta y la delantera, no sueltan la estación. ¡Qué barra!
2: Es muy bonito. Es muy bonito, mi querido Lati. Nos soltaron todos los juguetes, pero sobre todo nos soltaron el permiso de colaborar con alguien como tú, mi querido compañero Lengua de Oro.
1: Lo cual nos tiene felices y rayados. Yes. Estamos aquí atentos como humildes pupilos, discípulos del maestro Lati, abrevando de tu sapiencia. Adelante.
3: Qué honor, compañeros. A ver, hay días que terminan por marcar la carrera y la vida del que los protagoniza. ¿Podría ser ingrato que para un futbolista, para un deportista, ese día llegue pues con una edad en la que la madurez evidentemente no se ha alcanzado? ¿O no? Porque también acaso no existe ese nivel de conciencia de lo que se está viviendo. Como sea, yo creo que los 11 mexicanos que hoy salten a la cancha tienen esa conciencia de que sí es una cita muy particular. Hoy podría cumplirse aquel vaticinio de Javier Aguirre en el que luego quiso decir que ya no dijo de pechito. Porque si México ganara este día, aseguraría ya hoy mismo, en virtud de que empataron Chequia y la selección de Sudáfrica, el primer lugar de grupo y el privilegio de no salir del país hasta la ronda de cuartos de final, eventualmente, ojalá que siga avanzando, pero también de enfrentar a un tercer lugar en la ronda de 16avos. Sería un paso muy importante. Lo mismo hay que decirlo. Si Corea gana, también amarraría el liderato del grupo y México ya no podría hacer nada para recuperarlo. Pero más allá de las combinaciones, los que van a la cancha tienen que entender que hay que ser impecables en dos puntos. Las áreas. Es importante cada centímetro del terreno de juego, pero el fútbol termina por definirse en las áreas. En una, lo impecable, lo implacable que llegues a ser, evitando cualquier tipo de descuido. Los coreanos tienen futbolistas capaces de aprovechar lo que les des, de convertir un milímetro en toda una larga distancia para aprovechar, de convertir una fracción de segundo en el instante que te condenó, pero también ser definitivos en la otra área. Tenemos una condición en nuestro fútbol, está acá Eduardo, en la que no destacamos especialmente por la

0: un cortocircuito en la media cancha, donde Juan, futbolista que hizo gol el partido pasado, es el punto medular, una especie de corazón del que salen arterias y venas hacia todos los puntos de la cancha para distribuir la pelota. Con jugadores que tienen ese tipo de presencia, buscar cortar con eso y luego desdoblar de otra manera, pero muy bien parados atrás. La cita es con la historia, en el lugar que clama que no se raja, en el lugar que clama que nunca pierde, cuando pierde arrebata. México tiene que contar con esa condición, por unas o por otras, de manera vistosa o de manera eficaz. México hoy tiene que ganar, compañeros.
1: Tiene que ser así.
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1: Tiene que ser así, Alberto. Me gusta que lo hayas dicho, que mandes la señal, y espero que les llegue muy, muy clara al Vasco y a nuestra selección. Tienen que ganar.
3: Tengo una pregunta para Alberto Lati. ¿Dónde estás, Beto?
0: Estamos en una perspectiva del estadio, ya listos para lo que es la cobertura, a unos cuantos metros, y ya en este momento llega Félix Fernández conmigo.
4: ¡Bravo! ¡Bravo, Félix! ¡Bravo, Félix!
5: ¿Qué tal? Buenas tardes, jóvenes.
1: Muy buenas.
5: Estamos de horario el día de hoy.
1: Sí, señor.
5: Estamos enteritos.
6: Así es. Con esa panorámica, es que, bueno, tampoco podemos, ¿verdad? No directamente, pero
5: de la restricción
6: hagan de cuenta ustedes que tantitito para allá está el estadio.
0: O sea, aquí lo están viendo hasta el momento. Uh-huh. ¿Saben quién está por aquí? Llegando a su tierra, Pati Cantú, me escribió un
1: mensaje
0: diciéndome: Lati, ya llegué a Guadalajara, tenía como 48 compromisos antes del partido, creo que le faltan unos 8 para poder llegar, pero también está por aquí.
6: No, Pati viene a disfrutar.
0: No tanto, es que ese puto que te quiero decir.
1: ¿Cómo que no? Pero ¿saben qué, compañeros? Que nos va a estar dando sus reportes porque va a estar viendo el partido. Yo me imagino que además con unas deliciosas y frías y a lo mejor un tequilón. Entonces veremos un lado de Pati, digamos, un poquito más animado. No lo sé, pero bueno, ya que los tenemos a ustedes, mi querido Félix y mi querido Alberto, les queremos preguntar acerca de qué podríamos ver el día de hoy en la cancha por parte de México.
3: ¿No sentiste como que Lati está muy optimista?
1: Me da gusto.
3: La posibilidad de ganar, lo cual me encanta. Félix, ¿tú compartes ese optimismo de Alberto Lati o ¿Cómo lo ves? ¿No oyes nada?
0: ¿No? Que si compartes mi optimismo.
6: Siempre lo comparto. Siempre comparto tu optimismo. En este momento no estoy escuchando a los jóvenes.
1: Pero no importa, Lati. Hazle una pregunta, Alberto. Nada más. ¿Qué
6: podemos hacer ahorita, no? Para que me conecten y yo.
1: Pues espera,
6: porque si no los escucho a ellos, me pierdo el 80% de
1: su. Ok, ya no oyes.
0: Ya se está quejando.
1: No
0: es terapia.
6: Si necesito escuchar a los muchachos, a los jóvenes.
3: Ok, bueno, sí, bueno.
0: Pregúntate, estaquita precioso.
1: Mira, la pregunta, mi querido, para que se la pases a Félix, es nada más, ¿él qué opina? Porque tú te oyes muy optimista sobre lo que vamos a ver hoy, dijiste que podríamos ganar. Yo quisiera saber si Félix comparte, quisiéramos saber tu optimismo.
0: Félix, compartes mi optimismo y ya déjate de pegar a mí como si esto fuera.
6: Estoy tratando de escuchar por el mismo
3: audífono. Se ve asqueroso.
0: Félix, está del otro lado del audífono. Está difícil que cruce el audífono.
1: Préstame uno.
0: Dice que el audífono cruce toda mi cabeza y salga por acá. No funciona así.
1: Pero bueno, préstame uno.
0: ¿Compartes mi optimismo? Pregunta el estaca. Su optimismo fue como me abrazó.
6: No, pues claro que comparto. Del que el día de hoy gana México, claro que lo comparto.
0: Ahí está, eso quería.
6: Eso es todo. Se complica.
3: Pero no traigo audífono.
6: Se complican las cosas, por supuesto que sí. Es un equipo bien peligroso, ¿eh? Ya lo habíamos mencionado incluso ayer, que tiene 3 jugadores top.
0: A ver, Félix, ¿tú qué prefieres?
3: ¿Con todo dentro o nada fuera?
0: Históricas del fútbol mexicano. No, ¿qué prefieres? Enfrentar a un equipo como este de Corea, a un equipo de corte más europeo, un equipo de corte sudamericano, uno africano. ¿Qué crees tú que es más propicio para que México saque sus aptitudes?
6: A ver, la historia indica que México le va muy bien contra los asiáticos.
0: Sí.
6: O sea, le ha ganado a todos los asiáticos.
0: A Corea 98 y 2018.
6: Al mundo le ganó a Irán, le ganó a Irak también, le ganó a Arabia Saudita. O sea, le ha ganado y a Corea, pues, 2 veces.
0: Sí.
6: Pero siento que esta Corea, porque además jugaron en septiembre del año pasado.
0: Sí.
6: Y no olvidemos que México le empató en el último minuto a Corea.
0: Nos ganando, nos alcanzaron.
6: Sí, nos dieron la vuelta porque entró Heung-min Son.
0: Sí.
6: Y ahí revolucionó todo el partido. Y en el último minuto metió un golazo Santi Jiménez. Yo que prefiero enfrentar a un asiático, sí, porque los números los avalan. Simplemente por historia.
1: Ok, sí. A ver, y entonces, señores, quisiéramos saber qué piensan acerca de las alineaciones. Por ejemplo, la pregunta que creo todos tenemos de alguna manera es: ¿el Vasco sí va a alinear hoy a Memo Ochoa o vamos a dejarlo nada más como para los partidos del final?

0: siendo sincero, yo no veo que Ochoa vaya a alinear hoy. A ver, está aquí está Eduardo. Si me lo permiten, voy repasando la alineación que tenemos en Claro Sports y en W Radio.
1: Va, excelente.
0: Es lo que se plantea, puede haber modificaciones. A ver, Tala Rangel no se mueve, y miren ustedes que tuvo un debut frente a Sudáfrica dubitativo, por decirlo menos, pero no se mueve. Defensa, Gallardo por el costado izquierdo, se mantiene. Johan Vázquez, central por izquierda, se mantiene. Cambio obligado, el cachorro César Montes fue expulsado. Edson Álvarez en su sitio. Costado derecho, saldría Israel Reyes, entraría Jorge Sánchez. Ahora explico, tomando como un todo la alineación de México, por qué entiendo o cómo entiendo ese cambio. Medio campo, Eric Lira, que hizo un partidazo, sí, Goya Universidad, querido Eduardo, se mantiene.
1: Así es.
0: Brian Gutiérrez se mantiene. Álvaro Fidalgo saldría para dar sitio a Romo, Luis Romo. Y al ataque se mantienen los tres, Alvarado, Quiñones y Raúl. ¿Cómo lo entiendo, Eduardo Estaca, querido Félix, que ya viene de regreso? Fue a pagar la pizza, que estaba llegando muchas cosas. Lo entiendo de la siguiente manera. El colocar a Jorge Sánchez, que tiene más salida y mayor profundidad que Isra Reyes, va de la mano con futbolistas que pueden hacer mejores coberturas para cubrir espaldas, como es el caso de Romo. Y también el tener tantos futbolistas de desgaste en medio permite obstruir lo que es fundamental en el cuadro coreano, con Juan, el personaje al que me refería, que tiene realmente una capacidad para mover hacia todos lados y generar lo que pretende decir un cortocircuito ahí. ¿Lo entiendes igual que yo?
2: Absolutamente lo entiendo. Así hay que reforzar hoy mucho más el medio campo, porque fue precisamente la parte que más dolores de cabeza le causó a la selección de Chequia, jugando aquí en este mismo estadio hace 8 días, porque tienen a Kanye Lee, que es un extraordinario futbolista del PSG, y tienen al número 6, que es Juan.
0: Sí, Juan, que es una locura.
2: Nos vamos a guiar más bien por números, ¿no?
0: Que el caso de Juan es muy curioso, ya lo dije antes, lo reitero, la apodan el K Modric, lo de la K, aludiendo al K-pop y a esta sigla que es pues tan significativa de todo lo que venga de Corea. Es un tipo que tiene mucha movilidad, guarda proporciones, no es Modric, hombre, pero sí tiene condiciones.
2: Claro, pero destaca muchísimo.
0: Que van en ese corte. Canning Lee es un futbolista, está acá Eduardo Félix, que su máximo rendimiento fue por Javier Aguirre. Era un jugador que empieza en Corea destacando en un reality show cuando era niño. A partir de entonces explota. Su sueño era ser como Jisung Park, un coreano que destacó mucho en el United, en el Manchester United, con Chicharito, su campeón de Europa. Y finalmente gana el reality show y esto le permite viajar a conocer a Jisung Park, pero llega muy pequeñito al fútbol español, al Valencia, y no termina de explotar. Rebota el Mallorca y ahí Javier Aguirre, dirigiéndolo de Mallorca, saca su máximo rendimiento. También es así que Canning Lee, cuando va al Paris Saint-Germain ya como fichaje millonario, dice: yo le debo este salto a Javier Aguirre. Cuando fue el partido amistoso, que Félix relataba este partido en el segundo semestre del año pasado, se encuentra Javier Aguirre con él y los abrazos eran muy emotivos. De hecho, ayer me encontré con la familia de Canning Lee por la noche aquí en Guadalajara, que están pues con muchos familiares de jugadores aquí visitando.
2: ¿Cómo lo reconociste?
0: ¿Qué? La persona que iba con ellos me comentó: son la familia de Canning Lee. Okay. No se parece tanto al hermano.
1: Félix.
0: Es una buena pregunta.
2: Oigan,
0: pero,
2: a ver.
0: Dime.
3: No, nada más, perdóname que te interrumpí, pero tengo una pregunta. Yo lo que vi en el primer partido de México es que estaban jugando un poquito a la reacción, como que había un poquito de desorden, a lo mejor era porque era el debut, no sé.
1: Nerviosismo.
3: Vamos a ver una personalidad diferente por parte de la escuadra mexicana el día de hoy. ¿Ustedes creen que vayan más por lo táctico, que estén más tranquilos? ¿Cómo va a saltar a la cancha
1: México? ¿Les gustó la alineación que supuestamente iba a tener el Vasco hoy?
2: A ver, Javier Aguirre ayer en la conferencia de prensa dijo que era lógico, era normal que en el partido de debut en la Copa del Mundo en tu país hubiera ciertas imprecisiones, pero que para este partido ya no las iba a aceptar, que pases de 4 o 5 metros no pueden perder los mexicanos, que tienen que ser mucho más efectivos en el porcentaje de pases, en las llegadas, en la contundencia también, por supuesto. O sea, ya no va a aceptar ese tipo de cosas, pero y hoy especialmente es importantísimo, por eso lo que decías, está acá, de meter más fuerza en el medio campo, en el medio centro, más músculo, dirías tú. Es muy importante hoy, precisamente por si se pierde la pelota, que haya recuperación inmediata. Entonces, Javier Aguirre, que nos tiene acostumbrados de toda su larguísima carrera a ser más precavido que aventado, pues hoy sabe que necesita ganar, pero sabe que no puede perder.
3: Ok, sin duda, esa es la dosis.
1: Entonces es una cuestión defensiva. Oigan, el día de hoy por la mañana, como seguramente saben, se llevó a cabo el encuentro entre Chequia y los Bafana Bafana de Sudáfrica. Uh-huh. El partido correcto. Empató a un gol. ¿Eso nos beneficia a los mexicanos? ¿Nos afecta o nos da igual?
2: Sí, sí, absolutamente. Claro que nos beneficia, por supuesto, es el resultado ideal. Pero además, los chicos deben estarse dando de golpes uno a otro por haber dejado escapar la victoria el día de hoy. O sea, tuvieron para aumentar el segundo, el tercero, el cuarto, otra vez se les indigestó el partido, de repente los sudafricanos se dieron cuenta que pudieron ir al frente, anotaron un primero y al final, de verdad que de milagro no ganó la selección de Sudáfrica. Es un muy buen resultado. ¿Por qué? Porque el criterio de desempate ahora en ronda de grupos es el resultado entre sí de los dos equipos. Ya después viene la diferencia de goles, pero el resultado entre sí, por eso es tan importante que México gane el día de hoy. O sea, ya estaría, aseguraría el primer lugar.
4: Primero, para la gente de radio, que no se pierdan algo que pasó, Félix al explicar, dándose golpes en la cabeza, hizo una especie de pájaro loco contra un árbol, pero contra mi cuello, queriendo dar a entender cómo está la República Checa tras ese resultado.
2: Es que después de tantos días, Lati, como que ya...
1: Félix abraza al pobre Beto Lati, le da un cabezazo.
3: No le pegues, Félix. No le pegues, Félix.
2: Le hace falta calor humano.
3: Tú sabes cuánto conocimiento.
2: Ahorita,
3: tú sabes cuánto conocimiento hay en esa cabeza. Por favor,
1: de borrar dos mensajes. Pobre Beto Lati.
3: No hagas eso. Bueno, entonces sí nos conviene ese resultado.
1: Eso dicen los que saben. Yo les creo.
4: Yo veía un escenario muy posible. Que Sudáfrica fuera superado por todos, máxime que hoy los checos toman la ventaja al minuto 6 y era para goleada.
1: Claro.
4: ¿Qué podía pasar en ese caso? Que incluso ganando hoy, te fueras a un triple empate en 6 puntos, partiendo de la premisa de que los dos equipos que llegaran al siguiente partido perdieran y entonces quedaran 3 con 6 puntos. Ha pasado muchas veces en copa, en estas copas.
2: A ver,
4: ¿no?
2: Espérate,
4: no,
2: pero, Rusia, ¿no? Sí, claro. Mano, Corea,
4: por supuesto,
2: Corea,
4: Corea no. Rescató derrotando a Alemania. En este caso, al haber empatado, se salen de la contienda y si ganas ya aseguras liderato de grupo, algo que no tiene precedente en México nunca en su historia de estos torneos.
1: A ver, espérame,
4: ha amarrado déjame liderato entender. De grupo al cabo de dos partidos.
1: Si nosotros le ganamos hoy a Corea, ya no importa que perdamos contra Checa, ya amarramos el primer lugar del grupo, pase sí. Lo que pase.
3: Entonces ganar o ganar, como sí. Dijo el Vasco.
1: ¡Qué belleza!
4: Sí, pero si Corea nos gana, también. O sea, para los dos la misma situación, claro. Porque el primer criterio de desempate son los goles directos, el partido directo. Así que si terminara viendo igualada, México ya le ganó a Corea, entonces ya no te podrían superar. O Corea-México, no quiero ni pensarlo. Por eso lo de hoy te permite, por primera ocasión en tu historia, tener amarrado el liderato solo al cabo de dos partidos.
1: Uy, sería glorioso. Ahora, ¿qué pasa? Bueno, ya nos dijiste qué pasa si gana Corea, sería terrible. ¿Pero qué pasa si empatamos con Corea?
4: Todo se va a un tercer partido en el que te la rifarías ya después a
2: ahí,
4: goles.
2: Ahí sí ya importaría mucho la falta de goles de México contra Sudáfrica.
4: Ahí sí sería factor.
2: Claro.
4: Porque Corea parte de la premisa de que tiende a meter a Sudáfrica más goles, pero también exacto. Tendrías en tus manos hacer más goles a los checos.
2: A los checos, lo cual resulta más complicado que a Sudáfrica.
1: Porque es una la de Chequia es una selección muy cerrada, muy defensiva, que se cubre muy bien.
2: Es un equipo, a ver si se entiende el término, rocoso, terroso. Terroso se entiende mejor, ¿no? El término.
3: Gracias, Félix.
1: ¿Pero es terroso por detrás?
3: ¿Es terroso por dónde, Félix? ¿Por detrás o por, o sea, por la delantera? No sé dónde.
1: ¿O terroso por el medio?
4: Quiso decir, yo creo.
3: ¿O terroso en el área chica?
2: Terroso, así como atrás por el camino de tierra, como su nombre lo indica.
3: Ya, ahí está.
1: O sea, es un equipo de esos incómodos, difícil... Que se echa para atrás, que totalmente. Espera, que contragolpea.
3: Oye, ¿y por qué se les complicó tanto siendo un equipo con esas características? ¿Por qué se les complicó tanto Sudáfrica al grado de que por poquito y les ganan?
4: A ver, no nos engañemos. República Checa se metió sorpresivamente a este torneo. El favorito en esa llave era Dinamarca.
2: Absolutamente.
4: Era el equipo más poderoso. Y República Checa pudo hacer el partido para meterse. No es la mejor generación de futbolistas checos. Hemos tenido antes Nedved, que es una gloria del fútbol, a un Poborsky, hemos tenido a un Babel, a un Peter Cech, que era un gran portero. Hemos tenido muchos futbolistas brillantes acá. Milan Baros, ¿te acuerdas?
2: Sí.
4: El delantero Jan Koller. Pero esta República Checa...
2: Jankulovsky también era una...
4: Sí,
2: también era lateral. Checo, Jankulovsky. Sí, ¿le suena?
4: Entre eso y lo terroso...
3: Suena bien.
4: Entre eso, lo terroso y los abrazos, ya me
3: Félix. Ahorita que dijiste Jankulovski, síguenos pasando todos los datos que tengas para que no te deje atrás, Lati. O sea, tú también eres un repósito de conocimiento.
1: ¿Jankulovski o Jankulovski?
5: Te voy a pasar, creo. Saca una larga lista.
3: Por favor.

0: favor, siéntate a
1: gozar.
0: No,
1: hasta cuando mete gol a la siguiente jugada, yo,
0: correcto.
1: ¿Puedo abrazar a Lati otra vez?
2: No. Siento que no quiere que lo toques más, güey. Que incluso prefiere que bailes en el foro un perreo hasta el piso.
0: Incluso
2: que
0: desde Guadalajara siento la incomodidad del pobre Alberto, de veras, dale espacio, dale aire.
3: O sea, ¿has pensado?
2: Marca tan encimista.
1: Incomodando.
3: Sí, no, es hombre, marca al hombre, ¿eh?
1: Ay, el cuadro es muy cerrado.
3: ¿Cómo es el cuadro?
1: Es muy cerrado.
3: Espacio.
1: Es como el que
3: me dieron que nos pegáramos
1: mucho. Está en el metro y dice, es que no hay espacio.
0: Pues todo esto que nos están diciendo, la verdad, a mí me tranquiliza mucho. Veo que sí hay solidez, que sí hay un camino que podríamos recorrer como país en este Mundial y llegar el día de hoy con un resultado positivo para seguir adelante en este torneo. La verdad, me tranquilizan, caballeros.
2: Precioso, será una fiesta nacional el día de hoy, calificados en primer lugar, amén, que así sea. Vamos a decretarlo, a ti que te encantan esas
0: cosas. Yo lo voy a excretar al universo.
2: ¿Qué posibilidades ven de un gol tempranero de México?
1: Sí creo que puede ser un partido que empiece muy enchufado, por eso abajo hay que ser muy concentrados, porque Corea además es un equipo que ataca muy impulsivamente, sí, cuando ataca
3: muy vertical.
1: Sí, llegan elementos por todos lados.
3: Sí, mira, normalmente, o sea, dicen los cánones que para ser profundo hay que ser ancho.
0: Sí,
3: eso hay que aplicarlo el día de hoy.
0: Pero esa combinación es matadora. Con las dos condiciones realmente puedes dejar satisfecho a todo un país, Félix.
2: O sea, que tape y que tope.
0: Que tape y que tope. Pero bueno, caballeros, oigan, gracias por este enlace. Vamos a seguir en unos momentos más hasta allá, hasta Guadalajara. Y nosotros vamos a una pequeña pausa aquí en la delantera. De verdad, un placer escuchar lo que nos acaban de decir.
2: Volvemos.
1: Venga.
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1: Es la gran alternativa. No sé si nos estén escuchando Félix Fernández y Alberto Lati en este momento, pero vamos a reproducir, vamos a escuchar a Javier El Vasco Aguirre. Ahí están nuestros queridos compañeros desde Guadalajara, muy guapos. Javier Aguirre ha perdido toda autoridad sobre sus jugadores. Él mismo confesó que a pesar de lo que la gente piensa... hay algo que él no puede controlar. El mágico mundo de los sueños en la cabeza de nuestros seleccionados, los heroicos seleccionados nacionales. Adelante, Vasco.
3: No puedo controlar las emociones ni los sueños de los jugadores. No soy quien para limitarlos. Sí, es verdad que estando en casa nos sentimos que podemos con cualquier rival, que en el fútbol y en los mundiales no hay nada escrito, ¿no? Cuando eres favorito se te viene todo al revés.
2: No puede controlar los sueños de los jugadores. Bueno, pero lo que sí puedes hacer es cuando estén dormidos, mételes la mano en agua tibia. Digo, a ver qué pasa, ¿no? En una de esas funciona.
1: ¿Pero para qué? Y claro que los seleccionados tienen derecho a soñar, pero solo con los patrocinadores oficiales de la federación, si no los multan.
2: Yo me imagino, mi querido Félix Fernández,

0: sabes, si nos sigues oyendo, que tú como jugador profesional, los entrenadores sí se meten en los sueños, ¿no? A ver, la regaste aquí, la regaste allá. O sea, debe de incidir en tu experiencia onírica los gritos que te pegaron en la cancha, sobre todo cuando eres joven.
1: ¿Y la regadera?
2: ¿Se te metía la suerte a los sueños?
3: Justamente mencionaste el nombre clave.
2: Soñando y de repente un La Volpe con el bigote así tembloroso.
3: Yo sigo soñando con La Volpe todavía. Sigo soñando con La Volpe.
2: ¿Qué te dicen sueños?
3: ¿Sabes qué me decía? Está acá. Y Eduardo decía, dale gracias a Dios que naciste en México, porque si hubieras nacido en Argentina estarías pegando tabiques.
2: Sí, qué motivación más agradable. Ah, sí, nena.
0: Qué barbaridad.
3: ¿Otra? ¿Quieres otra? Ya, ¿quieres otra?
2: Sí.
3: ¿Quieres otra? Ok. Cuando recibimos la convocatoria, los del Atlante, para ir a la Copa del Mundo del 94, éramos tres.
2: Salvador, Raúl Gutiérrez y tú.
3: Exacto. Entonces, ya nos estábamos despidiendo en el vestuario. Entonces pasa La Volpe, porque ya el equipo se iba de vacaciones, habíamos quedado eliminados. Y cuando llega conmigo me dice, ruégale a Dios que no te toque jugar, porque vas a tener que regresar a México dentro de un tanque de guerra para que no te maten.
0: Uy,
3: no para que no te maten, para que no te lastimen.
0: Oye, pero entonces no se metían en tus sueños, Félix, se metían en tus pesadillas. Me parece horrible.
1: No, imagínate
0: que es correcto. Pero,
1: entonces La Volpe, el bigotón, era un pésimo motivador, pésimo, ¿no? Porque motivador. Eso nada más hace como que se te arruga y se te haga chiquito el ego.
2: Oye, cuando el Vasco te dirigió, que fue su primer trabajo como entrenador solitario en tu Atlante, ¿no? Tu regreso al Atlante al final de tu carrera.
3: Justo después de La Volpe.
2: Exactamente. ¿Se te metió el Vasco?
0: Sueños.
2: Por la noche. Es que hay muy malas influencias aquí.
3: Siempre hemos tenido mucha cercanía. El Vasco y yo.
2: Tengo que decir una cosa. Camino por Zapopan y la gente me alburea pensando que yo ya estoy consumado en el arte que dominan.
3: Cuéntales qué te decían ayer.
2: No, ahí, ¿para qué les digo?
0: ¿Qué te decían? ¿Qué te decían?
1: ¿Qué haces con nosotros?
0: Pena, dinos tú, Félix.
3: No, pero además de que le gritan, te amo, ¿eh? No importa el género, ¿sí? Le gritan te amo. No importa la edad, también Lati, te amo.
0: Hay estudios, Félix, que comprueban que los hombres que nos hemos rasurado la cabeza somos increíblemente atractivos, porque no se ve lo viejos que estamos, porque no se ve el pelo blanco y sucio y canoso. Entonces está bien, siéntete sexy, Lati. Ahí está.
1: Sí, Félix, cuéntanos.
3: Dice el Estaca que es muy sexy, perdón, porque no, se le fue el audio.
1: Que les encanta sexy, tu pelona.
3: Que no tengan pelo, porque ya nadie sabe su edad y entonces siguen siendo muy atractivos el resto de su vida. Y no envejecen.
2: Atemporales.
0: ¿No? Exacto.
1: Pero cuéntanos, Félix, ¿qué le gritaban ayer a Lati allá en Zapopan?
3: Pues sí lo albureaban, sí le gritaban. Venga, hágase para acá, Lati. Venga, venga. La gente lo quería tocar, lo quería abrazar. Sí, y tal cual, le trataban de acariciar la pelona.
2: Es más peligroso transmitir con Félix que un manto en el ojo.
0: Así es.
3: Tenemos muchos días juntos.
1: Pero ya parece el último vagón del metro, Félix, relájate.
0: Bueno, a ver, compañeros, vamos a ir.
2: No hay consenso. En el último vagón hay consenso, aquí no.
0: Exacto.
3: Me vas a acusar de acoso. Exacto.
0: Bueno, vámonos a otra cosa, mis queridos compañeros. Vámonos a hablar de Gilberto Mora, perdón, que a sus tiernos 17 años, perdió la virginidad, así como lo escuchan.
1: Como tú y como yo.
0: No, yo la perdí más tarde, yo era re güey. Pero bueno, el momento fue emotivo, aunque se puso un poquito nervioso al entrar, cosa que es normal, y no fue su mejor desempeño. Pero al menos no tuvo que salir antes del final. Pero dejemos que él nos cuente lo que sintió en su primer partido en el Azteca. Adelante, Gil Mora.
4: Ay, qué tierno. Es un sueño hecho realidad para mí, y pues mañana si me toca jugar, aún no sé si me va a tocar, pero pues yo estoy preparado para los minutos que me toque darlo todo. No, pues sabemos que es un rival de mucha calidad, un gran rival, pero pues nosotros vamos a tratar de salir a ganar, a hacer nuestro fútbol y pues tratar de llevarnos nuestros puntos.
0: Cualquier hombre de esa edad dice antes de su primer encuentro, de la disciplina que sea.
1: No, pero está hablando del sueño de jugar en el Azteca, que es un sueño poder jugar en el Estadio Ciudad de México sin tener que portar la asquerosa camiseta del América. Entonces yo entiendo perfectamente.
0: De hecho, el sueño hoy por hoy es que se vuelva a llamar el Cañedo White el estadio. Pues ese es el sueño real, pero bueno.
1: Tenía tantas ganas de jugar en el Azteca que lo puso en su cartita a los Reyes Magos y se le cumplió.
0: Oigan, a ver, compañeros, ¿cómo ven a este hombre tan joven? Porque de verdad es qué chamaco, güey. O sea, su función en la cancha, y perdónenme, pero yo soy un neófito en esto y lo saben. Sí. ¿Cuáles? ¿Cuáles son las ventajas de tener un hombre así de joven y cuáles son las características específicas de Gil?
3: A ver, es un garbancito de a libra, de esos que no aparecen muy seguido. Y en México, pues es muy, muy valorado, porque él es hijo de un futbolista, Gilberto Mora también, que pasó, entre otros equipos, por los Xolos. Él nació en Chiapas, cuando su papá jugaba allá en Chiapas, que por cierto, con un gol de él, del papá, logró salvar a su
2: permanencia
3: de descenso. Pero Gilberto Mora es un muchachito muy precoz, muy, muy, muy precoz. O sea, de los 12 años. Ya se sabía que el chamaco traía algo diferente. Y entonces los entrenadores lo empezaron a meter en categorías más arriba de su edad y rendía en todas ellas. Hasta que llegó Juan Carlos Osorio, técnico de los Xolos, y le dio la oportunidad de debutar con 16 años.
2: Sí, sí. A ver, tuve un diálogo con Rafa Márquez, además la comodidad que da, que no hay cámaras, platicando hace unos 6 meses sobre lo que iba viendo de la selección. Muchos temas, evidentemente, eran extraoficiales, no los puedo poner en la mesa. Pero esto no. Dije, oye, Rafa, si es para tanto Gilberto Mora, y me decía, es para más. Incluso Rafa me explicaba que si hubiera tenido un futbolista con esas condiciones en su etapa anterior en el Barça Athletic, la filial de Barcelona, no hubiera dudado en decir, este está listo. Porque no es solamente el tener las capacidades técnicas, que las tiene de sobra, también es cumplir con otros dos aspectos, la fortaleza mental y uno más, inteligencia táctica. Normalmente el futbolista va tomando horas vuelo, horas avión, para poder madurar y saber dónde pararse y en qué momento, y sentir el partido, oler el partido. Hay jugadores que parecen traerlo desde la cuna, y Mora finalmente logra poner a México en un lugar en el que nos hemos demorado mucho. El torneo pasado, ya aparecían figurones sub-20 y México no llegó siquiera sub-23, nos habíamos rezagado. No, hoy por hoy ya es común que surjan muchísimas estrellas desde esta edad, y al fin México

0: Javier Aguirre llevar a lo mejor de la Liga MX. Y completó como pudo. Se fue a enfrentar al Inter de Porto Alegre, si no estoy mal, a River Plate.
1: Y a River Plate.
0: Allá aparece Mora y a su primera jugada intenta algo muy complejo. Y dice Javier Aguirre, yo le dije, atrévete a hacer lo que sabes hacer. Y el muchacho evidentemente no tiene un problema de complejos.
2: Muy bien,
3: me encanta.
2: Fuera de serie, da gusto.
3: Lo vimos entrar de cambio en el segundo tiempo en contra de Sudáfrica. Tuvo un par de momentos brillantes, sobre todo uno, un taquito que se aventó bastante ingenioso y pícaro.
2: No, ya, perdón.
3: No, pero ustedes esperan que Gil entre de cambio en algún momento. De lengua, güey, ¿de qué quieres
2: ya
3: que sea?
2: Ya sé, ya sé.
3: Chinga. Bueno, ¿ustedes creen que entre en algún momento de cambio?
1: Sí, hay mucha gente que lo quiere ver de titular. Yo personalmente opino que funciona mucho mejor como lo que llaman revulsivo, que entre en el segundo tiempo y ahí altere todo el medio campo. Es lo que yo pienso.
0: Yo, si me dijeras en qué orden de aparición veo a los 13 suplentes hoy, yo pondría como primero a Mora. Evidentemente son circunstancias del partido, que no haya lesiones, que no haya circunstancias, goles en algún lado, pero yo sí creo que parte como el primero o de los primeros en ser elegido.
1: Tiene que ver mucho el Atlético con el rival, ¿eh?
0: Sí, claro.
1: Solamente con el marcador.
0: Y lo que necesites. Y lo que necesites en el momento.
1: Ajá.
2: Pero la verdad sí da gusto tener un elemento que tenga estas características y que pueda sorprender, ¿no? Y a mí realmente que una persona de esa edad tenga esa solvencia, sobre todo mental, de que no se achique en un gran escenario, esas pelotas, vamos a decirlo bien, esas pelotas también puestas que tiene el muchacho, la verdad es que sí pueden ser una ventaja para México y ojalá y nos funcione.
3: Así es. Y bueno, en otro orden de ideas, los jugadores se ponen nerviosos antes del juego. Al menos nuestro gran portero, Tala Rangel, dice que no. Escuche qué sereno está y se muestra, a pesar de que, según él mismo dice, trae una presión que le llega por detrás.
2: ¿Eh?
3: Por detrás. No. Adelante, Tala Rangel.
4: Es un aprendizaje, yo creo que pues hay cositas por mejorar en cada partido y yo creo que no va a haber partidos perfectos para ningún jugador, ¿sabes? Siempre hay cositas por mejorar y ahora me toca corregirlas a través de la calma de saber que ya pasó el partido. Tengo una figura como Memo detrás, a mi lado, apoyando, compitiendo por el puesto, eso es lo que me ayuda a no relajarme de ninguna manera. Simplemente hay que hacer nuestro trabajo y no confiarnos, ni tener ese exceso de confianza.
2: Bueno, se entiende lo que dice, tener a alguien tan grande por detrás, pues siempre causa cierto nerviosismo, ¿no? Y además alguien con esa larga trayectoria, como la que tiene Memo Ochoa, que es una de las figuras del fútbol nacional por excelencia.
3: Así es, pero corrige y dice, no es por detrás, lo tengo al lado.
2: Está bien, así
3: porque
2: como
3: sabía que tú ibas
2: así a como Latia Félix, dice, no, lo tengo ahorita, aquí al lado y ahí que se quede.
3: Ahorita
2: ¿no?
3: Lo tiene al lado, pero hace rato y más adelante ya veremos. Y bueno, creo que se está defendiendo de la prensa muy bien, ojalá se defienda igual, en contra de los coreanos el tal Arranquero.
2: Pero ¿sabes qué? Es natural que Paco Memo esté detrás embarrándole los chinos, invadiéndole el área chica, y acomodándolo un poco a lo mejor para alentarlo, ¿no, caballero?
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1: 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Y efectivamente, amigos de Los 40 Sarina Cruz, muy buenas tardes. 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Estamos totalmente en vivo con nuestros amigos de Toyota. Yo soy Nancy Regalado, acompáñame en esta transmisión que tenemos para ti, porque como ya bien lo dijimos, hay sorpresas, promociones, regalos, servicios, y todo lo que tú quieras preguntar, estamos en vivo desde la página de Los 40, y con mucho gusto aquí los asesores de venta te van a estar dando resolución a todas esas dudas que tú tienes. Así que, pues bueno, vamos a empezar entonces, porque precisamente, perdón, tenemos nosotros a un asesor de venta, ¿verdad? Buenas tardes, bienvenido.
2: Gracias. Pues bienvenidos también a todos los que están siguiendo por la página o por la radio esta transmisión. 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

0: 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Y aprovechando también que ya viene el Día del Padre, ¿verdad? Que
1: claro,
0: ya
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0: 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O si están todavía pensando por ahí, dejen a un lado ahí el rasurador o X cosa que le iban a regalar al papá, y mejor regálenle una Tacoma o una Hilux, que eso sí lo van a tener siempre presente los papás.
1: Muy bien, me parece perfecto. Pero platícanos, comenta mucho sobre, ok, los automóviles y todo, pero ¿cuál es la experiencia? ¿Cuál es esta experiencia en Toyota?
2: Que viví, porque en Toyota estamos enfocándonos en un tema japonés que se llama Omotenashi.
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3: Okay.
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3: ¿Sí?
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3: Pues bueno, ahí está la invitación, muchísimas gracias. Muchísimas gracias, vamos a estar platicando un poquito más de toda esta experiencia Toyota, de toda esta situación, ¿verdad? Con los coches y demás, y pues vamos a también a tener a este gran asesor, nos lo vas a presentar, el amigo Braulio, ¿verdad?
2: Sí, así es. Pues mira, realmente nuestro compañero es uno de los mejores vendedores que tenemos aquí en la agencia, se llama Braulio. De hecho, muchos lo conocerán porque ya también lleva años aquí en la agencia.
3: ¿Sí?
2: Y él va a explicarnos un poquito más de los vehículos.
3: Muy bien, pues entonces le pasamos a Braulio. A ver, Braulio, bienvenido. Dicen que de los mejores, a ver si es cierto. A ver si me convences de llevarme un Toyota, Braulio. Vamos a primero a conocerte un poquito. ¿Cuánto tiempo llevas formando parte de esta familia? Fíjense que yo me acuerdo que años atrás, cuando venía yo a hacer las transmisiones, ya veía a Braulio por aquí. Ya tienes tus talleres,
4: ¿sí?
3: Braulio.
4: Así es. Efectivamente, pues ya llevamos un ratito aquí en la marca, prácticamente llevo 15 años y pues ya conocemos un poco más de las generaciones que nos han llegado en los últimos años. Entonces, aquí estamos para ahora sí que ofrecerle toda la información,
3: ¿sí?,
4: a nuestros clientes.
3: Pero bueno, ¿por qué Toyota? ¿Qué es lo que hace especial esta marca a diferencia de otras? Porque es que aparte de eso, ha logrado ganarse la confianza de las personas. O sea, se menciona Toyota y sabes que hay garantía en todos los aspectos, seguridad, en los coches que están bonitos, cabeza, carro, ¿verdad? Y en todo, toda esta seguridad que te da precisamente el adquirir un Toyota.
4: Así es. ¿Por qué Toyota? ¿Por qué el cliente debe elegir esta unidad o esta marca?
3: Sí.
4: Son por varios conceptos o varias formas de saberlo. Uno es que son vehículos muy durables.
3: Sí.
4: A través de los años, Toyota ha perfeccionado en prueba y error todo lo relacionado a la marca, ¿no? Entonces, hay marcas que ahorita pues están saliendo, pero sí. Toyota ha pasado por muchas generaciones a que ha hecho cada vez sus vehículos mejores. Ajá, más, mejores, seguros, durables, y pues le ha invertido. Le ha invertido en muchos aspectos. Le ha invertido en tecnología, en carrocería, que es lo más importante para el cliente.
3: Ah, bueno, pues ahí está. Ustedes ya saben por qué es que tienen que elegir a un Toyota, porque debes elegir entonces un Toyota, ¿verdad? Porque, pues bueno, aparte de lo bonito que lucen, también tienen un carro para cada ocasión, que en un momento lo vamos a estar platicando. Entonces, una buena reputación la que tiene Toyota, y realmente se la ha ganado por lo que nos acabas de comentar precisamente tú, Braulio. Pero bueno, a ver, ¿por qué crees? No solamente es yo como agencia te la recomiendo, ¿no? Sino también el por qué la gente tiene que recomendar esta marca. ¿Los clientes qué dicen a todo esto?
4: Ah, bueno. Uno es porque a través de los años o a través del tiempo, nosotros hemos, yo ya llevo 15 años acá, hemos colocado unidades en la zona.
3: Sí.
4: Entonces, nuestros mismos clientes pues han recomendado, ¿sí?, esta marca a su familia. ¿Por qué? Porque son vehículos que pues realmente duran bastante. A eso nos llevamos a que son vehículos construidos de diferente forma. Entonces, no es por nada, pero para darle a conocer a nuestros clientes que Toyota hace diferente sus autos.
3: Bien.
4: ¿Por qué hace diferente sus autos? Es que porque ocupa unos materiales de muy alta calidad. Otra de las razones es que los aceros con que está hecho la carrocería está hecho de un acero de ultra alta resistencia.
3: Sin nada, de que un golpecito que se va a todo, ¿no?
4: Exactamente, no es así. Estamos comparando a otras marcas, digamos, sí te ofrecen quizás lo mismo, pantallas, clima, pantallas más grandes, todo relacionado a lo electrónico. Pero lo que se está enfocando Toyota hoy es en que ¿qué tanto te puede salvar un vehículo en caso de una colisión, digamos? O sea, un percance, un golpe. Entonces, eso es lo que se enfoca Toyota, la seguridad con que se está construyendo sus vehículos.
3: Sí.
4: Entonces, nosotros, platicando un poquito más cómo están construidos los vehículos, es que Toyota a cada versión de vehículos tiene su propia plataforma. ¿Qué quiere decir? Que cada vehículo que está construido en nuestra marca está diseñado para que estas unidades tengan la misma, digamos, carrocería y potencia.
3: Okay.
4: No se sienta un carro muy pesado.
3: Claro.
4: No se sienta un carro gastalón en combustible. Entonces, es lo que se está enfocando Toyota hoy en día.
3: A pesar de que son materiales de calidad, como bien lo dices, ¿no? El no sentir que traes un tráiler, por ejemplo, ¿no?, al manejarlo, sino sentirte también seguro, porque también le apuestan mucho a la seguridad, ¿verdad?
4: Sí.
3: A la seguridad de sus vehículos, con cada uno de sus modelos diferentes, pero también es como que parte de lo que se está haciendo. Pues bueno, ahora vamos a platicar un poquito de los autos demos. Platícame, ¿de qué se trata esto? ¿También ofrecen estas unidades?
4: Claro que sí, mira, precisamente por ahí vamos a tocar